0: Vamos a Filadelfia, Rubén.
1: Ojo que Irak quería buscar la contra.
0: Bien, ¿eh? ¿El qué?
2: Que ha empezado bien, Irak. Ha empezado bien.
0: Sí. Ha empezado atacando la segunda parte.
2: Sí. Totalmente.
1: Mira la recuperación ahora de Francia. Que bien recuperó Lise. Entrega el balón arriba de Mbappé para Barcola. Pico del área, parte izquierda, Barcola. Caracolea, devuelve para Olís en el balcón del área. En la corona, toca el 11, retrasa para Cone. Cone la pierde, recupera Irak. ¿Cómo está el césped, Javi?
3: Pues está evidentemente un poquito más lento, pero se ve que lo han cuidado, lo han intentado restaurar de la mejor manera y de momento no hay ningún error que yo haya visto muy relevante.
2: Pero es que bien lento. Ha funcionado lo de la calefacción, ¿eh? Cómo ha chupado el agua, han puesto la calefacción debajo del césped, fíjate cómo la ha secado casi, le está secando muy bien, ¿eh? Muy bien.
1: Salta la presión, se la quiere llevar Francia, pero el juego que la ha recuperado en el centro de campo Irak. Calamari la buscaba, toca a la derecha, intentando encontrar a su compañero Ali Hussein, pero quien recibe entre líneas es Valles. Devuelve la pelota para su lateral, para Ali Hussein, que cuelga el balón, el centro lateral que tiene que despejar Upamecano, pero el rechazo de la segunda jugada se lo va a quedar Irak. 4 de la segunda, Francia 1, Irak 0.
0: De bicho a bicho y tiro porque me lo has dicho, Haaland, Noruega, Germán.
4: Qué bien te ha quedado, de bicho a bicho y tiro porque me lo has dicho. Pues lleva la iniciativa Noruega, pero está resistiendo perfectamente Senegal. Salen desde la zona de contención, lo hace por medio de Basbakker. La pelota para Riverson, costado diestro, recupera la selección senegalesa. Juegan los africanos a 5 de juego de la primera parte. De momento 0-0 en el marcador. Pelotazo arriba de los nórdicos. ¿Cómo estamos de ambiente, hermano?
5: Bueno, ambiente extraordinario a pesar de todo el día que lleva lloviendo, que ha habido incluso varias alertas en los móviles para que los seguidores estuvieran bajo protección y no salieran en zonas exteriores. Yo diría que hay buen ambiente y que la mayoría, desde luego, es Noruega.
0: Acaba de hacer, perdona, Germán Mbappé, uno de los peores centros de su carrera deportiva, Rubén.
2: Sí.
1: Sí, un centro lateral desde la izquierda que se pasó al tercer palo, que no encontró rematador, por el que pidió perdón Kylian Mbappé.
2: ¿Sabe lo que pasa? Que le ha metido el pie debajo, porque como está el terreno mojado, como el balón no corre como a él le gustaría, no se ha fiado y le ha metido el pie abajo, y fíjate dónde le ha salido el balón, totalmente al otro lado.
4: Oh, qué buen centro de Ismaila por parte de los senegaleses, la manopla de Nilan para evitar el peligro. Te lo voy a decir yo, hermanito, porque nadie te lo dice. Lo has bordado hoy con la información del Atlético de Madrid, con la postura del Atlético de Madrid respecto al caso Julián Álvarez. Aquí estamos en el 6.5, Eriki. 0-0.
6: No le gusta mucho a Antoñito eso que le di. No le gusta que le di bola.
0: El tercio central del campo de Filadelfia está peligrosito, de agua,
1: Sí. Peligroso porque no rueda la pelota como debería y hay un resbalón o que se quede el balón clavado. Puede provocar que Francia haga el segundo o que salga Irak a la contra.
7: Le ha servido este ratito a Irak para que se le vaya un poco el miedo de los primeros minutos, porque mucho más valiente, con más control de la pelota, otra cara totalmente diferente.
0: Más personalidad con el balón.
7: Sí.
1: Saca el cuero desde atrás, Akam Hasim buscando el balón por dentro para Lamari. ¡Qué bien se marcha! No le presionaban ni Olise ni Mbappé, por eso sigue manejando bien la pelota. La selección iraquí en el centro del campo. Buena la descarga de nuevo de Zidane. Iqbal a la izquierda para Kassem. Está a punto de perderla, la perdió con Koundé. Le dice el árbitro que se levante al iraquí. No pasa nada. Vuelve la pelota para Francia.
0: Estamos un poco en momento.
8: Partido, ¿eh?
0: Sí, hombre, claro que sí. Es que ya es otro partido con los tiempos muertos, mal llamados refresquitos. Imagínate. Con dos horas y pico de
2: balón. Fíjate, Eri, mira Francia, está como parada, está como, bueno, nos vamos a empezar poquito a poco, le cuesta moverse.
0: Pero mira para arriba, Poli, mira cómo va para arriba.
8: Mira Mbappé cómo tira para arriba, sí.
1: Arranca, cabalgaba Mbappé, claro. Barcola, el recorte cerca de la línea de fondo, se quiere marchar. Le agarró lo suficiente a Hussein para que no se llevara la pelota, que acaba finalmente en los pies de Diñe. Diñe, Olise. Olise remontando la línea frontal del área grande, se va hacia hasta la derecha, entregando para Koundé. Koundé para Dembélé, cómo se va, desborda, rompe, gana la línea de fondo. Dembélé la pone, el remate arriba, que no llega de Barcola. Pero el rechazo y la segunda jugada se lo queda a Diñe. Diñe retrasa para que Mbappé no llegue. Vuelve la pelota a los pies de Irak, pero mira cómo defiende.
3: Pero bueno, si dijo al principio del Mundial que iba a defender y lo ha cumplido.
8: ¿Esto qué es?
6: No, dijo que voy a defender y no voy a meter goles.
8: ¿Esto qué es, Manolo? En el Bernabéu no lo hemos visto esto en la vida.
0: Carrera de Mbappé hacia campo propio para robar un balón.
1: Sí, sea, que no, el problema entonces mucho... es que Mbappé no defiende,
2: claro,
1: Manolo.
2: Claro. No, escucha,
6: el
2: Manolo,
6: no es que ¿sabes no meta gol, que... es que no defiende, vamos.
2: Manolo, ¿sabes lo que me recuerda? Lo que ha defendido Messi hoy, que tú has visto cómo ha recuperado los balones Messi atrás y luego arrancaba desde su portería, lo mismo.
6: Tapaba el primer palo.
2: Exactamente, tal cual.
1: Ahora perdió la pelota Dembélé, se quedó sin campo, balón parado 8 de la primera en Filadelfia. Francia 1, Irak 0.
0: En Nueva Jersey está la cosa ahora en momento Senegal.
4: Sí, porque los senegaleses se van arriba también porque quieren llevar la iniciativa. Juegan por medio de Ghana, lo hace desde el costado zurdo. Senegal juega por medio de Ghana, lo he dicho bien.
2: Bueno, el otro día. A ver, ¿qué? ¿Qué? ¿Para qué? Quiten ya, hombre.
1: Kylian Mbappé, la pelea por ser el mejor goleador de la historia de los mundiales. La estamos viviendo en vivo y en directo, como cuando Nadal, Federer y Djokovic peleaban en la misma época por ser los mejores. El regalo es entre el portero y la defensa. 18-16 en la cuenta entre Mbappé y Messi. Francia 2, Mbappé 2, Irak 0.
0: Qué alerta estuvo Francia para apretar la salida de balón de Irak y que Mbappé hiciera el segundo, el número 16 en su carrera deportiva en los mundiales. 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
0: Pues ahí está el regalito.
8: Increíble.
0: No es el primero que recibe, pero claro,
8: que hay que aprovechar. Que se repita lo de la primera jornada. O sea, para la gente que no lo esté viendo, que nos esté escuchando solo por la radio, es un saque de puerta del central al portero con muchísima potencia. El portero no controla el balón y Mbappé saca provecho y mete gol. En la primera jornada...
6: El portero no estaba ni mirando.
2: Es que no lo miraba. Ni siquiera lo miraba.
8: Con otro portero, con Hassan, al que le han sentado hoy por castigo, porque comete un grave error ante Haaland, es... muy parecido el error.
0: Bueno, pues minuto 10 de la segunda mitad. Gana 2-0 Francia. Reacciones banquillos, Javi.
3: Aquí lo importante, me voy a meter en el cuerpo de Pedrito Martínez, que es el partido 100 de Kylian Mbappé, del Gallo. Su gol 60, la selección francesa, que lleva 16 en la historia de los mundiales y que está a dos de Messi. Hemos dicho, medio en broma, medio en serio, la primera parte, que iba por Messi en este partido. Y vamos a ver si juega todo el partido y no alcanza a Messi.
0: De momento acaba de coger a Klose, ¿eh? Y recuerdo también, ya pensando solo en este Mundial, me ha pasado Pedro Martín los duelos, los mano a mano por la bota de oro mundialista más caros de la historia. El más caro de la historia es un, en 1970 en México, 10 de Müller y 7 de Jairzinho. 10 y 7. Y en el 2022, ya más hacia esta época, 8-7 de Mbappé y Messi. Puede ser pasada la lucha por la bota de oro.
1: Hombre,
0: del Mundial.
1: Piensa que van 5-4, claro, con partido y medio de uno y dos partidos de otro.
2: Sí, es
1: increíble. Escucha, Poli, le han tangado un penalti que podía haber tirado Mbappé si se lo pitan a Rabiot, ¿eh?
2: No, y ya llevaría 3. Y espérate lo que le quedaría de partido más la prórroga de hoy.
3: Pero, Poli, ha bajado el ratio por minuto, ¿eh? Porque el partido este está siendo muy largo.
2: Exactamente,
1: penalti, por
2: totalmente
1: cierto, de la caída de Rabiot.
2: Qué bueno.
3: Era sobre Upamecano, ¿no?
6: Lesión en New Jersey.
0: Efectivamente, hay cambio por lesión en el otro partido, en el Noruega-Senegal. Gema.
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0: Y el cambio es Antonio.
6: Sí, carita de preocupación en Rierson, el lateral derecho de Noruega, que a los 12 minutos tiene que abandonar y por un problema muscular ha entrado Holger Pedersen.
4: Qué poquito ha durado el pobre.
2: ¿Sabe lo que le ha pasado? Que le ha pasado factura lo que se ha parado de la lluvia, porque no ha podido continuar.
0: Que fue en el otro campo, animal.
2: ¿No? ¿Tú crees? No creo.
0: Que vuelve loca.
4: Pero es por mimetismo, Poli. Yo te
2: exactamente,
4: entiendo.
2: Germán.
4: Es que no se dan cuenta.
1: ¡Uy!
4: Lo que está pasando
1: en Mbappé dentro del área, Lisa, al palo. ¡Al palo! ¡Qué maravilla de vaselina! ¡Esto es Florentino! ¡Júntalos en el Madrid! ¡No llega ahí, ahí! ¡Se la va a quedar fácil para Irán!
2: Escucha, Rubén, este es el que está buscando Florentino.
3: y luego el gesto técnico de Olise con una vaselina, con un toque sutil con la zurda.
2: Escucha, Mbappé ni moverse, no se ha movido ni los pies, le ha pegado un quiebro y luego lo que ha hecho el otro, estos dos futbolistas, claro, el galáctico que quiere Florentino y este, si es que es lo que tiene que jugar el Madrid.
8: No era Julián el galáctico.
2: ¿Quién? ¿Eso quién lo ha dicho tú?
8: No sé. Lo dijo Florentino, que era
2: una oferta. No, si es que estáis vendiendo una moto de que si en Madrid, en Madrid. Madrid no ha hecho una oferta de verdad por Julián ni de coña.
4: ¿Qué ocasión acaba de tener Noruega? Pelota atrás, irrumpe Odegaard, el exjugador de la Real Sociedad ahora en el Arsenal. La envía de zurda por encima de la portería, la tuvo Noruega.
1: Está fallando. Uy, Olise se va, desborda, recorta dentro del área, la pone para Dembélé, Basil, fuera. El remate de cabeza solito de Rabiot. A perdonar el tercero, Francia.
8: Lo que ha fallado Rabiot. Tenía la oposición en defensa, que la ha incomodado, pero tenía la puerta vacía para marcar.
3: Pero otra vez, Robert, pase con el exterior, como hace Lamín, como hace Modric, de Olise a la carrera de Mbappé. Mbappé recorta y desde ahí se genera la jugada.
9: Ya están calientes, parece.
2: Sí. Escúchame.
6: Pero es decir, le está viniendo bien el agua, ¿eh?
2: Lo que acaba de hacer Mbappé y Olise, la jugada que la han repetido ahora, es un espectáculo auténtico.
8: La conexión es maravillosa de los dos, ¿eh? Se buscan todo el rato.
2: Y la de Rabiot tiene que ser gol. Eso es gol siempre. Es que no
6: pues se mira, a mí me recuerdan Olise y Mbappé cuando se buscan a Vinicius y Mbappé.
8: Lo mismo, igual.
2: Igual, lo mismo, Manolo, lo mismo. El feeling es el mismo.
8: Se entienden igual sin mirarse.
2: Sí, totalmente.
9: Es un jugador mucho más dominante Olise que Vinicius.
2: Escucha,
1: a cada uno por un lado, Poli. Mbappé en la izquierda y Olise en la derecha.
2: No, escucha, no tengan ninguna duda.
1: ¿Y un 9?
2: Y un 9, claro, escúchame, es que no te quepa ninguna
9: duda. Lo va a arreglar yo, sé eso.
2: Mourinho, ¿qué quiere? Está buscando un 9, aunque sea un José Lu, pero quiere un 9. Y luego, Florentino hace poco dijo que Mbappé no había jugado en donde tenía que jugar. Y eso es un mensaje importante que hay que decirle a la gente. Si lo ve Florentino, pues no hay más que decir.
1: Dale, Rubén. ¡Bueno!
4: Es que Poli eres el mejor, de verdad. Este no es cosa igual.
2: Bueno.
1: ¡Uy! Basil, el portero de Irak, casi se la vuelve a regalar a Francia. Está la noche peligrosa, ¿eh?
2: Rubén, ¿cómo me entiendes tú y lo vendo? Es que mi Rubén y lo vendo me entienden perfectamente.
8: Muchas horas, o sea,
4: Poli,
8: muchas
4: esto horas es propicio juntos para que pase cualquier cosa.
2: No te quepa ninguna duda, ninguna.
4: Eri, pon orden.
9: Ha habido cambio en Irak, ¿verdad?
1: Adelante, Javi.
2: No lo sabemos.
8: Javi, ha entrado Tassen por Ismael.
1: ¿Lo que tú decías?
6: Bueno, Javi, yo no me he dado ni cuenta, te lo juro.
2: Yo no me he dado ni cuenta. Manolo, tú tampoco.
3: Ha sido doble cambio.
9: A ver si está cenando otra vez.
3: Han entrado Sulaka y Amin y se han retirado Tassen e Ismael.
2: Oye, ¿qué te parece, Manolo, cambio, Millán? Tú no tienes, para desayunar no tenéis un panera cerca ni nada de eso, ¿no? Porque te iba a decir sí, una cosa para desayunar.
1: ¿Un panera?
2: ¿Tenéis un panera?
1: El panera se ponen miel de manuca para echarte las tostadas.
2: Exactamente. Preguntar a alguno a ver qué es la manuca.
9: ¿Y bruños no hay?
2: Son bruños muchísimos.
9: Millán, ¿los cambios de Irak qué significan?
3: Meter piernas, intentar meter gente que tiene experiencia en Europa para ver si pueden seguir el ritmo de los franceses, pero vamos, poco van a poder hacer contra.
6: A mí me dijeron una vez, Eri, cuando empecé en esto de la radio, a ti cuando te den pasos y no tienes ni idea de lo que te preguntan, cállate.
2: Exactamente.
6: Haz como que se ha cortado. ¡Javi!
1: Y echarle la culpa al técnico.
6: ¡Javi!
1: Se ha cortado.
3: Hola, queridos.
1: ¡Hombre!
6: Se ha cortado.
3: ¿Qué pasa? ¿Qué hacéis?
6: No, nada, el técnico que te ha cortado, Javi.
3: Ok. Es que estaba pidiendo jugadores para la flash, estaba pidiendo a Mbappé, a ver si nos lo traen calentito.
6: Seguro, después. Te lo van a poner. Mojadito y todo.
1: Bueno, pues.
8: El otro día habló, ¿eh?
6: Hey. No, si habla.
1: Puede meter dos goles.
8: Por eso.
1: Hoy lleva otros dos.
8: Lleva otros dos, a ver si habla.
2: Oye, y me gusta.
3: Oye, partido 100 con la selección. Yo creo que.
9: Hoy mejor es el día para hablar, di que sí, Javi.
6: En el momento que eres MVP tienes que hablar. Messi ha hablado los dos días porque ha sido MVP. Claro, si Mbappé, que va a ser hoy el MVP, va a volver a hablar.
3: Pero Messi no habló en el flash.
6: Bueno, Messi habló en el MVP.
2: Manuel, voy a hablar en el flash. Kirikiki, no sé si será MVP hoy. Manolo, el Kirikiki hoy no.
6: Vamos.
4: Claro, el portero.
6: El portero.
9: Sí, o sea que tenemos flash en el Francia-Irak.
6: Qué cosas, también tenemos.
1: Deberíamos alargar el programa para que nos cojan directo eso.
6: Sí.
9: Hombre, ya puesto.
2: Ya que estamos aquí, qué más nos da, tío. Tenemos
6: Antonio, noche, tiene zona mixta en Noruega-Senegal, así que tenemos todo, joder.
5: Bueno, hablar zona con mixta en Francia hay una diferencia, ¿eh?
6: Bueno, pero hermano, tú eres ahí el rey.
5: Claro, yo no necesito flash, yo voy ahí al
1: lío. Recuérdale a Sorlo lo bien que has hablado de él esta temporada para que se ponga, ¿eh?
2: Exactamente.
5: Y lo que hablabas tú el año pasado cuando lo iba a fichar el Atlético.
1: Yo hablaba bien de él desde el Villarreal.
5: Nah, pero tú no lo querías, tú decías que era un paquetón.
1: Y tú haciéndole la araña, Julián, te la clavó la araña, ¿eh?
2: Hermano, eso te iba a decir, ¿cómo te has sentado lo de la araña? Porque tiene que ser duro para ti ese sentimiento.
5: A mí, como
2: de la
5: diría
2: araña.
5: Camacho, me es inverosímil. A mí,
2: ¿ah, sí?
5: Porque un tío que no quiere estar en el Atlético de Madrid no tiene que estar.
2: Sí, pues me alegro porque yo no que quiero que tú sopla. Sufras. Exactamente.
0: Ha debido ser un efecto óptico, pero acabo de ver como un flash que parecía un rayo en Filadelfia. No es coña.
2: Sí, sí, sí, sí. Sí.
1: Ha sido un flash de una cámara muy potente, Javi. Vale. Salvo que me digas lo contrario desde tu posición.
7: No, vamos a ver, dejaos de sustos, ¿eh? Dejad que hablemos a los que estamos en el campo y no asustéis.
6: He dicho, no, hay una cosa, si hay rayo y se para otra vez el partido, Juanma me acaba de llamar que vuelve. Tiene problema, volver a hacer otras dos horas, ¿eh?
2: Ahora, quedaría bonito que hubiéramos otra vez otro trueno, otra
1: queda media hora.
2: Queda media hora
1: de partido aquí en Filadelfia, Poli, te hago una apuesta. Mbappé puede convertirse hoy en máximo goleador de la historia de los mundiales.
2: No, hoy no, hoy yo creo que
1: está
2: ya se va a reservar.
1: Está a dos de Messi, ¿eh? La carrera es 18-16.
2: No, pero yo creo que hoy no lo va a intentar.
1: Va Barcola, toca en corto para Diñe devuelve para Barcola y está insiste en tocar para su lateral izquierdo. 64 de partido, 26 para el final. 2-0 gana Francia, 2-0 Palmeirac, tiempo de juego cadena COPE, no llega Diñe, banda para Francia.
0: Es que a lo mejor Poli no lo tiene ni que intentar.
2: No, yo creo que si le va a salir porque le venga, no porque él lo busque. Yo no creo que Mbappé quiera meter gol o quiera buscar los goles. No le ves que no va al área, no entra de cabeza.
7: Oye, Poli, escuchaste, o sea, ayer a Mbappé lo que dijo, ¿no? De quién era el mejor goleador del Mundial.
2: Bueno, Messi. ¿Qué va a decir? A ver, ¿pero tú qué quieres que diga Mbappé?
7: ¿Pero está obligado a decir Messi?
2: No, yo creo que además lo piensa. Yo creo que es que lo piensa, que es el mejor goleador. De hecho, ya es el que más goles lleva, 6. Él lleva 4, pues están las cosas como están. La cosa es la realidad. ¿No?
1: ¡Ojo, Andújar, que hay! ¡Córner!
2: Como siempre.
1: ¡Córner a favor de la selección francesa!
8: Nadie rectifica, Poli.
2: Hoy no, viene gente muy curtida. Aquí hay gente muy curtida ya.
1: Va el córner en corto para Viña, arriba, el remate fuera. Piden córner de...
7: Y lo concede,
1: Irak,
7: ¿sí?
1: Y lo concede porque el último decía Saliba que había sido el iraquí. Sí, la saca rápido, mira Olise. Ya está Olise dentro del área de Irak. Toca para Dembélé, el giro de Dembélé, el rebote, chuta, fuera. Al lateral de la red, casi llega el tercero de Francia.
7: Yo no sé si lo ha tenido muy claro el árbitro lo del córner, pero estando la norma de que se tiene que revisar, yo no lo dejaría sacar tan rápido porque te metes en un lío.
0: Vamos a llegar al 67, el Ecuador de la segunda mitad en el Francia 2, Irak 0, los dos de Kylian Mbappé. No va a haber tiempo muerto en esta segunda parte, que ha arrancado 2 horas y pico más allá
6: de... Parece una injusticia porque las normas de este país son las normas.
1: ¡Gol!
2: Pero mira quién la da el balón.
1: ¡Gol de Francia! Asistencia Olise, marca Dembélé. 24 para el final. Francia 3, Irak 0.
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0: Banquillo, Javi.
7: Pues fíjate, criticado y de qué manera en Francia en la primera jornada el mosquito de Pelé, pero no hay que olvidar que es el Balón de Oro. De nuevo, ese media punta que se ha inventado de Sams Olise volvió a dar una asistencia en el Mundial. Es la tercera y el mosquito inaugura su cuenta particular.
0: Bueno, esto va a ser lo que quiera exactamente que sea Francia. Y a mí me flipa porque sí hay pausa de hidratación, tiempo muerto en el Noruega-Senegal. Si sí, los noruegos aficionados reman en el fútbol, ¿qué harán en el remo? No entiendo nada. No.
4: Vete tú a saber. Pero bueno, aquí tenemos la pausa de hidratación. No, pero el espectáculo está en la grada, viendo cómo reman los seguidores noruegos. Bueno,
2: claro,
4: y de momento en lo futbolístico, Antoñito, qué poquito está moviendo.
5: Pausa de hidratación cuando hace un frío que pela, cuando lleva lloviendo toda la tarde. O sea, que
4: hay 18 grados.
5: Queda al descubierto que esto ya es un invento
2: público. Es un homenaje a sus barcos, a su historia. Ellos eran remadores extraordinarios. De ahí empezó el...
0: No más que nosotros hoy, ¿eh?
2: Exactamente.
5: De todas maneras, Eri, la diferencia que aquí lleva toda la tarde cayendo una lluvia torrencial y ahí en Filadelfia, por una nube de nada la que habéis liado.
2: Exactamente.
5: Por una nube.
1: Y hay doble cambio en Filadelfia. Se ha vuelto a cortar, creo, así que voy a contarte.
7: No, estaba.
3: Estaban en la banda. Bueno, primero el de Irak, se entra con el dorsal el número 21, Marco.
6: Es el que va a buscar a su madre, ¿no?
2: Marco, el de la abuela.
11: Entra, sí. Entra por Heidi.
3: Exactamente. Se marcha el capitán, se marcha el dorsal número 8, Vallés. Y en Francia he visto preparado a un jugador que es Adoué. Creo que había otro que se estaba acercando.
2: A ver dónde estarán metido, Javi, dónde estarán metida. Me gustaría saberlo.
11: Y se ha marchado a Amir Alamari.
6: Entra el de Alamari. Antena 3, ¿no?
2: Sí,
6: entra
2: Alamari.
11: Vicente,
2: ¿no?
11: Vallés. Sí,
2: sí, sí. Este es Calamari.
7: Se queda muy poco, muy pronto sin sustituciones Irak, con lo largo que va a ser el partido y tal como está el campo. Curioso.
2: Sí, porque no están pensando en la prórroga, Millán.
6: Sobre todo, como no está siendo largo.
3: Sí, y en Francia penaliza de Sam el último gol, porque el que dio la asistencia y el que lo metió, Olise y Dembélé, se marchan para que entren Cherki y Due.
11: Oye, la verdad es que viendo a
3: Mbappé... Mi amigo Due, esta mañana está con él en el gimnasio también.
11: Ah, ¿también?
3: Sí, sí, esta mañana también. Ha ido a hacer un poco de bici y estaba haciendo
8: te
3: yo.
8: ¿Saludas ya
3: también
8: cuando te veo, no?
3: Sí, sí, sí, sí. De hecho, ha venido el de seguridad a decirme, no puedes hablar con él, y le ha dicho Due, no, tranquilo, mi hermano.
11: Viendo a Mbappé meter 4 goles en 2 partidos del Mundial, la verdad es que es un problema para el Madrid. O sea, este chico acaba con el Madrid al final, claro.
2: No, pero yo creo que no. Madrid, escúchame, a ver, Rubén, no encaja en el Madrid todavía. La culpa de que el Madrid no gane título la tiene.
11: No. Mete 60 goles por temporada, pero no encaja. ¿No? Pero no,
8: está
11: no
8: demostrando encaja lo que es tener a Mbappé, que cuando tienes un jugador de esa dimensión, lo que hay que hacer es jugar para él. Que alguno de los de Real Madrid le ha costado entenderlo.
2: Pero a ver, Robert, yo pensaba que Mbappé tenía que defender, que el problema del Madrid es que Mbappé no defendía, no que metía goles. Pero claro, no metía goles tampoco.
6: Yo he oído que no valía, que no encajaba en el juego del Madrid.
2: Exactamente, Manolo, exactamente.
7: Oye, que ha hecho un sprint para recuperar y sigue ahí, sigue vivo, ¿eh? No le ha pasado nada.
8: Sí, es verdad que los esfuerzos defensivos son mayores.
2: Los sprints que ha dado Messi para recuperar. Me acuerdo esta tarde el otro partido.
8: Mucha más edad.
6: Va a pasar a la historia por el sprint, no por los goles.
2: Exactamente.
7: Una cosa con la
2: exactamente.
6: No, pero no, va a pasar, la gente va a recordar este partido. ¿Te acuerdas el sprint que dio Mbappé?
2: Exactamente.
6: No va a recordar los dos chicharros que metió. Se va a acordar del sprint.
7: Oye, pero que lo dijo él de sí mismo. Tengo que trabajar más en defensa.
2: No, pero si lo ha dicho Dani.
6: Ha hecho un sprint ya no parece. Claro.
7: Un sprint es más de lo que solía hacer.
11: Sigue ahí.
2: Escúchame, que Dani lo ha dicho muy bien. Se acuerda de Messi, que con 25 o 26 años, cómo andaba por el campo. O sea, Messi se ha caracterizado toda su vida por volver a recuperar los balones y recuperar los balones en defensa.
8: No es el día para rajar a Messi.
2: Pero si yo no rajo de Messi. No, perdona, no te equivoques, lo ven, no. Yo no estoy rajando de Messi, estoy diciendo que la mayor característica que ha tenido Messi
11: no es meter goles
2: y ser el mejor del mundo, es recuperar balones.
7: Pero bueno, a lo mejor la cuestión es que el que se tenga que plegar en el vestuario del Madrid, que no se pliegue a eso para hacer lo mismo en el Madrid, convencerle.
2: Mbappé hay que plegarse, como Francia se pliega a Mbappé porque es el mejor.
7: Pero
6: ¿qué manía tenéis con convencerle? Si Mbappé lo que tiene que hacer es meter 50 goles cada año.
1: Ya está. ¡Mira cómo corre! ¡Y cómo presiona! ¡Y cómo se ha vuelto a quedar la pelota a Francia!
7: Mbappé no, al resto. Al resto ya sabes a quién me refiero.
6: Otro, no Mbappé.
7: No,
6: pero
7: que a lo mejor hay que decirle a alguno que no come la misma mesa que Mbappé.
8: Y que le busque como en Francia.
6: Es que el que crea que come la misma mesa que Mbappé en el Madrid está equivocado.
2: Totalmente.
1: Ojo que va Francia. Cherki pisa la pelota. La asociación de los dos que entraron en la segunda parte. Cherki Due retrasando el esférico para Koundé, que va a tocar para Rabiot. Rabiot la mueve en el centro del campo para Upamecano. Entrega para Saliba. Saliba para Koné. Koné descarga de nuevo en el central y este toca para Koné. Pasan los minutos, 71 de partido, 19 para el final. Francia 3, Irak 0.
7: Y 27 en Nueva Jersey, donde ha terminado otra jugada sin tiro a puerta, Senegal.
4: Fue Nico Jackson, que chutó por encima de la portería en una contra que armó el equipo senegalés. Hasta ahora las mejores ocasiones para los noruegos. El cabezazo de Basbak en el minuto 3, que sacó el portero Mendy prácticamente bajo palos. El remate de Odegaard y ahora esta ocasión para los senegaleses. 27 camino del 28 de juego. Primera parte, aquí no se suspende. Noruega 0, Senegal 0.
7: Filadelfia, Rubén.
1: Bueno, para la selección francesa.
6: Me va a molestar, Rubén, que se acabe el partido. Te lo digo en serio, ¿eh? Me va a joder que se acabe.
1: Escucha, a que marca otro Mbappé y se pone un gol de Messi.
6: No, que me va a molestar que se acabe, porque es que esto debería durar un par de horas más.
1: Mira, Diñe. Quiere meter para Mbappé el desmarque. Saca la pelota, Irak.
8: Terrible. Lo que pasa que ahora el potencial ofensivo de Francia, o sea, te está diciendo Rubén los cambios, se va Balón de Oro, Dembélé, se va el jugador del momento, Olise, y entra, o sea, Casi nada. Doué y Cherki. O sea, es que no hay una selección.
11: Mbappé no lo quitan, Robert, ¿eh?
8: Pero no
11: Mbappé
8: hay una
11: quiere meter goles.
8: No hay una selección, Rubén, que tenga más potencial ofensivo de, en el 11 y en el banquillo que Francia. No hay ninguna en el Mundial.
11: Tiene muy buenos cambios, es verdad. Una profundidad.
6: Tiene dinamita.
11: No le cabe. Yo creo que Doué es más que Barcola.
12: Por eso junta cuatro.
3: Sí, sí. De ataque le quedan Thuram, le queda Mateta y quizás a Klius.
2: Pero habéis analizado, es que lo que junta en ataque no es solamente que metan goles, es cómo juegan al fútbol. Las cualidades que tienen cada futbolista son todos diferentes y a la vez son todos iguales, macho.
1: Va el córner, va Irak, balón al segundo palo, el remate arriba, fuera. Saque de puerta para Francia, la ha tenido Revin Šulaka.
2: Sí, pero como ha rematado no mete goles en la vida.
0: Tampoco tenía mucha más opción, ha hecho lo que ha podido.
3: Poli, ha rematado sin pensar, como dices tú, que hay que rematar.
2: No, pero mira, a ver si te
0: colocas
2: la jugada, es justo en el balón, es un balón a bote pronto, y si le das donde le ha dado él, sale el balón donde ha salido, porque lo ha metido por abajo, sale arriba. Vamos, no es que haya que ser muy inteligente para rematar eso. Pero vamos, lo más normal es que te vaya arriba.
3: Vale.
6: Lo vendo.
11: Una frase magnífica, no hay que ser inteligente para rematar.
12: Oye, entonces, ¿no consideráis que Vinicius se siente en la misma mesa que Mbappé, ¿no?
6: No.
12: Yo puedo discrepar, ¿no?
8: El que discrepa contigo, ratita, es el propio Vinicius, que en las declaraciones que hace públicamente
12: sí, es verdad que le pone
8: dice
12: muy
8: que
12: bien.
8: No está en la misma mesa, y luego es verdad que el comportamiento que tiene el campo no parece que le acompañe lo que dice de palabra.
12: Y lo que reclama para sí mismo. También
8: económico.
12: Efectivamente.
6: Bueno, a mí eso me parece bien. Cada uno busca lo mejor para él. Pero yo es que
2: yo en eso no me voy a meter. En lo económico no me meto. Ahora, en lo otro es que
12: yo discrepo porque Mbappé todavía. Espera, ¿ha pasado algo?
1: Nada, que buscaba Irak esa internada por la derecha, que no encontró rematador, Cher.
12: Mbappé todavía tiene que meter goles para el Madrid que sean decisivos en una Champions. Por ejemplo. Bueno, he dicho.
1: ¿Qué te parece el palito?
6: Bueno, es que Vinicius todavía tiene.
1: ¡Ojo, Irak! ¡Fuera!
0: ¡Penalti!
11: Pero no lo han pitado, ¿eh?
3: Le agarró Diñe cuando quería rematar al Hamadi y le dificultó el remate. Y todo puede venir de una posible expulsión a Doué, que se ha pasado de frenada y le ha podido pisar el gemelo al jugador de Irak.
2: Bueno, y ahora vamos a lo más importante.
1: ¿Penalti? De Salivá sería, no de Diñe.
2: Como el de
3: sería de Salivá, pero no, le agarra un poquito, pero no es suficiente.
8: No es suficiente, nada de nada.
6: Manolo, por favor, Evangelio, con gran criterio que todavía tiene que meter Vinicius goles para comer en la mesa de Mbappé. Todavía tiene que meter Vinicius goles para ganar un campeonato del mundo. Todavía tiene que meter goles.
2: En la final.
6: Mbappé
2: y en la final.
6: Que ha sido campeón del mundo y subcampeón del mundo.
12: ¿Pero eso que ha sido con el Madrid?
6: No, con Francia, con es que valen los goles, los goles valen.
12: Pero
6: él es
12: en el Madrid,
6: Kylian Mbappé. Mira Valverde, lo están matando en Uruguay. Lo matan en Uruguay.
0: No juega como el Madrid.
6: Juega en el Madrid.
3: Pues, los y goles de aquí, Manolo.
6: En
3: y
6: el Madrid
3: también.
6: Y en Francia. Los mete en todos los lados. Él mete goles en el Madrid y en Francia.
2: Oye,
6: en los dos lados.
2: Pero pregúntale quién ha sido la bota de oro hasta ahora mismo, la bota de oro del fútbol europeo, quién es. A lo mejor es el Vinicius.
0: No empezó la liga.
2: Yo. Escúchame. Ahí está. Y este año lo mismo.
12: Que sois excluyentes.
3: 68.324 valientes aquí. ¿A
6: qué hora? Vaya falta que lo ha hecho.
11: Se ha caído solo. Es
6: compañero.
11: Lo que está pasando en el Senegal-Noruega no es precisamente un derroche técnico-táctico. Y ahora mismo, entre dos compañeros senegaleses montando la contra, se han tropezado, se han caído. Madre mía.
2: Pero era amarilla.
0: Son las jugadas de estrategia, no las tiene muy trabajadas.
11: Sí. Yo le hubiera sacado roja a este.
8: Pero ha sido buena jugada, Valdespiste. Se ha caído uno y el otro ha seguido.
11: Sí.
0: Está Germán dando gracias a Dios de que le haya puesto este partido en su vida.
11: Qué locura.
2: Además, lo hemos hecho adrede para estar
0: todos en la misma hora. Partidazo.
6: ¿Cuánto queda?
11: ¿Te está gustando, hermano?
0: El partidazo ya acabó. Me está
13: encantando porque todo lo que huele a Mundial es vibrante, eso lo hace.
12: Vibrante.
0: Tú, la verdad.
1: 13 para el final. Queda Manolo aquí en Filadelfia. 3-0 gana Francia.
0: ¿Y cuánto queda para el descanso en el Noruega-Senegal?
11: Bueno, 12 más la prolongación. Ha habido pausa de hidratación. Así que vete tú a saber. De momento estamos en el 33 de juego de la primera parte. Seguimos como al principio. 0-0 entre Noruega y Senegal.
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1: Volvemos a Filadelfia, donde juega Francia, donde gana Francia-Irak.
16: Donde gana 3-0 Francia-Irak. 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Maneja la pelota el equipo de Didier Deschamps. Progresando desde atrás Saliba, tocando en corto la pelota para que viniera a recibirla Ryan Cherki.
11: Es que fíjate lo que ha metido en el banquillo. Es que Cherki es un futbolista clase mundial.
0: Mi mujer preguntándome por WhatsApp que dónde estoy.
11: ¿Quién?
12: Mándale una foto y
8: mándale la hora.
11: Por lo menos tienes alguien que se preocupa por ti, que no todo el mundo puede decir eso.
2: Millán ha estado genial. Millán, lleva una noche. Millán, hoy está sublime.
12: ¿Pero ¿Por qué lo dices, Millán?
11: Ven aquí, Millán.
12: ¿Por qué lo dices?
11: No, porque hay gente que está muy sola a estas horas de la noche.
0: Poniendo las calles.
11: Hace calor.
12: Le viene bien que estemos
11: aquí. Le vienen
12: aquí
11: a uno los recuerdos a la cabeza y ya sabes.
0: ¿Qué recuerdos?
11: No sé, algunos le vendrán.
16: Está para la Super Bowl, Millán, ¿eh?
11: Sí.
16: Arranca Francia, lo hace por la izquierda. ¿Qué recuerdas, Millán?
11: Nada bueno, la verdad. Todos son pesadillas.
16: Zaragoza, pobre. Balón arriba, mira,
2: la
16: Diñe. Diñe para Mbappé. ¡Mbappé! ¡Eso es penalti! ¡Pita al hombre!
2: ¡No pita
16: penalti el árbitro!
12: Pero, ¿cómo que no? Si pita penalti me voy, ¿eh?
6: Para mí no, ¿eh? No,
12: para mí
16: pero ¿por qué le tiene esa rabia Evangelio Mbappé?
12: Si parece que se tira encima, ¿eh?
6: En Brasil y luego se hizo francés y se cabreó.
12: No es penal.
11: Creo que ni siquiera lo van a revisar.
0: Se tira encima Mbappé, parece.
2: No, vamos a ver. Si se lo ha puesto en el espacio donde tiene que ser.
6: Yo que soy de Mbappé digo que no es penalti.
2: Bueno, Manolo, yo voy a decir que es penalti, da igual.
16: ¡Poli! ¿Tú crees que lo tienen que revisar?
2: Para mí
16: o no
2: es penalti. Y revisarlo, hombre, se ha metido en el espacio invisible del jugador, donde iba a ir al espacio invisible Mbappé.
11: Y lo tira con él, el penalti luego.
0: Lama va a acabar con
16: trastorno. ¡Mbappé fuera!
2: ¡Ay, no!
16: ¡Qué bonito el pase de cuchara! Se abre de brazos Mbappé porque creo que le habían pitado fuera de juego.
8: Se ha precipitado ahora, la definición. Podía haber controlado.
11: Sí, no, se precipita.
16: ¿Cómo que no era penalti? Vaya caño, le había tirado a Aymar, tú.
2: Escúchame. ¿Cómo es penalti? ¿Cómo que no es penalti? Por Dios. Pero si
16: Poli,
2: es un penalti, como
16: dime una cosa, vamos, Poli. Si se lo hacen a otro, ¿se lo pitan o no?
2: Hombre, no te quepa ninguna duda. Si ya lo hemos visto. Pero si lo hemos visto. Pero que le ha hecho un túnel y se ha ido para irse por fuera y no la ha dejado irse el jugador. Penalti como la Pompino, hombre. Por lo menos que lo revise, luego di que no.
0: Está Lama inmenso en la lupa arbitral. Se equivocó en el penalti de Argentina, totalmente a mi criterio, pero Lo que va a acabar Lama es con un trastorno de personalidad, porque ya es difícil ser Manolo Lama solo, que es Manolo Lama, Lolito Jiménez, el inalámbrico, y Pedrito.
6: Mira cómo se de árbitros, te dije penalti a Messi, de hecho no penalti a Mbappé, y el del Barma. Hoy han dado los que han ascendido y los que han descendido, el Comité Nacional de Árbitros, y estoy entre los ascendidos.
2: Qué bueno.
6: Han subido a primera. Oh. Por cierto, no han subido cuatro grandes árbitros.
0: ¿De segunda?
6: Sí,
0: hay cuatro grandes árbitros en segunda. Hay cuatro grandes árbitros en segunda. Son malísimos.
12: Los cuatro malísimos que no han expulsado a más rajones.
6: No, mira, digo que son grandes árbitros y no le van a pitar al año que viene. Podría decir, ¿se han quedado los buenos? No, estos que han
12: subido. Pero este año le han expulsado alguna vez.
0: ¿Que son andaluz?
12: ¿Esos cuatro es todos
6: este
12: o qué?
6: Este año no.
12: Uno de Zaragoza, así que no.
16: Uy, el balón para Barcola. Va Francia. Mira Kiki. Uy, se la quiso dar Barcola. ¡Córner a favor de Francia!
4: ¡Y qué ocasión acaba de tener Noruega! Oh. ¡El remate de Odegaard! ¡Mendy se la saca bocajarro! ¡Una ocasión pinti parada! ¡El control de Odegaard y con la pierna izquierda Mendy evita el gol de los noruegos!
0: Odegaard el pobre la ve de hockey, ¿eh? ¡Madre mía!
13: Bueno, eso no se puede fallar, hombre.
11: Era muy clara, ¿eh? Muy clara.
6: Eso es la chopera, te he visto, Antonio, meter de estos dos o tres, vamos.
2: Pues la chopera, qué bien, sí, además, señor.
13: Cogiendo puerta, como dice Poli, cogiendo puerta.
2: La chopera y el campo.
0: No
2: gato,
0: conozco a nadie que use mejor la puntera que Antonio Ruiz.
2: Que tú y yo sabemos de qué era eso.
13: Eri, díselo tú a todos estos, que estos se creen que yo no he jugado a esto.
0: Sí, hombre. Es futbolista.
6: Yo que la te vi la jugando en Carabanchel.
2: Tú tienes pinta de ser un central como la Copa Pino.
0: No, y lateral.
13: Poli, yo era central de oficio, pero con estos taruguillos jugaba de nuevo.
2: Además, no tengo ninguna duda que eras el típico de mi época, el de verdad, el auténtico.
0: Mucha posturita, también es verdad.
16: Yo creo que ya está pensando en dar descanso a Mbappé para que tenga minutos de descanso.
2: Sí, le va a quitar enseguida.
16: Yo creo que le va a rotar porque, pues eso, para que tenga las piernas frescas.
2: Exactamente, frescas.
0: ¿Se habrá cortado otra vez para los cambios o no?
11: Nada, nada, sigue Mbappé de delantero, se ha cortado seguro. Ha entrado a Cliuché, Magnès a Cliuché. Cuidadito con este futbolista, Millán.
7: Ah, es un espectáculo, jugador de calle, el chico del Mónaco. Pero es que es lo que decíamos, es que todos los de arriba son auténticas bestias.
11: Y ha entrado también Millán Malo Gusto. Entiendo que también tú conoces un poco de esto, ¿no? Porque...
7: Bueno, he conocido en tiempo, sí.
0: Ahora, sí. La verdad que es lo que dice Roberto. Que mejorado. Es lo que dice Roberto, Francia tiene dos selecciones, no una, tiene dos.

0: Oye, estás hablando de Haaland y Germán, hermano, a que Haaland está desaparecido y
1: completamente,
0: no ha hecho nada.
1: Completamente. Ha intentado rematar una pelota a la que no podía alcanzar, ha puesto gesto de resignación. El partido de Erling Haaland es para pasar absolutamente inadvertido.
2: Es el crack más solo de todos. Es el crack más solo de todos.
3: Por el primer día dos goles.
2: Exactamente.
1: Sorlot en conducción, un tractor. O sea, lo que ha hecho Sorloth antes conduciendo la pelota. Espera que llegan los noruegos, el cuero para Odegaard, la quería tocar, la saca Senegal. En conducción, llevando la pelota, es terrible, es un grandísimo
4: además,
1: rematador.
4: Le ponen ahí en un costado y es más difícil. Los números de Haaland son cero remates y lleva cuatro pases, dos fallados. O sea, ha participado muy poco.
1: Nada, el partido es horrible.
5: Pero escúchame, a estos futbolistas que les pedís, que metan goles.
4: A veces el equipo también participa muy poco, ¿eh?
5: No, pero si son futbolistas que tienen que tener un remate para adentro y te ganan el partido y se acabó el problema.
1: ¿Qué
5: le vas a pedir que venga a organizar el juego, en serio?
1: ¿Quién dijo nada de organizar el juego?
5: No, por eso te digo, no, pero es que es verdad. Hay futbolistas que tienen que hacer su oficio. Y su oficio es meter goles. Luego miras estadísticas y son los que golean en todos los sitios.
1: Y Senegal chuta desde cualquier lado. Han probado la distancia, 30 metros, 35, 40. Ahora ha sido Lamin, que no llama mal. El que ha buscado la portería de Noruega. Se va a la derecha del portero. La primera parte es prescindible. Llevamos 41 minutos de nada. Noruega 0, Senegal 0.
2: Y quedan 5 minutos de lo que sea en Filadelfia. ¿Sí, Poli?
5: No, déjame que te diga una cosa, Eri, porque hoy ha dicho Manolo una cosa preciosa y maravillosa.
2: ¿Ah, sí?
5: En una definición de Lamine Yamal esta tarde con Pilar. Manolo, dísela tú, yo no, dísela tú.
6: No, es que es de Poli, es.
5: No, es tuya, es tuya.
6: Es el Michael Jordan de la selección española.
0: Me gusta.
6: Mucho.
0: Me gusta. Del baloncesto, ¿no?
2: Yo me quedé.
6: Es un mago.
2: Me quedé de esa conexión con que Pilar García Muñiz se ha apuntado al próximo mundial, a los próximos juegos.
4: Correcto.
2: Sí. Yo no tengo
6: Pilar
2: nada
6: García
2: en contra.
6: Muñiz, con no estar en la radio se apunta a cualquier cosa.
1: Digo, fundamentalmente los juegos.
6: Sí.
1: Y yo creo que encaja a la perfección en el tipo de trabajo que realizamos y en el sistema que tiene Manolo.
5: Totalmente, o sea, Germán,
1: Yo no tengo duda. Yo creo que totalmente. Pilar debe venir a los Juegos Olímpicos 2028.
5: No, a los de este año ya.
4: Ya serían
5: este
4: dos año.
5: Claro.
1: Bueno, quedan dos años, Poli. No puede venir ya.
5: Ha dicho que en verano. Verá, Manolo, que ha dicho que en verano.
7: Con tormentas eléctricas.
1: Imagínate el remo. Como que haga un
7: claro.
6: O el waterpolo, porque incluso en la piscina.
1: Sí, claro. Eso, cuidado.
2: En el piragüismo, si le cae, le cae Angelito. O sea, que tampoco.
7: ¿Sigue habiendo escalada?
6: No, que ahora se abreva, ¿eh?
2: Pero se convierte en super Angelito y es peor.
1: No.
7: Oye, ¿seguirá habiendo escalada en esos años? ¿O
6: sí.
7: Breakdance metieron un año también.
1: Va a seguir habiendo.
5: ¿Sigue lo de la escalada? De verdad que sigue siendo
6: olímpico.
5: Sí. No lo he visto nunca, pero en esta última Olimpiada ha habido.
4: ¿No? ¿Queréis decir?
6: Hemos ganado. Ganamos una medalla.
5: ¿Ah, sí?
0: Van a meter el Scale Street también.
5: Eso sería. Yo era un genio en mi época, macho. Si no ganaba, le quitaba el coche al que me ganaba. Y así
6: damas, parches y
1: escucha, yo conozco uno.
6: Y la brisca,
5: y a la chapa, Manolo.
1: ¡Gol de Noruega! ¡Gol de Pedersen! El que saltó, sustituyendo al compañero en el minuto 10. La caza en un partido en el que estábamos viendo las penumbras, la nada más absoluta, y la emboca al fondo de la portería. 43 de juego, primera parte, hermanito Antoñito, marcó Pedersen, marca Noruega, Noruega 1, Senegal 0.
2: Con qué tranquilidad y con qué sangre fría ha definido Pedersen para hacer el primero para Noruega. Y tener que jugarse ahora mismo, según están las cosas, el liderato del grupo con Francia en el último partido. 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
2: Buscamos reacciones, Antonio.
0: Bueno, mamita linda, que tenga que ser un lateral derecho suplente el que, teniendo a Haaland y a Sorlo, marque el primero. Para Noruega, desde luego, es una anécdota singular que, no obstante, no ha privado a la afición noruega de celebrarlo. Y como se merece, porque el partidito venía un poco atascadito. Ahora, en este gol, hay que darle medio gol o más a Koulibaly.
6: No le cuenta Koulibaly como asistencia, a Koulibaly.

0: Koulibaly,
1: ha sido una asistencia tremenda.
0: Es para expatriarlo, o sea, es que de verdad sí. El pase que ha dado es una madre cosa. Madre mía.
2: Madre mía, madre.
3: Bueno, pues está ganando la Noruega de Haaland y está ganando la Francia de Mbappé. Aquí queda casi nada, Rubén.
4: Y ha tenido un último gol en sus botas Mbappé. Remató, lo que pasa es que no acertó con la portería de Irak, pero ha podido hacer el cuarto de Francia. Hubiera sido su tercer gol en el día de hoy. Estamos en el último minuto del partido. Vamos a ver cuánto añaden. Esperemos que no mucho.
5: Un cuarto de hora por lo menos tendrían que añadir más para compensar un poco lo que no han jugado.
0: 20 minutos.
4: Mira Mbappé, sí, mira Mbappé que se va. Es Nazario, es Ronaldo. ¡Kiki fuera! Fue Nazario para correr y para desbordar. Y fue Morata para terminar. La ha mandado a las nubes Mbappé.
1: No la ha querido meter, ¿eh?
5: No es propio del remate que ha hecho con el pie. El remate se le ha ido el balón.
1: No lo he querido meter porque sabía que íbamos a tener debate Evangelio y yo y ha hecho nada.
4: Bueno, qué ovación se lleva Mbappé.
6: ¿Lo ves? Al final le ha dado.
7: Ahí está, el gallo, 4 goles en este Mundial. Aparición número 100 con la selección francesa. Mientras repiten su primer gol en el videomarcador del estadio. Vaya partido del gallo. Que se pone a un gol de Messi y está a 2 en la historia de los mundiales con 3 mundiales menos, con 2 mundiales menos.
3: Lo que tiene Mbappé en sus definiciones es que muy pocas veces define suave. O sea, siempre va a máxima potencia.
5: Tal cual.
3: Y creo que aquí le ha faltado finura. No necesitaba esa potencia, ese tiro, ni
5: ¿sabes, Seri? Le ha pegado demasiado fuerte al balón. Claro. Estoy de acuerdo contigo.
3: Siempre define fuerte. Es como dice, sí. Si la toca el portero, que vaya para adentro igual.
5: Tal cual.
4: Y luego decís que no le da descanso de Sam.
8: Mira, 2 minutos lo ha dado.
3: 2 minutazos, ¿eh?
8: Que entre que encuentra el banquillo y no, va a quedar uno.
5: Me parece injusto porque
1: 2 minutos, nada de 2 minutos para que haya informativo normal.
4: Manolo, 12 y le priva goles en los 12 últimos partidos de Francia Mbappé,
1: No, pero no corre, no presiona.
5: Exactamente, no corre
1: para atrás y tal.
5: Yo creo que le deben de quitar de la selección también, Manolo.
4: Oye, ¿a qué mesa se ha ido a sentarse Mbappé? ¿Se ha ido a sentarse algún especial? ¿Había alguien más?
1: Había libre al fondo.
6: Estaba en una elevada al banquillo.
8: Con Julián estáis sentados los dos.
3: De estas mesas altas de los gastrobares que a mí me revienta. No me gustan nada.
8: ¿Te gusta? Cómoda.
1: Estoy contigo, Eri. Nada. Es una cosa insoportable. Es que
5: a mí me pone
0: negro. E
5: incómodo y luego el culo. Te duele todo lo que es de abajo. Toda la parte incómodo, de abajo.
6: Esa es la edad, Poli.
5: Y luego las piernas colgadas. Te deja meter las piernas colgadas.
3: Sí, parece una trona,
0: a la altura. Pareces Torre Bruno cuando
1: A Miguelito le pasan las normales.
4: Hay que poner una trona y ya todo bien.
5: Ay, Dios,
4: 20
5: Dios,
4: segundos Dios. Para llegar al final del partido.
1: Seguro, no caerá el rayo ahora.
0: Como caiga ahora, por 15 segundos reanuda.
3: No tenía ninguna fe.
1: Si cae un rayo ahora, quedan 10 segundos, hay que esperar 20 minutos.
6: No está Pedrito para decirnos ese partido más largo.
0: Oye, pon el aleluya cuando se acabe, Ricky. Pon el aleluya, por favor.
4: Localizo. Ojo, Francia, que va por el cuarto, al borde ya del descuento. Esto y se acabará. Arrancaba Malo Gusto, que pone el centro. Mira que puede tener la última Francia. Thuram no le llega. Señoras y señores, se acabó el partido en Filadelfia. Empezó a las 11 de la noche, hora de España. Termina a las 2:48, es decir, 3:48 de este Francia-Irak, que termina con los 3 goles de Francia, Javi.
7: Pues sí, se abrazaban ahora Graham Arnold y también Didier Deschamps después de este partido prácticamente eterno. Es la primera vez que pasa mientras suena el aleluya en el Mundial. Seguramente no sea la única y todas las cámaras, todos los ojos mirían a Kylian Mbappé. Doblete contra Senegal para empezar el Mundial y doblete contra Irak para seguir en el Mundial.
0: Y aquí ha tenido 2 consecutivas la bestia Haaland. Un cabezazo ahora que atajó Mendy, antes el ridículo espantoso del portero se la regala, chuta al palo de zurda. 2 consecutivas para el ogro, para Shrek, para la bestia, para Erling Haaland.
1: ¿Qué entenderá este Haaland que todos los porteros le regalan el balón? Lo ven venir corriendo y se asusta.
3: Miedo, le tienen miedo.
1: El otro día metió un gol igual. Una que le regalaron y luego le regalaron otra que la falló.
3: Yo creo que es por zancada, porque tú piensas, está lejísimo. De repente hace pam, pam y en 2 zancadas lo tienes encima.
5: Tal cual.
1: Madre mía.
5: Además, esa... intimida, físicamente intimida. Y si se suelta el pelo, ya es que es el vikingo auténtico del hombre del norte, macho.
0: Bueno, el que se suelta el pelo es el árbitro, porque dice que se acabó la primera parte. Antonio Ruiz, 1-0.
9: Y vale de momento el gol del lateral Pedersen, que salió, sustituye en el minuto 12 a Rierson, en un partido discretito donde el ataque de Noruega no se ha hecho notar hasta esos últimos minutos, donde Haaland la ha tenido, y Senegal, que si sigue regalando, se va a ir del Mundial, pero con la etiqueta de equipo muy, muy generoso.
3: Pues 1-0 está al descanso en Noruega-Senegal. Gana Noruega, 3-0 ha sido, ¿no? Sí, 3-0 ha ganado Francia. Que ya uno se pierde. A Irak, ahora mismo, mira, si ahora mismo hubiera que hacer los cruces, estaría Francia por la parte alta del cuadro, se enfrentaría a Suecia tal y como están las cosas. Es en 16avos de final, y en octavos se cruzaría con Alemania o Escocia. Ahora mismo, tal y como están las cosas. Pero bueno, que tiene que jugarse todavía la tercera jornada. A España le caería Austria. Me gusta a mí este juego. Está en la página esta de la BBC, del Mundial.
10: Está muy bien.
3: Que lo actualiza sobre la marcha y está súper divertida. España jugaría contra Austria en 16avos y luego en octavos contra el ganador del Congo, Ghana.
6: ¿Dónde hay que firmar?
3: Hombre.
1: Pero luego... ahí tienes que tachar eso y poner Colombia. Eso va a ser Colombia. Y luego Estados Unidos en cuartos.
3: Sí, Estados Unidos, Ecuador sería ahora, y Egipto, República Checa.
6: Buen camino.
3: Congo gana.
6: Buen camino.
7: Sí, pero meten ahí al Congo porque le han puesto los mismos puntos, porque empató con Portugal y poner al Congo, pero podían poner ahí Portugal si querían.
3: O mejor,
7: pero como dice Manolo, será Colombia.
3: A lo mejor ya lo tienen desempatado.
10: Como dirían,
9: sí, Congo gana. En un Congo gana, pase lo que pase, siempre gana.
10: ¿Y si no gana Congo, Antoñito?
3: Si gana, gana, y no gana. ¿Cómo era aquello, Antoñito?
7: Es complicado.
9: Hice el otro día una muy bonita que me salió ahí.
1: Improvisa, hermano.
9: ¿Cómo?
1: Que improvises. A ver, improvisa.
3: No, no lo he hecho nunca.
9: No, porque ¿sabes qué pasa? Que en el Congo gana. si el Congo le gana, gana. Y gana el Congo, el gana, gana porque siempre. Y no gana el Congo.
3: Además, con los cortes ha quedado más épico. Venga, vamos a hacer rápido resumen del 3-0 de Francia. Los mejores, Rubén.
10: Pues si no me dice Javi lo contrario, voy a dárselo a Kylian Mbappé en Francia. Y en Irak,
5: Al-Khalili este, Al-Hakim.
7: Dásela a Hussein, que cuando se fue del campo creo que no iba perdiendo, por lo menos.
5: Sí, ¿vale? Exactamente.
3: Vale, los números son posesión para Francia, no por tanto, 54%. Tiros a puerta 5-0, 3 a la jaula. Tiros fuera o bloqueados 14-4. Faltas 8-4, el doble de Francia. Corners 4-2, el doble de Francia. Y fueras de juego solo 1 para Kylian Mbappé, precisamente.
1: ¿Y no te viene el balón ese que corrió Mbappé presionando atrás? ¿No te viene eso en estadística?
5: Qué mala suerte, Manolo, qué mala suerte.
7: En
5: nos quitan todas las cosas.
7: En recuperaciones.
3: Ah, mira, sí, aquí, balones apretados, pone. Balones apretados.
5: Exactamente, balones apretados. De Mbappé.
3: Balones apretados.
10: Oye, muy importante estar atentos a ver a qué mesa se va a sentar ahora Mbappé, cuando se retire.
1: Vamos a verle ahora.
10: Por si está.
1: Le anda la MVP, por la carrera que se dio hacia atrás.
5: Exactamente, por la recuperación del balón.
3: Vamos con las últimas, o siempre las penúltimas, que las últimas da pena, y más a estas horas de la noche, que son casi las 3 de la mañana, quedan 8 minutos. La última o la penúltima de Morales.
6: Bueno, pues que Francia, por si tenemos alguna duda, presenta las credenciales de gran favorita, con Mbappé, con una conexión mágica con Olise y con un arsenal ofensivo que hace temblar a cualquier rival. Si encima funciona bien con el centro del campo que ha puesto hoy, que para mí ha mejorado a la presencia de Tchouaméni, pues ojo con el camino de Francia, que para mí se le pone la cara de gran favorita.
3: Ahora os pregunto una cosa sobre lo que dijo Scaloni también. Millán.
7: No ha sido un partido excesivamente brillante de Francia, pero al final tiene una pegada arriba que le hace ganar los partidos como lo ha ganado hoy. 3-0, no le han llegado, no ha sufrido. Partido plácido y pese a que ha sido muy largo, yo creo que al final hemos estado entretenidos, que es lo importante.
3: Evangelio.
11: Yo cierro la página del Servicio Meteorológico de Estados Unidos, pero la voy a guardar en favoritos, ¿vale?
3: Sí.
11: Porque la vamos a necesitar otra vez.
3: Y yo la de la BBC esta, que me ha gustado mucho.
11: Correcto.
3: Y Poli Rincón.
5: Pues mira, yo te voy a decir una cosa. Creo que Francia tiene dos centrales como la Copa Un Pino. Luego tiene hoy, y estoy de acuerdo con Millán total y absolutamente, Coné creo que ha estado muy bien. Creo que sobre todo luego ya cuando se ha parado el partido y todas las cosas estas. Pero al principio me parece que es un futbolista que le da a Francia todavía mucha más llegada, mucha más profundidad, que es muy vertical, que llega, que le gusta llegar al borde del área y que le gusta rematar. Y eso todavía la hace mejor. Y luego, aparte de todo, está lo que tienen arriba. Es un equipo que puede jugar de cualquier manera, que como los cuatro de arriba, incluso si metemos a Cherki luego, juegan, es muy difícil para este equipo, es muy difícil que te dejen la portería cero del equipo contrario.
3: ¿Qué tal vuestro francés?
5: Muy bien.
11: Yo estudié 2 años.
8: La traducción mala.
5: Avant. Está diciendo ale ale gingini, ale ale gingini.
10: ¿Quieres escuchar a Deschamps?
3: Siempre.
10: Adelante.
11: Avant.
10: Ah, está callado. De repente se ha callado.
3: Sí, vale.
10: Ahora.
12: Ahí. Celui qui est avec son club est déjà sur le parathétique. Il est de mieux en mieux. Donc à partir de là, après techniquement, il n'y a pas trop de soucis avec le ballon.
13: Merci beaucoup, Didier.
10: Muchas gracias, Didier. Sí, le ha dicho.
11: La última parte que yo he entendido es que era un rival que les ha exigido físicamente y que técnicamente han estado también bien. Es lo que yo le entiendo.
8: Pero a la chica se le entendía mucho mejor, ¿eh?
10: Sí.
5: Oye, pero estoy de acuerdo con lo que ha dicho de Chan, ¿eh? Sí, me parece que a mí Irán me ha gustado. Dentro de sus limitaciones, me parece que ha hecho un partido muy digno. Estás hablando de Francia, pero te voy a decir una cosa. Le han intentado llegar, le han jugado al fútbol, han tenido el balón, han hecho sus contraataques. Me parece que ha estado muy digna, muy digna.
3: Tiene que ser de pim pam porque nos quedan 4 minutos. Que los informativos tienen que ir a su hora, que son las 3, las 2 en Canarias. Que a lo mejor ha pasado algo en el mundo mientras nosotros estábamos aquí con nuestras tormentas y nuestras cosas. Dijo Scaloni, aparte del bolazo que le dio a Germán Dovarro, que es su amigo, y a la cadena COPE, donde tiene una banda, como él mismo ha dicho, para todo el mundo. Ha dicho, hay muchas favoritas. Creo que llegó a decir 7-8, ¿no?
5: Sí.
3: España, Francia, Argentina, Portugal y...
11: Mete a Brasil, bueno, Inglaterra.
8: Inglaterra, Alemania.
14: Llegó a meter a Alemania y llegó a meter a Croacia.
6: Yo a Brasil no la metería.
8: Pero yo Inglaterra sí. Y Alemania sí las puedes
6: meter. Alemania no la metería. Croacia ni
3: a mí Holanda sí me cabría.
6: Yo no sé qué le veis a Holanda. Estáis...
11: A mí no me entusiasma Holanda.
6: Muy emocionados por Holanda, no sé qué la
8: habéis. Dicho lo cual, Eriki, Leo está en su papel, evidentemente.
3: Hombre,
8: Habla de un grupo nutrido de selecciones que pueden optar al título. Él piensa como todos en 4 o 5, pero él dice 7 u 8, claro. Es lógico.
11: Por plantilla, Francia, Portugal, España y las demás, para mí está en un escalón por debajo.
6: Yo estoy contigo.
3: Argentina también está en un escalón
8: por
3: debajo.
8: Pones a Portugal,
11: por plantilla, un momento, sí.
5: ¿Tú pones a Portugal por encima de España?
11: No. Digo que esas tres las metería en el primer cajón y luego a partir de ahí iría bajando.
3: Portugal juega mañana un partido muy picudo con Uzbekistán, que debería ganar. Está más o menos en la misma tesitura que con la que acabamos nosotros la primera jornada después de lo de Cabo
11: Verde. Sí, pero el ambiente debe estar medio rarillo, ¿eh?
3: Sí.
5: Oye, ¿jugará Cristiano de titular mañana o no?
6: Y 10 más.
8: No tengas duda.
3: Mañana es grupo.
1: En la primera parte, el tiempo que suspendan 2 horas del partido y luego la segunda. Bajo el bicho pichiche.
3: Mañana es grupo K, Portugal, Uzbekistán, 7 de la tarde y 4 de la mañana, Colombia, Congo. Y en medio, en el sándwich, grupo L, en Boston, Inglaterra, Ghana. Mañana gran día también, a las 10 de la noche.
11: Buen día.
3: Y Panamá, Croacia, a la 1 de la madrugada.
5: Eso de que Inglaterra gana, vamos a ver, tendría que jugar el partido, ¿eh?
3: Algún día les tendrá que caer también a los ingleses, ¿eh? Porque fíjate que tuvieron la Eurocopa aquella suya en la mano y la que
8: palmaron. A mí me gusta Inglaterra, ¿eh?
6: Estuvieron muy bien contra Croacia.
8: Muy buena selección.
6: Sí, estuvieron muy bien, a buen nivel.
3: Bueno, mañana que vas a ver Millán el Jordania y Argelia, ¿te vas a atrever?
5: Sí.
3: ¿A las 5?
8: A las 5 no llego.
3: ¿No llegas?
8: No.
3: ¿Yo tengo un hambre?
8: Sí, yo también.
3: Yo también. Tengo un hambre que da calambre.
11: No hemos cenado, claro.
5: No, escucha, una tostadita que me voy a hacer ahora con aceite de oliva y le voy a poner chocolate por encima, que no te puedes ni imaginar.
3: Sí, casa muy bien.
5: No, no es broma. Chocolate de...
6: Pues vas a dormir mal, Poli.
5: Chocolate de chocolate líquido.
1: Yo creo que va a dormir bien.
3: No, y sal, hay un y sal por encima del chocolate.
1: ¿Sal?
5: No, escucha, tal cual, mira, pues tú lo sabes, Eri, ¿por qué lo sabes? Porque lo has hecho, ¿verdad? Que lo has hecho.
3: Soy un Masterchef en potencia.
5: Ah, no, yo no lo sé, pero te digo una cosa. Mira, esa tostadita, le pones el aceitito y luego le pones el chocolate. Y como tú dices, le dejas caer un poquito de sal Maldonado y un poquito...
6: Te pisa informativo, Poli, como lo dejas.
3: Mensaje, Bruno, que cerramos.
14: ¿Podríais volver a narrar desde el principio el partido? Que con el parón se me ha desincronizado la aplicación de tiempo de juego con la televisión y no sé qué hacer, lo que queda de noche. ¿Tiene delito que a Mbappé le den descanso si tiene que tener las piernas frescas de no haber corrido en todo el año en el Real Madrid? Gracias por acompañarme esta noche de bochorno desde el trabajo, decía otro oyente. Pedersen, lo mismo te gana un mundial de ciclismo que te marca un gol en el mundial. Un fenómeno ese tío. Y el último oyente, vaya chufla esto de los rayos. Ojalá que no, pero ojalá que la final del mundial se vea afectada. No le volvieron a dar un mundial a Estados Unidos en la vida.
3: En las actualizaciones informativas tendrán cumplida información de lo que pase en la segunda mitad del Noruega-Senegal, que va 1-0, con gol de Pedersen, como han escuchado. Y a las 5 de la mañana empieza el Jordania y Argelia y también tendrán la información. Y los oyentes, que son como son, se acuerdan del mítico mensaje de Antonio Ruiz. si gana Gueye jugara contra Ghana y gana a Ghana metiendo gol, gana Gueye a Ghana, entonces diríamos que gana Gueye ya ganó a Ghana Ghana.
0: Qué bárbaro eso.
8: Mañana estás tú, Eriki.
3: No.
8: Mañana estás tú.
3: Bueno, yo estaré por aquí, pero mañana está Paquito. O sea que mañana vais a estar con la cuerda agarrada.
5: Ahí, jamones. Ahí.
3: Qué bueno. Gracias a todos. Buenas noches. Lama, Germán, Rubén, Javi Gómez, Morales, Millán, Poli Rincón. A todos los del IBC y a todos ustedes. Mañana más tiempo de juego, mañana más mundial, si la autoridad lo autoriza y si el tiempo lo permite. Gracias por estar ahí.

0: Son las 3 de la mañana, las 2 en Canarias.
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0: Muy buenas noches, pues como vienes escuchando, madrugada accidentada en el Mundial. La segunda parte del Francia-Irak que se jugaba en Filadelfia se ha retrasado 2 horas por riesgo de tormenta eléctrica. El partido más largo del torneo, eso sí, con exhibición de Mbappé. Rubén Martín, buenas noches. Rubén, compañero, buenas noches. ¿Me escuchas, Rubén? Vamos a ver si podemos recuperar esa conexión. Y nos está escuchando Rubén. Bueno, pues mientras intentamos recuperar la conexión con Rubén desde Filadelfia, estamos muy pendientes también del Noruega-Senegal, que se juega en Nueva Jersey, donde también hay riesgo de lluvias torrenciales, tormentas eléctricas y de inundaciones. De momento la pelota rueda, estamos en el descanso, pero se está jugando. Antonio Ruiz, buenas noches.
3: Buenas noches desde el MetLife Stadium. Sí, se está jugando. Ha habido una tarde llena de aparato eléctrico, de tormenta, pero justo una hora antes del partido se ha calmado y en el descanso del encuentro que enfrenta Noruega y Senegal gana el equipo nórdico por 1-0.
0: Muchísimas gracias, Antonio. Bueno, este carrusel de tormentas eléctricas que está azotando Estados Unidos también está afectando, como te decía, a ese partido entre Francia e Irak que ya ha terminado, pero que se ha retrasado 2 horas. Ha sido el partido, de momento, Rubén Martín, más largo del torneo con exhibición de Mbappé. Buenas noches, compañero.
4: Sí, buenas noches. Casi 2 horas y media concretamente ha estado el partido suspendido por esa tormenta eléctrica en Filadelfia, pero ni siquiera eso ha impedido que Kylian Mbappé vuelva a liderar a su selección, a Francia, que ha ganado 3-0 contra Irak, que se va a jugar seguramente la primera plaza del grupo contra Noruega en la última jornada. 2 goles de Mbappé para sumar un total de 4 en el torneo y mantenerle el pulso a Leo Messi. Los franceses además marcaron otro a través de Dembélé. Final en Filadelfia, Francia 3-0.
0: Qué bonito duelo ese entre Lionel Messi y Kylian Mbappé. Gracias, compañero, gracias, Rubén. Y como te decía, estas tormentas eléctricas están afectando también a los nuestros, a la selección española. Miguel Díaz.
5: El entrenamiento de la selección española esta tarde en Chattanooga ha tenido que ser suspendido por alertas de emergencia de fuertes vientos de hasta más de 120 kilómetros por hora y de fuertes lluvias. Los jugadores han terminado en el gimnasio y han tenido que interrumpir esa sesión. La nueva de mañana está programada para las 5 de la tarde. Será la segunda sesión antes del partido del viernes contra Uruguay. Mañana ofrecerá rueda de prensa Mikel Oyarzabal, nuestro pichichi en el Mundial, que ha marcado en los últimos 13 partidos 14 goles y ha dado 7 asistencias.
0: Gracias, Miguelito. Por cierto, en el aspecto deportivo también es noticia la declaración de Julián Álvarez, que ha manifestado su deseo de salir del Atlético de Madrid. Y a las 5 de la mañana, más Mundial, Jordania, Argelia.
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0: Y rápidamente, después del deporte, en España la actualidad pues gira alrededor de la sentencia del caso Ábalos. El Tribunal Supremo ha condenado por unanimidad al exministro a 24 años de prisión, a su mano derecha también, a Koldo García, 19 años y 8 meses, mientras que para el comisionista Víctor Daldama la condena es de 4 años y medio, aunque no ingresará en prisión porque ha colaborado, como bien sabes, también con la justicia. Desde el gobierno se han limitado a decir que condenan sin matices los comportamientos de José Luis Ábalos, aunque en público uno de los pocos que ha hablado ha sido Óscar Puente para cargar contra el tribunal. Mientras tanto, Alberto Núñez Feijóo y Santiago Abascal coinciden en exigir la dimisión de Sánchez.
6: Se ha convertido en costumbre que este gobierno no asuma responsabilidades por nada, y esto no puede ser. No cabe esconderse, no cabe esperar y no cabe maniobrar.
7: 24 años de cárcel para un ministro de Sánchez, que hacen que Sánchez sepa perfectamente ahora cuál es el futuro que le espera en cuanto abandone el poder. Pedro Sánchez va a hacer lo que sea, va a hacer todo lo que pueda, absolutamente todo, con tal de mantenerse en el poder a cualquier precio.
0: Feijóo y Abascal, contundentes con esta sentencia del Tribunal Supremo que condena la corrupción que germinó, te recuerdo, y que creció y maduró en el seno del gobierno socialista de Pedro Sánchez. Eso sí, no hay visos de una moción de censura en el horizonte. Y el otro gran protagonista de las últimas horas es el juez Peinado. El Poder Judicial ha decidido abrirle una investigación que puede acabar en un expediente por falta muy grave, por decir que los escoltas de Begoña Gómez podrían ayudarla de alguna manera a huir de España. La decisión ha dividido al CGPJ, que ha obligado a su presidenta a romper el empate en contra se han pronunciado los vocales del llamado sector conservador, que han emitido un voto particular. Bueno, con más mundial, con más fútbol, vemos a las 4 de la mañana, con más información también y muy pendientes de ese partido que nos está brindando Antonio Ruiz y que estás viviendo aquí en la cadena COPE. Ahora sigues poniendo las calles con Carlos Moreno, El Pulpo.
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0: ¿Qué tal, ponedores? Muy buenas noches, muy buenas madrugadas. Gracias por estar con nosotros poniendo las calles. Yo soy Carlos Moreno, el Pulpo. Tú por escucharme eres un ponedor. Y aquí seguimos, con la garganta todavía fastidiado, saliendo de un catarro bastante potente. Abrígate, protégete, toma buenas vitaminas, come sano y sobre todo duerme, descansa, que eso es fundamental, que el sistema inmunitario nos defienda, que eso es lo que tiene que hacer que nos sintamos bien. Aún así, toca poner las calles, toca hacerle la cobra a la política y enterarnos de que ocurren cosas maravillosas en el mundo y que aquí las compartimos para demostrarte que a pesar de todo, la vida mola una barbaridad. Por eso hoy te pido que me dejes que retrocedamos en el tiempo, ni más ni menos que 7.000 años atrás, y nos adentremos en uno de los yacimientos de Atapuerca, concretamente en la Cueva del Mirador, donde las últimas excavaciones han arrojado a la luz pues una gran cantidad de material, sobre todo cerámica. Aquí las piezas más grandes, que según los expertos datan del Neolítico Antiguo, presentan una decoración muy particular que se llama boquique, que es la típica de la meseta, y la porosidad de todos estos restos, localizados próximos a la pared del habitáculo, pues oye, ha permitido analizar los líquidos que contenían. Este el ALUE del Instituto Catalán de Paleontología Humana es una de las responsables de la excavación.
1: La economía mixta se iban moviendo por el territorio, pero también se instalaban en estas cavidades para mantener el rebaño en los momentos de más frío. Y lo que nos indican estas evidencias, estas cerámicas que tienen estos residuos de comida, es que también había áreas de la cueva que lo utilizaban para sus actividades domésticas, entre ellas pues, cocinar alimentos.
0: También han hallado unas costras parecidas al famoso socarrat que se produce cuando la comida se queda pegada al recipiente. Y claro, todo esto ha aportado muchísima información acerca del tipo de productos, los animales y los vegetales que se cocinaba en la época, como por ejemplo el trigo. Claro, los estudios están confirmando que los habitantes de la Cueva del Mirador ya no solamente utilizaban para elaborar tortas el trigo, sino que también lo empleaban en alimentos mucho más elaborados como las gachas.
1: Que practicaban esta agricultura, por lo tanto consumían cereales, no habían dejado las prácticas de caza, seguían cazando y luego consumían productos lácteos, productos de la ganadería. Y de hecho, lo que nos indican los estudios de las trazas de los dientes, que la dieta de estos humanos era una dieta blanda, que podía ser compuesta también de carne, pero sobre todo de cereales procesados al estilo como unas gachas.
0: Claro, aquí el proceso al que han sometido estos fragmentos ha consistido en rascar un pequeño fragmento de la vasija y convertirlo en polvo. Una vez en el laboratorio y tras aplicarle distintas técnicas, la más habitual, la cromatografía de todos esos gases, pues también han identificado restos de papaverina, que es el principio activo del opio.
1: Procesarse en esta planta no se identifica la especie, sino es este elemento, la papaverina, y esto puede ser interpretado como el uso de opiáceos por sus efectos psicoactivos, pero podría haberse utilizado también como medicamento, ¿no? como un elemento para relacionado a con la salud.
0: La Sierra de Atapuerca sigue aportándonos muchísima información acerca de nuestros antepasados. En esta ocasión nos han puesto en la pista del tipo de alimentación que seguían los habitantes del Neolítico Antiguo y esa es la clave. Es la clave para entender la actualidad, saber de dónde venimos y así, bueno, pues que seguiremos muy atentos al trabajo que realizan los investigadores en los distintos emplazamientos. Nosotros seguimos poniendo las calles, el objetivo es llegar a las 6 de la mañana y dar la del pulpo a Carlos Herrera. Seguimos aquí, en COPE.
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0: Y ahora, en Poniendo las Calles, nos vamos al cine para verlo con otros ojos.
4: Tú eres una de esas afortunadas que puede viajar a donde quiera.
5: Mi madre dice que no tienes dónde vivir.
4: Sí que tengo dónde vivir. Lo que no tengo es una casa. No es lo mismo, ¿verdad?
5: No.
0: Bueno, pues él ya está aquí, con un chándal vintage, unas viejas zapatillas John Smith, tarareando una canción country, el gran Jerónimo José Martín, crítico de cine de COPE y 13. Muy buenas noches, Jero. Y sobre todo, gracias por poner las calles con nosotros en esta jornada de mucho calor.
6: Buenas noches, Pulpo, y gracias a ti por ayudarnos todos los días a no convertirnos en nómadas solitarios.
0: Jero, ¿y por qué no traes hoy esta película, No Man's Land, de Chloé Sato?
6: Porque hoy cumple 69 años, le enviamos 69 millones de felicidades la actriz Frances McDormand, que nació el 23 de junio de 1957 en Chicago, Illinois. Fue adoptada siendo niña por un pastor protestante y su esposa. Estudió interpretación en la Universidad de Virginia Occidental y obtuvo un máster de la Escuela de Arte Dramático de Yale. Su carrera cinematográfica comenzó en 1984 con Sangre Fácil, primer largometraje de los hermanos Joel y Ethan Coen. En 1984 contrajo matrimonio con Joel Coen, formando una de las parejas más estables de Hollywood. McDormand es considerada una de las mejores actrices de su generación gracias a su estilo naturalista, alejado del artificio y centrado en la verdad emocional de los personajes. Es una de las pocas intérpretes que ha obtenido 3 Oscars como actriz protagonista, por sus trabajos en Fargo de 1996, 3 anuncios en Las Afueras de 2017 y Nomadland de 2020. También destacan sus interpretaciones en Arizona Baby, Arde Mississippi, Muerte entre las Flores, Vidas Cruzadas, Casi Famosos, Quemar después de leer, Moonrise Kingdom, Ave César, La tragedia de Macbeth, Ellas hablan. Por otra parte, Nomadland sigue siendo una de las películas más relevantes del siglo XXI, porque aborda cuestiones que no han perdido actualidad: la precariedad laboral, la soledad, el envejecimiento, la fragilidad económica de las clases medias y la búsqueda de sentido tras una pérdida personal. La película muestra una América rara vez vista en el cine comercial. Trabajadores temporales que recorren miles de kilómetros en furgonetas para sobrevivir enlazando empleos estacionales. Sin embargo, Zhao evita convertir a sus personajes en simples víctimas. Los presenta como personas complejas, con sufrimientos, pero también con dignidad, libertad y capacidad de elección. Todo ello con una mirada profundamente humanista que no ofrece soluciones ideológicas ni discursos políticos explícitos. Prefiere escuchar a sus personajes y contemplar sus vidas.
0: ¿Tú crees que es importante esta película en la filmografía de Chloe Zhao?
6: Fue su lanzamiento y consagración, porque Nomadland es la primera película suya que llegó al gran público. Chloe Zhao nació en Pekín el 31 de marzo de 1982. Pasó parte de su juventud en China y luego estudió en el Reino Unido y Estados Unidos. Se formó en ciencias políticas y cursó estudios de cine en la Universidad de Nueva York. En sus primeros 4 cortos y sus 2 primeros largometrajes, Songs My Brothers Taught Me y The Rider, ya mostró interés por personajes marginados, comunidades olvidadas y paisajes abiertos del oeste de Estados Unidos. Su cine se caracteriza por el empleo de actores no profesionales, rodajes en localizaciones reales y una fuerte influencia documental. Con Nomadland se convirtió en la segunda mujer en ganar el Oscar, el BAFTA y el Globo de Oro a la Mejor Dirección y la primera mujer de origen asiático en conseguirlo. Además, también fue nominada al Oscar, al BAFTA y al Globo de Oro como coguionista y al Oscar y al BAFTA como montadora de la película. Después ha rodado el film de superhéroes Eternals y el drama de época Hamnet, por el que fue nominada este año a Mejor Directora y Guión Adaptado.
0: Jero, recuérdanos a los ponedores en esta calurosa noche, madrugada del mes de junio, recuérdanos el argumento de Nomadland.
6: El guión de Chloe Zhao y Jessica Bruder se basa en Nomadland, Surviving America in the 21st Century, tierra de nómadas sobreviviendo en Estados Unidos en el siglo XXI, libro de no ficción de Jessica Bruder, publicado en 2017. La acción arranca en Empire, un pueblo de Nevada que, tras la recesión de 2008, ha cerrado la fábrica de Pladur que permitía ganarse la vida a sus habitantes. Fern, Frances McDormand, es una de las últimas en dejar el lugar donde fue feliz, porque allí vivió con su marido hasta que este murió por una grave enfermedad. Ahora, tras vender gran parte de sus pertenencias y transformar una furgoneta en vivienda ambulante, ella se gana la vida como buenamente puede, recorriendo distintos estados de Estados Unidos en busca de trabajos temporales en almacenes, campings, explotaciones agrícolas, centros logísticos de Amazon. Por el camino conoce a otras personas desarraigadas, nómadas como ella, buena gente, cada uno con sus circunstancias personales, que tratan de salir adelante compartiendo experiencias, dificultades y una peculiar filosofía de vida basada en la libertad y la ayuda mutua. Entre esas personas destaca Dave, interpretado por David Strathairn, con quien desarrolla una relación afectiva, y Linda, interpretada por Linda May, que le recomienda acudir a un encuentro para nómadas como ella, convocado por Bob Wells, en su comuna de Arizona. Allí encontrará un ambiente de camaradería que le da fuerzas para su vida itinerante. Pero Fer continúa sintiendo la necesidad de seguir viajando, aceptando el movimiento constante como parte de su identidad y de su manera de afrontar el duelo.
0: Yo no sé, pero ¿sabes lo que pasa, Jero? Que yo no sé si esta película es fiel a la obra original, sinceramente.
6: Es fiel al espíritu de la obra de Jessica Bruder, pero no es una adaptación literal ni mantiene su estructura narrativa. El libro es una obra de periodismo narrativo y no una novela convencional. Bruder investigó durante años la vida de miles de trabajadores itinerantes estadounidenses que viven en caravanas y autocaravanas. Chloe Zhao conservó el contexto social y muchos personajes reales, especialmente Linda May, Swanky y Bob Wells, pero creó el personaje ficticio de Fern para servir como eje dramático. Así, la directora transformó un ensayo periodístico en una historia íntima sobre el duelo, la pérdida y la búsqueda de pertenencia.
0: Bueno, la búsqueda de pertenencia es muy importante. Ahí estoy completamente de acuerdo contigo. La acogida de esta película cuando se estrenó, ¿cómo fue? ¿Qué tal fue?
6: En taquilla funcionó muy bien porque costó 4 millones de dólares y tuvo una recaudación mundial de 39,5 millones, casi 10 veces más. La película recibió críticas mayoritariamente elogiosas en todo el mundo. Hoy en Rotten Tomatoes son positivas el 93% de las 442 reseñas seleccionadas, que dan a la película una generosa nota de 8,8 sobre 10. El consenso de los críticos de esa web afirma: un poético estudio de personajes sobre los olvidados y oprimidos, Nomadland captura bellamente la inquietud que quedó tras la gran recesión. Por su parte, Metacritic le asigna una puntuación media ponderada de 89 sobre 100, basada en 55 críticos, lo que significa aclamación universal. Yo la bajaría hasta el 7,5. El National Board of Review y el American Film Institute nombraron a Nomadland como una de las 10 mejores películas de 2020 y está incluida entre las 1001 películas que debes ver antes de morir, editadas por Steven Snyder. En cuanto a premios, Nomadland ganó el León de Oro en el Festival de Venecia, el Premio del Público en el Festival de Toronto y numerosos galardones de la crítica. Ganó los Oscars 2021 a Mejor Película, Directora y Actriz y las nominaciones a Mejor Guión Adaptado, Montaje y Fotografía de Joshua James Richards. También ganó los premios BAFTA británicos a Mejor Película, Directora y Actriz y las nominaciones a Mejor Guión Adaptado, Montaje y Sonido. Obtuvo además los Globos de Oro a Mejor Película Dramática y Dirección y las nominaciones a Mejor Guión Adaptado y Actriz Dramática. En febrero de 2001, cuando Chloe Zhao gana el Globo de Oro a la Mejor Directora por primera vez para una mujer asiática, el hecho fue tan celebrado en China como en Estados Unidos, y los medios de comunicación y los usuarios de las redes sociales chinos se unieron en torno a su éxito como motivo de orgullo nacional. Sin embargo, al cabo de un solo día, el estado de ánimo se oscureció dramáticamente. Algunos descubrieron viejas entrevistas en las que Zhao parecía criticar a su país, y en poco tiempo el debate y las críticas por su actitud hacia China se extendieron con la misma rapidez que la adulación. Entonces los censores de Internet de Pekín bloquearon la mayor parte de la publicidad de Nomadland en las redes sociales y borraron muchas referencias a la fecha de estreno de la película en China. De hecho, la película está prohibida en China ahora mismo. El aullido que dio Frances McDormand durante su discurso de aceptación del Oscar fue un homenaje al mezclador de sonido de la película, Mike Wolf Snyder, que había fallecido un mes antes. Con Nomadland, Frances McDormand ahora tiene más premios Oscar como actriz principal que Meryl Streep. En aquel momento Streep ya tenía 3 premios Oscar a la interpretación, pero 2 eran en la categoría de actriz principal y 1 en la categoría de Oscar a la mejor actriz de reparto. Con sus 3 Oscars a la mejor actriz, Frances McDormand solo es superada por Katharine Hepburn, que ganó 4 Oscar a la mejor actriz, uno de los cuales fue empatado y 2 de ellos en años consecutivos.
0: Lo que no tengo ni idea es cómo surge el proyecto de hacer Nomadland. No tengo ni idea a quién se le ocurre.
6: Frances McDormand y Peter Spears adquirieron los derechos cinematográficos del libro de Jessica Bruder en 2017, en cuanto fue publicado. Tras ver la película de The Right, de Chloe Zhao, en el Festival de Toronto de ese año, McDormand decidió contactarla para hablar sobre el proyecto. Ella y Spears se reunieron con Fall en la 33 edición de los Independent Spirit Awards en marzo de 2018, y Zhao aceptó inmediatamente escribir y dirigir la película porque encontró paralelismos entre la experiencia de los nómadas y su propia condición de inmigrante y observadora de comunidades situadas en los márgenes de la sociedad.
7: Desde luego, y la sociedad, menuda es la sociedad muchas veces. ¿La selección de los actores, Jero, y el trabajo con ellos, qué tal fue?
6: La película utilizó un método de trabajo poco habitual. Frances McDormand y David Strathairn eran prácticamente los únicos intérpretes profesionales del reparto principal. La mayoría de los demás participantes eran auténticos nómadas, que mantienen sus nombres reales. Zhao convivió con ellos durante largos periodos, escuchó sus historias y las incorporó parcialmente al guión. Los intérpretes no profesionales recibían pocas indicaciones y reaccionaban de manera espontánea ante las situaciones planteadas. El actor David Strathairn, que interpreta a Dave, trabajó a menudo sin conocer exactamente cómo responderían los nómadas reales que aparecían con él en escena. Frances McDormand iba a interpretar inicialmente a Linda May, el personaje principal del libro. Sin embargo, Frances y la directora Chloe Zhao decidieron finalmente mantener a la verdadera Linda May como actriz secundaria y crear un personaje principal imaginario a partir de la propia personalidad real de la actriz. Para preparar el personaje de Fern, Frances McDormand pasó largos periodos viviendo en la furgoneta de su personaje, durmiendo en áreas de descanso, campings y aparcamientos. Apodó la furgoneta Vanguard y la decoró con sus objetos personales. Su intención era comprender las incomodidades cotidianas de esa forma de vida: el frío nocturno, la falta de intimidad, la búsqueda constante de duchas o baños y la sensación de estar siempre de paso. La actriz ha contado que esa experiencia le permitió descubrir que los gestos más sencillos, lavarse los dientes, cocinar, limpiar la furgoneta o encontrar un lugar donde pasar la noche, se convierten en decisiones importantes cuando se vive como un nómada. También trabajó en algunos de los mismos empleos temporales que aparecen en la película, como cosechar remolachas o empacar los pedidos de Amazon con el programa Camper Force. Aunque dejó de hacerlo porque, como reconoció, es mucho mejor para mí fingir que estoy agotada que estar agotada de verdad. McDormand se integró también en la comunidad nómada que una tienda Target local le ofreció un trabajo. Muchos coprotagonistas como Charlene Swankey o Bob Wells no tenían ni idea de que McDormand era una estrella de Hollywood. Bob aún no lo sabía hasta que rodaron una emotiva escena en la que Fern recuerda a su difunto esposo. Bob después le dijo a McDormand en privado que significaba mucho para ella que le hubiera contado esa historia tan íntima y que todo iba a salir bien. La actriz le tuvo que revelar entonces su profesión y que en realidad su esposo era Joel Coyne y que aún estaba vivo. Linda May, Bob Wells y otros participantes compartieron con Frances McDormand numerosos trucos prácticos, como organizar el espacio dentro de una furgoneta, cómo ahorrar agua, cómo aparcar legalmente o cómo afrontar averías durante los viajes. Charlene Swankey, que se interpreta a sí misma, llevaba más de 10 años viviendo en la carretera cuando Zhao la propuso participar en la película. Su primera reacción fue desconfiar completamente. Ella misma explicó que estaba tan alejada del mundo de Hollywood que le parecía absurdo que alguien quisiera hacer una película sobre su vida. Con el tiempo acabó convirtiéndose en uno de los personajes más memorables del film. Uno de los momentos más emocionantes es cuando Swankey cuenta que padece una enfermedad grave y recuerda alguno de los paisajes más hermosos que ha visto durante sus viajes.
7: Danos más información, queremos saber más cosas del rodaje, Jero.
6: El rodaje de Nomadland tuvo lugar durante 4 meses a finales de 2018 y la guionista y directora Chloe Zhao tuvo que compatibilizarlo con la preproducción de Eternals. El equipo técnico fue extraordinariamente reducido porque Zhao buscaba pasar desapercibida y capturar momentos auténticos. Frances McDormand, Chloe Zhao y el resto de la producción vivió en furgonetas durante el rodaje. Zhao, que siempre ha sido una fan del manga y del anime, le puso a la suya el nombre de Akira. Muchas secuencias se rodaron aprovechando únicamente la luz natural del amanecer o del atardecer, las llamadas horas doradas. Los encuentros entre Ferb y los nómadas reales estaban frecuentemente basados en experiencias personales auténticas. Algunas historias narradas ante la cámara procedían directamente de las vidas de quienes aparecen en pantalla. La ciudad empresarial de Empire, Nevada, es un lugar real que fue propiedad de USA Gypsum. En 2011 la empresa cerró la mina y posteriormente la ciudad con ella. Tras el cierre, a los trabajadores y a sus familias se les permitió continuar residiendo durante 5 meses en sus casas, propiedad de la empresa. Después se convirtió en un pueblo fantasma. El poema que Ferm le recita a Derek es el soneto 18 de William Shakespeare. Las líneas que su exalumna le cita en la tienda también son de Shakespeare, del quinto acto, escena quinta de Macbeth. Frances McDormand también citó a Macbeth durante su discurso de aceptación del Oscar a la mejor actriz. Acababa de filmar La tragedia de Macbeth. Cuando Fern le entrega su licencia de conducir a Patty en el parque de casas rodantes Desert Rose, el nombre de la licencia dice Frances McDormand. La fecha de nacimiento en la licencia es el 23 de julio de 1957, pero la de McDormand es el 23 de junio de 1957. Además, cuando Patty no encuentra a Ferm en el registro, Ferm responde: prueba con MCD, las tres primeras letras de McDormand. Muchos han aclamado el estilo naturalista de Chloe Zhao como heredero del estilo de Terrence Malick. Zhao se emocionó cuando Malick le pidió ver la película y le dio notas muy entusiastas sobre ella. En una escena, Ferm pasa junto a un cine donde ponen Marvel Los Vengadores. Es un guiño a que la directora Chloe Zhao estaba preparando en esos momentos Eternals, que también forma parte del universo cinematográfico de Marvel.
7: Lo digo siempre, Jero, una buena película tiene que tener una buena banda sonora. Cuéntame cosas de Nomadland.
6: Chloe Zhao buscaba piezas de música clásica inspiradas en la naturaleza y más bien minimalistas y poco invasivas, que acompañaran discretamente los silencios, los paisajes y la introspección de la protagonista. Entonces vio en YouTube la composición Elegía para el Ártico, del italiano Ludovico Einaudi, y le gustó. Zhao escuchó después la caja recopilatoria de Einaudi, Seven Days Walking, y quedó asombrada. Sentí, afirmó, que Ludovico caminaba por los Alpes. Sentí que él y el personaje de Ferm caminaban en paralelo. Su amor compartido por la naturaleza los conecta, y supe entonces que su música encajaría perfectamente con nuestra película. Ella quería que la música reflejara el diálogo interno que Ferm, McDormand, mantiene consigo misma. En este momento de silencio, mientras recorre todos esos paisajes diferentes, es como si nos hablara, haciéndonos comprender cómo ha cambiado. Cuando Zhao le entregó el guión a Einaudi, a este le gustó de inmediato, comentando cómo sus composiciones encajaban con los temas y la visión de la película. Quería crear algo abierto, libre, y dar la sensación de que la música era improvisada o creada en el momento de la grabación. Einaudi intentó abordar la música desde un ángulo diferente durante la grabación, por lo que dividió el proyecto en 7 días, ya que cada día surgía una nueva versión de la pieza con una forma e interpretación distintas. Añadió: la sensación de libertad que se tiene en la interpretación de esta música es perfecta para la visión de Nomadland. Einaudi recordó que Zhao no estaba segura de cómo desarrollar la estructura de la película, pero que su música la ayudó a guiar el proceso de edición. Como la banda sonora versionaba piezas para piano ya existentes, como Nubol, Bianche, Fly o Experience, que no fueron grabadas específicamente para la película, se consideró que no cumplía los requisitos para optar al Oscar a la mejor banda sonora original. Ludovico Einaudi nació en Turín el 23 de noviembre de 1955 y es uno de los compositores contemporáneos más populares del mundo. Estudió en el Conservatorio Giuseppe Verdi de Milán y recibió la influencia de figuras como Luciano Berio. Durante sus primeros años escribió música clásica contemporánea, pero poco a poco desarrolló un lenguaje más accesible, basado en el minimalismo, la repetición y la melodía. Su música combina elementos de la tradición clásica, la música ambiental, el pop y las bandas sonoras cinematográficas. Gracias a ello ha alcanzado una difusión excepcional para un compositor de formación clásica. Entre sus álbumes destacan Leonde, de 1996, Elements, de 2015 y Underwater, de 2022. Su música ha sido utilizada en numerosas películas, documentales y producciones televisivas. Y el enorme éxito internacional de Nomadland contribuyó además a acercar sus composiciones a un público todavía más amplio.
7: Jero, genial. Muchísimas gracias. Ya sabes que te esperamos el viernes para comentar los estrenos del cine de la semana. Así que una madrugada más de calor. Gracias por poner las calles con nosotros.
6: Gracias a ti, Pulpo, y a todos los ponedores. Escuchando estos maravillosos temas de Ludovico Einaudi, escaparé de la calurosa noche madrileña y marcharé a algún lugar más fresco en mi furgoneta de nómada.
7: ¡Adiós!

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5: Venga, vayamos ahora con los ponedores, con nuestros oyentes, a ver qué nos cuentan.
6: Bueno, Pulpo, pues hoy vamos a hablar de ahogamientos. Era nuestro temazo del día, pero bueno, hemos tenido un pequeño percance con el partido de Francia-Irak. Se nos ha alargado un poquito por problemas de lluvia y tormenta, ha tenido que suspenderse y nada. Pero bueno, nuestros ponedores nos han dejado un montón de mensajes en el Facebook del programa. Por ejemplo, Ángel Rubio nos dice: soy más de piscina que de playa, aprendí a nadar yo solo en una balsa, poco a poco hasta que conseguí mantenerme en el agua. No entiendo cómo puede haber tantos ahogamientos. Tengo la impresión de que no prestamos interés a las normas establecidas. O, por ejemplo, Elena, que nos dice: a nadar me enseñó mi padre y soy de las que nado todos los días o casi todos en la piscina. El mar me encanta, pero con mucha precaución y donde hago pie, siempre. O, por ejemplo, María nos dice: sí sé nadar y me encanta la playa, sobre todo. Aprendí de pequeñita aquí en Alicante. Es normal al ser una ciudad de costa. Siempre me ha gustado más bucear. Ahora, de mayor, me da más respeto y soy más cautelosa con el mar y con todo. Aunque bueno, sigo disfrutando. Y nos manda un besito enorme. O Feliz, que nos dice: aprendí a nadar bien de pequeño, pero me costó mucho. He tenido un susto en el mar Cantábrico, y lo pasé bastante mal, la verdad. Soy de las dos cosas, playa y piscina. Bueno, muchos son nuestros ponedores que nos han dejado estos mensajes en el WhatsApp del programa. Ya sabes, ponedor, que puedes seguir dejando vuestros mensajes y vuestra experiencia. Contarnos si sabes nadar, si eres más de playa o de piscina, si has tenido algún susto. Así que te dejo las vías de participación, que aparte del el Facebook del programa, tenemos el WhatsApp 662-942-605 y el teléfono de estudio 950-6006.
5: Nos vamos acercando a las 6, las 5 en Canarias. Yo soy Carlos Moreno, El Pulpo, y ese es un programa XXL. Tenemos mucho tiempo y da tiempo incluso a saber qué es lo que han estado hablando en otros programas de la cadena COPE. Ya sabes que estos días únicamente se está hablando de fútbol en todos los sitios y parece que todo el mundo en la barra del bar, digamos que es un director deportivo. Y la realidad, cuidado, es que este rol es clave para un partido y para un equipo y puede ser también muy difícil de llevar. Bueno, pues Alberto Herrera ha hablado en Herrera en COPE con Ramón Rodríguez Verdejo, que es el alias Monchi. Él es el director del Club Deportivo San Fernando y también es el director general de RCD Español, del Real Club Deportivo Español, con lo cual vamos a escuchar porque seguro que sacamos un montón de información.
7: El mundo del director deportivo no es solo el de alguien que ficha a una gran estrella, que también. Un buen director deportivo es el que se fija en un chaval de 17, 18 años que todavía no sabe que le va a cambiar la vida para siempre. Hoy es normal que cualquier equipo de fútbol, bueno, de primera división, tenga un programa de Big Data con inteligencia artificial, que maneje, yo que sé, más de 3.000 datos por partido y de cada jugador del planeta, midiendo hasta el ángulo de precisión de los pases que dan, ¿no? Los equipos tienen entre 12 y 15 personas que ven partidos de fútbol por todo el mundo de forma continua, que se les llama scouters, y yo hoy le voy a presentar a quien introdujo todo esto en nuestra liga. Es imposible entender el fútbol de hoy en día sin la figura de Ramón Rodríguez Verdejo, también conocido como Monchi. Que hombre, para un bético nunca hemos tenido reparo en decir que eres de los mejores. Buenos días, Monchi.
8: Buenos días, ¿qué tal?
7: ¿Cómo estás, amigo?
8: Bien, bien, atareado, pero bien, no me puedo quejar.
7: El trabajo de un director deportivo no es solo el que analiza datos o el que va a ver partido, también es el que convence a una madre de que su hijo va a estar bien a miles de kilómetros de su casa. Mira, acabamos de conocer, Monchi, que el Real Madrid ha fichado a Cucurella. Y hombre, como tengo aquí al mejor, por si querías hacer una valoración.
8: Bueno, es un jugador que conoce la Liga Española perfectamente, porque bueno, formado en la cantera del Barça. Bueno, primero empezó en mi actual club, en el Español, de ahí fue al Barça, Getafe, Eibar, y eso ya es un dato importante, que conoce la Liga. Y luego ha hecho un campeonato en la Premier magnífico con el Chelsea, con lo cual creo que el Real Madrid ha apostado a sobre seguro, ¿no? Un jugador ya de rendimiento contrastado, conocedor de la Liga Española, Español. Con lo cual, bueno, es verdad que ya el año pasado también apostaron por un perfil más o menos similar con Álvaro Carrera, también lateral izquierdo, Español del Benfica. Me imagino que no estarán al 100% satisfechos y por eso han hecho la apuesta de Cucurella, que me parece un jugador importante.
7: Oye, ¿y con todos los algoritmos y aplicaciones se sigue haciendo scouting? ¿Tú sigues yendo a ver partidos?
8: Yo menos, pero mi gente sí. No, yo menos porque yo tengo otras funciones, porque no solamente fichar, después hay que gestionar a la persona, que eso sí que es lo difícil, porque al final estamos sacando, como tú has dicho antes, ¿no? Convencer a una madre, un padre, un hermano, al jugador, que tiene que salir de su hábitat, pues evidentemente hay otra gestión, ¿no? Post-fichaje, ¿no? Pero sí, nosotros seguimos trabajando, seguimos viendo fútbol, claro que sí. ¿Por qué? Porque al final el informe subjetivo sigue siendo algo que hay que balancear o contrastar con el informe objetivo que te da el dato, o te da la inteligencia artificial o el learning machine.
7: Claro, porque yo te he entendido que hoy los programas te dicen hasta cuánto va a poder valer tu jugador en un futuro. Es decir, te dan un porcentaje o lo que sea. ¿Qué otras cosas te puede decir un programa que no sé si incluso te ha llegado a frenar algún fichaje?
8: No, a ver, el dato te aporta muchas cosas, pero fundamentalmente te da dos soluciones importantes. Una es que te acorta el tiempo para tomar decisiones y otra que minimiza el riesgo de equivocarte. ¿Por qué? Te pongo un ejemplo muy básico, ¿vale? Imagínate que tú eres un entrenador y quieres firmar un central que va muy bien en juego aéreo, que necesita que sea bueno en el juego aéreo. El dato, ahí tú le preguntas al dato, oye, ¿me puedes decir de todas las ligas importantes quién son los mejores? Y te lo dice, ¿vale? Por todo, ya, en vez de tener que ver a 5.000 centrales, pues a lo mejor tienes que ver a 100. Y luego, evidentemente, si son centrales que tienen un histórico de buen juego aéreo, pues ya el riesgo es menor. A partir de ahí tú dirás, oye, pues yo lo quiero que además tenga velocidad, además que le golpee bien con las dos piernas, que tenga velocidad de balón, que en los uno contra uno sea ganador. Pero tú le vas el dato al final es un ayudante en el que tú le preguntas, oye, quiero esto, dime qué jugadores tienen estas características. Y a partir de ahí tú selecciona un número más pequeño de jugadores y con tus informes subjetivos intenta contrastar que esa información objetiva se equipara a la realidad.
7: Vale,
8: eso es un poco simplificando.

0: 5:43, 4:43 en Canarias. ¿Qué cantidad de gente escribiendo, qué cantidad de gente activa y levantando España y poniendo las calles. Carmen Gómez nos está siguiendo. Gracias, Carmen. Meles Canavés también nos está siguiendo. Desde una planta de hormigón está preparándose el trabajo, pues desde Úbeda, Francisco Antonio Díaz Calvo. Así que, Francisco Antonio, te mando un abrazo muy grande. Gracias por escuchar este programa de radio. David Ortega también nos acaba de seguir. Dice, Pulpo, quizás sea yo uno de los dos que faltan para llegar a los 129.700 seguidores. Bueno, pues David Ortega es piloto. Dice, voy a hacer un puente a Barcelona. También soy ponedor y os doy los buenos días a todos. Pues de verdad, David, gracias a ti, tan solo nos falta una persona para alcanzar los 129.700 seguidores. A ver si lo conseguimos. Una persona a esta hora ya es bastante complejo que lo podamos conseguir, pero oye, si puede ser, lo conseguimos y mencionaré a la persona que nos ayude y sobre todo que nos otorgue ya esa cifra de 129.700 seguidores. Un abrazo y muchísimas gracias. facebook.com/poniendolascalles. 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
4: En 3 minutos damos la del pulpo. A las 6 en punto comienza Herrera en COPE. Entonces Cristina está sorprendida por la cantidad de mensajes que hay, hablando precisamente de eso, de los ahogamientos y cómo está el verano de rebelde en ese aspecto, ¿no?
5: Es que está el verano muy rebelde, pulpo. O sea, yo es que veo un montón de noticias, sí. Me salen muchas, y es que la cantidad de gente que, por desgracia, ha fallecido este año por ahogamientos, es que no llevamos nada. O sea, es que si te das cuenta, llevamos 20 sí. días de calor y nos queda por delante 2 meses enteros.
4: Sí, sí, queda lo peor en cuanto al tiempo, que es mucho tiempo, y ya llevamos unos cuantos fallecidos y estamos muy sorprendidos. Llevamos preguntando desde las 3 de la mañana, hoy hemos comenzado a las 3 por el tema de los partidos de fútbol, pero estamos preguntando, pues oye, ¿cómo te organizas la seguridad cuando sales a la piscina o al mar? Y es impresionante la cantidad de mensajes que recoge este programa día a día, es increíble, ¿eh?
5: Y sobre todo las experiencias de nuestros ponedores. Por ejemplo, Francisco, que dice: fui socorrista acuático gracias al ciclo formativo de grado superior de deportes que estudié, y he trabajado bastante en piscinas privadas de urbanizaciones y gimnasios. Y al ser de Huelva, pues la verdad que me encanta la playa, porque tenemos las mejores del mundo. O Virginia, que dice que aprendió de pequeña con su hermano en las piscinas de Carabanchel. Es verdad que yo creo que todo el mundo aprende a nadar de pequeño, ¿verdad? O sea,
4: sí. ¿Tú te acuerdas el momento en el que te lanzaste al agua con cierta seguridad?
5: No tengo el recuerdo, pero sí que es verdad que desde muy pequeñita mis padres me apuntaron a la piscina. O sea, es verdad que yo creo que eran parte también por quitarme un poco del medio en verano, ¿no?
4: Puede ser.
5: Es decir, vamos a dejar al niño un rato en la piscina, que la aguante el socorrista, que la dé clases y ala. Pero yo desde muy pequeñita, porque es verdad que era, yo creo que de las unas, al final en un pueblo pequeño no teníamos muchas cosas que hacer, y los cursos de socorrismo, de natación, eran como la primera actividad que tenías cuando abrían las piscinas del pueblo, y siempre estaba apuntada, siempre. Me gustaría nadar mejor, te voy a decir, porque es verdad que no soy una nadadora olímpica ni muchísimo menos, pero me gustaría nadar mejor. ¿Tú has tenido algún susto nadando?
4: No, pero sí, por ejemplo, en estos parques de atracciones acuáticos, sí. En el de Benalmádena, por ejemplo, claro, yo siempre he veraneado en Estepona, uh-huh. E incluso Estepona llegó a tener un parque acuático un tobogán, mejor dicho, uh-huh. en la calle principal, pero nos acercábamos a la acuapolis de Mijas, uh-huh. y era impresionante la cantidad de olas, y me acuerdo que en una de esas que te lanzas, claro, bajas dando vueltas y caes de mala manera, y me tuvieron que sacar, eso no, sí me acuerdo.
5: Claro, que es que te ahogas con una tontería.
4: Que sí, que sí, que sí.
5: Que tú piensas que estás muy seguro, pero es que caes mal y boca abajo y que no sales.
4: Ya, qué susto. Y sí. Tenemos oyentes que hayan pasado también por algún susto que otro.
5: Sí, nos han mandado, vamos a escuchar.
6: Hola, pulpo, te saluda. Hola. Pedro Ra de Perú. Mira, yo vivía en la parte costera del sur de Perú, en una parte costera que se llama Camaná. Bueno, ahí las playas son bien fuertes, bien bravas. Entonces, siempre a mí me han enseñado de que si es que te encuentras con pozas, de la cual hay bastantes pozas en esas playas, tienes que sumergirte hasta el fondo e impulsarte con la corriente para salir a la orilla. Entonces, yo no sé nadar, pero gracias a esta técnica de salir hacia afuera con la corriente, para lo cual tienes que estar bastante tranquilo, me ha servido bastante para perder el miedo de olas enormes que hay en Camaná. Un saludo enorme, soy ponedor de Perú, saludos.
5: Parece muy fácil lo que dice, Yo me quiero ver en esta situación. Tranquilo, tranquilo. Estate tú metido ahí en una ola y estate tranquilo tú, sí.
4: No se controla eso, esa sensación.
5: Claro que no se controla. No, es muy complicado,
4: No se controla. Bueno, pues Cris, que yo voy a dar la del pulpo.
5: Muy bien, me parece.
4: Gracias por este programazo que nos hemos hecho hoy también,
5: Un gusto. Un gusto enorme.
4: Claro que sí, Cristina. Un besito, cero.
5: Venga, chao.
4: Hasta luego. Seguimos poniendo las calles. 5:51, las 4:51 en Canarias. A las 6 comienza Herrera en COPE. Quiero mandar abrazos a María Remedio Fernández, a Mario López de Andrés, a Ivana Gobelli, a Jesús Valencia Algarra, a Lalo Moje, a Maricruz Pérez, Juan Ramón Alcedo Pérez, José Ochoa, a, bueno, pues a Angelito de Maqueda, que le mando un abrazo muy fuerte. Y luego, hoy hay que dar la del pulpo con un artista que a mí siempre me ha gustado, y mucho, muchísimo me ha gustado este artista. Es verdad que en los 80 nos llamaba la atención el aspecto que tenía. Decían que no era una persona muy, muy normal, porque siempre estaba haciendo conciertos. Bueno, pues hoy este hombre está cumpliendo una serie de años que llaman muchísimo la atención después de la vida que ha llevado. Es el cumpleaños de Jimmy Somerville, que nacía en Glasgow, en Reino Unido. Cantante, compositor de pop rock. Fue uno de los miembros de Communards o de Bronski Beat. Y esta canción la hizo muy bien, la interpretó muy bien. Estamos en COPE, estamos poniendo las calles.

Enseguida comienza Herrera en COPE. Yo quiero mandar un saludo a Cristian Omella Sánchez, que nos escucha desde Gerona. Es el ponedor que se lleva hoy la camiseta de la Selección Española de Fútbol. Por seguirme en mi cuenta de Instagram, el pulpo-oficial, me pidió una talla XXL, con lo cual, Cristian Omella Sánchez, me pongo en contacto contigo, te envío la camiseta y te doy las gracias por escuchar este programa de radio. Recuerdo que para mañana obtener una camiseta de la selección, lo único que tienes que hacer es seguirme en mi cuenta de Instagram, el pulpo oficial. Oye, si hay suerte y eres el elegido, pues te mencionaré para que te lleves esa camiseta. Vamos a lo que vamos, porque hoy también está de cumpleaños uno de los nuestros, un artista muy grande, muy especial, cumple 64 años, el gran Álvaro Urquijo, el de los secretos. Este tío hace las canciones muy bien y las interpreta, vamos, de lujo.

Las calles se quedan puestas, ahora comienza Herrera en COPE, sé feliz, esta noche es la noche de San Juan, te espero en Alcalá de Henares y mañana aquí estaremos levantando y acostando España. Gracias por escucharnos. Te quiero.

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13: Coincidiendo con el décimo aniversario del referéndum del Brexit, el Reino Unido asiste a la sexta dimisión de un primer ministro en una década. Es cierto que los dos grandes partidos británicos han sido históricamente implacables con sus líderes cuando los perciben como lastre. Y en estos dos años, Keir Starmer ha hecho méritos de sobra para que los laboristas le busquen sustituto. Sus dos años de mandato han sido un cúmulo de malas decisiones y titubeos, a lo que se unió su falta de carisma y empatía. No son estos, sin embargo, tiempos normales. Desde la gran recesión, la inestabilidad se ha instalado, con pocas excepciones, en las democracias occidentales y en el Reino Unido, el abandono de la Unión Europea ha puesto más difíciles las cosas. La percepción ciudadana es la de un país en declive, como por otro lado confirman los datos. Lituania y Polonia van camino de superar a los británicos en Producto Interior Bruto per cápita y la pérdida de poder adquisitivo está siendo especialmente dramática en los hogares de bajos ingresos. Si hubiera hoy elecciones, las ganaría el populista Nigel Farage, que ha desviado la atención hacia la inmigración, mientras por la izquierda avanza el también populista Partido Verde. El hasta ahora alcalde de Manchester y probable sucesor de Starmer, Andy Burnham, no lo va a tener fácil para evitar convertirse en el séptimo primer ministro fallido desde Cameron. El clima político británico es y seguirá siendo tóxico mientras no surja una masa crítica social y entre la clase política capaz de dejar a un lado las diferencias y de acertar, por lo pronto, a ponerle nombre a los problemas reales del Reino Unido.
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12: Señoras, señores, me alegro. Buenos días. No es muy usual comenzar Herrera en COPE desde el medio de un camino en tierras alavesas, pero ciertamente la actualidad nos lleva a ello. Ayer conocimos, como ustedes ya sabrán hasta la saciedad, la sentencia, la dura sentencia del Tribunal Supremo en el caso Ábalos. ¿Por qué dura sentencia? Pues porque el tribunal ha estimado todas las peticiones de la Fiscalía, que eran de 24, 19, y una cierta tolerancia hacia el comportamiento colaboracionista con la justicia del señor Aldama. Así ha sido esto, ha levantado un auténtico polvorín, ha hecho que en este momento vuelvan de nuevo a cuestionarse, ahora ya, hasta todas las fisuras del Tribunal Supremo por parte del gobierno y de la Moncloa, y veremos qué consecuencias tiene para futuros procesos, sobre todo la enseñanza de Aldama. Créanme que no se habla de otra cosa hoy en España. Si queréis, yo les digo el calor que hacía ayer en tierras de Álava, 42 grados, que bueno, es algo impensable. Pero todo esto se lo van a contar ahora magníficamente bien Jorge Bustos. Y ella, que es el último pliegue de la última concha del peregrino Pilar Cisneros, a la que llevo fuertemente atada al cuello.
14: La concha del peregrino del pliegue, efectivamente.
12: Bueno, exactamente.
14: Buenos días, peregrino.
15: Buenos días.
14: Y bienvenido también tú al amanecer de este martes. Bueno, llevas caminando ya un tiempo, porque claro, a estas horas, para evitar el calor, supongo.
15: Claro.
12: Sí, sí, no. Yo salgo a caminar a las 5:30, porque si no, a partir de las 11 es prácticamente imposible. Bueno, sí, puedes, pero acaba siendo un charco, seguramente.
14: Pues sí.
15: Te derrites.
14: Pues efectivamente, este martes 23 de junio lo que trae es más calor para todo el mundo. Bueno, espero que hayas dormido un poquito mejor que ayer, al menos no puedas decir que no estabas avisado, porque estamos en el punto álgido de la ola de calor. Lo que pasa es que con el calor extremo pasa siempre una cosa, que es que nunca deja de sorprendernos. O sea, pueden advertirnos mil veces de que viene la ola, pero hasta que no somos de verdad conscientes del calor, porque estamos paseando por aceras convertidas en sartenes, no nos damos cuenta. No somos conscientes hasta que sudamos como finlandeses en una sauna. Ahora que menciono la sauna, enseguida hablamos de Pedro Sánchez y de la actualidad política, que ya es solo actualidad judicial. Pero antes vamos con el pronóstico del tiempo para hoy, que será el tercer día de la primera ola de calor de la temporada y el peor de todos ellos. Se mantiene el aviso rojo en el interior de Vizcaya y Guipúzcoa, pero se suman más alertas rojas en Córdoba y Jaén, con temperaturas que pueden rondar los 45, y la zona de Liébana, en Cantabria, donde pasarán de los 40. Casi toda España tiene alertas, pero destacan en naranja Extremadura, Madrid, Castilla-La Mancha, más al norte La Rioja, Navarra, Aragón y la provincia de Lérida. También en naranja tenemos alguna zona de Almería capital, Lugo y Orense, las provincias de Zamora y Valladolid y la cordillera cantábrica. Así que puedes dejarte tranquilamente en casa olvidada la bufanda, que no la vas a necesitar. Ayer, en la festividad de Santo Tomás Moro, otro importante político británico perdió la cabeza. Bueno, esta la perdió metafóricamente, a diferencia del mártir humanista que agotó la paciencia de ese rey corrupto que fue Enrique VIII. Estoy hablando de Keir Starmer, el primer ministro del Reino Unido, que anunció ayer su dimisión. Dijo que ha escuchado el clamor de su partido, el laborista, que no le quiere de cabeza de cartel en las próximas elecciones, así que ha pedido al Comité Ejecutivo Nacional que establezca un calendario para su sustitución. Ojo, nada de esto sucede en Marte, no es ciencia ficción. Todo esto está sucediendo en Londres, a 2 horas de vuelo de Madrid, a 2 horas de Falcon de la Moncloa. Y está sucediendo por las malas encuestas, por las derrotas electorales y porque un embajador nombrado por Starmer tenía relación con el pedrasta Epstein. Sin embargo, en Españita, el más alto tribunal del país condena 24 años de cárcel a la mano derecha del presidente, portavoz de la moción de censura que lo llevó al poder. Y el partido lo que hace es salir en tromba contra los jueces. Esa es la diferencia entre un partido democrático, el británico, y este manicomio o psicodrama terminal que llamamos sanchismo. Pues un día más tengo que volver a pronunciar la frasecita. Pedro Sánchez, el presidente de las primeras veces sin ninguna buena, acaba de convertirse en el primer presidente al que le condenan a un ministro mientras él sigue en el cargo. El cargo desde el que despachó las acusaciones de Aldama como puras invenciones.
16: A ver, se menuda inventada.
14: Pues de inventada, nada, monada. El Tribunal Supremo, donde se sientan los mejores penalistas del país, y por tanto, un lugar vedado a la inteligencia, por ejemplo, de Pachi López, ha prestado el máximo crédito al testimonio y a las pruebas ofrecidas por Víctor de Aldama dentro de su inteligente estrategia de colaboración con la justicia. Por eso no va a entrar en prisión. La sala le ha condenado a 4 años y medio, pero aprecia en los distintos delitos la atenuante muy cualificada que permite rebajar la pena por su colaboración relevante con la justicia. Tendrá que hacer trabajos para la comunidad, aunque yo creo que ya ha hecho bastantes desenmascarando a la banda de la que él mismo formó parte. Primero se corrompió y después, tras una persuasiva estancia en Soto del Real, optó por el camino correcto.
17: Como tantas pruebas quiere, que no se preocupe el señor Sánchez, que va a tener pruebas de todo lo que se ha dicho.
14: Y ojo, no es una condena cualquiera, ni es un ministro cualquiera. Hasta la fecha en España han sido condenados 5 ministros. Desde que se restauró la democracia, pero nunca 24 años de prisión, que es lo que pedía la Fiscalía Anticorrupción, por fortuna independiente de la Fiscalía General del Gobierno, perdón, del Estado. Recordemos a los que dicen que tampoco ha matado nadie, Ábalos, que Bárcenas, sin matar a nadie tampoco, fue condenado a 29 años. Y Correa, Paco Correa, a 51 años. Lo digo para que usemos la misma vara de medir, ¿eh? Pero Bárcenas jamás mandó en el PP como Ábalos ha mandado en el PSOE. Jamás. Nunca un ministro condenado había sido alguien tan cercano a un presidente del gobierno. Como le recordó, por cierto, Gemma Nierga en aquella entrevista.
18: Una cosa es que efectivamente tuviera una confianza política en él, que la tuve, no la niego, es evidente. Y otra cosa es que desde el punto de vista personal era un gran desconocido para mí. Un gran desconocido para mí. Porque conocí unas facetas de su dimensión personal que fueron muy desconocidas para mí.
14: ¿Cómo que un gran desconocido, Pedro? ¿Quieres que te refresquemos la memoria? Mira, José Luis Ábalos, o José, como le llamabas cariñosamente en los WhatsApps que publicó el diario El Mundo, en los que le echabas tanto de menos, en los que tanto añoraba su amistad, es el tipo que te recogió cuando tu partido te echó en 2016. Es el camarada que te acompañó en el coche por las distintas agrupaciones para venderles la promesa podemita de empoderarlas frente al aparato, aunque ahora el partido es un cuartel de un solo sargento. Ábalos es también el negociador de tu moción de censura con la extrema izquierda y con el separatismo que venía de dar un golpe de Estado 6 meses antes. Es el orador que defendió desde la tribuna esa misma moción porque había que regenerar la democracia que el PP había manchado de corrupción. Es la mano derecha la que diste todo el poder orgánico en el partido y el mayor presupuesto en el gobierno. Y es el corrupto que desde el minuto 1 se puso a robar, a colocar prostitutas en empresas públicas, a aceptar chales y orgías como sobornos en especie, a acumular mordidas bautizadas como chistorras a cambio de contratos o a dar pelotazos con la venta de mascarillas en lo peor de la pandemia. Y todo eso gracias a que tú le diste el mando único de la gestión. Ese es Ábalos, Pedro. Tú, Ábalos. Y ahora que se enfrenta a la posibilidad de acabar sus días en una celda y que tiene otras causas pendientes, es posible que Ábalos decida hablar, aunque solo sea por venganza. Él ya no está a tiempo de evitar la cárcel. Pero hay algunas personitas que saben muchas cositas que deben de estar a punto de marcar el teléfono del señor Choclán, el abogado de Aldama, experto en negociar colaboraciones con la justicia. Personitas como Santos Cerdán, Leire Díez, Julito Martínez, Gertru, Vicente Fernández de la SEPI. Cerdán, por ejemplo, ya sabe lo que es la cárcel. Lleva meses encerrado en su pueblo y ya avisó cuando le preguntaron por qué su partido lo dejaba solo, que mejor solo que mal acompañado. Cuidado. Él, que fue el capataz de Pedro en el PSOE después de Ábalos, sabe muchas cosas y tiene la posibilidad de aliviar su horizonte penal señalando al número 1, como la X de las cloacas, por ejemplo. Exactamente igual que Leire. Y en cuanto a Julito, Pues esto ya ha dado pistas de que el marrón de análisis relevante y del rescate de Plus Ultra no se lo va a comer solo, porque ha fichado a una abogada que es experta en colaborar con la justicia. Así que el día de ayer no fue solo malo para Koldo y Ábalos, fue muy malo también para Zapatero y para Sánchez. Y la tropa sanchista lo detectó enseguida, olió el peligro al instante, así que salieron en tromba los Puentes y las Monses a criticar al Supremo por haber recompensado la colaboración de Aldama. ¿Pero cómo piensan que funciona la justicia en democracia? ¿Cuál es su estado ideal? ¿Uno en el que la corrupción se tape o uno en el que se airee? ¿No se dan cuenta de que cargar contra los jueces por premiar que Aldama tire de la manta los coloca automáticamente en el lado de la defensa de la omertá, la ley del silencio de los mafiosos? ¿Cómo creen que el Estado italiano luchó contra la Cosa Nostra de Totò Riina y contra la corrupción sistémica del socialista Bettino Craxi? Pues incentivando la figura de los pentiti, los arrepentidos, que atenuaban su pena cantando ante el juez y rompiendo el silencio de la mafia. De hecho, el propio Félix Bolaños alababa a los arrepentidos que colaboraban con la justicia hace no tanto, cuando indultó a José Luis Peñas, el concejal pepero que ayudó a destapar la Gürtel.
19: La labor de José Luis Peñas fue fundamental para poder investigar y para poder enjuiciar una trama de corrupción tan compleja, tan sofisticada, tan organizada, tan sistémica como fue la trama de corrupción Gürtel. Y también creo que el mensaje que enviamos con este Real Decreto de Indulto en el día de hoy es un mensaje muy contundente. Quien colabora con la justicia tiene el apoyo del Gobierno de España. Quien colabora para perseguir el delito, para enjuiciar crímenes, cuenta con el reconocimiento y con el apoyo del Gobierno de España.
14: ¿Dónde está este reconocimiento ahora, Félix? ¿Te puedes mandar, por favor, este vídeo tuyo a Óscar Puente? Pero te preguntarás en qué posición queda ahora el Gobierno. ¿Aguantar para qué?, se preguntaba ayer Rufián. Pues porque ya no hay salida digna, Gabriel. Esto no es un gobierno. Es una banda dirigida por un hombre rodeado que se siente más seguro en Moncloa que fuera. Y las bandas no dimiten. Las bandas se desarticulan.
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14: Y están pasando más cosas que contamos ya con la ayuda de Pilar Cisneros.
20: ¿Qué tal, Jorge? Buenos días a todos. Pues, como bien decías, ha dimitido el primer ministro del Reino Unido, Keir Starmer. Ahora el alcalde de Manchester, Andy Barnham, se asoma como máximo favorito para reemplazarle tanto al frente del Partido Laborista como en Downing Street. Este lunes ha jurado como diputado en la Cámara de los Comunes.
21: Andy Burnham, member for Makerfield.
14: El escaño en la Cámara Baja es un requisito indispensable para concurrir en las primarias laboristas. Desde la oposición, el líder del Partido Populista de Derecha, Nigel Farage, pide elecciones anticipadas.
22: I'm sorry for the guy that he failed, but he did fail.
23: Lo siento por él, lo siento por Starmer porque falló. Él estará enfadado, pero también creo que los británicos están enfadados. La mayoría de cosas que han hecho los laboristas no estaban en su programa electoral y Andy Burnham ni siquiera se presentó en las últimas elecciones con ningún programa. Realmente creo que mi petición de que haya elecciones generales lo antes posible encontraría mucho apoyo.
22: As soon as is possible. I think you'll find a lot of support for that.
20: Estados Unidos autoriza la venta de petróleo de Irán por un periodo de 2 meses.
14: Además, Washington recalca que el estrecho de Hormuz está abierto. La otra cara de la moneda es un desafiante Benjamín Netanyahu que le ha dado al ejército israelí libertad total de acción en el Líbano.
20: Y aquí en España, en plena ola de calor, tenemos que empezar a prestar mucha atención a los incendios forestales. De hecho, muchas regiones y municipios están suspendiendo el tradicional encendido de las hogueras de San Juan. Precisamente hoy conocemos datos que vaticinan un verano complicado después de una primavera lluviosa.
14: Según el Ministerio, desde el 1 de enero los incendios forestales han quemado 38.000 hectáreas en España, 3 veces más que en el mismo periodo del año anterior y un 25% más que la media de la última década. Casi la mitad de esos incendios han tenido lugar en el noroeste de la península. Y en el partidazo de COPE y de la mano de Movistar, vamos con las últimas noticias del Mundial. Dani Asenjo, buenos días.
24: Buenos días, Jorge. Ya lo era antes, pero ayer Messi se encargó de entrar en la historia. Con su doblete ante Austria se convierte en el máximo goleador histórico de los mundiales con 18 goles. Es además pichichi de este torneo con 5 tantos en 2 partidos que meten a Argentina en 16avos. Y tras el partido, el protagonista fue Julián Álvarez. El delantero del Atlético de Madrid dijo que lo mejor es un traspaso para cumplir su sueño. El conjunto rojiblanco está indignado con el Barça por su juego sucio y asegura que no va a vender a Julián por menos de su cláusula de 500 millones de euros. Medita además denunciar al club azulgrana por negociar con un jugador con contrato. En lo deportivo, las estrellas siguen brillando. Doblete de Mbappé en la victoria de Francia sobre Irak y otros 2 goles de Haaland en el triunfo de Noruega ante Senegal. Y están cerrando la jornada en este momento Jordania y Argelia, Manolo Oliveros.
2: Así es, buenos días Dani. 7 minutos y medio de juego de la segunda parte. Va ganando Jordania 1-0, gol de Nizar en el minuto 35 de la primera mitad. Tiro sobre la portería, no pudo atajar. Lucas Zidane entró dentro del marco. Ya digo, camino del minuto 8 de juego, segunda parte, Jordania 1, Argelia 0.
24: Y aquí en España, final de la Liga ACB. Ayer victoria de Valencia en Barcelona para ponerse 2-1 en la serie.
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32: El Tribunal Supremo acaba de condenar a José Luis Ábalos a 24 años y 3 meses de prisión, a Coldo García a 19 años y 8 meses y a Víctor de Aldama a 4 años y medio.
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39: Las 6 y 17, las 5 y 17 en Canarias. Pedro Sánchez ha hablado. Estas que vas a escuchar son las primeras palabras del presidente del gobierno después de conocerse la sentencia que manda a la cárcel al que fuera su mano derecha, su lugarteniente José Luis Ábalos. Al menos va a cumplir 15 de los 24 años que le han impuesto. Las primeras palabras de Sánchez después de la condena del Supremo a esa trama de corrupción sórdida que germinó en el seno de su ejecutivo son:
40: bebe agua, ponte crema solar, evita hacer deporte en el exterior durante las horas más calurosas del día. Sí, aunque aún estemos en junio, desgraciadamente el calor extremo ya ha llegado y tenemos que estar preparados y preparadas. Los mareos, el dolor de cabeza o el cansancio pueden ser síntomas de un golpe de calor.
39: No, así que más que beber agua, Pedro, más que beber agua, traga saliva. Este es Pedro en TikTok, sentado en la mesa del Consejo de Ministros, allí donde se sentaba un señor que se pasara unos cuantos años entre rejas y cuando a su alrededor todo está ardiendo. El presidente se refugia en estos vídeos cortitos, estos shorts, donde pues igual te recomiendo una lectura de fin de semana de un libro que él, por supuesto, no ha leído, o bien da consejos para sobrellevar una ola de calor. Y oye, no le falta razón, ¿eh? A Pedro Sánchez hay que estar preparado para afrontar las altísimas temperaturas que va a vivir él. Temperaturas políticas y judiciales, ¿eh? Hombre, habría estado bien que además de TikTok, pues hubiese publicado algún que otro mensaje, al menos en una red social, en la que nos contara cómo fue posible que un ministro de su gobierno, al que él le dio todo el poder y todo el presupuesto, acabe condenado a 24 años de cárcel, mientras él aparentemente no se enteraba de nada.
40: En definitiva, la emergencia climática no es ninguna broma.
39: Pues no es ninguna broma, no, presidente. La emergencia democrática tampoco. En fin, estaría bien además saber qué opina Sánchez sobre la advertencia de que los magistrados de la Sala Segunda han tenido a bien añadir en el redactado de la sentencia, porque alertan de que la corrupción provoca un grave deterioro de la confianza ciudadana en el sistema político y que ese déficit socava la arquitectura democrática del Estado. Por eso las condenas son tan altas. ¿Y qué hará el presidente para que la corrupción de su gobierno deje de socavar la arquitectura democrática del Estado? Pues de momento a lo que se dedica es a grabar vídeos de TikTok. Veremos qué dice mañana en el Congreso de los Diputados. Pero Pilar, a pesar de que Sánchez todavía no se ha pronunciado sobre la sentencia, desde el PSOE y desde el Gobierno sí que están arremetiendo contra el alto tribunal, ¿no?
20: Sí, así es, Jorge. El foco lo ponen sobre todo en la suspensión de entrada a prisión de Víctor de Aldama, uno de los más activos, como siempre, pues ha sido, como no, el ministro de Transportes, Óscar Puente, que en sus redes sociales compara condenas por asesinato con la pena, José Luis Ábalos, para tachar de esta última a esta última de desproporcionada. Lo que no dice el actual ministro es que el asesinato es un delito y a Ábalos se le ha condenado por organización criminal, por cohecho, por uso de información continuada, tráfico de influencias y malversación. En total, 5 delitos que suman esos 24 años y 3 meses de prisión. Y mientras, desde el Consejo de Ministros se ataca al tribunal, mientras tanto, Alberto Núñez Feijóo y Santiago Abascal coinciden en exigir la dimisión de Sánchez.
0: Se ha convertido en costumbre que este gobierno no asuma responsabilidades por nada, y esto no puede ser. No cabe esconderse, no cabe esperar y no cabe maniobrar.
1: 24 años de cárcel para un ministro de Sánchez, que hacen que Sánchez sepa perfectamente ahora cuál es el futuro que le espera en cuanto abandone el poder. Pedro Sánchez va a hacer lo que sea, va a hacer todo lo que pueda, absolutamente todo, con tal de mantenerse en el poder a cualquier precio.
20: Eso sí, Jorge, de momento no hay visos de una moción de censura. Tampoco los socios del Ejecutivo parecen dispuestos a mover ficha. Aina Vidal, portavoz de Sumar, celebra la contundencia respecto a las condenas de Ábalos y Koldo, pero esto dice sobre Aldama y su no entrada en prisión.
4: Yo creo que es inaudito un pijo mafioso sin escrúpulos que se decidió a jugar con la vida de los españoles y españolas durante la pandemia, a día de hoy se vaya de rositas a la calle. Te aplaudimos la contundencia con la que se trata tanto a Ábalos como a Koldo. Aquellos que juegan con lo público se merecen efectivamente una condena que sea contundente.
39: Solo una cosa, señora Vidal. Como metamos la condición de pijo en el Código Penal, no queda un pijo progre de Sumar libre. Bueno, el otro protagonista de las últimas horas es el juez Peinado. El Poder Judicial ha decidido abrirle una investigación que puede acabar en un expediente por falta muy grave, por decir eso de que los escoltas de Begoña Gómez podrían ayudarla a huir de España. La decisión ha dividido al Consejo General del Poder Judicial, que ha obligado a su presidenta a romper el empate. Bueno, la ha obligado, ella ha querido. En contra se han pronunciado los vocales del llamado sector conservador, que han emitido un voto particular. ¿Bajo qué argumento, Patricia Rossetti?
6: Los vocales conservadores del Consejo se desmarcan con un voto particular en defensa de la independencia judicial y señalan que no procede remitir el auto de Peinado al promotor de la acción disciplinaria. Señalan en su escrito que el juez explica en su auto los motivos por los que entiende que tiene que tomar esas medidas cautelares. Es una decisión estrictamente jurisdiccional, revisable únicamente por la vía ordinaria de los recursos, recursos que se tienen que presentar ante la Audiencia de Madrid. No es competencia del Consejo por vía disciplinaria. Eso es inmiscuirse de forma ilegítima en competencias de la Audiencia Provincial. En línea similar se expresan algunas asociaciones de jueces. Foro Judicial insiste en la vía del recurso ante la Audiencia de Madrid. A la Asociación Francisco de Vitoria le sorprende la rapidez del Consejo para activar un mecanismo sancionador ante un proceso penal que está activo y no cuando los jueces sufren ataques a la independencia judicial, que es lo que está en juego.
20: En definitiva, a pesar de las discrepancias de algunos magistrados, el Consejo General del Poder Judicial, a petición del Ministerio del Interior, va a pedir al promotor de acción disciplinaria del máximo órgano de gobierno de los jueces que decida si las palabras de Peinado constituyen una infracción disciplinaria.
39: Precisamente la policía sorprende la celeridad y la contundencia con la que ahora sí han reaccionado el Ministerio del Interior y el Gobierno. En el sindicato Jupol están extrañados por esta diligencia sobrevenida del Ejecutivo. La portavoz del sindicato unificado, Ana Alarcón, también ha mostrado su estupefacción.
7: Muchas veces nosotros nos hemos quejado de que nos falta respaldo institucional, que nos ha faltado en muchas ocasiones esa defensa, ¿no?, de los policías. Y es verdad que esa diligencia no se ha visto siempre. Que intenten, en la medida de lo posible, abandonar esa instrumentalización de la Policía Nacional en el debate político. No puede quedarse solo en declaraciones de apoyo cuando surge una polémica, ¿no?
39: Y toca hablar de economía. Tenemos comparecencia importante hoy, la del gobernador del Banco de España, José Luis Escrivá, que fue ministro ante la Comisión de Economía del Congreso para presentar su informe anual de 2025, que ya se dio a conocer la semana pasada. En él te recuerdo que el supervisor bancario mantuvo la previsión de crecimiento en el 2,3%, pero elevó la inflación al 3,6%. Considera que vamos a notar mucho más que otros países europeos el efecto de la guerra de Irán. Además, hoy en COPE vamos a hablar de la nueva Directiva Europea de Transparencia Salarial, que ya está en vigor, pero que el gobierno aún no ha adaptado a nuestra normativa sobre igualdad retributiva. A las 6:30 seguimos contando todo lo que está ocurriendo aquí en Herrera en COPE.
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2: Seis y media, cinco y media en Canarias. Buenos días, te saluda un tórrido martes 23 de junio. Un martes de ventiladores, de abanicos, aires acondicionados y la cabeza metida en la hielera. Lo que tengas a mano, con tal de evitar el sofoco. Es un día para buscar la sombra, estés donde estés. Y a la sombra, precisamente, se van a quedar una larga temporada José Luis Ábalos y Koldo García. A la sombra quedan los muros de la prisión de Soto del Real. Cayó ayer como un mazazo la histórica sentencia del caso Mascarillas, que describe una trama criminal organizada para cobrar mordidas por las adjudicaciones de material sanitario durante la pandemia. Mientras los abuelos morían y los hijos no podían entrar a sus padres, el número 2 del PSOE y del gobierno traficaba con mascarillas para forrarse y pagarse sus vicios. Bueno, pues 24 años y 3 meses de cárcel le han caído al exministro de Transportes, José Luis Ábalos, y 19 a su asesor, Koldo García. Exactamente lo que pedía para ellos la Fiscalía Anticorrupción del incorruptible Alejandro Luzón, que ha resistido siempre las presiones de García Ortiz primero y de Tere Peramato después. La de Ábalos, con sus 24 años, es la condena más alta impuesta a cualquiera de los 5 ministros que han sido condenados en democracia. Está muy por encima de las penas de Barrio Nuevo, de Matas, de Rodrigo Rato y de Eduardo Zaplana. Pero condenar a Ábalos equivale, de algún modo, a condenar toda una etapa de la historia de España. Porque Ábalos es el cofundador del sanchismo. El hipócrita que hizo de portavoz de la moción de censura contra la corrupción del PP. José Luis Ábalos fue el martillo que Pedro Sánchez utilizó para poner el último clavo en el ataúd político de Mariano Rajoy. Y ya entonces era secretario de organización del PSOE y se subió a la tribuna para vendernos a todos que aquel asalto al poder que Pedro no había conseguido por los votos se podía justificar en el Parlamento por la urgente necesidad de regenerar la democracia. Pone los pelos de punta volver a escuchar a Ábalos hablar sobre la corrupción en 2018. Porque es una verdadera profecía que se ha cumplido en sus propias carnes.
3: Crearon, con su particular uso del poder, un verdadero círculo perfecto de corrupción, encubriéndola con tretas y artimañas, obstaculizando la justicia para intentar engañar a la gente. Para ello no han dudado en acusar de prevaricación a los jueces, incluso estos días. Los españoles no podemos tolerar la corrupción ni la indecencia como si fuera algo normal. No podemos normalizar la corrupción.
2: Lo clavaste, José Luis. Lo clavaste punto por punto. Desde luego sabía de lo que hablaba, ¿eh? Aquella intervención terminó así. Una ovación de minuto y medio en la bancada socialista. Y no solo en la socialista. Los diputados de Podemos haciendo de palmeros inesperados y gritando sí se puede. Me acuerdo perfectamente porque yo estaba allí, tomando notas para la Crónica del Mundo. Bueno, pues hoy esa voz profunda y grave contra la corrupción afronta una condena de 24 años por organización criminal, cohecho, malversación y tráfico de influencias. Pero para desvelar esta sucia historia hubo un elemento fundamental. El corruptor, primero, y colaborador después, Víctor de Aldama. Al empresario le han caído 4 años y medio de prisión, pero la va a evitar gracias a su colaboración con la justicia. Una colaboración relevante, dice la sentencia. Mira, como los análisis de Zapatero. Es lógico pensar que si ayudas a jueces, a policías y a fiscales a desentrañar una trama de corrupción, tengas premio. Y es lógico pensar que quien mejor puede ayudar a desentrañar una trama de corrupción es quien la conoce desde dentro. Pero este no es un gobierno jurídicamente lógico. Es un gobierno que tiende a la empatía con el delincuente siempre que ese delincuente sea de izquierdas o nacionalista. Y de tanto tapar a los corruptos y de pactar con delincuentes, a los que luego indulta o amnistía, pues ya razona como un delincuente más. Por eso Óscar Puente se escandaliza de que Aldama rompa la omertá y se beneficie penalmente de colaborar con los buenos. Lo mismo que la todavía vicepresidenta segunda, Yolanda Díaz.
1: Lo que me causa mucha sorpresa es que el corruptor, hoy no ingrese en prisión. Estoy absolutamente sorprendida. Lo digo en un país en el que todavía no tomamos medidas contra quienes efectivamente facilitan la corrupción en nuestro país, que son, insisto, los corruptores.
2: Habla la todavía líder de un partido en extinción precisamente por convivir felizmente con la corrupción de su socio mayoritario con tal de seguir pisando moqueta. Pero la estrategia es obvia. Señalamos la reducción de condena de Aldama y así apartamos el foco de ese pequeño detalle sin importancia, ¿verdad? Esa tontería de condenar a 24 años a un ministro y secretario de organización del PSOE. Al arquitecto del sanchismo junto con Santos Cerdán y el propio Sánchez. La sentencia del caso Mascarillas ha salido justo cuando el gobierno había puesto en marcha una ofensiva contra el juez Peinado. Claro, se le acumula el trabajo de achique de agua a los tripulantes del Titanic socialista. Pero el Supremo no es tan fácil de atacar como un juez de Plaza de Castilla que cometió la osadía de investigar a la mujer del César. Por eso Moncloa se ha centrado en amplificar la desafortunada frase de Peinado sobre los escoltas policiales en el auto en el que retira el pasaporte a Begoña Gómez. No es razonable atribuir a los policías que le escoltan la posibilidad de facilitar la huida de la mujer de Sánchez. Ni siquiera es razonable argumentar riesgo de fuga, como el juez Calama dejó claro en el caso de Zapatero, al que no impuso medidas cautelares. Pero en todo caso, el gobierno se ha excedido también en su presión sobre el Consejo General del Poder Judicial para que estudiase el auto y sancionase a Peinado. Y en una votación igualada, 4-4, que se decidió por el voto de calidad de la presidenta Isabel Perelló, el CGPJ decidió finalmente abrirle un proceso de investigación al juez. Lo que ha hecho doña Isabel, seguramente por hacerle un guiño a Bolaños, ha sido remitir el polémico auto al juez encargado de investigar el asunto, al que técnicamente se le conoce como promotor de la acción disciplinaria. Es un juez que se llama Ricardo Conde y que escuchará las explicaciones de Peinado y al final decidirá si abre o no expediente por falta grave o si archiva el caso. Pero pase lo que pase, con ese expediente el Consejo General del Poder Judicial no puede modificar las decisiones del juez Peinado. Así que el caso Begoña seguirá su curso. La mujer del presidente del gobierno tendrá que entregar su pasaporte mañana miércoles en el juzgado de Plaza de Castilla, justo el día en el que su profundamente enamorado marido comparece en el Congreso para dar cuenta de los casos de corrupción, a los que supongo que dedicará menos tiempo que al Consejo Europeo si hace lo mismo que otras veces. Y será interesante, en todo caso, oír a Pedro presumir mañana de tolerancia cero contra la corrupción desde la tribuna de oradores. Será interesante guardar esos sonidos, por si acaso, para cuando llegue el momento de recordarlos. Y quizá por las mismas razones que hoy hemos recordado las frases del condenado Ábalos contra la corrupción desde ese mismo escenario.
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2: Y están pasando más cosas que te cuento ya con la ayuda de Pilar Cisneros.
5: ¿Qué tal? Buenos días. Irán dice que las negociaciones técnicas con Estados Unidos han concluido y que pasan a la siguiente fase.
2: Esas conversaciones han finalizado con la creación de 4 grupos de trabajo y la siguiente fase involucrará a un comité de alto nivel. Además, se ha acordado la liberación inmediata de 12.000 millones de dólares de fondos iraníes congelados.
5: En España, el número de hipotecas crece un 2,3% en abril y ya van 22 meses de incrementos interanuales.
2: Se firmaron 40.000 créditos hipotecarios, la cifra más alta en abril desde 2010. El importe medio de una hipoteca superó los 173.000 euros a 25 años.
5: Y la ola de calor dispara el precio de la luz, que ya roza máximos del año en una jornada marcada por la elevada demanda de energía por el uso masivo, claro, de aire acondicionado.
2: El precio medio del megavatio hora supera hoy los 112 euros, con picos de casi 186 euros.
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0: ¿Qué tal, George? Buenos días, se me ha chicharrado la línea.
1: Eso debe ser el calor. Oye, dicen que la economía va mejor que nunca, pero resulta que no llegamos a fin de mes ya ni para llenar el carrito de la compra.
0: Fíjate, aproximadamente el 22% de la población española utiliza tarjeta de crédito para financiar las compras a final de mes. Alrededor de un tercio de los usuarios de crédito facciona sus pagos, mientras que el resto opta por liquidar el saldo total a fin de mes sin generar intereses. Es un dato que no hace nada más que crecer, financiar la cesta de la compra porque no se llega.
1: Eso es porque los alimentos básicos, Pilar, han disparado su precio en este último año.
0: Las legumbres verdes, las hortalizas cultivadas por su fruto, los huevos, el pescado se encuentran entre los productos alimenticios que más han disparado sus precios en España en el último año, desde mayo del año pasado a mayo de este año, con alzas que en algunos casos, Jorge, superan los dos dígitos.
1: ¿En qué casos? A ver, ponme un ejemplo. Por ejemplo, por los huevos, vamos a empezar.
0: Venga, pues según los últimos datos del IPC de mayo que ha publicado el Instituto Nacional de Estadística, los huevos son hoy un 13,7% más caros que en mayo del año pasado. El pescado fresco, refrigerado, congelado, ya da igual, se ha incrementado en un 9,7%. Los despojos comestibles, esto es, el hígado, las mollejas, los riñones, los sesos, las criadillas, han elevado sus precios el 7,7% en el último año.
1: Madre mía, ya no podemos comer ni hígado ni molleja, no lo llames despojos, con lo rico que están. Pero bueno, y si hablamos de legumbres, frutas, ¿verduras? ¿Eso qué?
0: Pues tres cuartos de lo mismo, las legumbres verdes, que son las judías y los guisantes, ¿verdad? O las pochas, o la soja, un precio que ha subido el 16,3% en el último año. Hortalizas cultivadas, el tomate, el pepino, el calabacín, bueno, eso sube el 15,2%.
1: Pero bueno, si es que se puede comer entonces, o mejor dicho, que se puede pagar.
0: Frutas tropicales como aguacates, plátanos, bananas, piñas, mangos, papayas, chirimoyas. Eso ha bajado, ¿eh? Un 18,2%. Otras frutas frescas que también han bajado de precio. Pues el melón, la sandía, el kiwi, que se han abaratado el 9%. El azúcar de caña y de remolacha, el 3,5%. Los aceites vegetales, el 2,5%. Y las patatas, un 2,2% más baratas. Por ejemplo, te puedes hacer unas patatas fritas con aceite vegetal, papaya y remolacha y tiramisú.
1: Bueno, menuda mezcla. O sea, nos vamos a pasar el verano a dieta de aguacate y melón. Bueno,
0: oye, ¿no querías cosas... operación bikini? Pues yo te lo sirvo, aunque tenga la línea rota.
1: Hay cosas peores. Hasta las 7:30, Pilar.
0: Hasta luego, a ver si lo arreglo.
1: Tiempo ya de conocer lo que importa con Alejandro Requeijo. Buenos días, Reque.
2: ¿Qué tal, Jorge? ¿Cómo estás?
1: Pues hoy lo que importa pasa naturalmente por esa histórica condena de 24 años de cárcel para José Luis Ábalos. ¿Por qué nos importa esto?
2: Importa tanto, Jorge, que hoy ya cuesta encontrar en las portadas alguna referencia al juez Peinado. En algunos titulares te diré que cuesta incluso encontrar a Ábalos. Mira, El Mundo, ABC y La Razón coinciden en apuntar con sus titulares más arriba. Condena unánime e implacable a la corrupción que llegó con Sánchez. El sanchismo condenado. Primer revés judicial al sanchismo con una condena histórica. El País, en cambio, va más aséptico. El Supremo condena a Ábalos a 24 años y deja libre al Dama.
1: Y destaca a los medios que es la mayor condena impuesta nunca a un exmiembro de un gobierno en España, ¿no?
2: Sí, y cuentan las crónicas que Ábalos y Koldo, que le han condenado también a otros 19 años, asistieron por videoconferencia desde prisión a la lectura del fallo. Hay quien recupera hoy esa foto en la que se ve a Sánchez con Cerdán, Ábalos y Koldo, eran los tiempos felices del peyot. Acaba así una historia que empezó con el hombre de confianza de Sánchez defendiendo aquella moción de censura contra Rajoy.
3: Sacar de la política, la corrupción y volver a hablar de lo que importa a la ciudadanía. Para ponernos
2: pronto,
3: a trabajar...
2: Pronto, Jorge, muy pronto empezaron las malas compañías, las comisiones, los sobornos, las prostitutas.
4: Muy bien, Carlota es dentro de la tecada.
5: Pues la que tú quieras. Juan Lierna y Carlota, toma por culo.
2: Hasta que llegó la Guardia Civil y todo saltó por los aires con la detención de Koldo, al que Ábalos trató de negar.
6: Me he quedado... estupefacto con esto.
7: ¿Usted conocía esos posibles pagos de comisiones al señor Koldo?
6: No voy a conocer eso, por favor.
2: Como todo el mundo sabe, ya después de juicio, condena, todo aquello, no coló.
1: La crueldad de la hemeroteca. Aquella de Ábalos negando a Koldo no es la única declaración que ha envejecido mal, ¿eh?
2: Leire Iglesias, en El Mundo, ¿se acuerda de esta otra? La reacción que tuvo el presidente Sánchez cuando Aldama empezó a tirar de la manta.
8: Es categóricamente falso que su estrategia de defensa es la mentira.
9: A ver, menuda inventada.
2: Menuda inventada, dijo, y titula Leire su columna así: Sánchez, Ábalos y el final de la inventada. Escribe que con estas 224 páginas de plomo que tiene la sentencia ha empezado a escribirse el tercer acto. Por unanimidad, los siete magistrados de la sala

0: lo penal de las ramas conservadora y progresista dan absoluta credibilidad al Dama en casi todo lo que declaró y le premian hasta el punto de ahorrarle la cárcel.
1: Pero desde el gobierno se están volcando en poner el acento precisamente en eso, la decisión sobre el Dama, que finalmente no entrará en prisión, ¿no?
0: El relato sería el siguiente. Estos jueces le han regalado la libertad al Dama, pese a que no dijo más que mentiras, para animar a otros investigados a que hagan como él y así tumbar al gobierno. Ayer le preguntaron a Óscar Puente, que nos remitió así a su Twitter.
2: Que no, ya, si me podéis leer, ya sabéis lo que he dicho. Ya lo he dicho.
0: Así que me fui a su timeline y ahí hay varios comentarios sobre la sentencia. Te destaco este, por ejemplo. Dice así: ¿lo veis, niños? Si cometéis delitos, con que nos presentéis un informito de nada, ni entráis en prisión. En una línea parecida va Rufián, melancólico socio del gobierno. Lo de Aldama es un mensaje para Julio Martínez, Leire Díez y otros. Si colaboras, libras. Luego se pone irónico y dice que concretamente son 3 años menos por cada programa en Horizonte. Lo dice porque Aldama va mucho al programa de Iker. Pero Rufián añade una cosa más. Escribe: dicho esto, ¿aguantar para qué? ¿Qué contenido tiene lo que queda de legislatura?
1: Pues vota una moción, Gaby. Ayer fue el propio Aldama el que animó a otros a confesar.
0: Fue a su salida del Supremo, después de conocer la sentencia, parecía como esos alumnos que van a recoger las notas y salen milagrosamente con todo aprobado.
3: Y espero que con esta sentencia los demás que vienen detrás colaboren.
0: El País destaca que la sentencia le absuelve del delito de acceso a información privilegiada, por lo que no tendrá que devolver los 3,7 millones que se embolsó en el pelotazo de las mascarillas. Jordi Nieva Fenol escribe en este periódico que la confesión del empresario solo ha tenido un papel de acompañamiento. Y en su editorial, este periódico se dirige a Feijóo, que ayer pidió elecciones. Le dice que si cree que la crisis que atraviesa España es tan grave, no debería tener ninguna duda en convocar una moción de censura, como hizo Sánchez hace 8 años.
1: Claro, eso se puede hacer en un parlamento que no esté sectario de forma enfermiza, pero no es el caso. Leo algunos enfoques que señalan también a la fiscal general.
0: Es el caso del editorial de ABC, la señala por dar la orden al fiscal del caso de pedir solo la atenuante normal, que no salvaba al Dama de la cárcel. Ha sido posible porque lo pidieron las acusaciones populares, con el PP a la cabeza. Este periódico ABC le pide a Sánchez que haga como el primer ministro británico Starmer, que ayer anunció su dimisión. Camacho titula así su columna: Julito, calienta que sales. Se refiere al empresario amigo de Zapatero. Y el editorial del Mundo dice así: solo a quien tiene algo que ocultar puede inquietarle que personas como Julio Martínez, Leire Díez o Vicente Fernández se vean tentadas a emular al Dama.
1: Claro, nos quedamos sin tiempo, Reque, pero luego a las 7:30 seguimos comentando estos asuntos en el café. Un abrazo.
0: Un abrazo.
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1: Alberto Herrera, buenos días.
13: Amigo mío, buenos días. Oye, hoy que se está hablando tanto de burocracia en los tribunales, porque algunas cosas van más rápido, otras más lento, te vengo a hablar de la burocracia, que es uno de los grandes males en nuestro país. El papeleo perjudica no solo a medianas empresas, a pequeñas empresas, también a los ciudadanos. Cuando tú como Estado planteas un subsidio o una subvención, no solo tienes que plantearla y ponerla ahí fuera, sino que también tienes que facilitar que la gente que tú consideras que merece esa ayuda pueda llegar a ella. ¿Por qué te cuento esto? Según la IREF, casi 6 de cada 10 personas con derecho al ingreso mínimo vital no lo solicitan por barreras de acceso, por dificultades administrativas. Solo en Cataluña, hay 80.000 familias, son 80.000 familias que no están accediendo a las ayudas por culpa de esto. Te voy a presentar a Mercedes, tiene 69 años, ha trabajado toda su vida, tiene carrera universitaria, se defiende con los ordenadores. Lleva meses intentando demostrar a la administración que, pese a estar empadronada en la misma dirección que su hijo, no convive con él. Es un trámite necesario para seguir cobrando el ingreso mínimo vital, pero se topó con la administración, un teléfono que no respondían, citas que era imposible conseguir, horas perdidas delante del ordenador, y acabó pidiendo ayuda a Cáritas. Escucha.
5: Mira que siempre todo lo que sea de antes me viene muy bien, pero yo creo que hace falta más humanidad otra vez y más personas y no tantas máquinas, porque no puedes tirarte todo un día enganchado a un teléfono entrando para que luego te diga que no la maquinita y vuelta otra vez.
13: Es que la situación es todavía más complicada para las personas mayores, ¿sabes? Que viven solas, que tienen familiares que no pueden ayudarlas. En fin, esto habría que darle una vuelta simplificando un poco más los procedimientos.
14: Una de las cosas que aprendí escribiendo casi, Alberto, fue que necesitaban ayuda administrativa casi tanto como comer. O sea, los asistentes eran los asistentes que les ayudan, Cáritas entre otros, les dan de comer, pero también les ayudan sobre todo con el papeleo, porque es una necesidad absolutamente vital.
13: Pues mira, ahora que estamos con la regularización de migrantes, que es una buena medida, sí, también tienes que dotar al país de recursos suficientes para acoger a esa gente. Es como todo.
14: ¿Qué es lo que falla en este caso? Hasta luego.
13: Venga, amigo, un abrazo.
14: Asociamos las lágrimas al dolor, pero también se puede llorar de risa, o se puede llorar de rabia, o se puede llorar de impotencia. Y ojo, la ausencia de lágrimas también dice muchas cosas. Llorar es la palabra, la emoción, en la que se fija nuestra traficante de palabras de los martes, Marta San Miguel. Buenos días, Marta.
15: Buenos días, Jorge, y buenos días a todos. Hemos visto llorar al primer ministro británico Keir Starmer cuando anunció su dimisión este lunes. El laborista dejaba el cargo 2 años después de haber conseguido una victoria electoral apabullante. Entonces era un hombre triunfal, pero ayer, cuando se puso ante los micrófonos, lo que había era un hombre que había perdido su lugar en el mundo, su propósito. Algo en él estaba roto. Dijo esto: "La decisión que he tomado ha sido anteponiendo el país que amo". Y entonces lo comprendí. Amar es lo más hermoso que puede sucedernos mientras rompe las cosas en las que necesitamos creer. Trump también toma las decisiones que toma por el amor que profesa a su país, o bueno, a esa parte del país que entra en su gorra maga. Sin embargo, Trump no llora, y tampoco Pedro Sánchez. Y tampoco lloraron ni Ábalos ni Koldo durante el juicio en el Supremo, que ayer hizo pública la sentencia que les condena 24 años de cárcel al primero y 19 al segundo. Ahora que todo lo retransmitimos y es más fácil que nunca llorar en público, me pregunto cómo pudieron mantenerse estoicos durante un proceso en el que se les juzgaba precisamente por anteponer el amor a sí mismos frente al amor a su país. Yo creo que los futbolistas tienen algo de culpa, que han hecho de esta emoción planetaria una excusa para exhibir lo que todos llevamos dentro. Llorar porque nos importa lo que le pasa a nuestro país, no solo a los nuestros.
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2: Son las 7, las 6 en Canarias. Son las 7 y ya hace calor. Bienvenido a este entrañable círculo del infierno, que es el martes 23 de junio de 2026. Si te despiertas hasta ahora, siento decirte que hoy vas a sudar. Más que ayer aún, porque hoy va a ser el peor día de la primera ola de calor de este verano. El aviso rojo por altas temperaturas se vuelve a activar en el País Vasco y se extiende a otras dos comunidades, Andalucía y Cantabria. Y esa alerta va a ser naranja en otras 10 comunidades y amarilla en 3. O sea que vivas donde vivas, tu calle va a ser una sartén. Pero podría ser peor. Podrías tener calor y encima estar a la sombra, como lo están Ábalos y Koldo para una larga temporada. Ha tardado algo más de lo esperado, pero ya tenemos aquí la primera sentencia contra el sanchismo. La del caso Mascarillas, y no es una sentencia cualquiera, es una sentencia histórica. Primero por la forma. Se trata de una decisión unánime de todos los magistrados que componen la Sala Segunda del Tribunal Supremo, incluidos los perfiles progresistas o llamados progresistas. Segundo por las penas y por los condenados. Hablamos de José Luis Ábalos Meco, la mano derecha de Pedro Sánchez, tanto en Ferraz, donde fue secretario de Organización, como en Moncloa, donde ocupó el ministerio de mayor presupuesto. Sin olvidar que fue él quien subió a la tribuna del Congreso para defender la moción de censura contra Mariano Rajoy en 2018. Todo un alegato contra la corrupción.
3: Los españoles no podemos tolerar la corrupción ni la indecencia como si fuera algo normal. No podemos normalizar la corrupción. Y en ese sentido, la decencia debe ser algo esencial, no accesorio.
2: No accesorio. A este parlamentario, primer arquitecto del sanchismo, que echaba en cara al PP el caso Gürtel, le acaban de caer 24 años y 3 meses de cárcel por organización criminal, cohecho, malversación y tráfico de influencias. Según el Supremo, queda probado que se forró con la compra de mascarillas en lo peor de la pandemia. Que se le pagaron gastos personales por valor de 10.000 pavos al mes, además de chalés y pisos de lujo, como sobornos en especie, y que colocó a sus amantes en empresas públicas. Y de esos 24 años, como mínimo tendrá que cumplir 16 y medio entre rejas, aunque podría luego beneficiarse de rebajas por buena conducta. Pero si no hay indulto, saldría del trullo por rondando los 80 tacos. Su hijo Víctor Ábalos dice que es injusto que su padre vaya a morir en la cárcel. Igual lo dice por los años de más que le puedan caer por los otros casos en los que está implicado. Pero en todo caso hay un consejo muy bueno para evitar que acabemos nuestros días en la cárcel: no delinquir. Los honrados acaban sus vidas de otra manera, rodeados del afecto de sus familiares, no de funcionarios de prisiones. A su fiel escudero Koldo García le han caído 19 y 8 meses por los mismos 4 delitos que cometió su jefe. Y los dos eligieron la misma estrategia de defensa en el Supremo, la del partido. Eso de intenta defender tu inocencia o niégalo todo, pero que el incendio no llegue al number one. Y el resultado de esa estrategia garrafal deja bien a las claras el error que cometieron. Podrían haber obtenido una pena menor colaborando con la justicia, pero eligieron la lealtad siciliana, el relato victimista y exculpatorio, y esa estrategia los va a tener muchos años a la sombra. Tal vez Ábalos y Koldo, que hasta ahora se estarán despertando ya en su celda, en Soto del Real, estén dándole vueltas a la cabeza pensando que se han equivocado. Sobre todo viendo cómo se premia la colaboración con la justicia en el caso de Aldama. Pero eso es lo que tiene el Estado de Derecho. Por mucho que el equipo de opinión sincronizada haya salido en tromba a criticar la rebaja de pena aplicada al tercer acusado, a Víctor de Aldama, que ha sido condenado a 4 años y medio de cárcel por 2 delitos, organización criminal y cohecho. Pero en este caso, el alto tribunal ha aplicado la llamada atenuante muy cualificada, perfectamente estipulada en el Código Penal, en nuestro ordenamiento y en el de cualquier democracia de nuestro entorno. Por eso acuerda suspender la ejecución de su pena a condición de que Aldama no delinca, de que presente un informe de actividades cada 6 meses y de que realice durante un año trabajos para la comunidad. Claro, resulta que sus inventadas, como las calificaba Sánchez, han ayudado decisivamente a los investigadores a desentrañar el caso. Y esa ayuda vale mucho y debe ser recompensada. Por eso Aldama envió ayer este mensaje nada más salir del Supremo.
1: He demostrado que, bueno, son justos al final y que la colaboración en este país sirve.
4: ¿Digo que Álvaro Siculdo?
1: Yo no voy a opinar sobre Álvaro Siculdo. Digo que estoy satisfecho con la sentencia y espero que con esta sentencia los demás que vienen detrás colaboren.
2: Julito, Leire, Santos, Gertru, Vicente, el de la SEPI. ¿Os habéis enterado bien? Colaborar con la justicia funciona. Nada vais a ganar protegiendo a vuestros capos. Pues tirad de la manta. Ayudad a limpiar este país, podrido por la banda que Ávalo llevó al poder en 2018. No colaborar y empeñarse en mentir y en guardar la omertá de la Rosa Nostra te lleva derechito a gozar de las vistas serranas de Soto del Real por mucho tiempo. Bueno, alguno como Julito, viendo el perfil de la abogada que ha elegido, tiene ya toda la pinta de aquí ha tomado buena nota, del ejemplo de Aldama. O sea que Zapatero tiene razones para temblar. Por cierto, que además de la democracia y del Estado de Derecho, no me quiero olvidar del otro gran triunfador del día de ayer, el fiscal anticorrupción Alejandro Luzón. El Supremo ha asumido en la sentencia todas sus tesis, incluida esa atenuante muy cualificada para Aldama que Luzón no pudo pedir explícitamente durante sus conclusiones finales porque no le dejó hacerlo la Fiscalía General de Pedro Sánchez, pero sí lo hizo de forma implícita, hablando de cómo corroe la democracia la corrupción sistémica. Y visto su impecable trabajo, no es de extrañar que las cloacas de Sánchez le tuvieran en su punto de mira. ¿Y ante esta condena histórica ha dimitido ya Pedro Sánchez? Pues hubiera sido lo normal en cualquier país democrático de nuestro entorno. Échale un ojo al ejemplo de Keir Starmer en Reino Unido. Pero en la España de Pedro, ni esta sentencia, ni las que puedan llegar por el hermano, la esposa, las imputaciones de Zapatero, las cloacas de su gobierno y de su partido, provocan la más mínima reacción o la más mínima asunción de responsabilidades. Sánchez ni dimite ni da explicaciones. Ni una rueda de prensa, ni una mísera comparecencia, ni un tuit. Pero sí ha tenido tiempo de grabarse un TikTok.
5: Bebe agua, ponte crema solar, evita hacer deporte en el exterior durante las horas más calurosas del día. Sí, aunque aún estemos en junio, desgraciadamente el calor extremo ya ha llegado y tenemos que estar preparados y preparadas.
2: Tú sí que tienes que estar preparado. O sea que tu amigo, tu mano derecha, ese que iba contigo en el Peugeot o en el Mercedes, que es donde el Supremo sitúa el comienzo de la actividad de esta organización criminal, es condenado a 24 años y lo único que se te ocurre es pedirnos que bebamos agua. En tu caso es mejor tragar saliva. Tendremos que esperar a mañana para escuchar las explicaciones o lo que sea del presidente en su comparecencia en el Congreso. Seguramente en esa intervención va a optar por la táctica de la Macedonia, mezclar las conclusiones del Consejo Europeo, la guerra de Ucrania, lo que se le ocurra, con menciones genéricas a la corrupción. Que por supuesto él combate con más ahínco que nadie, a diferencia del PP y que bla, bla, bla. Pero esta vez va a tener que derramar mucha tinta de calamar para que le funcione mínimamente la estrategia, porque la sentencia Ábalos y todo lo demás, la ley de Zapatero, la SEPI, lo de su familia, todo eso es imposible de tapar con acusaciones de lawfare. Eso será mañana miércoles, un día más en la vida del matrimonio Sánchez Gómez. Él al Congreso y ella a Plaza de Castilla. Porque allí la ha citado mañana a las 6 de la tarde, incombustible, el juez Peinado, para que entregue todos los pasaportes que Begoña tenga a su nombre. El software de la Complu también lo puso a su nombre, pero este ya no hace falta que lo entregue. La entrega del pasaporte es una de las medidas cautelares impuestas por el magistrado en ese auto de apertura de juicio oral que tanto ha dado que hablar. No solo por lo bien argumentados que están los presuntos delitos cometidos por la esposa del presidente, sino por esa frase desafortunadísima en la que insinúa que los escoltas policiales de Begoña podrían ayudarla a escapar. Es una frase desafortunada por la que el Consejo General del Poder Judicial ha decidido abrir expediente al juez Peinado. Pero lo ha hecho en medio de una gran división interna. 4 votos a favor, 4 en contra. ¿Y quién desempató? Pues la presidenta del Consejo, la progresista Isabel Perello, que es la que ha decantado la decisión con su voto de calidad. ¿Y qué va a pasar ahora con ese expediente? Pues que se remitirá al promotor de la acción disciplinaria, que es un juez específico, se llama Ricardo Conde, que tiene que decidir ahora si va adelante con una posible sanción a Peinado o esto se queda finalmente en nada. Hasta entonces ese juez no está suspendido y tampoco se han revisado sus actuaciones, porque eso corresponde exclusivamente a la Audiencia Provincial de Madrid. De todas maneras, resulta sorprendente la celeridad con la que el Consejo General del Poder Judicial ha actuado en este asunto. Auto el sábado, reunión telemática el domingo y apertura de expediente el lunes. Madre mía. A ver, no nos vamos a quejar por una vez de que la justicia funcione con rapidez. Faltaría más. Pero queda la duda, la enorme duda, de por qué no se ha dado tanta prisa con las muchas otras quejas por persecuciones cloaqueras o por populismo gubernamental que tiene encima de la mesa. Por ejemplo, hay una queja encima de la mesa contra la juez de la Dana por la intervención de su marido en varias testificales. Y si eso es verdad y se confirma, podría apartar a esa jueza de la causa. Incluso tumbar el procedimiento. Pero en este asunto no hay tanta prisa, no sé por qué. Y una última reflexión sobre este expediente abierto a Peinado. Imagina que dentro de unas semanas la Audiencia Provincial de Madrid avala la resolución de Peinado y ratifica tanto la apertura de juicio oral como las medidas cautelares. Es posible que las medidas cautelares las retire, pero lo fundamental es que mandar a Begoña Gómez al banquillo, igual o muy probablemente puede que lo ratifique. ¿En ese caso va a expedientar también a los jueces que tomen esa decisión, la señora Perello, o cómo va? Esto es lo que sucede cuando el Consejo General del Poder Judicial se inclina demasiado hacia las demandas del poder político, en vez de centrarse únicamente en resolver los problemas del poder judicial.
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2: Y están pasando más cosas y vamos a repasarlas ya con la ayuda de Pilar Cisneros.
7: ¿Qué tal? Buenos días. Contamos, por ejemplo, que el presidente del Parlamento de Andalucía comienza hoy una ronda de consultas de la que tiene que salir el nombre de quien se someta a la sesión de investidura. El primero en acudir va a ser el candidato popular y presidente en funciones, Juanma Moreno. La cita es a las 10 de la mañana. Y en el partidazo de COPE, Movistar nos acerca la información del Mundial. Dani Asenjo, buenos días.
8: Buenos días, Pilar. Dos protagonistas en la victoria de Argentina sobre Austria. Sobre el césped, Leo Messi, que con su doblete se convierte en el máximo goleador histórico de los mundiales con 18 dianas. Y tras el partido, Julián Álvarez, el delantero del Atlético de Madrid, ha pedido salir del club para poder cumplir sus sueños. Se entiende jugar en el Barça. El conjunto rojiblanco está indignado y asegura que no va a vender a Julián por menos de su cláusula de 500 millones de euros. Podría incluso denunciar al Barça ante la FIFA por negociar con un jugador con contrato. En un Mundial que esta madrugada nos ha dejado dobletes de Mbappé y de Haaland en la victoria de Francia sobre Irak y de Noruega ante Senegal, en una jornada que acaba de concluir con el Jordania-Argelia. Manolo Oliveros, buenos días.
9: Así es, buenos días, Dani. Jordania 1, Argelia 2. El equipo de Lucas Zidane remontó en la segunda parte y va perdiendo 1-0 en la primera mitad. Grupo J es el grupo de Argentina. Argentina 6 puntos y atención, Austria y Argelia 3 puntos. Se jugarán en el segundo puesto, previsible rival de España, el domingo día 28 en Kansas.
8: Y al margen del Mundial, Valencia Basket está a una victoria del título de la Liga ACB tras ganar anoche en Barcelona.
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2: El gobierno ve desproporcionada la condena a Ábalos y critica la rebaja de pena al Dama por colaborar con la justicia. Consideran que esta decisión del Supremo puede suponer un efecto llamada para que otros imputados ayuden en sus investigaciones a cambio de reducir años de cárcel. Ricardo Rodríguez, buenos días.
15: Buenos días. Gobierno y PSOE estaban preparados para asumir una condena a José Luis Ábalos. Ahora bien, ni imaginaban que fuera a ser tan alta ni que Víctor Aldama evitase la cárcel. El trato otorgado al comisionista ha disparado las alarmas en las estructuras socialistas. Óscar Puente tachaba públicamente de desproporcionada la pena contra Ábalos. Como cualquiera que tenga ojos en la cara, disparaba el ministro, mientras ha restado relevancia a la colaboración prestada por Aldama. Son numerosos los dirigentes hilando la misma advertencia. El Supremo anima a delatar a acusados en más causas y son un aluvión de frentes judiciales, muchos eclipsados por las investigaciones contra José Luis Rodríguez Zapatero, Begoña Gómez o las cloacas del PSOE. Quedan días muy difíciles, aseveran a COPE cuadros para subrayar que faltan autos, sumarios y fallos. Va a ser desagradable, añaden. Esos mismos socialistas tampoco se ven reconfortados por el mensaje de la Moncloa sobre su determinación en trabajar por construir una España ejemplar.
2: Y Pilar, ¿qué noticia nos traes hoy de la mano de Orange Empresas?
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2: Llega ya la historia del día con María José Navarro.
22: Arranca Tiago Armada, por delante se mueve Lautaro, le acompaña también Enzo, llegará Facundo Medina para meter el centro, otra vez Tiago la deja pasar, ¡Messi! ¡No!
23: Seguramente no fue su mejor partido, seguramente le pudo la ansiedad en ese penalti que falló de manera incomprensible. Seguramente a su selección también le pasó factura las ganas incontrolables de que Messi se convirtiera en el máximo goleador de la historia de los mundiales. Y a lo mejor nos cuesta entender toda esa pasión, todo lo que mueve Messi desde ese cuerpo tan pequeño o desde esa personalidad tan para adentro, pero con tanta decisión.
24: La otra. Pero no se acuerdan, pero la AFA estuvo intervenida en un momento determinado y tuvieron sin cobrar los empleados 3 meses. El capataz fue a golpearle a Messi y le dice: Leo, hace 3 meses que no cobramos. ¿Cuánto es? No sé, ponerle 2 millones. Dejen que yo lo voy a arreglar. Deme en una hora.
23: ¿Y Messi ha atravesado a cada uno de los argentinos? No hay un crío que no tenga su camiseta, da igual que no sea la original, que sea la trucha, la que sea inventada, imaginaria. Ha marcado la vida de un país que de vez en cuando no tiene otra salida que agarrarse a la remera de sus ídolos para respirar, como le pasó a Maradona en una época oscura. Eso pesa mucho más que cualquier Copa del Mundo. Eso es conseguir, ni más ni menos, una felicidad conjunta.
1: Qué buena historia. 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
1: Este calor extremo golpea Euskadi. Son ya varios días seguidos y Osakidetza ayer atendió a 22 personas, 8 requirieron traslados en ambulancia, pero se trata de casos leves. El calor, sin embargo, obliga hoy a replantear las hogueras de la noche de San Juan en muchos municipios. Algunas localidades en fiestas directamente ya han suspendido esas hogueras para evitar incidencias. Otras las mantienen con muchas medidas de seguridad. Es un goteo de cancelaciones, traslados u horarios recortados. Vitoria y Donosti de momento mantienen la hoguera oficial, la organizada por los ayuntamientos. Jon Insausti, alcalde de Donosti.
25: No autorizaremos ningún tipo de hoguera particular que se quiera realizar en la ciudad. Las hogueras de la ciudad serán esas 17 establecidas con sus protocolos y con su control. Pero de ahí en adelante, bueno, yo apelo al civismo, todo el mundo es responsable, corresponsable, sabemos comportarnos en momentos así, cerca de los 40 grados creo que sabemos cómo tenemos que actuar y en principio no vamos a autorizar ninguna hoguera particular en, bueno, a nadie que así lo solicite.
1: ¿Qué tal? Buenos días. Escucha Herrera en COPE. Soy Eloísa Santiago. En Bilbao, a última hora de ayer, el Ayuntamiento y Bilboko Konpartsak suspendieron, debido a estas altas temperaturas, la Noche del Fuego programada en el Parque Etxebarria para celebrar el solsticio de verano. Desde el Ayuntamiento de Bilbao se recomienda, en caso de tener intención de asistir a las que se celebran en los barrios, poner atención a las convocatorias porque algunas se mantienen y otras no. Por delante otro día caluroso que comienza con 23 grados ahora en Bilbao y en San Sebastián, 19 en Vitoria y 23 grados en Eibar.
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1: Pues hoy las máximas se sitúan de nuevo entre los 35 y los 40 grados en muchos puntos, con cielos poco nubosos, alguna nube de evolución y viento del sureste y del oeste-noroeste por la tarde en la costa.
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1: Ahora mismo, atención a un punto en las carreteras, la A15 en Villabona, en sentido Donosti. Hay una avería de un camión que está ocupando un carril.
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1: España ya mira a Uruguay mientras la Real, Baskonia y el Mundial dejan protagonismo vasco, Marco Antonio Sande.
14: La selección española ya prepara el partido del sábado ante la Uruguay de Marcelo Bielsa. Mikel Oyarzabal, Unai Simón, Laporte y Nico Williams forman parte del bloque vasco de una España que se jugará el liderato del grupo ante una selección uruguaya obligada a ganar tras sus dos empates. En la Real, Joaquín Aperribay pidió tranquilidad en el mercado, defendió la apuesta por Zubieta y aseguró que el club no negocia ninguna salida. El presidente también mostró su confianza en la continuidad de Remiro y tranquilidad por la situación de Taque Cubo. En el Athletic Club, el diario A sitúa al expreparador físico de la Real, David Casamichana, como una de las opciones para el cuerpo técnico de Edin Terzic. En el Alavés, Lucas Boyé comenzará la pretemporada recuperado de sus problemas físicos. En el Baskonia, Sport sitúa a Willy Hernán Gómez cerca del conjunto vitoriano y encestando informa del interés azulgrana por Chimesi Metu. Y el Mundial vuelve a tener hoy protagonismo vasco. A las 7 jugará la Portugal de Gonzalo Guedes ante Uzbekistán, a las 10 Ghana de Iñaki Williams frente a Inglaterra y ya de madrugada a la 1 la Croacia de Luka Šušić se medirá a Panamá.
1: Viene otro día caluroso, ya saben que podemos encontrar refugios climáticos en Euskadi, hay casi 500 en 11 localidades, puedes encontrarlos en la guía de Iove, desde iglesias a bibliotecas, parques, fuentes. Laura Gutiérrez es técnica de Iove.
15: Son tan necesarios en Euskadi como en el resto de Europa, porque bueno, pues estamos viendo, ¿no?, que por efecto del cambio climático, pues las temperaturas extremas se van a incrementar y estos eventos de olas de calor que estamos sufriendo, que recordar que es la segunda ola de calor en lo que llevamos de, bueno, que no ha empezado el verano, ¿vale? Con temperaturas extremas que casi diría que estamos batiendo récords. Entonces, desplegar este tipo de estrategias de que nos permiten adaptarnos, ¿no?, al cambio climático, pues es por lo que resultan tan importantes.
1: Seguimos aquí en Herrera en COPE.
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4: Son las 7:30, las 8:30, las 6:30 en Canarias, martes 23 de junio, una jornada donde esperamos más calor que ayer. Volvemos a tener alerta roja por altas temperaturas en el País Vasco y hoy se añaden dos regiones más, Cantabria y Andalucía. Pero es que vamos a tener otras 10 comunidades en alerta naranja por calor y 3 más en amarillo. Un martes en el que se va a seguir hablando de la primera sentencia contra el sanchismo, una sentencia histórica que condena a 24 años de cárcel a Ábalos, el que fuera mano derecha de Sánchez y ahora un gran desconocido para el presidente, y a 19 años a su asesor Koldo García. Mientras que Víctor de Aldama encaja 4 años y medio, aunque el Supremo no va a ejecutar la pena de cárcel contra el empresario por su ayuda clave en este caso y en otros que están en marcha. Es la prueba de que colaborar con la justicia compensa por mucho que le disguste al gobierno. Porque, claro, esto abre la puerta, incentiva que otros que están en el punto de mira, como Julito Martínez, como Leire Díez, como Santos Cerdrán, como Víctor Fernández de la SEPI, se piensen o se replanteen sus estrategias de defensa. La sentencia analizamos enseguida tomando un café.
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4: Abrimos tiempo de café de redacción con Carmen Martínez de Castro. ¿Qué tal, Carmen?
40: Hola, muy buenos días, Jorge.
4: ¿Y te lo querías perder tú también, Antonio Naranjo?
41: No. Buenos días.
4: Claro, estoy disfrutando. Y tú, Pilar García de la Granja, enhorabuena por ese premio autónoma que te han dado.
40: ¡Onda!
4: ¡Zapoño!
40: Muchas gracias.
4: Claro, claro.
40: Buenos días. Bueno, autónomos somos todos.
4: Sufridos, pues sí. Autónomos incluso.
40: Sí, correcto. Efectivamente.
4: Bueno, Reque, hay unanimidad en todas las portadas, en torno, mira, como en la sentencia del Supremo, en torno a la condena de Ábalos.
1: Sí, desde luego que hoy ya cuesta encontrar en las portadas alguna referencia al juez Peinado, esto va muy rápido. En algunos titulares cuesta incluso encontrar a Ábalos. Os lo digo porque El Mundo, ABC y La Razón coinciden en apuntar con sus titulares más arriba. Condena unánime e implacable a la corrupción que llegó con Sánchez. El sanchismo condenado. Primer revés judicial al sanchismo con una condena histórica. El País va en cambio más aséptico, dice: el Supremo condena a Ábalos a 24 años y deja libre al Dama. Cuentan las crónicas que Ábalos y Coldo, que le han condenado también a otros 19 años, asistieron por videoconferencia desde la prisión a la lectura del fallo. Hay quien recupera hoy en sus informaciones esa foto en la que se ve a Sánchez con Cerdán, Ábalos y Coldo en los tiempos felices del peyot. En su editorial, El País se dirige a Feijóo, que ayer pidió elecciones. Le dice que si cree que la crisis que atraviesa España es tan grave, no debería tener ninguna duda en convocar una moción de censura, como hizo Sánchez hace 8 años. Y hay quien se alegra porque esta sentencia demuestra que el Estado de Derecho funciona. Menos optimista es, por ejemplo, David Jiménez Torres. Escribe en El Mundo que la sustitución del PP por el PSOE y sus aliados no limpió nuestras instituciones ni devolvió la dignidad a nuestra vida pública. Solo cambió la baraja de la corrupción.
4: Bueno, Carmen, quizá esta es una sentencia que lo más peligroso no es solo lo que confirma, que era lo esperado, la sentencia contra Ábalos y Coldo, es ese efecto retardado, ese incentivo que establece para que colaboren todos los que saben algo si quieren tener un trato penal, digamos, más ventajoso, ¿no?
40: Sin duda. Yo destacaría, desde luego, lo primero, que es la unanimidad. Es decir, la unanimidad de esta sentencia es un muro contra el que la deja blindada. Es decir, todas las tonterías que estamos escuchando y toda la propaganda se estrella contra esta unanimidad de los magistrados de muy distintas sensibilidades que se han puesto de acuerdo en esta sentencia. Yo creo que esto es fundamental. Lo que tú dices del arrepentido es cierto, porque sienta una doctrina de lo que supone la importancia del arrepentido en los casos de corrupción, pero también explica cómo se tiene que ser arrepentido. No es darle la razón, señor fiscal, tiene usted razón, no, para ser arrepentido tienes que colaborar activamente, y además la sentencia enamora los documentos que ha ido aportando y las pruebas físicas que ha ido aportando, en este caso Aldama, para ayudar a la justicia a hacer su trabajo y desvelar cosas que de otra manera no hubiera sido posible probar. Entonces, yo creo que establece muy bien un camino, pero también unas condiciones en que consiste esa figura. Y creo que también sienta una serie de jurisprudencias sobre un montón de casos que ahora mismo están abiertos. Digamos que la otra parte, hay otros juzgados, básicamente, la Audiencia Nacional, que están, digamos, instruyendo asuntos relacionados de una forma muy íntima o menos íntima con esta sentencia, ¿no? Y yo creo que ahí sienta ya una serie de bases para tal. Pero a mí me parece que lo más que no deberíamos dejar pasar la doctrina también que establece sobre el tema de la corrupción, en este caso situada en el nivel más alto del gobierno. Es decir, este caso es distinto de muchos otros casos de corrupción. ¿Por qué? Porque ha llegado al Supremo, entre otras razones, bueno, básicamente por el hecho de que Ábalos se negó a abandonar su acta de diputado, pero cuando pasaron los hechos que pasaron porque uno de los implicados, el principal condenado, estaba situado en el nivel más alto de la responsabilidad política en España. Y esto le da a este caso un matiz y una importancia significativa, y lo dice la propia sentencia, y dice que cuando la corrupción está a ese nivel de altura del entramado institucional, opera, y lo digo, leo textual porque me parece que la frase merece subrayado, opera como un fenómeno que distorsiona la finalidad del poder, debilita los contrapesos institucionales y compromete la igualdad de los ciudadanos ante la ley. A mí me parece que no se puede decir en menos palabras una mejor definición de lo que es el sanchismo.
4: A mí lo que me fascina, Antonio, es la reacción de los Puentes, Yolanda, Rufián, reaccionan en tromba contra la colaboración con la justicia como si tuviera algo que tapar. Claro, el que no tiene nada que esconder, pues quiere que las mantas se tiren de ellas, ¿no?
2: Claro, después de que ese mismo gobierno indultara a uno de los políticos del PP clave en la Gürtel por colaborar con la justicia, que no es un acto de caridad, es un mecanismo legal perfectamente descrito.
4: Peñas, claro.
2: Claro. y por tanto aplicable. Pero mira, yo las dos lecturas así muy rápidas que hago es la primera, la sentencia, es una sentencia que retrata al sanchismo en su conjunto y desde el principio, es decir, los que están condenados son los que le hicieron ganar las primarias a Pedro Sánchez entre sospechas de amaño y pucherazo, que incluso están grabadas en una conversación entre Santos Cerdán y Koldo García, y que son el tipo de personas que le han afinado la moción de censura, el asalto al Partido Socialista, las investiduras nefandas pactadas incluso en el extranjero con prófugos de la justicia, con lo cual esta sentencia retrata el modus operandi mafioso de un tramposo endémico que es Pedro Sánchez. Pero luego la ausencia de consecuencias inmediatas, que tendrían que haber sido la dimisión del presidente del gobierno, también retrata el tipo de alianzas nefandas que permiten que una persona que no puede gobernar y que además está condenado políticamente ya en el Tribunal Supremo, sin embargo se permita reaccionar dando consejos para sobrevivir a la ola de calor, que es lo que ayer hizo Pedro Sánchez.
4: Igual era una metáfora.
2: Claro, a 48 horas de que su mujer tenga que entregar el pasaporte, porque también está imputada por un montón de delitos, ya saber a cuántas horas de que conozcamos más cosas del PSOE, de la SEPI, de la financiación irregular, etcétera. Entonces, creo que al final la moraleja de este asunto es que tenemos a un presidente antisistema y tramposo frente al cual la democracia, con sus mecanismos tradicionales, no tiene respuesta inmediata, pero que hay que armarse de paciencia porque, y esta es la parte esperanzadora, el Estado de Derecho, la sociedad civil, la prensa seria, sí lo tienen. Lo que pasa es que esa respuesta pues tarda más de lo que debería tardar en un país en el que tuviésemos a un presidente decente, que no es el caso.
4: Pilar.
40: Bueno, yo creo que esta sentencia manda deja claras tres cosas, ¿no? Primero, alivio porque el Estado de Derecho funciona a pesar del gobierno más intervencionista de las últimas décadas, bueno, el conocido en democracia. En segundo lugar, la constatación

0: Si cometéis delitos, con que nos presentéis un informito de nada, ni entráis en prisión. En una línea similar se expresó Rufián, pero añadió esto, ojo, ¿aguantar para qué? ¿Qué contenido tiene lo que queda de legislatura? Leire Iglesias titula así su columna, Sánchez, Ábalos y el final de la inventada. Recuerda que por unanimidad los siete magistrados de las ramas conservadora y progresista dan absoluta credibilidad al Dama.
1: Supongo que la estrategia de Carmen aquí es caracterizar al Dama como un pijo facha que habla con la fachosfera para que se le odie muy fuerte a él y de esta forma pues parezca que el PSOE es una víctima en vez de un cooperador necesario de la corrupción.
2: Bueno, ellos son especialistas en desviar la atención de las cosas que les hacen daño. Es decir, hay el auto de procesamiento de Begoña Gómez, pues entonces desviamos la atención con una frase del juez Peinado. Tenemos esta sentencia histórica y desviamos la atención con que es que Aldama es que le han dejado tal, el corruptor no entra en la cárcel, etcétera, etcétera. En España, el problema es que en España se ha abolido el concepto de responsabilidad política. Sánchez ha abolido ese concepto. Pero no lo ha abolido él solo. Es decir, esta sentencia no solo condena a Ábalos y condena políticamente a Sánchez. Yo creo que condena a todos sus aliados, a quienes les pusieron, a quienes les mantienen en el Congreso y en la opinión pública. Es que ayer hemos visto a periodistas de La Sincronizada, o ahora llamados también el Club de los 61, publicar el mismo tuit literal de argumentario. Sí.
1: Entonces,
2: fíjate que ayer hablábamos del asunto de Starmer. Bueno, es que en Reino Unido dimiten los primeros ministros y tal. Yo creo, ya sabéis que mi juicio demasiado, pero bueno. Pero esto pasa porque hay una opinión pública que se respeta a sí misma. Es decir, una democracia no puede funcionar si no hay unos medios que informan desde su óptica y desde su posición lealmente sobre lo que es la realidad. Aquí tenemos una opinión pública que en un sector está completamente ideologizada y no cumple su función.
3: Bueno, pero lo está por culpa de dos cosas. Una, el aparato de propaganda masiva, que es el ente público Radio Televisión Española, y luego las tragaderas de pseudoperiodistas que mientras los demás nos dedicamos a intentar informar al respecto de todas estas corrupciones de alto nivel, ellos se dedicaban a impulsar manifiestos contra el golpismo mediático y judicial, ayudando a Pedro Sánchez a fabricarse una coartada. Y aquí el asunto es, insisto, cómo y de qué manera la democracia encuentra mecanismos para defenderse de alguien que la tiene secuestrada gracias a la suma aritmética exclusiva para que los socios de Pedro Sánchez puedan mantenerle con respiración asistida a cambio de conseguir los objetivos que un presidente decente tenía que ayudar a frenar, ¿no? Y eso es lo que explica que, a pesar del bloqueo y de la corrupción, pues el PNV, Esquerra, Bildu y compañía sigan bueno, pues manteniendo como pseudo presidente a alguien que está muerto y que políticamente lo único que puede hacer es resistir para que no le atropellen las urnas y la justicia, que es lo que va a pasar finalmente.
1: El dato económico del día, Pilar, llega a uno de los momentos más esperados del año para muchos pensionistas y jubilados. Apuntas a los viajes del Inserso para la siguiente temporada.
4: Bueno, que ya son por el mundo mundial. Efectivamente, los interesados pueden solicitar una de las 879.213 plazas de la edición del año 26-27. Se han reservado 7.447 plazas con tarifa reducida de 50 euros para aquellas personas con menos recursos. El plazo de presentación de solicitudes, Jorge, para este programa de turismo del Inserso arranca este lunes, arrancó ayer, 22 de junio, finaliza el viernes 10 de julio del año 2026, ambos incluidos. ¿Quién puede acudir a estas plazas? Bueno, prácticamente todos los pensionistas de jubilación del Sistema de Seguridad Social Español, incluidos aquellos de viudedad con 55 años o más, o los españoles de origen emigrante que hayan retornado a España, siempre que sean pensionistas del Sistema Público de la Seguridad Social.
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2: Buenos días. Atención, pregunta. ¿El tertuliano político no tiene reloj?
1: Es complicado, sí, es complicado.
2: ¿El tertuliano político no mira la hora? ¿El tertuliano político no hace puntos y aparte?
3: Oye, no lo dirás por mí.
2: Pero ¿el tertuliano político necesita una bombona de oxígeno para respirar y parar?
1: Que se te acaba el tiempo, Tina.
2: Da igual, todo el mundo sabe ya cómo ha quedado Argentina, cómo ha quedado Noruega.
3: Yo me doy por aludida y me he callado la boca.
2: ¿Cómo quedaron todos? Ahora mi única pregunta es a Requeijo. Requeijo, ¿qué vais a hacer con Julián Álvarez? Vaya a aguantarlo hasta 2030, ojo, hasta 2030, que tiene contrato. Un tío queriéndose ir.
4: Si yo fuese presidente del Atlético de Madrid, hasta 2030, a la grada.
5: Pues sí, es el plan, ¿eh? Ese es el plan, Reque.
1: Sanción disciplinaria.
4: O traen la pasta que espero que alguien tenga, porque si no se ha metido
2: millones
4: muy
2: no
4: gordo.
2: Tiene nadie para
4: pues entonces llevar. A la grada, amigo. Al Atlético de Madrid no se le falta el respeto.
2: Qué ataque de cuerno, qué ataque de cuerno.
1: Condena ejemplar, ¿eh?
2: Sí. Es como para que te diga la hizo, novia.
4: Lo hizo el Athletic Club una vez y no hubo que hacerlo dos. Lo hizo con Llorente, ¿os acordáis?
1: Pero está traicionado.
4: Bueno, que no firme 5 años de contrato, Naranjo.
2: Ya. No, estoy contigo.
1: Pero Griezmann cometió el mismo error, pero luego fue perdonado.
4: Seré yo quien le perdonó, pero bueno, ahí tienes un buen ejemplo de alguien que se fue y se arrepintió.
2: Madre y la otra pregunta es, ¿cuántos goles va a tener que marcar alguien para quedar máximo goleador de este Mundial? Porque Haaland lleva 4, Mbappé 4 y Messi 5. Madre Como no llegué yo a arreglarlo, me parece a mí.
1: La ansiedad de Cristiano tiene que estar alcanzando cotas insoportables.
4: Juega hoy, ¿no?
1: Vamos a ver
2: hoy juega,
1: si se resarce. 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
12: Un corrector de la PAU puso 79 de los 80 ceros en las asignaturas de euskera y literatura en uno de los tribunales vizcaínos durante la prueba pasada. Con la revisión terminada, los ceros que se han aglutinado en dos tribunales han pasado de 168 a 108. Las notas, sin embargo, siguen próximas a cero y no ha cambiado mucho el panorama, teniendo en cuenta que se hace una media, son muchos alumnos los que se quedan en el camino. Eloy Olabarri es el director del Colegio Munabe Ayalde.
13: Los resultados casi replican, o un poquito mejores, pero vamos, replican las notas iniciales. Es verdad que no nos lo esperábamos y ahora, pues viendo la situación, pues tanto las patronales de los colegios, los propios colegios, las familias, pues estamos estudiando qué siguientes pasos dar.
12: ¿Qué tal? Buenos días, escuchas Herrera en COPE, soy Eloísa Santiago y es que, como nos decía Eloy Olabarri, las anomalías todavía no se han explicado.
13: Esta segunda corrección tampoco ha explicado por qué de la I a la Z hay muchísimos más ceros y peores notas que de la A a la I, que era, en definitiva, era de lo que se trataba. Y parece que la inmensa mayoría de malas notas y de ceros sí se corresponden con un único corrector. En el fondo, lo que nosotros querríamos es que nos explicaran esas anomalías.
12: Pues no ha quedado muy claro. Las comparecencias en comisión de la consejera de Educación, Begoña Pedrosa, y del rector de la EHU, José Ramón Bengoetxea, lo que dejaron claro ayer es que no hay comunicación entre las dos instituciones. La consejera entiende la preocupación de los alumnos y también pide conocer la composición de los miembros de los tribunales, transparencia y mejor comunicación.
14: Pero no tenemos desgranada la foto, no tenemos esa información. Lo único que tenemos es lo que le he transmitido en la comparecencia de que hay una concentración de ceros en un tribunal determinado, nada más. A partir de ahí nosotros no podemos hacer ninguna lectura más que la que es, ¿vale? Y bueno, esperamos que el rector dé cuenta de ello con los datos de los que dispone.
12: Pues el 20% de los exámenes necesitan una tercera corrección al haber una diferencia de 2 puntos entre la nota original y la revisada, pero son muchos los alumnos que se quedan sin la selectividad aprobada. Comenzamos otro día de calor con 23 grados ahora en Bilbao y en San Sebastián, 19 en Vitoria y 23 grados en Eibar.
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0: Y nos vamos ahora a Euskalmet, Yonander, egunon.
1: Hola, egunon, buenos días.
0: Cuéntanos, ¿cómo viene este día? Más calor.
1: Pues otro día más con muchísimo calor. De hecho, está establecida la alarma roja por ese calor extremo en el interior, con temperaturas máximas que van a rondar los 40 grados en muchas zonas, como digo, del interior. En la costa, la alerta es naranja por temperaturas máximas en torno a los 35 grados. Por allí entrará la brisa, aliviando algo el calor. Y por lo demás, esperamos otro día de cielo prácticamente despejado, con algunas nubes de evolución a partir de la tarde. Y sin duda con el calor como protagonista, tanto de día como de noche. La próxima madrugada va a ser muy templada en muchas zonas, no bajaremos de los 20 grados, incluso en algunas zonas podríamos no bajar de los 25, y mañana otro día más, muchísimo calor, con alarma roja y máximas de hasta 40 grados en el interior.
0: Bueno, pues así estamos. Es que ricasco, Yonander, agur, hasta mañana.
1: Agur.
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0: Y en el tráfico, atención a la Nacional 1 en Castelleta, sentido Donostia, y un vehículo averiado que ocupa el carril derecho, y en la AP8 en Rentería, en sentido Irún, una moto averiada. Se pide precaución.
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16: Señoras, señores, me alegro. Buenos días. Espero que estén bien y no se hayan achicharrado o disuelto en el calor que ha venido haciendo en estas últimas horas en España y que va a seguir haciendo en las próximas. Yo les hablo desde los senderos de tierras alavesas, ahora mismo exactamente en el pollete de un puente sobre un río, cerca de una vía del tren, rodeado de pajaritos. Y dirá usted, pues qué bucólico, desde luego más bucólico que el panorama que tienen algunos hoy. Que es un día muy denso de información. Hoy se hablará de dos cosas en España, del calor que hace y de la sentencia de ayer del Tribunal Supremo. El calor que hace es que en algunos lugares se ha decretado la alerta roja. Algunas ciudades hoy en España van a alcanzar los 45 grados. Ayer la zona de Álava y de Vitoria, tradicionalmente fresca, alcanzó los 42 grados, como Bilbao. Bueno, es una cosa absolutamente inexplicable. Pero en alerta roja se tienen que poner algunos en estas próximas horas a cuentas de la sentencia del Tribunal Supremo. Sentencia del Tribunal Supremo que hemos conocimos ayer a mediodía y que ha llevado a que algunos se lleven las manos a la cabeza. ¿Por qué? Porque efectivamente ha sido una sentencia contundente. Contundente porque ha hecho caso de lo que le pedía el fiscal. El fiscal pedía 24 años y el Tribunal Supremo ha condenado a Ábalos a 24, a Coldo a 19 y a Aldama a 4, algo más de 4, pero sin tener que entrar en la cárcel por su colaboración con la justicia. Ahí está uno de los nudos claves informativos de esta sentencia que hoy va a ser analizada y en el futuro puede tener alguna consecuencia para aquellos que estén pendientes también de procesos judiciales. Esto no ha hecho más que empezar. ¿Qué es lo que ha dicho el sanchismo en torno a esta sentencia? Bueno, de momento ha tenido que olvidarse un tanto de el juez Peinado, porque se le acumula el trabajo. Ha llamado al orden al Consejo del Poder Judicial, que se ha puesto en primer tiempo de saludo, y como mucho le abrirán un expediente. Ha dado una patada hacia adelante realmente el Poder Judicial. Y lo que les decía, la Fiscalía Anticorrupción, que es una fiscalía de verdad, no una fiscalía perteneciente a esa cueva de piratas que es la Fiscalía General del Estado, consideró efectivamente que eran varios los delitos que debían acumularse y por los que debían ser condenados Ábalos, Coldo y Aldama. Algunos están jugando a la justicia comprada, que es una tentación relativamente fácil para censurar los excesivos años de condena que, por ejemplo, Ábalos va a tener que asumir. De 24 no cumplirá 24. Posiblemente dentro de 7 u 8 esté en la calle. Si antes no media algún indulto, que no creo que nadie se atreva a ello. O alguna operación del Constitucional, que ya saben ustedes que Cándido está a lo que le manden. En la justicia comparada, algunos creían, oiga, si alguien por asesinar a su mujer, recientemente un rumano en Sevilla estranguló a su esposa y le han condenado a 12 años y Ábalos a 24. Bueno, Ábalos acumulaba varios delitos, no era un solo delito. Y habrá que recordar que pues a Bárcenas que se le condenó a 29 o a la gente de la condena de Gürtel, más de 50 años para Correa. Álvaro Pérez, por el hecho de contratar un stand por la mano izquierda en una feria de turismo y hacerlo irregularmente, fue condenado a 12 años de prisión. 12 años de prisión. Bueno, ya les digo que la justicia comparada tiene o asumes algún tipo de riesgo un poco equívoco cuando la realizas. A partir de ahora, ¿qué ocurre? Pues que entran más nervios, porque es la primera de las muchas sentencias que quedan pendientes, y sobre todo alguno puede tomar nota de lo que ha ocurrido con Aldama. Colaborar con la justicia tiene premio, o al menos no tiene el castigo que merecería el haber sido lo que se llamaba nexo corruptor. ¿Habrá alguien tomando nota de estas cuestiones? Bueno, todo esto se lo explica mucho mejor ahora Gorge Bustos, que se lo lleva estudiando durante toda la noche, porque realmente la sentencia, oiga, la sentencia son más de 250 páginas. Uno puede entretenerse, si quieren ustedes, no es la lectura más habitual para irse a la playa este verano, pero si tienen curiosidad, no se la pierdan. ¿Qué tal, Gorge? Buenos días.
15: ¿Qué tal, Herrera? Buenos días. Hombre, la prosa de la sala penal del Supremo no es mala, ¿eh? Precisamente es de las mejores que hay en la judicatura. Pero me temo que tengo que volver a pronunciar la frasecita, Carlos, que es que Pedro Sánchez, el presidente de las primeras veces y ninguna buena, acaba de convertirse en el primer presidente al que le condenan a un ministro mientras él sigue en el cargo. El cargo desde el que, recordemos, despachó las acusaciones de Aldama como puras invenciones.
17: Es categóricamente falso que su estrategia de defensa es la mentira. A ver, se menuda inventada.
15: Pues de inventada nada. El Tribunal Supremo, donde se sientan los mejores penalistas del país, ha prestado el máximo crédito al testimonio y a las pruebas ofrecidas por Víctor de Aldama dentro de esa inteligente estrategia de colaboración con la justicia. Y por eso no va a entrar en prisión. Ojo, la sala le ha condenado a Aldama a 4 años y medio, pero aprecia en los distintos delitos la atenuante muy cualificada que permite rebajar la pena por su colaboración relevante con la justicia. Tendrá que hacer trabajos para la comunidad, aunque yo creo que ya ha hecho bastantes trabajos para la comunidad democrática, desenmascarando a la banda de la que él mismo formó parte. Pero ojo, esta no es una condena cualquiera. Ha habido 5 ministros en la historia de la democracia condenados, pero nunca se condenó a un ministro estando su presidente todavía en el ejercicio del cargo. Y además es que Ábalos no era un ministro cualquiera. Nunca un ministro condenado había sido alguien tan cercano al presidente del gobierno. Como el propio Sánchez, en una entrevista, intentó desmentir, dejando una de esas frases para la historia.
17: Una cosa es que efectivamente tuviera una confianza política en él, que la tuve, no la niego, es evidente. Y otra cosa es que desde el punto de vista personal era un gran desconocido para mí. Un gran desconocido para mí. Porque conocí unas facetas de su dimensión personal que fueron muy desconocidas para mí.
15: ¿Nos tenemos que creer esto? A estas alturas, compartiendo tantas horas de coche por España, tan estrecha fue la colaboración que hasta lo nombró mando único cuando durante la pandemia. Uno de los 4 ministros que mandaban con todo el poder

aquellos meses traumáticos que él aprovechó para robar fue José Luis Ábalos. ¿Cómo que un gran desconocido, Pedro? ¿Te refrescamos la memoria? Mira, José Luis Ábalos, o José, como le llamabas cariñosamente en los WhatsApps que publicó el diario El Mundo, en los que tanto echabas de menos su amistad, es el tipo que te recogió del suelo cuando tu partido te echó en aquel Comité Federal de 2016 que intentaste robar con un pucherazo, por cierto. Y es el camarada que te acompañó en el coche por las agrupaciones de España para venderles la promesa de que las ibas a empoderar frente al malvado aparato. Aunque ahora el partido es un cuartel vertical con un solo sargento. Y Ábalos es también el negociador de la moción de censura, con Podemos y con el separatismo que venía de dar un golpe de Estado 6 meses antes. Y es el orador que defendió desde la tribuna del Congreso esa misma moción porque había que regenerar la democracia que el PP había manchado de corrupción. Y es la mano derecha a la que diste todo el poder orgánico en el partido, Secretaría de Organización, y el mayor presupuesto en el gobierno, Ministerio de Transportes. Y es el corrupto, que desde el minuto uno se puso a robar, a colocar prostitutas en empresas públicas, a aceptar chalés y orgías como sobornos en especie, a acumular mordidas, rebautizadas como chistorras, a cambio de contratos, o a dar pelotazos con la venta de mascarillas en lo peor de la pandemia. Y todo eso fue posible gracias a que tú, Pedro Sánchez Pérez Castejón, le diste el poder para hacerlo. El mando único de la gestión. Ese es Ábalos, ese es tú, Ábalos. Y ahora que se enfrenta a la posibilidad de acabar sus días en una celda y que tiene otras causas pendientes, es posible que Ábalos decida hablar. Aunque solo sea por venganza, porque callar le ha servido de bien poco. Él ya no está a tiempo de evitar la cárcel, pero hay varias personitas que han tomado buena nota de la sentencia de ayer, que saben muchas cositas. Y a lo mejor estarán a punto de marcar el móvil del señor Choclán, el abogado de Aldama experto en negociar colaboraciones con la justicia. Personas como Santos Cerdán. Es difícil porque su lealtad al partido es más grande que la de otros. O Gertru, la secretaria de ZP, con quien ZP no fue demasiado clemente el otro día en su declaración porque le atribuyó la escritura de todos los mails, porque él es presidente analógico, ¿verdad? No utiliza correo electrónico. O Leire Díaz, la fontanera. O Vicente Fernández, el de la SEPI. O Julito Martínez. Cerdán, por ejemplo, ya sabe lo que es la cárcel y lleva meses encerrado en Milagro, en su pueblo, Navarro, y ya avisó en el Senado cuando le preguntaron por qué su partido lo dejaba solo, de que mejor solo que mal acompañado, dijo. Así que cuidadín con el Navarro. Él, que fue el capataz de Pedro en el PSOE después de Ábalos, sabe muchísimas cosas. Y tiene la posibilidad de aliviar su horizonte penal. Por ejemplo, conectando a las cloacas con el número uno. A ver si nos vamos a creer que Santos actuaba en solitario. Igual que Leire, puede declarar lo mismo. Si aportan pruebas, si colaboran. Y en cuanto a Julito, ya ha dado pistas de que el marrón de análisis relevante y del rescate de Plus Ultra no se lo va a comer solo, porque ha fichado a una abogada experta en colaborar con la justicia. Así que el día de ayer no fue solo malo para Koldo y Ábalos. Fue muy malo también para Zapatero y para Pedro Sánchez. Y los sanchistas lo supieron enseguida. Olieron el peligro al instante. Ese efecto retardado que tiene la sentencia de ayer. Un efecto inmediato para los condenados, pero retardado para los que pueden colaborar a que condenen a otros. Y por eso salieron en tromba los Puentes y las Monses y las Yolandas a criticar al Supremo por haber recompensado la colaboración con Aldama. Pero no se dan cuenta de que cargar contra los jueces por premiar que Aldama tire de la manta los coloca automáticamente a ellos en el lado de la defensa de la omertá. La ley del silencio, de la mafia. ¿Cómo creen que el Estado italiano luchó contra la Cosa Nostra, de Totò Riina, y contra la corrupción sistémica del socialista Bettino Craxi? Pues incentivando la figura de los pentiti, los arrepentidos, que atenuaban su pena cantando ante el juez y rompiendo el silencio de la mafia. De hecho, Félix Bolaños, alababa el papel de los arrepentidos que colaboran con la justicia hace no tanto, cuando indultó a José Luis Peñas, aquel concejal pepero
que ayudó a destapar la

0: Gürtel.
1: La labor de José Luis Peñas fue fundamental para poder investigar y para poder enjuiciar una trama de corrupción tan compleja, tan sofisticada, tan organizada, tan sistémica como fue la trama de corrupción Gürtel. Y también creo que el mensaje que enviamos con este Real Decreto de Indulto en el día de hoy es un mensaje muy contundente. Quien colabora con la justicia tiene el apoyo del Gobierno de España. Quien colabora para perseguir el delito, para enjuiciar crímenes, cuenta con el reconocimiento y con el apoyo del Gobierno de España.
0: Pues Félix, mándale este vídeo tuyo a Óscar Puente, a tu compañero de gabinete. ¿En qué posición queda el Gobierno ahora? ¿Aguantar para qué?, se preguntaba ayer Gabriel Rufián. Pues aguantar porque ya no hay salida digna, Gabriel. Porque esto no es un gobierno. Es una banda dirigida por un hombre rodeado que se siente más seguro en Moncloa que fuera. Y las bandas no dimiten. Las bandas se desarticulan.
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0: Y en el partidazo de COPE, tiempo para el Mundial con Movistar. Dani Asenjo, buenos días.
4: Buenos días, Jorge. Dos protagonistas indiscutibles, y los dos en Argentina. Uno sobre el césped y el otro después del partido, con sus declaraciones. Sobre el césped, sí, otra vez, Leo Messi. Dos goles ayer en la victoria de Argentina a Austria, y entra en los libros de historia, porque se convierte en el máximo goleador histórico de los mundiales con 18 dianas, superando al alemán Klose. Pero es que es historia de los mundiales y es historia de este, porque lleva 5 goles en 2 partidos y es el pichichi de este torneo. Y el otro protagonista es Julián Álvarez, que tras el partido dijo que lo mejor para él es un traspaso. Ya sabes que es delantero del Atlético de Madrid. Y el conjunto rojiblanco está indignado con esas declaraciones. Dice que no lo va a vender por menos de 500 millones de euros, que es su cláusula. Está muy enfadado con el Barça por negociar con un jugador con contrato. Medita incluso denunciarlo a la FIFA. Y en el Barça son pesimistas, a pesar de que Julián ya le ha avisado al Cholo Simeone y al propio Atlético de Madrid que quiere salir.
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0: Abrimos nuestro tiempo de tertulia hoy con Antonio San José. ¿Qué tal, Antonio? Buenos días.
21: ¿Qué tal, Jorge? Muy buenos días.
0: Y está por aquí también Esther Jaén. ¿Qué tal, Esther?
22: Muy buenos días.
0: Y Requeijor sigue con nosotros. Alejandro, ¿cómo estás?
23: ¿Qué tal, Jorge? ¿Qué tal, chicos? ¿Cómo estáis?
0: Tenemos poco tiempo, pero voy a decirle a Antonio que me haga una exégesis de la sentencia de 30 segundos.
21: Bueno, terrible, absolutamente un escándalo y una degradación absoluta, Jorge, de la vida política española. Lo que más me sorprende es la reacción del PSOE, del gobierno de los acólitos, por el hecho de que Víctor de Aldama no haya entrado en prisión. Eso es lo que más les ha dolido, pero la figura del arrepentido está ahí y se ha utilizado siempre en el derecho.
0: Pues habrá que recordárselo a alguno, o a lo mejor es que no lo quieren recordar.
21: Bolaños lo reconoció en su día.
0: Es verdad que está muy callado Bolaños.
21: Pero en su día dijo que el gobierno español protegía a aquellos que denunciaban a los delincuentes. En esta ocasión parece que no está de acuerdo.
0: La memoria solo se refresca con los casos de,
21: es selectivo,
0: del PP. Pues enseguida lo analizamos en la tertulia, pero antes tenemos un mensaje de Moeve, Tony.
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0: Abrimos ya la salida de emergencia con Mar Vidal. Mar, buenos días.
29: Muy buenos días, Jorge, ¿qué tal?
0: Pues Starmer anunció que lo deja, sí. Menos de 2 años en el cargo. ¿Qué deja atrás económicamente?
29: Pues lo que deja es el expediente de alguien que llegó prometiendo reactivar la economía y entregó exactamente lo contrario. Mira, el PIB creció un 1,1%, que es el ritmo más bajo en el Reino Unido fuera de periodos de crisis en décadas. Y además ha dejado la deuda pública instalada ahí ya fija en el 96% del PIB. Los mismos niveles de la pandemia, pero sin pandemia que lo explique. Y con eso, la gran solución fue subir impuestos, que el hombre dijo que no lo iba a hacer. El presupuesto de 2025 elevó la presión fiscal al 38% del PIB, que es el mayor nivel desde la posguerra, y como te he dicho, era una promesa electoral explícita de no hacerlo, ¿eh? Cumplen las cosas a su manera.
0: Con esos números me pregunto si hay algún número que avale su gestión.
29: No hay ninguno. De hecho, ni el empleo ha mejorado. El paro subió al índice más alto desde 2021. Y es que la fórmula de subir impuestos suele espantar la inversión, Jorge, genera desempleo y, paradójicamente, pierde el apoyo de la clase trabajadora. Pero este hombre, mira, será recordado por otra cosa, por su obsesión por crear una especie de mundo orwelliano. Starmer reforzó la Online Safety Act, que es la ley de control de contenidos digitales más invasiva de Occidente y que, según el propio Departamento de Estados Unidos, de Estados Unidos, representa una amenaza para la libertad de prensa. Este hombre ha impulsado la prohibición de las redes sociales a menores de 16 años, además con la polémica verificación de identidad obligatoria para certificar quién es adulto y quién no al entrar en Internet. Ese será su legado, Jorge. Crisis, impuestos, control social. El primer ministro que construyó un gran hermano digital gigantesco que inundó Londres de cámaras de vigilancia y dotó a la policía de herramientas de reconocimiento facial en todo momento, lo hacía mientras su país se empobrecía. Vamos, un desastre absoluto, el hombre se va, para alguien que prometió cambiar las cosas.
0: Pues me temo que esa obsesión por el control de las redes no evitó su pérdida de popularidad drástica.
29: Hay muchos de esos.
0: Y muy cercanos. Hasta mañana, Marc.
29: Hasta mañana, Jorge.
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0: Y tiempo ya de repasar todo lo que está pasando en tu COPE más cercana.
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14: Algunos de los jóvenes que agredieron el domingo por la tarde en la playa de Plencia a dos policías locales forman parte de una banda juvenil de Bilbao, una de las pandillas más activas que ha estado involucrada en los últimos meses en diversos episodios violentos. La agresión del domingo se saldó con dos detenidos de unos 20 años y dos menores imputados por delitos de atentado contra agentes de la autoridad y amenazas. Entre esos investigados hay un joven de 15 años de origen africano que supuestamente protagonizó diversos hurtos en la playa y que se encuentra en el origen de la actuación policial. Todos ellos residen en Bilbao. ¿Qué tal? Buenos días. Escucha Herrera en COPE. Soy Eloísa Santiago. Aquí estamos soportando este calor extremo que golpea a Euskadi ya durante varios días seguidos. Hoy hará calor, también mañana, y todo esto altera la noche de San Juan. Muchos municipios ya se han replanteado las hogueras y las fiestas. Algunas localidades directamente han decidido suspender esas hogueras para evitar incidencias. Otras ciudades como Vitoria o Donosti mantienen con medidas de seguridad. Es un goteo de cancelaciones, de traslados o de horarios recortados. El Labi ha recomendado evitar el encendido de fuegos y revisar las hogueras de San Juan debido al riesgo extremo de incendios. Ante la activación de la fase de emergencia, situación cero del Labi, este plan de protección civil del Gobierno Vasco lo que ha hecho es pedir máxima precaución delegando las restricciones específicas a los ayuntamientos. De las capitales, Bilbao ha sido la última en confirmar la suspensión de la hoguera y también por parte de Bilboko Konpartsak de la noche del fuego que estaba programada en el Parque de Etxebarria para celebrar el solsticio de verano. Y es que hace calor, sigue haciendo calor y comenzamos además con temperaturas elevadas. Esta mañana ya va subiendo el termómetro, tenemos 24 grados de temperatura ahora en San Sebastián, en Bilbao 24 grados también, 21 en Vitoria y 24 grados en Eibar.
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14: Poco que añadir a lo que ya saben en cuanto al tiempo. Hoy volvemos a máximas entre 35 y 40 grados en muchos puntos, con cielo poco nuboso, alguna nube de evolución y viento del sureste y del este-noroeste por la tarde en la costa. Atención a la Vizcaya 637 en Erandio, en sentido Getxo, hay un vehículo averiado que ocupa el carril derecho, y en la AP8 en Rentería, en sentido Irún, también un vehículo averiado ocupa el arcén y parte del ramal de salida al peaje de Oyarzún. Y seguimos aquí en Herrera en COPE contándote todo lo que te interesa.
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2: La clave de Ángel Expósito identifica una cortina de humo doble en los casos de Aldama y el juez Peinado. Tron, buenos días.
3: ¿Qué pasa, Tron? Buenos días. Lo importante de la sentencia de Ábalos son los 24 años en el trullo. Lo demás es opinable y accesorio. Como en el caso de Begoña, lo importante es que va para adelante. Dicho de otro modo, la rebaja a Víctor de Aldama es cuestionable, pero secundaria. Como las estridencias del juez Peinado son recurribles y criticables. Pero sale Óscar Puente adorando a su puto amo, sin el menor sentido del ridículo, y Yolanda Díaz con lo que sea, con tal de seguir chupando del bote, y los socios de Sánchez tragando y amenazando con la puntita nada más. Que los árboles no nos impidan ver el bosque, la clave son los 24 años de cárcel para Ábalos, por corrupto. La otra es el juicio a Begoña, por presunto chanchullo. La instrucción de Peinado es opinable, como el premio para Aldama, pero Ábalos en el talego y Begoña en el banquillo. ¿Cómo era aquello de José en la moción de censura a Rajoy?
4: Sacar de la política la corrupción y volver a hablar de lo que importa a la ciudadanía. Para ponernos a trabajar necesitamos antes lo fundamental: instituciones fuertes y creíbles, unos gobernantes decentes para poder llegar a acuerdos en la solución de los problemas de los ciudadanos.
3: Gobernantes decentes en boca de Ábalos. Nos escuchamos, Tron.
2: Te escuchamos a partir de las 7 en La Linterna, Ángel. Y Tony, tenemos que hablar de Volvo.
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2: Arrancamos ya este tiempo de tertulia con Esther Jaén, con Antonio San José, con Alejandro Requeijo. Reque, antes de nada, convendría recordar a la gente, claro, Ábalos es un personaje que ya forma parte casi del folclore español. Pues claro, esta es una condena por hechos muy graves. O sea, los 24 años que le han caído están perfectamente explicados en la sentencia. Estamos hablando de un tipo que amañó contratos de mascarillas, que usó su absoluto poder para enchufar en empresas públicas a sus amantes, para sobresueldos, para sobornos, para cohechos en especie. O sea, es decir, que yo alertaría contra esta deriva un poquito preocupante de convertirlo en casi un pícaro simpático. No, estamos hablando de una mafia.
6: Bueno, yo es que hace ya mucho tiempo que huyo de los pícaros simpáticos. Te lo dice alguien del Atlético de Madrid, que sufrió a Jesús Gil, que probablemente el pícaro simpático por antonomasia de este país. Pero no, desde luego que sí, y además creo que tiene una incidencia directa en el tiempo que va a estar en prisión, porque al menos uno de esos delitos es el de organización criminal, que son más de 5, y que cuando hay que calcular el tiempo máximo que va a estar en prisión, se aplica la regla del triple de la mayor. Para que la gente lo entienda, estamos diciendo que se le condena a 24 años de prisión, pero va a estar 16 y medio de tiempo máximo en la cárcel, y eso es porque eso sí, cuando hay muchos delitos, pues se aplica el triple del delito con más condena. A partir de ahí, coincido absolutamente contigo, creo que la investigación ha permitido acreditar que no, esto de simpático tenía muy poco, era más bien rancio, era sin escrúpulos, era a costa del erario público, era además con esa doble moral, ¿no? Una cosa lo que se decía en público y otra cosa lo que hemos podido escuchar en las grabadoras de Coldo, incluido pues los servicios de prostitución en un partido que critica la prostitución y que persigue la prostitución. Por lo tanto, yo, vamos, me salgo de quien pueda o de esa corriente que pueda considerar a Ábalos como un pícaro simpático. Yo, fíjate, Jorge, que cuando ayer estaba leyendo la sentencia y ahora escuchando tus análisis, he hecho como esas cosas que se hacen de quién gana y quién pierde, ¿no? creo que pierden los condenados, por supuesto. Creo que pierde también la abogada de Koldo, que ha quedado muy marcada. Ella está imputada en el caso de las cloacas. Pierde, por supuesto, el gobierno, el PSOE, sus socios, por comerse este marrón y no salirse de la foto. Pierde la fiscal general del Estado, a quien se le atribuye esa indicación o ese debate o esa discusión a partir de la cual el fiscal del caso, Alejandro Luzón, no pidió la atenuante completa, que sí que han terminado reconociendo los magistrados. Y luego me interesa mucho quién gana. Gana la independencia del Supremo, con una sentencia por unanimidad, ojo, de jueces conservadores y progresistas. Por lo tanto, por ahí cojea la tesis del gobierno de que es que son jueces fachas que van a tumbar al gobierno. Gana el Lama, y esto no es algo que me haga especial ilusión, no lo considero ningún héroe, ningún referente de absolutamente nada. Gana su abogado, Choclán, porque su trabajo también es defender el Estado de Derecho. Gana el fiscal Luzón, por lo que te comentaba, y ganan quizá esos actores secundarios de otras causas que están viendo la puerta que se le ha abierto al Dama. Fíjate que hoy el editorial del Mundo recordaba que esto de premiar a quienes denuncian la corrupción, incluso para quien le pueda parecer una barbaridad que el corruptor finalmente no entre en la cárcel, me parece una opinión entendible, pero decía el editorial del Mundo que esto es algo que se practica mucho en Europa. Y claro, estamos en el país en el que nos justificaron la retirada de la sedición del Código Penal o la revisión de la sedición del Código Penal para asemejarnos a los países de nuestro entorno. Por lo tanto, en coherencia se debería celebrar que seguimos también la senda europea en este caso.
2: En Europa y en Estados Unidos, ¿cuántas pelis hemos visto de que el testigo protegido se le pone casa, se le cambia la cara si hace falta y se le protege y se le da un sueldo el resto de su vida si tira de la manta dentro de la mafia, ¿no? Desde los Soprano hasta cualquier... Es decir, que en todo sistema judicial democrático hay que incentivar la figura del arrepentido, porque es el que tiene el conocimiento desde dentro para poder desarticular una trama, ¿no?
6: Pero... Fíjate, Jorge, lo digo muy rápido, que tú hoy estabas recordando el caso de José Luis Peñas, que fue el que grabó con su grabadora...
2: Indultado por Bolaños.
6: El indultado por Bolaños. Yo te pongo otro ejemplo que me parece que se asemeja también mucho a la figura de Aldama, que es el de Francisco Correa. Francisco Correa también fue el corruptor de la Gürtel.
2: 51 años le cayeron.
6: Era ese empresario hecho a sí mismo. Bueno, que no sé qué audio has puesto esta mañana, Jorge, que decía un pijo de derechas, ¿no? Bueno,
2: Aina Vidal, esa es la portada de Sumar.
6: Bueno, pues entraba probablemente en ese perfil. Bueno, pues a Francisco Correa se le aplicó la atenuante completa, ¿eh? Por confesar, además, bastante tarde, poco antes de uno de los juicios, donde presentó una carta donde no aportó ni la mitad de pruebas que ha aportado el Lama.
2: Antonio.
1: Desde luego. Bueno, yo creo que esto es un escándalo mayúsculo. Estamos hablando de una condena, la mayor condena a un exministro, tú lo recordabas antes, Jorge, 24 años, por mucho que cumpla 16 y pico, que ya son, ¿eh? Ahora pongámonos en su mente de, oye, tener por delante tres lustros largos en el talego, en la cárcel, ¿no? Este señor no solamente fue el ministro más político de mayor confianza de Pedro Sánchez, el que fue además su alter ego en el PSOE. Fue el que más mandó en eso. Cuando sale, entra Super Santos Cerdán, en palabras de Zapatero, que también salió rana, como hemos visto, ¿no? Y realmente tiene 5 delitos. Es que uno de ellos es organización criminal. Es que parece que es un tema menor. Ayer, cuando mucha gente se escandalizaba y decía el ministro Óscar Puente, es que le han añadido 2 asesinatos, es que tal. Bueno, vamos a ver, estamos hablando de la sala segunda, la sala de lo penal del Tribunal Supremo. Son magistrados altísimamente cualificados, como bien recordaba ahora Requeijo, conservadores y progresistas. Es decir, gente muy, muy experta en su oficio, en sus penas, le han dado muchas vueltas y han llegado a esta conclusión, admitiendo, por cierto, la petición máxima de la Fiscalía. O sea, que esto es un punto para Alejandro Luzón. Y luego, todo esto, como señalaba en el comienzo de la tertulia, de que haya tanta gente en el gobierno, en el partido, en los medios muy próximos al Partido Socialista, diciendo, esto es un escándalo, el corruptor no entra. Bueno, el corruptor, que es Víctor Aldama, evidentemente no es la madre Teresa de Calcuta, no le tenemos una simpatía tremenda, es un delincuente, que quede claro, pero ha colaborado con la justicia y ha permitido esclarecer esto. Lo escarceló el juez Pedraz.
2: Y no olvidemos que tiene el caso Hidrocarburos por el que puede entrar en prisión.
1: Bueno, él y todos los demás. Es que, claro, esto es el caso Mascarillas, Jorge, pero ahora viene el caso Hidrocarburos. Claro. Y él también está metido ahí. Pero, claro, es un aviso para que Julito Martínez, en el caso de Zapatero, Gertrude, en el caso de Zapatero, su secretaria, Leire Díez, el propio Santos Cerdán, el propio Vicente Fernández, es director de la SEPI, piensen, oye, si colaboro, a lo mejor me libro de estar en el talego, en el trullo, en la cárcel. Bueno, pues eso es algo que evidentemente, como tú recordabas, está en todos los países. La figura del pentito, del arrepentido, viene de la justicia italiana y de la mafia. Y gracias a esas figuras se han podido desmantelar muchas organizaciones criminales. Por tanto, es que parece que nos hacemos de nuevas con cosas que, en fin, y esta tesis, termino, de vienen a por nosotros, es que peinado por nosotros, el Supremo por nosotros, todos los jueces son todos fachas. Esto ya no hay quien se lo crea.
5: Es el pataleo.
1: El pataleo, sí,
5: tienen,
1: totalmente.
5: ¿No? Porque si entran al fondo de la cuestión y si entran al fondo de la sentencia, en fin, es para irse.
1: Que se la lean, Esther.
5: Claro, eso. Cosa que no va a hacer Pedro Sánchez. Es decir, estamos diciendo, no, es la primera condena contra el sanchismo, la primera, no, probablemente no sea la última. Y Pedro Sánchez, que levante la mano el que piense que mañana va a decir, bueno, después de esto voy a adelantar las elecciones.
2: Starmer,
5: yo no veo manos.
1: Yo no levanto la mano.
5: No, no veo manos.
1: Yo no la levanto.
5: Por tanto,
1: ni Bustos tampoco.
5: Entonces, no van a entrar al fondo de la sentencia en ningún caso y se trata de decir, no, bueno, es que a nosotros los jueces nos tienen más manía cualquiera que le escupe al Partido Socialista tiene un aplauso de la justicia. Hombre, no, porque si lo que escupe son verdades como puños y no inventadas, pues al final las cosas terminan como ha terminado esto. Por otra parte, aquí poco se habla de Peramato, pero a mí me parece que no es escupir, pero sí es darle una bofetada a la fiscal general del Estado, que si os acordáis, pues tuvo un papel estelar cuando Luzón intentó rebajar la petición de penas y la fiscal general del Estado
1: se
5: dijo que Verde las han segado, que no. Y como la fiscalía está organizada jerárquicamente, pues Luzón tuvo que acatar. Y fueron, ojo, las acusaciones populares, esas que están tan discutidas, las que permitieron con su petición que se pudiera jugar con esa pena, ¿eh? Ojo, que aquí han pasado muchas cosas.
1: Y así lo ha reconocido el tribunal.
2: Ayer dijo Víctor Ábalos, el hijo de Ábalos, que bueno, lamentó amargamente que su padre vaya a morir en la cárcel y tal, y dijo que no había matado a nadie. Claro, esto de no ha matado a nadie, a ver, si recordamos por derecho comparado otros casos de corrupción y otras sentencias, y Gürtel es la que tenemos más a mano, vamos a recordar que Bárcenas fue condenado a 29 años. Bárcenas a 29, Correas a 51, y Bárcenas tampoco mató a nadie. Y Bárcenas nunca tuvo en el PP el poder que Ábalos tuvo en el PSOE y en el gobierno.
1: Era un tesorero.
2: Claro.
6: El tiempo máximo que estableció la Audiencia Nacional de cumplimiento en prisión de Luis Bárcenas fueron 12 años, de los cuales de manera efectiva, de forma provisional, en prisión permanente, o sea, en prisión provisional y ya con condena en firme, pasó.

0: José Luis Torres Murillo, que entonces trabajaba para el Heraldo de Aragón, y le hace una entrevista que publica tres días más tarde, el 5 de mayo de 1972. Ese recorte de esa entrevista estaba en mi casa, no sé por qué, estaba perdido en un libro, no sé, estaba en mi casa. Yo lo leí pues de pequeño, me crucé con él, de estas cosas raras que, en fin, que se te quedan en la memoria, y al cabo de los años encontré al padre Ernetti. Y te voy a decir, el padre Ernetti, a raíz de aquellas declaraciones, desapareció de la faz de la tierra. No volvió a dar ninguna entrevista, no se desmintió que se hubiera hecho esa máquina y que existiera ese grupo de científicos, que esa fotografía fuera verdad o no. No se volvió simplemente a hablar del asunto y se convirtió como en un tema, pues, de fondo, del armario de fondo, ¿no? De los que nos apasionan los misterios. Yo encontré al padre Ernetti en 1993, era un jovencísimo reportero entonces. Y me llegó una noticia por agencias de que en la isla de San Giorgio Maggiore, en Venecia, un exorcista, y ahí es donde entra lo del exorcista, llamado Marcello Pellegrino Ernetti, todas las semanas recibía casi 400 personas que creían estar afectadas por el diablo o poseídas por el diablo. Bueno, yo pedí una entrevista inmediatamente al padre Ernetti y mi medio entonces, que era una revista mensual, la revista Más Allá, me envía a Venecia a entrevistar al padre Ernetti. Cuando estoy delante de él, claro, le entrevisto un poco por el asunto de los exorcismos, que no me interesaba nada, debo decir, porque yo lo que llevaba en mi cartera, en mi agenda, era
1: el cronovisor,
0: la máquina en cuestión. Y al final de la entrevista estábamos, en fin, el fotógrafo que yo llevaba, el padre Ernetti y yo, en una sacristía allí en el monasterio Benedetto Marcello de la isla de San Giorgio, pues allí de repente le suelto la pregunta: oiga, ¿usted no es el padre Ernetti que en el año 72 hizo estas declaraciones y tal? Bueno, el hombre se me puso blanco,
1: no,
0: como un folio blanco. Yo empecé a tirarle preguntas porque veía que aquella entrevista estaba muriéndose ya, que esto iba al punto del colapso. Y me reconoció algunas cosas, que efectivamente él era el señor del cronovisor, que le había prohibido el Papa Pío XII, sí, que se hablara de este asunto a raíz de las filtraciones que había habido de este asunto, que no me podía dar nombres de los científicos. Y que si aquello volviera a construirse, me dio a entender que se había destruido, aquello cambiaría la faz de la Tierra.
1: Es que una máquina
0: me echó.
1: ¿Te echó?
0: Claro, es que a mí lo que me marcó, Alberto, fue que me puso de patitas en la calle. Yo tenía veintipocos años, no me habían echado nunca. No me habían echado nunca de una entrevista, nunca. Me puso en la puerta con mi fotógrafo, en la puerta del convento, y me dijo: ala, adiós, ¿no? Yo me quedé impactadísimo con aquello porque creí haber rozado algo, ¿no? Es como el que toca una herida. Y hay un eco profundo de un dolor, ¿no?
1: Sí, porque normalmente quien impulsa o quien se inventa algo así quiere vivir de la imagen que le proporciona ese invento. Quiero decir que hombre, el esconderse y el alimenta más la conspiración, digamos.
0: Total. Bueno, yo lo que hice con aquello fue escribir un artículo, claro, que publiqué en aquel mismo año del 93, sin saber que 9 meses o 10 más tarde el padre Ernetti fallecería, ¿no? Es decir, que no pude volver a repreguntarle y a regresar otra vez a Venecia. Pero entonces empezaron a pasar cosas curiosísimas, ¿no? Fíjate, me crucé con otro sacerdote, un sacerdote francés llamado François Brin, que se hizo muy famoso en España en los años 90, ¿no? Porque había publicado un libro titulado Los muertos nos hablan. Imagínate, un sacerdote francés, católico, que dedica un libro a los intentos de comunicación científicos con el más allá, con los muertos, a las psicofonías y todo este tipo de asuntos, ¿no? Claro, él como sacerdote lo quería separar muy bien del espiritismo y de cualquier otro tipo de influencia de este tipo, y decía: no, esto es ciencia. Y François Brin había sido muy amigo, esto lo supe después cuando lo entrevisté a él, del padre Ernetti. Y me contó cosas increíbles, porque ellos dos, al ser, en fin, sacerdotes y en un periodo en el que todo se dirimía por correspondencia, se habían escrito muchas cartas mutuamente y habían hablado muchas veces del cronovisor, ¿no?

0: Y de ahí se deducían cosas, como que efectivamente existió un equipo científico de alto nivel, donde Ernetti iba soltando nombres a medida que los protagonistas iban muriéndose, ¿no? Por ejemplo, llegó a insinuar que Enrico Fermi, uno de los grandes físicos de todos los tiempos, había estado en ese equipo. O que, por ejemplo, Ettore Maturana, que es también un científico importante, había estado implicado en este asunto. Bueno, aquello empezó como a tomar corporeidad. Parecía que existía algo de este cronovisor, fuera lo que fuese. Pero el gran asunto, claro, imagínate, era esa famosa fotografía de Jesús en la cruz. ¿Era de verdad o no era de verdad? Bueno, Ernetti me la desmintió. Es decir, sí, me dijo que en realidad era, esto para que veas cómo se enredan las cosas, ¿no? Que en realidad esa foto de Jesús era la foto de un crucifijo que estaba en el monasterio de Colevalenza, en Italia, donde había sido tallado por una monja que se llamaba Sor Esperanza, que era una monja que tenía trances en las que, en los que creía ver a Jesús en la cruz. Ella hizo esa figura, pero se daba la casualidad de que ese Cristo de Colevalenza era idéntico al que él había visto en el cronovisor y por eso había dado esa imagen. El tema se iba esponjando y al final yo decidí incluirlo como una de las anclas, de las patas de mi primera novela. Claro, es que esto era de novela, La Dama Azul, claro, imagínate, contaba la historia de esos 12 científicos, contaba la historia de, del padre Ernetti cambiándole el nombre, en fin, ficcionaba con este asunto. Lo que no me podía imaginar es que tantos años después, ahora, en 2026, el asunto del cronovisor sigue inspirando acciones culturales, ¿no?
1: ¿Por qué?
0: Porque acaba de estrenarse en estos días en el Festival de Cine de Valencia, en el Cinema Jove, que está en estos momentos, hasta el fin de semana que viene, en la ciudad del Turia, acaba de estrenarse una película que se llama Cronovisor, de dos directores norteamericanos jóvenes, Kevin Walker y Jack Owen. Son dos treintañeros que se han tropezado también con esta historia y que han construido una película muy atmosférica, muy ambientada en la época predigital, ¿no? En la que una investigadora se pone a investigar, a perseguir los pasos del padre Ernetti de este equipo de 12 científicos. O sea que hay algo en esta historia que, sin saber si es verdad o no, si llegaremos algún día o no al fondo del asunto, despierta mucho interés contemporáneo.
1: Te puedo preguntar, no lo sé, y me ha venido ahora a la cabeza porque el otro día escuché parte del podcast del audiolibro con un amigo mío que está loco con la saga del Caballo de Troya de J.J. Benítez, que no sé si está inspirada en el cronovisor o es otra máquina del tiempo.
0: Bueno, Benítez publica esta historia en la historia del Caballo de Troya en 1984, o sea, unos años después de las noticias en el Heraldo de Aragón y en toda la prensa española, porque Pueblo y otros periódicos del tiempo se hicieron naturalmente eco de la movida. Y quizá inspiró algo a Benítez en esta historia de los viajes en el tiempo. Pero fíjate, es que aquí estaríamos hablando, si esto existiera, de algo que te permitiría ir, no sé, pues al momento en que Napoleón llega a las pirámides y lo estás viendo, no en una pantalla al uso, porque lo que parece es que esas imágenes se proyectaban, según lo que nos están contando, ¿no?, en una especie de tubo en 3D, ¿no? O sea, que se proyectarían ahí. No podrías hacer primeros planos, serían como imágenes muy genéricas. Y esto, en realidad, yo creo que está conectado con las primeras investigaciones, por eso estaba François Brin ahí, del mundo de las psicofonías, ¿no? Porque esto no lo sabe poca gente, pero las primeras psicofonías se captan en Milán, en la Universidad Católica del Sacro Cuore, por un sacerdote católico también llamado Agostino Gemelli,
1: Espérate, es que me tengo que ir ya a la publi, pero esto tiene una parte 2. O sea,
0: bueno, pues
1: psicofonías, tenemos que hacer una parte 2.
0: Venga, lo hablamos.
1: Para la semana que viene o la siguiente, la que quieras.
0: Venga, pues la semana que viene te cuento la historia de Gemelli y del origen de las psicofonías y de cómo pudo haber inspirado el proyecto del cronovisor, haya existido o haya tenido éxito o no, que eso no lo sabemos.
1: Hasta el martes que viene, amigo mío.
0: Hasta el martes que viene.
1: Adiós.
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18: El ángel del Señor anunció a María.
19: Y concibió por obra y gracia del Espíritu Santo.
18: Aquí está la sierva del Señor.
19: Hágase en mí según tu palabra.
18: Y el Verbo se hizo carne.
19: Y habitó entre nosotros.
18: Dios te salve, María. Llena eres de gracia. El Señor es contigo, bendita tú eres entre todas las mujeres y bendito es el fruto de tu vientre, Jesús.
19: Santa María, Madre de Dios, ruega por nosotros pecadores, ahora y en la hora de nuestra muerte. Amén.
18: Derrama, Señor, tu gracia en nuestros corazones, para que los que hemos conocido por el anuncio del ángel la encarnación de tu Hijo Jesucristo, alcancemos por los méritos de su pasión y su cruz la gloria de la resurrección.
20: Son las 12, las 11 en Canarias.
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1: La UCO sitúa al PNV en el caso Leire, la trama que habría realizado maniobras para influir en procesos judiciales y ayudas públicas. Así consta en el informe al que ha tenido acceso COPE, Patricia Rossetti.
4: El informe de la UCO desvela además el interés del entonces presidente del PNV, Andoni Ortúzar, por la ayuda a tubos reunidos, y constata la existencia de una reunión entre Ortúzar y el expresidente de la SEPI, Vicente Fernández, para hacer frente al rescate, al préstamo de 112 millones de euros por parte del gobierno a la empresa vasca Tubos Reunidos. Para la Fiscalía Anticorrupción, el grupo integrado por Leire Díez, Vicente Fernández y el dueño de Servinavar, Anchón Alonso, denominado Irurok, nosotros tres en vasco, habrían intermediado para la ayuda. Y a cambio de la gestión, habrían percibido casi 115.000 euros a través de la empresa Mediaciones Martínez. Por estos hechos, el juez Pedraz abrió una pieza separada en el caso Leire.
1: Bueno, además de esta noticia, le cuento que agentes de Policía Judicial de la Guardia Civil registran a esta hora el Ayuntamiento de Soria. Las actuaciones estarían relacionadas con el área de comercio del Ayuntamiento. ¿Qué datos tenemos a esta hora, Sonia Maroto?
20: El registro ha comenzado poco después de las 9 de la mañana en dependencias del Ayuntamiento de la capital soriana. La Guardia Civil ha iniciado esta actuación en el marco de unas diligencias abiertas por la Sección Civil y de Instrucción del Tribunal de Instancia de Soria. Según han informado fuentes de la subdelegación del Gobierno, estarían relacionadas con el área de comercio municipal. El Ayuntamiento de la ciudad ha emitido un comunicado en el que asegura que se está prestando la máxima colaboración con la autoridad judicial y los agentes encargados de las diligencias. El consistorio de Soria hace un llamamiento a la prudencia, la responsabilidad y el respeto a los procedimientos judiciales y pide que se eviten especulaciones hasta que se conozcan los hechos y las circunstancias concretas objeto de la investigación y que ahora mismo están bajo secreto de sumario. Por último, y reitera su compromiso con la transparencia, la legalidad y la colaboración con la justicia.
1: Bueno, ya está activada la alerta roja por calor extremo en Andalucía, País Vasco y Cantabria, donde lo peor está en la zona de Liébana, con máximas de hasta 40 grados. No está mucho mejor en Santander, que hay mucha humedad y sensación de bochorno. Alex García.
21: Sí, la situación es complicada en Cantabria. Estamos en lo alto de la terraza de COPE Cantabria, aquí en Santander. 29 grados marca el termómetro, pero con mucha humedad y sensación de bochorno que es muy agobiante. Lo peor está en la comarca de Liébana. Ahí hay aviso rojo por temperaturas que pueden alcanzar los 40 grados. El resto de la comunidad está en aviso naranja, con máximas entre 37 y 39. ¿Alguno lo aguanta como puede?
22: Con duchas frías, procurando no salir de la sombra y poco más se puede hacer, ¿no? Últimamente cada vez dura más. No sé qué pasa, que dura más. Y eso que acabamos de empezar el verano.
21: El calor continuará también este miércoles y ante cualquier incidencia la recomendación es llamar al 112.
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1: Bueno, las estrellas no defraudan. Tiempo ahora para el Mundial con Movistar, y Cristiano tiene que estar nervioso hoy, pero tela, Daniel Asenjo.
23: Sí, porque dan la cara a todas las estrellas, ¿eh? Desde Messi a Haaland, pasando por Mbappé, los tres grandes goleadores están dando la talla, los tres con un doblete cada uno y clasificando a sus selecciones para 16avos. El argentino, con sus dos goles en el triunfo de Argentina sobre Austria, se coloca pichichi del torneo con 5 tantos y máximo goleador histórico de los Mundiales. Messi cumple mañana 39 años, pero de momento no ve el final.
24: Yo la verdad que no juego pensando en la edad que tengo, sino en cómo me siento físicamente. Me siento bien físicamente, seguramente en algún momento el cuerpo explote y diga basta, pero por ahora sigo disfrutando y jugando, que es lo que me gusta, intentando de estar siempre al mejor nivel.
23: La jornada hoy arranca a las 7, desde las 7 menos 10 en tiempo de juego, como dices, con Portugal y Cristiano Ronaldo obligados a ganar a Uzbekistán tras empatar en el primer partido. A las 10 Inglaterra gana, y ya de madrugada Panamá, Croacia a la 1 y Colombia, República Democrática del Congo a las 4. Y en la selección española, la lluvia ha sorprendido en la sesión a 3 días de enfrentarse a Uruguay, Miguel Ángel Díaz.
25: Tras la interrupción de ayer en el entrenamiento por fuertes lluvias, el equipo tiene previsto volver a ejercitarse a partir de las 5 de la tarde. Posteriormente ofrecerá rueda de prensa Mikel Oyarzabal, que ha marcado 14 goles y ha dado 7 asistencias en sus últimos 13 partidos con la selección. De la Fuente dará tarde libre a sus jugadores. Mañana se viaja a Guadalajara para jugar el viernes ante Uruguay. No está claro si el seleccionador repetirá el mismo equipo que venció y convenció ante Arabia o introducir alguna rotación.
23: Y al margen del Mundial, la noticia está en MotoGP. Marc Márquez ha renovado con Ducati y seguirá de rojo las dos próximas temporadas.
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1: Haga lo que haga, notará que cada vez todo le cuesta más caro. Pagamos más por todo. Y es una suma de pequeños gastos, pero para las microempresas puede ser un infierno. Ya se puede imaginar que, además, los últimos 4 años, Pilar García Laranja, los costes laborales han crecido un 4,3%.
32: De media. Tienes razón en todo. Buenos días, Alberto Herrera.
1: Buenos días, Pilar García Laranja.
32: Estamos hablando de que se han incrementado 5 veces más estos costes laborales que antes de la pandemia, ¿verdad? Es una pesadilla para todos los empresarios, pero sobre todo para los que tienen una estructura más pequeña, que son el 99% de las empresas en España, que ya sabes que son pymes, ¿verdad? Te hablo de la frutería del barrio, de la papelería, de las pequeñas tiendas de ropa, en fin, de pequeños supermercados, pero también te hablo de bufetes de abogados, de fisioterapeuta. Mientras que las instituciones aseguran que la economía va como un tiro, a día de hoy tenemos 25.000 microempresas menos que antes de la pandemia. Al mediodía, COPE, hemos hablado con Ángela de Miguel, la presidenta de la Confederación Española de la Pequeña y Mediana Empresa.
33: Estamos viendo que la PYME ha decidido no invertir, para lo cual nos está pidiendo financiación, lo cual también vemos que las empresas no quieren crecer, están desapareciendo porque el entorno y el ecosistema hace que sea muy difícil la supervivencia y trabajar el día a día, también por el exceso de regulación y cargas normativas que también están frenando a nuestras PYMES.
32: Regulación e impuestos, esa es la clave. Bueno, pues si las empresas no crecen, tampoco generan empleo. En el último trimestre del año pasado hacían falta 63 negocios pequeños para crear un solo puesto de trabajo. Y no parece que esto vaya, salvo que cambie, si cambia el gobierno y la regulación, ¿verdad? Que cambie la cosa. Ojalá, porque están asfixiando al sector del pequeño comercio y de las pequeñas empresas, ¿no?
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1: Un beso, Pilar.
32: Chao, chao.
1: Hola, María José Navarro.
34: Hola, Alberto Herrera.
1: Tú dirás.
34: Bueno, yo creo que aún estamos todos flipando con lo que pasó hace solo unos días en Barcelona.
1: ¿Sagrada Familia?
34: Sí, señor. La inauguración de la Torre de Jesús, que asombró al mundo entero. Ya era imponente la Sagrada Familia, pero esa manera de coronarla, la verdad es que fue extraordinaria.
1: Y la escolanía. Total.
34: O sea, todo, total.
1: La belleza que tuvo el acto fue algo inolvidable.
34: Bueno, resulta que las torres centrales del complejo, el mayor reto estructural de la historia del templo, están unidas. Este trabajo ha llevado 10 años. Y se ha usado un material que uno no se espera. Pegamento. El loctite de toda la vida.
1: No puede ser. Medicina
34: 24, para el alma. No puede ser. 24 toneladas de ese pegamento estrella que tiene la firma de adhesivos Henkel. Bueno, imagínate la cantidad de ensayos, validaciones. Porque, claro, los estándares habituales se nos quedan cortos para una obra de tal magnitud.
1: Claro,
34: es un adhesivo que tiene que unir acero y piedra, Alberto. 826 paneles y 30 kilos de loglite por panel y más de 2.100 elementos de piedra. Pero vamos, mejor que yo te lo va a explicar Begoña Cantera, que es ingeniera de Henkel y es la responsable del ensamblaje de la Sagrada Familia.
1: Begoña,
34: hola, Begoña, ¿cómo estás?
35: Hola, buenos días, ¿qué
1: Creo
35: tal?
1: Creo que no había nadie en España que sin haberlo leído antes o que se lo hubiese contado un colega supiese o se imaginase más bien que las torres de la Sagrada Familia están pegadas con los CITES.
35: Bueno, sí, lo que pasa es que hablamos de que no es el típico loctite entiendo, que todos claro. conocemos. Para empezar, el diseño de los paneles es un diseño de Sagrada Familia que ellos innovaron. Es un sistema completamente innovador para la construcción de las torres Y cuando estaba diseñado, pues contactaron con nosotros porque necesitaban pegar lo que decía piedra y acero. Uh-huh. Y ahí es cuando nosotros pues propusimos una serie de adhesivos y entre ellos pues se hicieron muchísimos ensayos, muchísimas validaciones para conseguir las exigencias del proyecto.
1: La adherencia de dos materiales distintos depende de la porosidad de esos materiales o no tiene nada que ver con eso.
35: Bueno, la superficie de cada uno de los materiales sí que va a ser muy importante a la hora de que haya una buena adhesión o no. Por lo tanto, en todo caso, cada tecnología de adhesivo va a ser adecuada para cada material. Y en este caso son dos materiales muy diferentes, bueno, la piedra y el acero, con dos superficies completamente diferentes. Pero ahí está la tecnología del epoxi, en este caso bicomponente, que es capaz de unir estos dos materiales.
1: Son lo que llevan las tablas de no sé si de surf, pero de wakeboard, si se es decir, cuando tú rompes una tabla se le pone epoxi, no sé si evidentemente el mismo epoxi que en la Sagrada Familia, ¿no?
35: No exactamente, hay muchos tipos de epoxis con diferentes viscosidades. Bueno, es que es un mundo complejísimo. Tenemos más de 1,000 referencias en el portfolio donde podemos escoger en función de las necesidades de cada uno de los proyectos y por eso se estudia con tanta determinación. Somos un equipo de muchas personas. En el proyecto de Sagrada Familia hubo más de 20 personas de Henkel para trabajar y para aportar la solución y otros equipos ingenierías que trabajaban y que entre todos pudimos encontrar este adhesivo y este sistema.
1: Igual María José me va a matar por la pregunta que voy a hacer ahora mismo, pero es que, ¿sabe cuando? No sé si Begoña tiene que tener algún truco para cuando se le quedan a dos dedos pegados a uno por haber utilizado el los tites. Estaba pensando, he llegado a esta pregunta, que es una tontería muy grande, porque claro, estaba pensando si todos los pegamentos son despegables, que será una palabra terrible y tendrán una técnica, ¿no? Y otros no lo son, porque claro, estaba pensando, oye, con el agua y tal no se desgastará el pegamento, pensando en los pegamentos que yo conozco.
35: No, de hecho, el que tú conoces efectivamente, que es una base, el adhesivo instantáneo, con la humedad, con el agua, tú vas consiguiendo que se elimine de los dedos, ¿no? Es algo que todos sabemos que al cabo de unos días no tenemos ningún resto de adhesivo. Pero no, por supuesto, cada adhesivo, cada tecnología está enfocada para resistir unas condiciones diferentes. En este caso se estudiaron que resistiese a la humedad, que resistiese a las vibraciones, una serie de ensayos específicos para que resistiesen. Y no todos los adhesivos tienen el mismo comportamiento. Tenemos adhesivos debajo del mar, en cableado, tenemos adhesivos en diferentes espacios, no sé, en acuarios. O sea, el agua, hay adhesivos que lo resisten y ella dice pues que no.
34: Creo que se llama Loctite EA 9497, ¿no?
35: Efectivamente, sí.
34: Y este no lo encuentro en el chino, si bajo no está, ¿no?
35: No, pero es un adhesivo que puede funcionar para pegar todo el tema de aceros, hierros, etcétera, y que es muy bueno para esas tipo de sustratos. Pero claro. Bueno, oye, no es el típico que compraríamos para tenerlo en casa, porque no sé si necesitamos pegar este tipo de productos de proyectos.
34: Claro, Begoña, yo creo que a lo mejor Gaudí no imaginaba todo esto, ¿no? Que se pudiesen pegar sus torres y demás.
35: No, de hecho, estamos seguros. Bueno, lo comentó el arquitecto el día que estuvimos allí con él. Cuando Gaudí diseñó las torres, no tenía muy claro cómo llegarían a poderse construir, pero confiaba, ¿no?, en que futuras generaciones llegasen a poder diseñar algo y hacerlo. Y esto es algo que describe la capacidad de la genialidad del propio Gaudí.
1: El otro día Javier Sierra me abrió un poco los ojos porque siempre hemos tenido nosotros el rintintín de, madre mía, cuándo se va a acabar la Sagrada Familia, cuánto tarda, tal. Pero claro, uno se fija en Notre Dame, en grandes catedrales y tal, y lo normal es que tardasen 150 años, 100 como poco.
35: Exacto, sí, ¿no? En principio, ¿no? ¿Quién no se ha leído la Catedral del Mar? Sí. Donde los años pasan a través de todo el libro y podemos leerlo. O sea, las catedrales y las grandes iglesias han durado este tiempo, porque además, la Sagrada Familia se está construyendo en función de las entradas que se venden. Por lo tanto, esto va al ritmo que funcione y no solamente hace falta mirar la grandiosidad de la Sagrada Familia como para comprobar que no es algo que se pueda hacer rápidamente.
1: ¿Qué le queda? ¿Le queda algo?
35: Sí, creo que le queda la fachada principal. La fachada principal, donde según el diseño de Gaudí, queda toda la parte principal. Yo ahí no lo sé, porque claro, eso ya son los arquitectos de los arquitectos y los ingenieros de Sagrada Familia. Tienen que continuarla y acabarla.
1: ¿En qué, para quien nos pueda estar escuchando, qué vaya a pasar hoy por la Sagrada Familia? Además de la cruz, evidentemente, y la propia Sagrada Familia, no sé si hay, recomendación de uso, si recomiendas algo en el paseo, fijarnos en algo en concreto.
35: Bueno, esto ya es a nivel personal, obviamente. Yo estoy de Barcelona, entonces la Sagrada Familia para mí es algo muy especial. La verdad es que solamente pasearse por el entorno y ver la majestuosidad del edificio, incluso cuando estás al otro lado, hay un parque en una de las fachadas laterales donde puedes observar toda la familia, hay toda la Sagrada Familia, es increíble. Y después fijarnos en pequeños detalles de las dos fachadas, que es tan interesante todo lo que cuentan, porque ahí hay una historia.
1: Begoña, si no es indiscreción, ¿tienes niños?
35: Sí, tengo dos niños.
1: Tienes que ser buenísima con las actividades.
34: Manualidades.
1: Y las manualidades, sí. ¿No? ¿Con los niños o qué?
35: Bueno, me gustan, nos gustan, sí.
1: Que fíjate, María José, tener a Begoña en casa y hacer estos castillitos de las catedrales de palillo o los puentes de palillo, estas cosas
35: son
1: muy...
35: Bueno, se intenta hacer de todo, pero también me gusta en casa y en los laboratorios, ¿eh? En el laboratorio me lo paso genial, trabajando, ensayando, intentando descubrir qué puede fallar y qué no debe fallar, o sea, me encanta.
1: Sí. Begoña, un abrazo.
34: Con lo bien
1: gigante.
34: Que huele el pigmento, me estaba acordando, con lo bien que huele el pigmento.
35: No, pero hay de todo.
34: Ah, sí, ese no huele bien. ¿Qué me dices?
35: Bueno, hay cada pegamento, dependiendo de la base química que tiene un olor o otro, y esto es dependiendo de cada persona.
34: Claro.
1: Está bien. Begoña, un beso muy fuerte y muchísimas gracias por entrar con nosotros.
35: Nada, gracias a vosotros. Un beso, saludo.
1: De las cosas que se nos ocurren a nosotros, ¿eh?
34: Sí.
1: Las cosas que encontramos interesantes.
34: Esas preguntas que la gente dirá, después suena un grillo.
1: Marito, hasta mañana.
34: Hasta mañana.
1: Adiós. Y enseguida nos pasamos por Reino Unido a valorar todo el incendio político que supone la... dimisión de Keir Starmer, y hablamos con Trías de Best de economía. Creo que vamos a hablar de las joyas de Zapatero. Ahora le cuento, deme un momento, que vuelvo enseguida.
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34: Son las 12 y 20. Eguerdión, muy buenos días. Seguimos muy pendientes del calor porque continúa activada la alerta por altas temperaturas y la recomendación sigue siendo clara: hidratarse, buscar sombra y evitar las horas centrales del día siempre que se pueda. Y atención, porque además hoy tenemos una noche de San Juan algo distinta. Muchas localidades han decidido finalmente suspender las hogueras previstas por el riesgo de incendios. Y el territorio de Álava se sumaba esta misma mañana a esta decisión que ya había tomado, por ejemplo, Vizcaya. No hay esta noche, por tanto, hogueras en Álava ni en Vizcaya. En Guipúzcoa se suspenden en algunas localidades como Eibar, Rentería y Urretxu. Si tu plan sigue siendo la playa o por lo menos vas a ir un ratito, pues venga, vamos a ver cómo están de momento los arenales vizcaínos.
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34: Allí está, como cada día, Josu Galfasoro, portavoz del Servicio de Socorrismo de Cruz Roja Vizcaya. Eguerdión.
13: Eguerdión, muy buenas.
34: Josu, no me puedo creer cómo está el agua, cuéntanos.
13: Pues sí, ha subido, tenemos a 21 grados.
34: Yo no sé si hemos visto alguna vez una subida tan rápida. Fue rápidamente de 18 a 19 y ahora de repente hemos mirado 21 grados, nos has enviado.
13: Sí, estas condiciones de calor pues se han hecho que subiría un poquito más rápido el agua, sí.
34: Bueno, cuéntanos cómo están las banderas.
13: Pues mira, en estos momentos tenemos solamente una playa con bandera roja, que es la playa de Toña, y dos con bandera amarilla, que son las de Leaga y Las Arenas. Y las otras 23 playas, pues bandera verde para pegarse un chapuzón.
34: Uy, que sí, con mucho cuidado, pero ahí está la forma de refrescarse hoy. Vamos a apuntar también las mareas, que eso tenemos que tenerlo en cuenta.
13: Pues mira, la pleamar está prevista para dentro de media hora, a la 1:10 del mediodía, y la bajamar para las 7:20 de la tarde.
34: Apuntado. Que tengas buena tarde, Josu. Viararte.
13: Lo mismo, Agur, viararte.
20: La Diputación Foral de Vizcaya pone en marcha este verano una nueva campaña de sensibilización para fomentar el civismo y el respeto en las playas del territorio. Unos espacios que, año tras año, vuelven a convertirse en escenario de recuerdos, encuentros y momentos que se quedan para siempre. Bajo el lema "Cuida la playa que hay en ti", la iniciativa apela a la responsabilidad colectiva para proteger un entorno que hoy disfrutamos nosotros, pero que mañana también formará parte de la infancia de alguien más. La campaña recuerda la importancia de recoger colillas y residuos, hacer un uso responsable del agua de las duchas y respetar las zonas de baño asistido para personas con problemas de accesibilidad.
34: La ola de calor que estos días soporta Euskadi, con una alarma roja que sitúa las temperaturas cerca o incluso por encima de los 40 grados en muchos puntos, ha disparado la demanda de aire acondicionado y de ventiladores en los hogares. Soy Alicia Calleja, escuchas Herrera en COPE. Está siendo un auténtico aluvión de llamadas y hay lista de espera. Otra opción más económica y con una instalación más fácil son los ventiladores. Las grandes superficies y los comercios viven su particular agosto en pleno mes de junio. Todos coinciden en que existe una clara tendencia al alza desde hace varios años en la venta de aparatos que refrigeran el ambiente, porque parece que las olas de calor van a ser cada vez más frecuentes. Usua Bilbao.
21: Hola. Buenas, Ali. En Vitoria, mira, te voy a dar un dato. Hay empresas del sector que tienen una carga de trabajo de más de 10 viviendas a la semana. Nos dicen que están asfixiadas de trabajo. Gonzalo Aldanondo trabaja en Tech y Celan Climatización, es una empresa de Guipúzcoa que también realiza instalaciones en Vizcaya y Álava y que estos días está recibiendo muchas llamadas del entorno de San Sebastián. Reconoce que es un sector al alza desde hace varios años, pero que lo de estos días es un verdadero aluvión de peticiones, la mala noticia y lista de espera.
22: Es una tendencia al alza. Yo tengo trabajo de continuo todo el año, tanto a nivel industrial como particular. Y los clientes más espabilados que se mueven en enero o febrero son los que ahora van a poder hacer la instalación, en junio, julio, agosto. Porque todo el que está llamando ahora, en junio, lo que le estamos diciendo a todos es que tenga paciencia, pero que hasta septiembre, octubre es imposible que les atendamos. Porque no tenemos gente para poder atender este aluvión de llamadas. Y aunque tenemos una capacidad de 12, 13 personas montando, tenemos una carga de trabajo ya de enero, febrero, marzo, a nivel tanto comercial como industrial como de particulares, que se han movido a debido tiempo y que ahora, pues poco a poco, se les está haciendo el montaje a todos. Pero el que llama ahora a finales de mayo, junio, pocos instaladores podrán darle fecha para montar en verano. Y nosotros tampoco.
21: Estos días predominan las llamadas de particulares, sobre todo quienes viven en un ático, en los últimos pisos, los que soportan más calor. También llama la atención a Gonzalo la cantidad de sociedades gastronómicas que han solicitado sus servicios.
22: Hombre, ahora tienes más llamadas de particulares, sobre todo de gente que vive en áticos, que son los que más necesidad tienen. Estoy recibiendo un montón de llamadas de sociedades gastronómicas también, para poner aire acondicionado a aquellas que no tienen. En una semana he presupuestado 10 sociedades. Pero no porque no tengan, algunas tienen, pero tienen la instalación despachada, y muchas es que no tienen. Y se están dando cuenta que con estos calores, pues, necesitan.
21: Para los hogares, la instalación habitual es la de 2 unidades, una unidad para la sala, otra para la habitación principal, a la que se añade la instalación de la unidad exterior. El presupuesto ronda unos 7.000 euros, el presupuesto tipo, y la instalación dura unos 3 días. Las unidades refrigeran sobre todo el espacio en el que se instala, aunque bien situadas en sitios estratégicos pueden ampliar su efecto, según nos dice Gonzalo.
22: Generalmente la gente lo que me está pidiendo siempre es una máquina en la sala y otra en la habitación principal. Ahora estoy haciendo también 2x1, 3x1, es decir, estoy haciendo mucho también habitación principal, habitación del crío y sala. Sí que es cierto que dimensionando bien la máquina de la sala, y si tienes un pasillo distribuidor, el flujo de aire yendo a ese pasillo te puede climatizar y te puede bajar la temperatura de toda la vivienda. Pero las máquinas están diseñadas para que pongas una máquina en cada espacio que vas a climatizar.
34: Hay más opciones además del aire acondicionado, que también tienen un pico de ventas durante estos días. Los ventiladores de torre o los clásicos de aspa se vacían en las grandes superficies y comercios. También hay otra opción al alza, los ventiladores de techo, para hacer frente a estas noches tropicales. Hace una década su venta era residual, pero como te han confirmado, Usu, ahora cada año se venden más, ¿no?
21: Por ejemplo, en este comercio, en Amara Iluminación, en San Sebastián, lleva notando un incremento en la venta de ventiladores de techo desde hace 4 años. Xavier Guiro nos explica en Copy Euskadi que la gente acude preocupada por la ola de calor, la primera que se notó en mayo, y también desde hace unos días nos confirma que hay un auténtico boom de ventas.
3: Hombre, ahí ya se notó un incremento y ahora ya ha sido aquí el boom, desde luego. De la semana pasada, sí, la anterior también, ya un poco la gente, pues eso, viendo que iba a hacer ya el calor este que venía, pues ya la gente adelantándose más o menos, claro, ya estaba el tema encima. Yo creo que un poco todo entre las noticias que ha habido y la gente que está ahí, bueno, pues que tiene miedo, vamos a decir, a estas horas de calor, que tampoco son muy normales aquí, pues sí, ha habido un incremento, desde luego. Siempre hemos vendido ventiladores, pero bueno, antes era cuenta gotas y ahora ya, pues no sé, unos 4 o 5 años hacia aquí, pues mucho más y bueno, cada año más.
21: El precio medio de los ventiladores de techo oscila entre los 120 y 180 euros, aunque puede subir más dependiendo del modelo, y hay que añadirle la instalación si no eres manitas. Hay modelos diferentes, los tradicionales de aspas, y también van ganando terreno los ventiladores de techo plafón con forma de lámpara.
3: Hombre, hay de todo. Está el clásico de ventilador de aspas, el que conocemos todos de toda la vida, y de eso hay un montón de diseños, y luego han salido los que tienen las aspas retráctiles, vamos a decir. Entonces, como una lámpara, es como un plafón que cae un poquito del techo, y luego ya cuando le das marcha al ventilador, empieza el funcionamiento, pues extiende las aspas y ya hace la función de ventilador, precisamente.
21: Con los ventiladores, los cambios de temperatura no son tan bruscos, evitas resfriados, dolores de garganta. Javier nos explica también otras ventajas.
3: Pues sobre todo, pues comparando con el aire acondicionado, el gasto tanto de consumo como de la instalación de un aire acondicionado, de la obra que hace falta hacer. Un ventilador de techo, al final, se coloca como una lámpara, pues no tiene ninguna complicación en lo que es la instalación, y eso sería un poco la diferencia. La facilidad de colocación y el ahorro en cuanto a la instalación y el consumo energético.
21: Y un último dato para que sepas elegir entre un sistema u otro. Los ventiladores consumen 0,06 kilovatios por hora frente al aire acondicionado, que consume 1 kilovatio por hora.
34: No, es para pensarlo, sea como sea. Usúa, muchas gracias. Hay que saber que nos tenemos que proteger de este calor porque es extremo y además es que te lo pide el cuerpo, ¿verdad? Sombra, agua y si puedes estar un poco más fresquito con alguno de estos métodos, muchísimo mejor. Gracias, lo dicho, Usúa.
21: Un saludo.

0: hoy se cumplen 10 años del Brexit, ya, 10 años. Una década desde que un 23 de junio de 2016 los ciudadanos del Reino Unido dijesen adiós, nos vamos, Unión Europea. Lo que pasa es que desde entonces el país vive una crisis política y social que se resume bien con un titular. 6 primeros ministros en 10 años y el séptimo en camino.
1: Every decision I've taken has been about putting the country I love first.
0: Con estas palabras, el actual primer ministro Keir Starmer presentó ayer su dimisión y con ella pues allana el camino para que el hasta ahora alcalde de Manchester, Andy Burnham, asuma las riendas del Partido Laborista y del gobierno de Reino Unido. Entonces, ¿qué podría cambiar en caso de que se hiciese con las riendas del partido y del gobierno? Y sobre todo, ¿cuál es el pulso social ahora mismo en torno a esa decisión que se tomó hace 10 años? Eva Millán, corresponsal en Londres, muy buenas.
2: Hola, ¿qué tal? Muy buenas tardes.
0: La gente sigue, si hoy se votase el Brexit, ¿se sabe que saldría?
2: Pues nos lo podemos imaginar, porque realmente hay muchísimas variables. Lo que todos los sondeos revelan es que los británicos apoyan una proximidad mayor a la Unión Europea, es decir, lazos más fuertes, nada de barreras comerciales. Es, sin embargo, difícil calcularlo. Lo que sabemos es que un 57% considera que el Brexit fue un error, que haber abandonado la Unión Europea fue un error. Que de ahí podamos concluir que 57% votaría a favor de la permanencia en un referéndum similar no está tan claro. Sin embargo, la conclusión general entre la ciudadanía, los economistas e incluso el gobierno actual es que ha tenido un impacto negativo. Los cálculos más optimistas consideran que el tamaño de la economía está en torno a un 6 o 8% menor a que si Reino Unido hubiera abandonado, a si Reino Unido hubiera continuado en la Unión Europea. En general, la sensación es negativa, pero cada bando tiene su propia interpretación. Los que estaban en contra del Brexit consideran que se han confirmado sus temores y quienes lo preconizaban mantienen que lo que ha ocurrido es que el Brexit no se ha ejecutado bien.
0: Burnham creo que es de los primeros, o sea, es decir, siempre fue contrario al Brexit. De llegar al poder, bueno, primero, corrígeme si me equivoco, no sé si cabría esperar, llegando al poder, que remase para que Reino Unido volviese a la Unión Europea.
2: Es un debate que probablemente esté cerrado durante un par de generaciones. Realmente no se puede plantear que Reino Unido regrese formalmente. De hecho, la propia Unión Europea ha dicho que estará a la cola de los países que quieren ingresar en el bloque. Lo que sí puede hacer Andy Burnham es reforzar los lazos, que es algo que ya había apuntado Keir Starmer, que ya había querido reescribir la relación. Es decir, habíamos pasado por un divorcio y ahora lo que estamos haciendo es construir cuál va a ser la nueva relación entre ex socios que están, después de todo, condenados a entenderse, y es lo que han comprendido en este país, que más allá de ese debate de las esencias que habíamos tenido hace 10 años, aquí hay un pragmatismo que no se tuvo en cuenta. Y de hecho, no hay que olvidar que aunque el Brexit ganó, todo el aparato político, institucional y económico de Reino Unido estaba en contra de la salida. Realmente el referéndum le estalló en las manos al que era el primer ministro, David Cameron, que únicamente lo había convocado para intentar sofocar el fuego de la eurofobia que cada vez estaba más agitado en las filas de su partido. En Reino Unido no había un clamor en las calles que demandase la salida de la Unión Europea, pero entre lo bueno conocido y lo malo, entre lo malo conocido y lo bueno por conocer, los británicos eligieron lo bueno por conocer, se lanzaron a lo desconocido y 10 años. El Reino Unido es un país más pequeño, con menos relevancia en el mundo y, lógicamente, con un arrepentimiento inevitable ante una decisión que no ha sido buena para el país.
0: Yo creo que el Reino Unido es un buen ejemplo de lo que supone no proveer de recursos y de las infraestructuras necesarias para acoger una inmigración en un país, que es algo de lo que muchos apuntamos aquí cuando regularizamos de forma, yo creo que justa, a muchísima gente que lleva aquí tiempo trabajando. Claro, tú tienes que tener las condiciones para que esa gente siga trabajando y pueda acceder a ayudas y tal. Quizá la inmigración, también la energía, han sido los dos principales problemas para o los dos principales motivos para la dimisión de Starmer. Es que te quiero decir, con esto de la inmigración y el testigo sobre las infraestructuras y tal, es que el Partido Laborista, siendo un partido muy de izquierdas, ya abrió el debate sobre endurecer los requisitos para poder entrar en el país.
2: Sí, la migración ha sido la patata caliente, lógicamente uno de los grandes elementos que decantaron la votación del Brexit. Sin embargo, algo que el gobierno no había explicado en su momento es que la migración comunitaria aportaba muchísimo más en ingresos fiscales, es decir, los impuestos que pagaban, porque la mayoría de los ciudadanos comunitarios que aquí vivían trabajaban, que lo que tomaban del Estado. Es decir, no suponían un elemento de drenaje, pero sí que es cierto que la campaña a favor del Brexit tuvo la astucia, quizá no la honestidad, pero sí la astucia de insistir en el tema del movimiento de personas como si fuera un problema. De hecho, utilizaban imágenes que no pertenecían a Reino Unido, de colas de personas, como si Reino Unido fuese a ser invadida. Se utilizaban, por ejemplo, el argumento de que Turquía podía unirse a la Unión Europea. Sí que es cierto que la migración es algo que pesa, pero sobre todo ha ocurrido porque, de una manera completamente paradójica, una vez que Reino Unido salió de la Unión Europea, se les disparó la migración porque tuvieron que cambiar el sistema completo y reformularlo, y el plan que había presentado en su día primer ministro Boris Johnson generó una ola que de repente se les fue de las manos. De hecho, se le llama la ola de Boris, y eso es lo que ha tenido que gestionar el gobierno laborista, y de ahí que hayamos visto también esa mano dura que no solo es para reconducir las cifras, sino también para intentar ganarse una parte del electorado que quizás sea menos favorable a la migración.
0: Ya por último, claro, llama mucho la atención el momento en el que estamos en España con tantísimos casos de corrupción, sentencias como la que vimos ayer, que es histórica, un ministro condenado a 24 años de cárcel, el ministro más importante de un gobierno. Claro que aquí ya pero una dimisión, o sea, bueno, no es nada habitual, ¿no? Cuanto menos. Claro, en Reino Unido van unas pocas, 6 ministros en 10 años. ¿Se entendería allí lo que pasa aquí?
2: Evidentemente son probablemente los mayores polos opuestos que tengamos ahora mismo en Europa. La situación de España comparada con la situación de Reino Unido, es muy difícil a los británicos explicarles que el presidente del gobierno en España nunca ha ganado las elecciones, que llevan el poder desde 2018, que ha habido gente sentándose en el banquillo y que continúan el poder cuando aquí realmente Keir Starmer no le ha estallado ningún escándalo concreto, simplemente ha sido un desgaste, no gustaba su gestión, se preguntaban cuál era su proyecto, y ante una deriva en las encuestas el partido no le tembló las manos y actuó. Pero sí que es cierto que en Reino Unido el sistema es muy diferente. Aquí, en cierto modo, el primer ministro es bastante rehén de los diputados, cosa que en España no ocurre. En el momento en el que los diputados se ponen en tu contra como líder, tienes los días contados, y eso es lo que hemos visto los últimos 10 años en Reino Unido, que realmente han sido maniobras internas por parte de los grupos parlamentarios los que han forzado la mano de los primeros ministros. En algunos casos, como el de Theresa May, pues evidentemente porque era incapaz de ganarse a los diputados y que la apoyaran con el acuerdo del Brexit. En el caso de David Cameron, pues porque perdió aquella opción que él defendía a través de la continuidad en la Unión Europea, pero el único que dimitió por haber perdido unas elecciones fue Rishi Sunak. Los demás han sido por escándalos o simplemente por haber perdido el apoyo del partido.
0: Llama la atención. Eva, muchas gracias.
2: Muchas gracias a vosotros.
0: Son las joyas de las que todo el mundo habla. 41 pendientes, 15 collares, 11 brazaletes, 8 anillos, 8 relojes y otros 20 objetos. En total, más de 100 piezas valoradas en 1,3 millones de euros. El 19 de mayo, los agentes de la UDEF, de la Unidad de Delincuencia Económica y Fiscal de la Policía Nacional, entraron en el despacho de José Luis Rodríguez Zapatero y accedieron a la caja fuerte. No son pocas las preguntas que no tienen respuesta, ya no solo para el juez Calama, que todavía espera una explicación, sino a nivel económico, porque, profesor Fernando Trías de Vez, tengo muchas dudas. Buenos días.
3: Buenos días, aquí estamos, Alberto.
0: A ver, ¿las joyas son un instrumento especialmente atractivo para mover dinero oculto?
3: Muchísimo. El que más. O sea, vamos con la presunción de inocencia por delante, ¿vale? Hasta que no haya sentencia, ¿no? Pero si, haciendo una hipótesis de que estas joyas realmente no fueran origen de una herencia, etcétera, y hubiera sido, pues, dádivas, corrupción o una forma de ingreso de origen dudoso, evidentemente la mejor forma que tenía Zapatero para recibir valor, para recibir algo económico sin dejar rastro, es una joya, es lo mejor, porque esto puede estar años, los puede tener años fuera del circuito financiero. No hay transferencia, no hay extracto, no entra nada en una cuenta, es que no deja absolutamente ningún rastro, es un anonimato físico absoluto, no hay emisor, no hay receptor, no hay fecha, no hay banco, claro, es que no hay nada, no hay escrituras, ¿sabes? O sea, Por eso muchas veces en las guerras, muchas veces las familias que querían escapar no hacían ni siquiera dinero en efectivo. Tú te llevas el caso más típico es una esmeralda, ¿no? Te llevas un gran brillante y lo pasas por una frontera con una cantidad que equivale a muchísimos billetes. Entonces, es un instrumento súper, súper atractivo.
0: ¿Y qué tengo que hacer si tengo una joya de mucho valor en casa? O sea, es decir, ¿qué impuestos pueden aparecer? Y sobre todo cuando se compra, se recibe, se hereda o se vende una joya. Y también, bueno, y ahora te pregunto por declararlas al impuesto, ¿no?
3: Claro, claro, porque aquí en el caso de Zapatero, una cosa es de dónde provienen. Y otra cosa es que si eso se tenía que haber declarado en patrimonio, o sea, donde hay un fraude fiscal, eso ya seguro, ¿eh? Es decir, yo no conozco la declaración de renta y patrimonio de Zapatero, también lo que pasa es que estando en León creo que tiene exento el patrimonio, pero bueno, con el impuesto de las grandes fortunas habría que hablar con su gestor y hacer la declaración de renta, pero tiene exento una parte, pero hasta aquí no, ¿eh? O sea, con otros inmuebles esto es mucho, mucho dinero, o sea, lo que seguro que le va a caer, independientemente ya vemos el origen o no, pero lo que le va a caer seguro es una sanción fiscal. Eso seguro, cuatro años de no declararla, o a lo mejor según el juez puede considerar que hay mayor histórico. Entonces, a ver, las joyas que tú me comentabas. A ver, todo el mundo pues puede tener una joyita en casa, otra cosa es tener pues esto 100 piezas, ¿no? Que esto pues es un poco dudoso, ¿no? Porque todo viene la herencia, ¿no? Aquí aparece la presunción de inocencia, pero aparece la duda. Ahora, a nuestro nivel, que has heredado pues de tu madre, pues a lo mejor pues un par de pendientes, o sea, heredado un reloj de alto valor. A ver, esto normalmente en la escritura aceptación herencia a veces se pone, a veces no se pone. Si se pone, te puede tocar tributar en el momento de la herencia, ¿no? Por sucesiones, dependiendo. Lo que pasa es que, bueno, cuando es un primer grado, normalmente hay una muy, muy buena parte exenta, no se suele tributar. ¿Deberíamos tener obligación de poner esto en la declaración de renta en patrimonio? Obligación deberíamos, es decir, deberíamos. Nadie lo hace. ¿Por qué? Porque tengo aquí pues unos pendientes de mi abuela, tal, claro, poca gente tiene un zafiro, tiene un rubí, tiene unos collares de esto de un valor de un millón y pico. Entonces, por eso es algo que normalmente no lo ponemos a la declaración. Ahora, obligación formal en realidad tendríamos. Ahora, ¿qué pasa? Que si tienes joyas por valor de un millón y medio de euros, entonces claro que tienes obligación de declararlo,
0: claro,
3: por supuesto.
0: Pero las hayas recibido hace 30 años o ayer, ¿no?
3: Sí, claro. Esto deberías en realidad declararlo todos los años. Claro, tú imagínate que si yo tuviera ese millón y pico, en lugar de tenerlo en forma de collares y de joyas, si lo tuviera en la cuenta corriente, ¿verdad que lo tendríamos que declarar? Nos vendría el típico informe del banco diciendo, oye, para tu IRPF tienes un millón y medio en la cuenta y teníamos que declarar que tengo esto en cuenta. Entonces esto es lo mismo. Al final es valor económico, no creas que no esté en efectivo. Entonces, Zapatero tenía que haber declarado eso, claro.
0: Lo que sí es seguro es, bueno, si no está declarado, evidentemente, pues ahí tenemos el problema, pero claro, yo luego diciendo, este hombre le regala unas joyas en 2007, no declara y tal, es decir, que yo no quiero describir la intención que ha tenido Zapatero con las joyas. El hecho es que se le ha encontrado una joya que parece que no están declaradas. Claro, pero yo luego digo, si hubiese querido sacar valor de esto, las habría vendido antes o no, o a lo mejor las tiene en una herencia para las hijas en un futuro. Eso, bueno, en fin, te quiero decir que en el caso de que ¿eso se venda? ¿Eso se puede vender legalmente?
3: A ver, puedes, pero entonces hay que explicar. Es decir, tú puedes, una vez si Arza Petero hubiera querido vender esto, él tenía dos opciones, mercado blanco, mercado negro. Si él hubiera ido a mercado blanco, digo, pongo esto a la venta, y lo vende, pongamos, por un millón y medio, vende una casa de subastas, o lo vende unas joyerías, unos joyeros, o unos mayoristas, lo vende por un millón y medio. Automáticamente le habría entrado un millón y medio en cuenta. Entonces él tendría que declarar que ha tenido un incremento patrimonial, como quien se ha vendido un piso y ha tenido un beneficio. Entonces, automáticamente, la agencia tributaria le diría, oiga, pero estas joyas, ¿de dónde venían? Pues te la han traído un millón y medio de la nada, no las tenía aquí. Y lo primero le diría es, bueno, tiene que verificar el origen de esto, que esto no sea dinero de blanqueo de capitales, no sea dinero negro, y usted no declaró ni estos ingresos ni lo ha estado declarando en patrimonio. Es decir, podría, y las vendería mejor, pero automáticamente surge la pregunta. Claro. Esto viene una herencia, ¿dónde está la escritura? Tendría que justificar el valor y probablemente la agencia tributaria le haría una inspección o una paralela. La segunda opción que tendría es venderlo en el mercado negro. Es decir, esto pues en lugar de un millón y medio, pues mira, le voy a perder 400.000 euros, lo voy a vender por un millón cien. Ahora lo voy a vender a alguien que está en la misma tesitura, que tiene dinero en efectivo, que tiene dinero bajo el colchón, tiene dinero negro, o lo tiene en un paraíso fiscal, y lo que quiere es...

0: Los días es momento de escuchar la firma de nuestro compañero José Luis Restán. Hoy reflexiona sobre los primeros mártires del siglo XX en la República Checa. ¿Qué tal, José Luis?
1: Pilar, la ciudad de Brno, capital de Moravia, no es una ciudad de cuento como puede parecer Praga. Es una ciudad industrial, pegada a la tierra, pero con un hermoso centro histórico. Así lo disfruté yo. Hace unos días tuvo lugar allí la beatificación de los sacerdotes Jan Bula y Václav Bola, los primeros mártires del siglo XX proclamados en la República Checa. Con ese motivo, la revista La Nueva Europa ha publicado algunos extractos de las cartas escritas por el padre Bula el día antes de su ejecución. Apenas pudo ejercer su ministerio 5 años, dedicándose sobre todo a la juventud y a la vida comunitaria católica, algo especialmente intolerable para el régimen comunista. Fue arrestado y sometido a un juicio farsa para intimidar a la Iglesia, sufriendo todo tipo de violencias para obtener su autoinculpación. Y finalmente fue condenado a la horca en 1952, cuando solo contaba 32 años. En sus cartas de despedida no encontramos amargura ni resignación. Dirigiéndose a su tío, le pide que sea un consuelo para su madre y sus hermanos, y que ese consuelo surja de la fe en un feliz reencuentro con nuestros seres queridos que nos han precedido en la eternidad. En otra carta reconoce que su vida había sido corta, pero no la había desperdiciado. Estoy feliz de haber servido al Señor hasta el final. Tenía muchos planes, pero todos estaban subordinados a la voluntad de Dios. A un familiar que había sido prisionero de los nazis le escribió: tú, que has estado en un campo de concentración, sabes cuánta fuerza da la fe en él. Cuando Checoslovaquia recuperó la democracia, estos sacerdotes fueron rehabilitados. Es importante para la memoria de un país, pero más importante aún es lo que dijo el legado papal, cardenal Michael Czerny, al final de la beatificación: que los mártires continúan difundiendo el Evangelio en un mundo marcado por el odio. Nadie puede silenciar su voz. Su testimonio permanece como profecía de la victoria del bien sobre el mal.
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La polémica por los ceros en el examen de euskera de la prueba de acceso a la universidad, la PAU, lejos de desescalar, se ha enrarecido aún más tras conocer cómo han quedado las notas publicadas este lunes. Y es que después de la revisión solicitada por cerca de 1.800 alumnos en lengua vasca y literatura, apenas se han movido. Hay ceros que se han mantenido, otros que han subido apenas unas décimas. Según los datos de la EHU, la nota media de la prueba de euskera ha pasado de un 6,32 antes de la revisión a 6,34 tras las correcciones. Se trata de una nota muy inferior al 6,8 de 2025 o al 7 de 2024. ¿Qué ha pasado? La principal hipótesis para explicar este bajón descansa en el aumento de la exigencia con los fallos de ortografía y sintaxis, que puede restar hasta 2 puntos. 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

0: La mayor parte de los ceros se han concentrado en dos tribunales de Vizcaya que corrigieron centros concertados de modelo A, y en especial en el número 11, donde solo un corrector acumuló 76 ceros que han pasado. Mientras el rector de la EHU, José Ramón Bengoechea, defendía que ese dato probaba lo garantista que es el sistema, la consejera de Educación, Begoña Pedrosa, pedía más explicaciones y mostraba una gran preocupación por lo ocurrido. En COPE Euskadi, Elisa López ha hablado con los afectados.
1: Sí, la situación va por unos derroteros que preocupan, por un lado, por la mayor penalización correctora en las pruebas de lengua y en especial en la de euskera, como demuestra el aumento de ceros, y por algunos comentarios que están apareciendo en redes sugiriendo que se vayan de Euskadi quienes han obtenido un cero en una de las lenguas oficiales. Comentarios que van en contra de la convivencia, según advertía muy preocupada la consejera de Educación, Begoña Pedrosa. Hemos hablado con Íñigo. Él sacó un cero en el examen de euskera de la PAU que corrigió el polémico Tribunal 11 de Vizcaya, en concreto un evaluador que acumuló el mayor número de ceros. Nos cuenta que no tenían claro el nuevo criterio corrector que puede suponer desde este año quitar dos puntos por faltas de ortografía o falta de coherencia, en contra de lo que dijo ayer el rector José Ramón Bengoechea, que aseguró que era conocido por todos ese nuevo criterio tras situarlo como la causa detrás de tantos ceros.
2: Es algo generalizado, todo el mundo se esperaba que el examen fuera a ser peor y fue bastante asequible. Y aparte, porque había partes que eran objetivas, me refiero que lo tienes bien o lo tienes mal. Como corregir errores o cambiar verbos de una forma a otra o buscar sinónimos, que yo sé, viendo el solucionario que he subido a la universidad, que las tenía bien. Entonces yo sabía que ya algo de nota mínimo tenía. Luego tampoco sabíamos muy bien cómo iba a quitarlo de la ortografía, porque el año pasado era un 20% y este año no se había esclarecido si eran dos puntos o un 20%. Y tampoco se había esclarecido cómo funcionaba. Entonces nosotros suponemos que el cero ha sido por eso. Bueno, salieron las notas y todo el mundo estaba flipando. O sea, nadie entendía cómo amigos míos con el B2 y con el C1 habían sacado cero o habían pencado el examen.
1: ¿Qué pasó ayer al obtener los resultados de la revisión de las notas? Bueno, pues Íñigo se encontró con que pasó de un 0,43 a un 0,86. Un 0,43 es lo que ha subido desde el 0, un 0,86 sería la nota que le han puesto. Pero claro, el resultado es la media de las dos calificaciones.
2: No, entonces nos encontramos con que ha sido lo habitual, que no hayan subido las notas. Hay mucha gente que sigue con el cero. El rector ha dicho que son 11 los que sigue habiendo en mi tribunal. Uh-huh. O sea, yo sí conozco a gente con un cero, así que será verdad que siguen. No, yo creo que no era algo del tribunal en sí, era algo de la persona, porque hay muchos más centros del modelo A en Vizcaya y sus notas no han sido para nada tan bajas como las nuestras. Entonces nosotros creemos que se ha demostrado que ha sido una misma persona que ha tomado la justicia por su cuenta, que ha decidido que su criterio iba a ser diferente.
1: Bueno, pues así se refería a este corrector concreto del Tribunal 11, que ha acumulado un gran número de ceros. Explica que es una nota, la del cero, que no es nada habitual, porque siempre alguna décima se saca y además había respuestas que objetivamente estaban bien.
2: Pues son 7 exámenes, tengo 4 nueves y picos, un 8 y pico, un 6 y el 0 en euskera. Entonces, el 6 era en química, que ese examen lo podía repetir en julio, si quisiera. Uh-huh. Entonces, si repetía química y me salía bien, entraba en la pública. Si en euskera había tenido una nota de 3, 4, como en euskera no tengo esa nota, tendría que, si no, repetir en julio los 5 exámenes, y eso para mí es inviable. Es que nunca antes habían visto estos ceros, y estos ceros no se ven en otro lado, y ni con otras lenguas cooficiales no se ven ceros.
1: ¿Qué va a suponer ese cero para Íñigo? Bueno, que podrá hacer medicina, pero tendrá que ir a la privada. Considera que todo lo ocurrido perjudica al final al euskera. Hay gente que lo está estudiando, se está preparando, pero este nivel de exigencia y lo ocurrido en concreto en este tribunal no le está haciendo ningún favor.
2: Yo conozco a mucha gente que tenía nada en contra del euskera, que no eran, que en su cabeza no se pensaba en ningún momento irse de aquí a vivir porque estamos todos encantados aquí, pero ven que si el año que más te has preparado un examen de euskera coges y tu nota es un cero, pues cómo va a ser luego ya nuestro futuro laboral, en el que te tienes que prepararte un poco por tu cuenta si quieres opositar o que si quieres acceder a ciertos puestos tienes que tener un título. Pues la gente ya está pensando, bueno, es que esto me está Si cuando mejor me han podido preparar saco un cero, ¿qué va a ser de mí en el futuro? O sea, es, y no, pero no es cogerle asco a la euskera, es el nivel y las ganas que tiene uno de aprender euskera se ven mermadas, eso está como claro.
1: Íñigo ha estudiado en el Centro Concertado de Vizcaya, de modelo A, Munabe Ayalde, y también en COPE hemos hablado con su director, Eloy Olabarri. Es uno de los centros que más ceros ha acumulado y cuyos exámenes se corrigieron en ese tribunal 11. Ha lamentado que la revisión casi ha replicado las notas iniciales.
3: Los resultados casi replican, o un poquito mejores, pero vamos, replican las notas iniciales. Es verdad que no nos lo esperábamos y ahora, pues viendo la situación, pues tanto las patronales de los colegios, los propios colegios, las familias, pues estamos estudiando qué siguientes pasos dar.
1: Considera que se han producido anomalías importantes y pide al EHU cambios, por ejemplo, que los correctores de cada tribunal no sepan qué centros se les han asignado.
3: Esta segunda corrección tampoco ha explicado por qué de la I a la Z hay muchísimos más ceros y peores notas que de la A a la I, que era en definitiva era de lo que se trataba. Y parece que la inmensa mayoría de malas notas y de ceros sí se corresponden con un único corrector. En el fondo lo que nosotros querríamos es que nos explicaran esas anomalías.
1: Ayer por la tarde hubo una reunión y los pasos que se están barajando dar es ir a los juzgados, alumno a alumno, con la copia del examen corregido y presentar un contencioso administrativo, pedir como medida cautelar que no se tenga en cuenta la nota del euskera para la media final. Aquí en nuestros micrófonos, el líder del PP Vasco, Javier de Andrés, propone incluso un paso más en la vía penal.
4: Y además parece que ha sido básicamente un tribunal en Bilbao el que ha, bueno, pues se ha dedicado a hacer una corrección de un modo severísimo, ¿no? Con lo cual, pues yo no sé si incluso podría entenderse que puede haber hasta una prevaricación.
1: Bueno, ha habido más casos más allá de Vizcaya. En Álava, por ejemplo, conocíamos estos días también la queja de la Ikastola Durana de modelo D, con un gran número de ceros también entre sus alumnos, pese a ir a estudiar en este modelo en euskera. También hemos hablado con la madre Elvira de una alumna y Chaso de un colegio concertado de modelo A de Vitoria, con un cero que apenas ha podido subir unas décimas y que le deja fuera de poder estudiar en la universidad.
5: Y claro, ahora tiene que presentarse otra vez a la segunda convocatoria, que a mí me da miedo, porque claro, si la primera vez han hecho esto y lo que la preocupa es eso, que no puede entrar a la universidad. Que sí que es verdad que dicen que para el año que viene lo van a poner mucho peor, pero es que entonces el año que viene, en vez de un B2, ¿qué van a pedir? Un C1. Porque claro, en los institutos, en las ikastolas, no te enseñan a preparar tanto. O sea, que es que esto es por culpa del sistema.
1: Pues esa es la preocupación, no solo lo ocurrido con la cascada de ceros este año, sino con lo complicada que parece presentarse la situación el próximo.
0: Un tema que está teniendo muchísimo recorrido. Gracias, Elisa.
1: A vosotros.
0: Nosotros continuamos con Mediodía COPE.

0: Son las 2 de la tarde, es la 1 en las Islas Canarias.
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0: Entramos de lleno en la segunda hora de Mediodía COPE de este martes 23 de junio. Otro martes con su afán, ¿verdad? Hoy la Policía Judicial ha entrado en el Ayuntamiento de Soria. De hecho, sigue en el Ayuntamiento de Soria. ¿Cómo te quedas? ¿Qué están buscando los agentes? Bueno, pues sabemos que es información que se busca en el área de comercio del Ayuntamiento en una investigación, una nueva investigación por blanqueo de capitales y organización criminal. Y espasmoso, ¿eh? Espasmoso, 24 horas después de la peor sentencia por corrupción de un ministro en democracia, el presidente Sánchez es que no ha dicho ni mu. Su todopoderoso ministro de Transporte, secretario de organización del Partido Socialista, acaba de ser condenado a 24 años de cárcel y oye, Sánchez como si oye llover. De hecho, oye llover millones.
3: Que las personas con grado 2 de dependencia van a contar con el doble de financiación para garantizar su atención. Y todo ello manteniendo el grado 3 plus para personas con una situación de extrema dificultad, como por ejemplo los pacientes con ELA.
0: Igual que oía llover pisos, ¿te acuerdas?
4: Construir 20.000 nuevas viviendas públicas.
5: Vamos a aprobar la movilización de 50.000 viviendas de la Sareb.
6: 43.000 nuevas viviendas públicas.
7: 93.000 viviendas públicas.
8: De 100.000 viviendas a construir durante los próximos años.
0: No hay quien le crea. Es que no hay quien le crea, ni a él ni a sus socios. Escucha esto. 90 personas mueren al día en España en las listas de espera de la dependencia. 90 personas. Que no sea tu tía, tu tío, tu abuelo, tu padre, tu hermana, tu hijo. Una cada 16 minutos en lo que llevamos de año, según los datos de la Asociación Estatal de Directoras y Gerentes de Servicios Sociales. Hay más de 265.000 personas en las listas de espera. 4 de cada 10 a la espera de que les valoren, de que les digan qué les pasa. Y 6 de cada 10 aguardando prestaciones y servicios que tienen reconocidos y que no les llegan. ¿Y qué ha hecho este gobierno en 8 años? Pues no inventéis más, ¿verdad? Hace 2 años eliminaron un plan de choque de 600 millones de euros, lo que ha supuesto, según esta asociación, una ralentización del sistema con el consiguiente incremento de las listas de espera y servicios de prestaciones de peor calidad que las que se prestaban anteriormente. Para mejorar la situación, cifran en 1.000 millones de euros la inversión necesaria anual y adicional por parte de la Administración Social. Eso por no hablar de la barbaridad que pretende, dejando sin cobertura a madres y padres cuidadores o cerrando colegios de educación especial porque no quieren poner ni dinero ni recursos para los más vulnerables. La financiación actual es, lamentan, claramente insuficiente. 1 de cada 4 euros los aporta el Estado. El resto, las comunidades autónomas. ¿Dónde está el dinero? Te voy a contar lo que me ha pasado esta mañana. He estado en el juzgado de lo social para ratificar la curatela de mi hijo. ¿Sabes lo que me ha pasado? Mira, han creado un juzgado especial en el que mi hijo, con una enfermedad neurológica rara, serísima y con discapacidad intelectual, tuvo que escuchar que sus padres le querían discapacidad de una fiscal, pese a tener encima de la misma mesa 18 informes de médicos, especialistas, neurólogos, profesores que, por supuesto, explicaban la situación de vulnerabilidad por la enfermedad que padece, como él, todo el mundo en España que tiene discapacidad intelectual o cualquier discapacidad, ¿verdad? Esto es una ley diseñada por este gobierno con los pies, como casi todas. El rey esta mañana ha hablado de días oscuros.
9: En esa convivencia que nos ofrece la democracia, debemos seguir confiando, sobre todo en estos días, permitidme la expresión, un tanto oscuros. Ese es nuestro camino y nuestra referencia.
0: Así que a ver si vemos pronto la luz. Titulares.
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0: ¿Qué tal, Ángela Sánchez? Buenas tardes.
10: Buenas tardes, Pilar.
0: Juanma Moreno.
10: Este martes el presidente del Parlamento andaluz ha comenzado con Moreno la ronda de consultas de la que tiene que salir un candidato a la presidencia de la Junta tras las elecciones. El popular Juanma Moreno se quedó a 2 diputados de la mayoría absoluta. Las negociaciones con Vox continúan.
0: Sanciones.
10: Estados Unidos ha levantado durante 2 meses las sanciones contra el crudo y los productos químicos iraníes, mientras Irán asegura que el estrecho de Hormuz es está completamente abierto para los barcos comerciales. Decisiones que forman parte en las negociaciones que mantienen Washington y Teherán para un acuerdo de paz.
0: Brexit.
10: Se cumplen 10 años ya, Pilar, desde que los británicos decidieron en referéndum su salida de la Unión Europea. Un aniversario que llega en mitad de otra crisis de gobierno. El laborista Starmer ha acabado cediendo a las presiones de su propio partido y tras el verano va a dejar el cargo de primer ministro.
0: Ola de calor, y hogueras de San Juan.
10: Estamos ante el peor día de este episodio que va a terminar mañana, pero que de momento hasta ahora mantienen aviso rojo el interior del País Vasco, el Valle de Liébana en Cantabria, además de parte de las provincias de Jaén y de Granada.
0: Calor que ha llevado a que en muchos puntos de España se hayan tenido que suspender hogueras y fuegos artificiales propios de la noche de San Juan. En otros se mantienen, pero con mucha vigilancia. Es el caso de Valencia. Santi Pacheco, buenas tardes.
11: Buenas tardes, y con los bomberos en máxima alerta, porque se espera una noche por encima de los 20 grados y claro, eso complica y mucho el dispositivo en una tierra donde todo lo celebramos con pólvora. Los bomberos del consorcio de la provincia de Valencia recuerdan aquí en COPE que hay algunos municipios costeros donde directamente se han prohibido las hogueras. Hay que obedecer y desde luego en las comarcas del interior en pleno monte del todo desaconsejables.
12: Ciertos municipios donde impide hacer hogueras en la playa, eso la gente lo tiene que tener claro y tiene que seguirlo. En el interior, tal y como está el tema, desaconsejamos completamente la realización de este tipo de hogueras.
11: En el caso de la ciudad de Valencia, unas 100.000 personas van a poder disfrutar de ese rito del fuego en las playas del norte de la ciudad, pero en las del sur, en pleno parque natural, completamente prohibido encender cualquier hoguera. Multas de hasta 6.000 euros.
0: Con Movistar, las últimas noticias del Mundial. José Luis Corrochano, buenas tardes.
13: Pilar, buenas tardes.
0: El Atlético medita denunciar al Barça por el caso Julián Álvarez. ¿Pero qué pasa con este chico?
13: Es una de las noticias del verano, Pilar. El futuro de Julián Álvarez, el delantero del Atlético, el argentino, pidió públicamente al Atlético de Madrid que le traspase. Lo hizo después del partido contra Austria.
14: Creo que no es momento para hablar de esto, pero tampoco puedo esconderme. Yo hablé con la verdad con la gente del club, con los que tenía que hablar, y creo que lo mejor para todos es una transferencia y quiero cumplir mi sueño.
13: El Atlético medita denunciar al Barcelona ante la FIFA por negociar con el futbolista y se remite a la cláusula de 500 millones de euros. ¿Y el Barcelona cómo ha reaccionado con el anuncio de Julián? Víctor Navarro.
15: Están contentos por esa reacción de Julián, es lo que le pedían. El Barça presentará una segunda oferta tras ser rechazada esa primera de 100 millones de euros. Esta vez llegará a los 120, 130 máximo millones de euros. Están contentos con ese gesto de Julián Álvarez y esperarán respuesta a esta segunda oferta por parte de Apolo y de Gilmarín. Saben que no hay puentes tendidos con el Atlético de Madrid, pero agradecen ese gesto. También la plantilla azulgrana, que le quieren como sustituto de Lewandowski, pero Laporta y Deco no pondrán en riesgo la economía del club. No llegarán a cifras de 150 millones o más. Estudian cuándo presentar esta segunda oferta y son algo pesimistas por la hostilidad que detectan en el Atlético de Madrid.
13: Hoy en el Mundial, a las 7 Portugal-Uzbekistán, a las 10 Inglaterra-Ghana, a la 1 de la madrugada Panamá-Croacia y a las 4, lo verás Pilar, Colombia-Congo.
0: Contigo, gracias Corrochano.
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0: Hay dos últimas horas. La primera es que el expresidente Zapatero advierte al juez de que va a pedir anular los chats clave de la causa si Estados Unidos no aclara cómo se obtuvieron. La segunda, que la defensa de Begoña Gómez, la mujer del presidente del gobierno de Pedro Sánchez, ha recurrido su entrega del pasaporte, que en teoría debería ser mañana por la tarde, al juez Peinado. Más cosas. 24 años de cárcel para Ábalos, 19 para Koldo y 4 para Aldama, aunque este se libra de ir a prisión. Es el titular de la sentencia del caso Mascarillas, que 24 horas después de conocerse estamos analizando. No sabemos qué piensa de ella Pedro Sánchez, pero sus palabras de hoy han sido para decir que él no se va.
3: Quienes se preguntan por qué este ejecutivo, este gobierno quiere continuar pese a todas las dificultades y a las piedras en el camino, yo les digo que la respuesta es esta: seguimos para mejorar la vida de la gente.
0: Alguna gente, se podría decir. Esto es lo que dice Sánchez en público, aunque en privado los socialistas muestran su pesimismo ante este fallo del Supremo. Piensan que solo estamos ante el principio de más casos que van a estrechar el cerco contra el partido, el Ejecutivo y el presidente. Ricardo Rodríguez, buenas tardes.
25: Buenas
17: tardes. Tanto el gobierno como el PSOE intentan marcar distancias de José Luis Ábalos, pero los socialistas se declaran bajo el mazazo de la durísima condena a quien fue el número dos de Pedro Sánchez. Nadie lo niega. Hay quienes reconocen siempre en privado consternación, también incertidumbre, hasta pavor, porque todos ven un inequívoco mensaje del Supremo tras la considerada benévola rebaja de pena otorgada a Víctor Daldama para incentivar colaboraciones como la de Julio Martínez en el caso de José Luis Rodríguez Zapatero o de la propia Ley de 10 en el proceso abierto por las cloacas del PSOE. Es un llamamiento claro del alto tribunal, son numerosos los dirigentes hilando ese mismo aviso puertas adentro ante el aluvión de frentes judiciales que les rodean. Quedan días muy difíciles, aseveran a COPE diferentes cuadros, para subrayar que faltan autos, sumarios y claro, fallos, va a ser desagradable, añaden esos socialistas cuyas miradas recaen ya en Sánchez. Todos le esperan a él ante su comparecencia estimada clave de mañana en el Congreso.
0: Las reacciones a la sentencia del caso Mascarillas llegan también desde la mesa del Consejo de Ministros. Victoria Ballesteros, buenas tardes.
19: ¿Qué tal, Pilar? Buenas tardes.
0: Para defender las medidas que el gobierno ha puesto en marcha para combatir la corrupción y para insistir en que creen la separación de poderes.
19: Sí, cierran filas con el presidente y mantienen los mismos argumentos. Han defendido que la sentencia demuestra que en España funciona el Estado de Derecho, insisten en que esto afecta a personas concretas y no al Ejecutivo, y que se actuó apartando a Ábalos. Sobre si alguien más debería asumir responsabilidades, la ministra portavoz, Elma Sainz, pasa palabra, dice que ya se han asumido.
21: Las responsabilidades políticas se asumieron desde el primer momento y veníamos diciendo que es el tiempo de la justicia y es la justicia quien ha hecho su trabajo.
19: Reitera además su lucha contra la corrupción.
21: Vamos a trabajar con el compromiso firme por parte del gobierno de que la corrupción ni se tolere ni se aplauda.
19: No se ha referido a las declaraciones de Víctor de Aldama, apuntando de nuevo al presidente. El que ha sido un poquito más cañero, por decirlo de alguna manera, Pilar, ha sido el ministro Óscar López. Ha dicho que quien la hace la paga, en el PSOE, no en otros. Ha sacado el comodín de Ayuso, pese a que la presidenta de la Comunidad de Madrid no tiene ninguna causa, ni mucho menos condena como Ábalos.
0: Gracias, Victoria Ballesteros. Del Consejo de Ministros al Consejo de los Diputados, porque la sentencia del caso Mascarillas retrata a los socios de Sánchez, mientras que el Partido Popular sigue pidiendo al presidente que convoque elecciones generales. Sofía Carrillo, buenas tardes.
22: ¿Qué tal, Pilar? Muy buenas tardes.
0: Pero los socios del gobierno continúan amagando con retirarle sus apoyos, aunque nunca llegan a materializarlo.
22: Sí, mira, tanto Alberto Ibáñez como Verónica Martínez Barbero de Sumar han criticado las acciones que no está tomando el presidente del gobierno después de conocer la sentencia, aunque se han mantenido críticos a la condena de Víctor de Aldama, sí que han pedido a Pedro Sánchez que asuma su responsabilidad y que actúe.
23: Ya sería hora de que el único partido condenado por la corrupción en este país se dignase decirnos cuáles son sus medidas estrella para luchar contra la corrupción.
22: Yone Belarra, secretaria general de Podemos, se ha sumado a reclamar la dimisión de Pedro Sánchez. Ha hablado de una profundísima decepción la que va a tener esta generación con el PSOE. En Vox han recalcado el poder de la justicia y que es inaceptable utilizar las instituciones públicas para señalar a los jueces. Esther Muñoz, portavoz del Partido Popular en el Congreso, recalca el pavor que puede producir esta sentencia en el gobierno.
23: Les da miedo. Aldama fue el cómplice de Ábalos en todos sus chanchullos, de la misma forma que Leire es la cómplice de Cerdán en los suyos, de la misma forma que Julito Martínez es el cómplice de los chanchullos de Zapatero. Y esta sentencia lo que viene a decir es que quien colabora con la justicia obtiene recompensa, algo que al gobierno de España no le gusta hoy, porque hasta ayer al gobierno de España sí le gustaba.
22: También ha apuntado directamente hacia la responsabilidad del presidente. Dice que mañana en la sesión de control debería dar explicaciones y disolver las Cortes.
0: Gracias, Sofía. Esta sentencia está dando mucho que hablar, no solo por las elevadas condenas que el Tribunal Supremo ha impuesto a quien fuera mano derecha de Pedro Sánchez, también por algunas de las frases que deja en ella, como por ejemplo la de hacer suyas las palabras que el fiscal anticorrupción Alejandro Luzón pronunció durante el juicio, el del grave deterioro en nuestra democracia. Patricia Rossetti, buenas tardes.
25: Hola, Pilar, buenas tardes.
0: El Supremo lo hace a través de esta sentencia y esto es todo un alegato contra la corrupción, ¿verdad?
25: Con la corrupción comienzan los fundamentos jurídicos de la sentencia. Dice el Supremo que la corrupción provoca un grave deterioro de la confianza de los españoles en el sistema político, debilita la arquitectura democrática del Estado y hace hincapié en que uno de los tres condenados es una autoridad de especial relevancia, ministro del gobierno y secretario de organización del partido del gobierno, José Luis Ábalos. Transgrede las reglas del cargo. Destacan los 7 magistrados que los hechos analizados se ejecutan desde el poder público, desde el poder político, desde el gobierno. Y el gobierno dirige la política interior y exterior, la defensa del Estado y ejerce la función ejecutiva de acuerdo con la Constitución y las leyes. Los actos de corrupción, señala, son conductas con conexión directa con el ejercicio de la autoridad política. Tienen un potencial desestabilizador mucho mayor. No solo son delitos cometidos por malos servidores públicos. Recuerda el Supremo que el fiscal Luzón expuso en su informe final que la corrupción estaba carcomiendo nuestro sistema democrático. Concluye el Supremo que opera como un fenómeno que distorsiona la finalidad del poder, debilita los contrapesos institucionales y compromete la igualdad de los ciudadanos ante la ley, erosiona los fundamentos del Estado democrático al distorsionar la finalidad del poder público y convertirlo en un instrumento al servicio de intereses particulares. Esta sentencia, Pilar, ha confirmado todas las acusaciones del fiscal jefe anticorrupción, Alejandro Luzón.
0: Es Patricia Rossetti, jefa de tribunales de COPE. Gracias.
25: A ti, Pilar.
0: Bueno, y hoy, por cierto, han sido citados en la Audiencia Nacional 2 mandos, altos mandos de la Guardia Civil, para responder a la gran cuestión. Saber si desde la Dirección General de la Benemérita de la Guardia Civil se colaboró con la trama criminal de Leire y Santos Cerdán para torpedear las investigaciones de la UCO que afectan al entorno presidencial. Juan Baño, buenas tardes.
4: ¿Qué tal, Pilar? Buenas tardes.
0: Tú dirás.
4: Pues bueno, es el primer paso que da el juez Pedraz en ese frente. Uno de los comparecientes hoy como testigo, el comandante que ejerce de secretario en el despacho del director adjunto operativo de la Guardia Civil, asegura a nuestras fuentes en la Guardia Civil que es quien el pasado 27 de mayo atendió los requerimientos del propio teniente coronel Antonio Balas, el jefe de UCO, que dirige las pesquisas y que se personó en las instalaciones de la Dirección General acompañado de un puñado de sus hombres. En ese momento se marchaba un acto de toma de posesión, el DAO, el teniente general Manuel Llamas. Dejó al comandante Barco con el encargo de facilitar a Balas la información que requiriera por orden de su señoría. 2 de las informaciones reservadas abiertas a la UCO sobre posibles filtraciones en la unidad especial, una teoría que alentaba a la fontanera del PSOE, Leire Díez, que la UCO filtraba las investigaciones sobre el PSOE, sobre el gobierno, pues bueno, 2 de esas investigaciones fueron abiertas precisamente por orden directa del DAO. También estaba citado hoy en la audiencia el general jefe del Servicio de Información de la Guardia Civil. Ese servicio facilitó a sus mandos una nota de despacho en abril del año pasado, alertando sobre las actividades de Leire Díez para atacar las investigaciones y a los investigadores de la UCO. Advertía aquella nota que la directora general, Mercedes González, tenía conocimiento de ello. 27 días antes de esa nota, la directora efectivamente se había reunido por tercera vez con la fontanera del PSOE. El próximo viernes están citados otros 4 mandos de la Guardia Civil como testigos. Pesquisas, Pilar, de su señoría, antes de decidir si cita y en calidad de qué a la directora general del cuerpo y o al director adjunto operativo de la Benemérita. Primero uno informado de la Guardia Civil.
0: ¿Vale? Es Juan Baño, jefe de Nacional de Cadena COPE. Gracias, Juan.
4: Gracias.
0: Te recuerdo las cuatro noticias de esta mañana. El PNV admite reuniones con el gobierno para rescatar. Tuvo reunidos, lo enmarca en la defensa de los intereses vascos, porque la Guardia Civil apunta a la intermediación de la trama de Leire con el PNV para el rescate de 112 millones de euros. A Tuvo reunidos, el expresidente Rodríguez Zapatero ha advertido al juez que va a pedir anular los chats clave en la causa si Estados Unidos no aclara cómo se obtuvieron. Los abogados de Begoña Gómez han recurrido esa decisión del juez Peinado de entregar su pasaporte y está la Guardia Civil en el Ayuntamiento de Soria.
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0: La polémica por los ceros en el examen de euskera de la PAU se ha enrarecido aún más tras conocerse las notas definitivas este lunes. Cerca de 1.800 alumnos pidieron revisar su examen de lengua vasca y literatura, pero los cambios han sido mínimos. La nota media apenas se mueve, ha quedado por debajo de la de los últimos años. La mayor parte de los ceros se concentra en dos tribunales de Vizcaya que corrigieron centros concertados de modelo A, y especialmente en el número 11, donde un solo corrector acumuló 76 ceros, que tras la revisión se han reducido a 11. En Copi Euskadi hablamos con los afectados. Elisa López.
1: La situación discurre por unos derroteros que preocupan, por un lado, por la mayor penalización correctora en las pruebas de lengua de la PAU y en especial en la de euskera, como demuestra ese aumento de ceros, y por algunos comentarios que están apareciendo en redes sugiriendo que se vayan de Euskadi quienes han obtenido un cero en una de las lenguas oficiales, comentarios que van en contra de la convivencia, según advertía preocupada la consejera de Educación. Íñigo sacó un cero en el examen de euskera que corrigió el polémico Tribunal 11 de Vizcaya, al que se le asignaron centros concertados del modelo A. Del 0 ha subido tras la revisión al 0,4, resultado de la media entre su 0 inicial y el 0,8 logrado tras esa corrección.
2: Hay mucha gente que sigue con el 0, el rector ha dicho que son 11 los que sigue habiendo en mi tribunal. Yo no era algo del tribunal en sí, algo de la persona, porque hay muchos más centros del modelo A en Vizcaya y sus notas no han sido para nada tan bajas como las nuestras. Entonces nosotros creemos, como que se ha demostrado, que ha sido una misma persona que se ha llevado, que ha tomado la justicia por su cuenta, que ha decidido que su criterio iba a ser diferente.
1: Íñigo asegura que los ceros son rara avis en un examen al que se va tan preparado como el de la PAU, y tras destacar que lo ocurrido en su tribunal es especialmente injusto por el criterio particular de un corrector, advierte del riesgo que corre el propio euskera en cuanto a adeptos. Nos confiesa que ha aumentado la preocupación por su dificultad y exigencia.
2: Yo conozco a mucha gente que tenía nada en contra del euskera, que no eran, en su cabeza no se pensó en ningún momento irse de aquí a vivir, porque estamos todos encantados aquí, pero ven que si el año que más te has preparado un examen de euskera coges y tu nota es un cero, pues cómo va a ser luego ya nuestro futuro laboral, en el que te tienes que prepararte un poco por tu cuenta si quieres opositar, o que si quieres acceder a ciertos puestos tienes que tener un título. ¿Qué va a ser de mí en el futuro? O sea, pero no es cogerle asco a la euskera, es el nivel y las ganas que tiene uno de aprender euskera se ven mermadas, eso está muy claro.
1: Eloy Olaverre, director de su centro, el Munabe Ayalde, uno de los concertados de modelo A que más ceros ha acumulado y corregido ese examen en el Tribunal 11, explica que los pasos a dar ahora, tras una reunión celebrada en la tarde de ayer, es ir a los juzgados alumno a alumno con la copia del examen corregido y presentar un contencioso administrativo, pedir como medida cautelar que no se tenga en cuenta la nota de euskera para la media final. Ir más allá por la vía penal, por prevaricación, es lo que ha sugerido en nuestros micrófonos el líder del PP Vasco, Javier de Andrés.
3: Y además parece que ha sido básicamente un tribunal en Bilbao el que se ha dedicado a hacer una corrección de un modo severísimo, ¿no? Con lo cual, pues yo no sé si incluso podría entenderse que puede haber hasta una prevaricación, ¿no? Porque un funcionario público no puede estar actuando conforme a otras cosas que no sean los criterios objetivos, ¿no? Y parece que haya habido criterios ideológicos en vez de los objetivos por parte de ese tribunal.
1: Una polémica que aún deja muchos frentes abiertos.
0: Gracias, Elisa. Las altas temperaturas, además de achicharrarnos, también facilitan la propagación de los incendios. Hoy martes, de hecho, hasta ahora, los bomberos tratan todavía de sofocar un incendio forestal en Zalduondo, que se encuentra en un lugar de difícil acceso, con la ayuda, además, de efectivos de un helicóptero, y donde el sábado ya hubo un conato de fuego. El riesgo de incendios también ha motivado la suspensión de muchas hogueras de San Juan esta noche. Luego te lo voy a contar. ¿Escuchas Mediodía Cope? Soy Yusua Bilbao. Seguimos, te decía, en plena ola de calor. Enseguida te hablo también sobre la previsión del tiempo para las próximas horas. Antes, el tráfico. Endiga Martínez, ¿cómo se circula hasta ahora?
4: Tenemos problemas en la Vizcaya 30, en Sondica, en el Chorier, y en sentido Getxo hay un camino averiado que está ocupando un carril y está generando retenciones, y también hay otro camino averiado en la A1 en Vitoria, dirección Irún, que obstaculiza un carril. Por último, en la Vizcaya 636 en Güeñes, dirección Balmaseda, se ha producido la salida de calzada de un vehículo y se está trabajando en la zona.
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0: Hoy de nuevo calor sofocante, temperaturas de 40 grados en el interior, de 35 grados en la costa y de nuevo hoy tendremos una noche con temperaturas tropicales, mañana también sin cambios. Ahora tenemos 31 grados en San Sebastián, 37 en Vitoria, 38 en Bilbao y Eibar.
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0: 728 días hace desde que se formó el actual gobierno vasco. En el balance de la legislatura, el lehendakari Manuel Pradales, ante una nutrida representación institucional y social y acompañado de sus consejeros, ha querido sacar pecho de estos dos años con humildad, dice, pero ha subrayado que ya está en marcha el 82% de su programa de gobierno, aunque todavía queda mucho por hacer. Por ejemplo, profundizar en la agenda vasca y también dar un impulso al calendario legislativo. Huyendo de la crispación política, ha dicho Imanol Pradales, sin esconderse, fomentando el respeto y siendo ejemplares en la acción diaria.
10: Y ese es nuestro camino. Quizás no sea el más rápido, quizás no sea el más sencillo, pero es el correcto. Estos dos años, si algo hemos hecho, ha sido priorizar la agenda vasca, avanzando en tres principales objetivos que habíamos marcado en el programa del gobierno. Fortalecer los servicios públicos, invertir en las transformaciones para preparar el futuro de Euskadi y reforzar nuestro sentido de comunidad.
0: Pradales ha hecho un repaso de las materias que su gobierno vasco va a poner en marcha, por ejemplo, en vivienda. Se aprobará el Fondo Social y se activará 2.000 millones de inversión pública destinada a construir 10.000 viviendas protegidas en los próximos años. Y suspenso es la nota que el PP da al balance de la legislatura de Imanol Pradales, el líder de los populares vascos. Hoy en COPE, Euskadi, Javier de Andrés avanza que el gobierno vasco cada vez exige más impuestos y ofrece, en cambio, menos en vivienda, sanidad o industria. Y especialmente críticos ha mostrado con la gestión sobre el euskera y su iniciativa para blindar el euskera en las OPE que el PNV negocia con EH Bildu y que se debatirá mañana en el Parlamento Vasco. Javier de Andrés, por cierto, ha pedido explicaciones al PNV sobre su inclusión en el sumario del caso Leire y que explique además si esa relación que tenían con el PSOE está condicionando que sigan ahora apoyando a Sánchez.
3: La realidad de la vinculación entre el PNV y el Partido Socialista es que el PNV hace todo lo que le dice el Partido Socialista y es un partido dependiente. Todo el tema de la trama Leire, hemos sabido por la UCO que se reunía en Sabinechea, en la sede del Partido Nacionalista Vasco, con dirigentes del Partido Nacionalista Vasco, y esa es la vinculación estrecha del PNV con el PSOE. Y esa es una de las causas por las cuales el Partido Nacionalista Vasco y el PSOE no van a romper nada. Y el PNV podrá decir lo que sea, pero lo hará con la voz en bajita para que no se moleste el otro.
0: Hoy el PNV precisamente ha reconocido que mantuvo reuniones con el gobierno central para interesarse por la situación de tubos reunidos, aunque niega cualquier relación con la trama Leire. Un informe de la UCO incluye el interés del anterior presidente del PNV, Andoni Ortúzar, por las ayudas concedidas a tubos reunidos. El PNV asegura que también lo ha hecho en empresas con dificultades y de las que dependen muchos empleos y que ha mantenido también contactos con Talgo o Astilleros Valenciaga, y dice que se muestra tranquilo porque en ningún momento se habla en ese informe de irregularidades o delitos. Un poco más tarde te hablaré de la ola de calor que ha disparado además la demanda de aires acondicionados y ventiladores en Euskadi. 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
11: Son las 2:30 de la tarde, es la 1:30 en las Islas Canarias.
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11: Hola, ¿qué tal? Muy buenas tardes de nuevo y gracias por estar aquí en Mediodía COPE este calurosísimo 23 de junio. Mira, hoy es el día después de la mayor condena de un ministro cuyo gobierno continúa en el Palacio de la Moncloa. Ábalos, el exministro Ábalos, el exsecretario de organización del Partido Socialista Ábalos, ha sido condenado a 24 años de prisión. Y hoy es un día para compartir optimismo. Primero porque cuando empezaron a salir las primeras informaciones fueron calificadas de bulos, de fango, de mentira. Bien. Segundo porque Moncloa y Ferraz montaron una cloaca. Una cloaca para atacar a jueces, a periodistas, a miembros de las fuerzas de seguridad, ¿verdad? Tercero, porque ni las informaciones eran falsas, ni había inventadas, que diría el presidente Sánchez. Y la justicia ha hablado en una sentencia por unanimidad. Y cuarto, porque cuando se colabora con la justicia tiene que responder. Porque vamos a ver, exactamente cuando el gobierno dice total colaboración con la justicia, ¿qué está diciendo? ¿Omerta? ¿Callada por respuesta? ¿Esconder las cosas? ¿No? Cuando colaboras, colaboras, ¿no? Estamos, fíjate, ante la segunda sentencia histórica de un miembro destacado de este de gobierno, de una institución ligada al gobierno. Primero fue el fiscal general del Estado, que pretendía hacer de la fiscalía su propio corralito. Ahora es el todopoderoso ministro de Transportes y secretario de organización del PSOE en lo peor de la pandemia. Y de esto quiero hablar, de la pandemia, ¿verdad? Porque de la pandemia se han dicho muchas cosas y muchas organizaciones se quejan porque esto va por barrios, ¿verdad? Pero desde ayer sabemos una cosa que es verdad, porque hay una sentencia de 7 magistrados del Tribunal Supremo que así lo corroboran, ¿verdad? Y mira, mientras en los hospitales, los médicos estaban desbordados haciendo triajes que les partían el alma a ellos. Triajes es cuando tienes que decidir quién vive y quién no muere, porque como nadie conocía el bicho, ¿verdad?, llegaba la gente muy malita y los médicos tenían que decidir. Mientras eso sucedía, mientras todos estábamos encerrados en casa, mientras los hijos no podían enterrar a sus padres, mientras el cuerpo de tu abuelo o de tu abuela lo incineraban y no sabías dónde estaba porque no lo podías encontrar, mientras todo esto pasaba, hoy sabemos que había una trama dentro del gobierno para forrarse con las mascarillas. Ellos hacían negocio con las mascarillas mientras te metían miedo. Ellos se iban de viaje con prostitutas a Paradores, que es una empresa dependiente de la SEPI, del Estado, que pagamos todos, ¿verdad? Mientras tú no podías salir a pasear a tu hijo autista, porque rápidamente llegaba un policía para pedirte explicaciones. Hoy podemos decir, y por eso es un buen día, que el Estado de Derecho funciona, y funciona perfectamente. Es más, el propio Bolaños nos lo explicó con el indulto al chivato de la Gürtel.
12: Quien colabora con la justicia tiene el apoyo del gobierno de España. Quien colabora para perseguir el delito, para enjuiciar crímenes, cuenta con el reconocimiento y con el apoyo del gobierno de España.
11: Ahí está. Efectivamente, a los chivatos en casos de organizaciones criminales hay que premiarles. Es el coste en democracia para salvar la democracia. Por cierto, que también deberíamos empezar a pedir explicaciones por las mentiras, ¿verdad? Fíjate en lo que estaba hoy Sánchez.
13: Que las personas con grado 2 de dependencia van a contar con el doble de financiación para garantizar su atención. Y todo ello manteniendo el grado 3 plus para personas con una situación de extrema dificultad, como por ejemplo los pacientes con ELA.
11: No hay presupuestos generales del Estado. Por lo tanto, no hay dinero para financiar nada más de lo que ya hay. Es todo falso. No hay quien les crea en nada. Hablando de creer, el rey ha hablado hoy.
14: En esa convivencia que nos ofrece la democracia, en su capacidad generadora de consensos y de cooperación, debemos seguir confiando, sobre todo en estos días, permitidme la expresión, un tanto oscuros.
11: Pues a ver si vemos pronto la luz. Titulares.
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11: Áscar Sánchez, buenas tardes.
1: Buenas tardes, Pilar.
11: Zapatero pide la nulidad de algunas pruebas por las que está siendo investigado en el caso Plus Ultra.
1: En un escrito al juez Calama, el expresidente del gobierno plantea su nulidad si no se acredita, afirma qué resolución judicial autorizó a que se analizasen varias de las conversaciones que motivaron su imputación por corrupción.
11: Begoña Gómez va a recurrir las medidas cautelares de Peinado.
1: Entre ellas la de tener que entregar mañana mismo su pasaporte. Sin embargo, su asesora en Moncloa, María Cristina Álvarez, ya lo ha depositado en el juzgado, aunque anuncia también su recurso.
11: El gobierno talibán de Afganistán hoy en Bruselas.
1: Representantes de la Unión Europea han recibido este martes a una delegación talibán en el que es el primer encuentro desde que estos recuperaron el poder hace 5 años. Encuentro centrado en la deportación de inmigrantes afganos que sean delincuentes o una amenaza para la seguridad, y a pesar de que la Unión Europea no reconoce oficialmente al gobierno talibán.
11: Y a partir de las 3 en la tarde de COPE, todo el deporte. José Luis Corrochano, buenas tardes.
17: Pilar, buenas tardes. El delantero argentino del Atlético de Madrid, Julián Álvarez, pidió tras la victoria contra Austria que el Atlético lo traspase porque quiere cumplir su sueño. El Atlético interpreta que el Barcelona ha negociado con el futbolista, medita denunciarle ante la FIFA al Barcelona y se remite a la cláusula de 500 millones de euros. En el Mundial, jornada de superestrellas, Messi 2 goles, se convierte en el máximo goleador de los mundiales con 18, Mbappé otros 2 goles, lleva 16, y Haaland 2 goles más. Traducido en marcadores, Argentina 2, Austria 0, Francia 3, Irak 0 y Noruega 3, Senegal 2. Además, Argelia 2, Jordania 1. Hoy a las 7, Portugal-Uzbekistán, a las 10, Inglaterra-Ghana, a la 1, Panamá-Croacia y a las 4, Colombia-Congo. 3 noticias más. Ducati amplía el contrato de Marc Márquez hasta el año 2028. En la final de baloncesto, Valencia le ganó al Barcelona en Barcelona, se pone 2-1 en la final, y en la final de fútbol sala, tercer partido, el Pozo Barcelona, si gana el Barça será campeón de liga.
11: Gracias, Corrochano. Bueno, y te recuerdo que seguimos pendientes de ese registro del Ayuntamiento de Soria, gobernado por el Partido Socialista, en una investigación por blanqueo y organización criminal. Desde primera hora de la mañana, agentes de la Guardia Civil, de la Policía Judicial, en este caso, están en el Ayuntamiento de Soria, gobernado por el Partido Socialista, ¿verdad?, respondiendo a unas diligencias judiciales por delitos contra la administración pública, organización criminal y blanqueo de capitales. Ni un día sin su afán. Faltan 20 minutos para que sean las 3 de la tarde. Hasta ahora calienta, pero viene en casi toda España el sol. Estamos ante un 23 de junio con temperaturas superando los 40 grados. Temperaturas que se hacen más llevaderas bebiendo agua. Importante muy hidratarse bien, ¿eh? Aunque hay que decir que en varios barrios de Madrid se ha generado una pequeña polémica, porque durante varios días el agua del grifo no ha tenido el mismo sabor de siempre. ¿Y qué ha pasado aquí? Pilar García Muñiz, buenas tardes.
18: Hola, tocaya, ¿cómo estás? Muy buenas tardes.
11: Oye, mira, que el agua de Madrid es bueno, sano, en sabor, olor, en todo, ¿no?
18: Pues sí, dicen que es de las mejores, pero precisamente por eso muchos vecinos han detectado enseguida que algo había cambiado. Durante unos cuantos días, en algunas zonas de la capital, el agua del grifo ha tenido un olor más intenso y un sabor diferente al habitual. ¿Y por qué ha pasado esto? Pues un proceso de higienización en una de las plantas que abastece a varios barrios de Madrid. Jorge Alcalde es el divulgador científico de la tarde.
19: Cuando se renuevan las tuberías o cuando se utilizan filtros de carbón activo nuevos, puede producir lo que ha ocurrido recientemente en Madrid y que ha alertado a algunos vecinos. El agua empieza a saber diferente. La razón es mucho más sencilla de lo que parece.
18: Pues hoy en la tarde vamos a conocer los detalles, vamos a conocer esa razón. Y además, atenta a esto, Pilar, tú has hecho alguna vez alguna cata de vino, ¿no?
11: Sí.
18: Pues en la tarde vamos a hacer hoy una cata de agua. Que decimos, bueno, el agua es insípida.
11: Y además hay aguas carísimas.
18: Bueno, pues va a venir una...
11: ¿Te cuesta más una botella de agua?
18: Sí. Y varía mucho además si el agua es de cristal, si esa botella es de cristal, Si es de plástico, pues vamos a tener a una de las primeras catadoras de agua de nuestro país hoy en la tarde.
11: Qué interesante. Ahí Me tendrás. Gracias compañera. Hasta luego.
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11: ¿De qué te hablo ahora? Mira, es un tema que genera malestar, rencillas, curiosidad, el conocer cuánto gana tu compañero de trabajo, quién tienes sentado al lado, o el jefe o el supervisor de turno.
20: Pues la verdad es que desconozco lo que ganan mis compañeros. Quiero pensar que todos cobramos parecido.
21: En mi empresa hay un tablón donde sí que nos facilitan a los trabajadores el salario medio por puesto de trabajo. Pero claro, es algo que me tengo que creer. Es decir, yo no sé lo que cobra mi compañero de al lado que está al mismo nivel que yo.
22: Entonces,
2: convenio se encuentran los salarios que cobra cada uno de los puestos de trabajo, pero saber lo que cobra mi compañero justo al lado, pues realmente eso no se sabe.
11: ¿De qué hablamos? Pues mira, de una directiva europea que ya está en vigor y que persigue precisamente avanzar en saber cuánto gana tu jefe o tu compañero de al lado. El Ministerio de Trabajo aún continúa peinando el Real Decreto para completar la Ley de Igualdad Retributiva del año 2020. No es la primera vez que Bruselas nos multa por retrasarnos en la transposición de sus directivas. En COPE nos estamos preguntando hoy hasta dónde llega esa normativa europea y hasta qué nivel podría llegar el destape de salarios de nuestra empresa. Marta Ruiz, buenas tardes.
4: ¿Qué tal, Pilar? Buenas tardes.
11: Yo no lo quiero ni saber, porque con lo envidiosa que es en general la población en España, esto es tremendo.
4: Bueno, pues eso va a seguir siendo secreto, porque la ley nos permite lo que nos permite, Pilar, está el derecho a la privacidad y la protección de datos. José Canseco, experto en recursos humanos.
22: Puede preguntar cuál es la media de salario que cobran las personas que están en su puesto, o puede preguntar cuál es la banda salarial mínimo máximo. Esa información, que hay muchas compañías que ya la dan, pues ahora tiene que estar 100% disponible.
4: ¿Y qué pasa si un trabajador gana menos del 5% de esa media salarial de su puesto? La empresa va a tener que justificar con criterios objetivos el porqué de esa brecha, que ahora está en el 25%, pero la directiva se centra sobre todo, Pilar, en los procesos de selección.
22: Un reclutador te hace una entrevista como candidato, no te puede preguntar cuál es el salario anterior o qué estás cobrando en ese momento. Aquello de salario según convenio o en función de la valía, ahora en los procesos de selección, cuando publiquemos la oferta, hay que poner o bien el salario del puesto o bien la banda salarial.
4: Parece lógico. Lo que persigue Bruselas es un sistema retributivo más transparente, con criterios objetivos, unas reglas del juego, digamos, más claras para empresa y trabajadores, también de cara a esa promoción.
11: ¿Y todo
4: interna.
11: El mundo va a ser igual de productivo?
4: No, de hecho, la directiva no dice que no haya un trabajador que pueda ganar más que otro, sino que la empresa tendrá que justificar el porqué.
11: Mira, hay una icónica entrevista de Ángel Expósito a Valentín Fuster, que es uno de los grandes cardiólogos del mundo, ¿verdad? El jefe de cardiología de Monte Sinai. Y que ha sido cardiólogo de la Casa Blanca. Y entonces le dice Ángel Expósito a Valentín Fuster: doctor Fuster, ¿por qué no vuelve usted a España? ¿Verdad? Ya lo ha ganado todo, lo ha hecho todo. Es uno de los cardiólogos más reputados del mundo, presidente de la cardiología en Estados Unidos, de la Asociación de Cardiología en Estados Unidos. Y le responde Valentín Fuster: por la envidia. Porque España tiene un problema de envidia. Bueno, ahí lo dejo. Gracias, Marta Ruiz, jefa de Economía de COPE. Hablando de empleo, atención a estas palabras que hoy ha dejado otro, el gobernador del Banco de España, José Luis Escrivá, en el Congreso. Quien fuera el ministro de Seguridad Social, ¿verdad?, y ahora máximo responsable de nuestra autoridad monetaria, cuestiona que la protección al desempleo en España incentive la búsqueda de trabajo. Vaya.
23: Y nunca hemos tenido una tasa de cobertura al desempleo tan alta como la que tenemos ahora. La pregunta que hay que hacerse es decir, en el límite podríamos proteger a todos los parados. Al proteger a todos los parados de cualquier situación, ¿generamos los incentivos suficientes para la activación o no?
11: No lo sé, igual Escrivá se ha olvidado que esta reforma la hizo él en su gobierno, que estaba sentado en la mesa del Consejo de Ministros, que es la reforma de Yolanda Díaz, que él ratificó. En fin, que no se nos olvida que Escrivá, ¿verdad?, también se reunió con el expresidente Zapatero en plenas negociaciones para el rescate de la aerolínea Plus Ultra. Él dice que no tuvo nada que ver con ello, veremos. Hoy, sin embargo, ha dado su versión sobre el contenido de este encuentro.
23: ¿Por qué me reuní con el señor Zapatero el 7 de septiembre del año 2020? Pues mire usted, queríamos aprobar con el máximo consenso posible el acuerdo de pensiones del Pacto de Toledo. Yo quería, a través del señor Zapatero, acceder a toda una parte de la izquierda parlamentaria, y de eso fue mi conversación con el señor Zapatero, y hablamos de la pandemia y otras cosas. Ya ha quedado reflejado, nos entregamos el teléfono y el WhatsApp a partir de ese momento.
11: Oye, qué cosas. Bueno, en línea con lo que hoy afirma Escrivá sobre el desempleo, aparece el último informe de FEDEA relativo a la reforma del subsidio para mayores de 52 años, Ángela.
24: La Fundación de Estudios de Economía Aplicada afirma que la ayuda que se da a estos parados senior dispara la factura en 18.000 millones de euros con cargo a la Seguridad Social y que se está convirtiendo en una prejubilación pública encubierta. Vamos, que no sirve para ayudar en la búsqueda de empleo. Al final está actuando, dice, como puente entre la pérdida del trabajo y la jubilación.
11: Y ojo al tirón de orejas más que a distancia y de refilón el presidente de la patronal francesa le ha dado a Yolanda Díaz. Todo porque se ha opuesto a la iniciativa ecologista Gala de crear un permiso climático retribuido como el que nuestra vicepresidenta ha abanderado ante una ola de calor como la que sufrimos o cuando hace un frío extremo. No sé si recuerdas que a raíz de la Dana de Valencia, Yolanda Díaz creó este permiso de 4 días. Pues bien, para el máximo responsable de los empresarios franceses, lo que en realidad hay que hacer es invertir más dinero en climatizar los puestos de trabajo, pero no facilitar el absentismo laboral. Nos vamos hasta París, Asunción Serena. Buenas tardes.
5: Hola, Pilar, muy buenas tardes.
11: Bueno, claro, el debate allí ha surgido con fuerza ante la ola de calor, ¿no? Pero claro, lo que hay que hacer es climatizar, efectivamente. Claro.
5: Bueno, como dices, la polémica ha llegado con el calor porque los ecologistas lanzaron la idea a primeros de mayo y nadie le hizo caso, ¿eh? Pero ahora con 40 grados pues le han prestado más atención. Pero el presidente de la patronal, Patrick Martin, ha dicho que es una mala respuesta para una buena pregunta y por eso están totalmente en contra.
6: Totalmente contra.
5: Totalmente contra. Nos privaría de una capacidad de inversión para prevenir las consecuencias de los desajustes climáticos. Y en general es la filosofía de que hay que trabajar cada vez menos. Yo constato que lo más importante para los franceses es el poder adquisitivo. Tendrán que explicar cómo se puede ganar más trabajando menos. Y lo que dice Martin es que los empresarios deben estar atentos para que el personal no sufra las inclemencias del tiempo, teletrabajar si la gente tiene su casa climatizada, garantizar el suministro de agua u otras medidas, pero que un permiso climático sería un círculo vicioso porque cuando se trabaja menos, se produce menos y habrá menos dinero para financiar todas esas inversiones previstas de electrificación de vehículos o aislamiento de geriátricos, colegios y también edificios diferentes.
11: Asunción Serena, corresponsal de COPE en París. Muchas gracias, Asunción.
5: A ti, Pilar.
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15: La ola de calor sigue dejando temperaturas extremas en Euskadi. Este martes los termómetros se acercan a los 40 grados en el interior y a los 35 grados en la costa. Unas temperaturas extremas y una alarma roja que, entre otras cosas, han motivado a los ayuntamientos a suspender buena parte de las hogueras de San Juan previstas para esta noche, indica Martínez.
16: Una ola de calor que ya suma su cuarta jornada consecutiva y que de momento va a seguir así, alargándose al menos hasta mañana jueves. Cada uno, Carlos, que lleva estas temperaturas como buenamente puede.
17: Fatal, fatal. Estos días parece como infernal. Hombre, claro, agua por lo menos hasta que se le lave a uno el estómago hay que tomar.
18: Este calor no estamos muy acostumbrados los vitorianos, y tantos días seguidos. Aquí no se da así. Pero bueno, hay que soportarlo.
19: Este calor yo lo llevo bien. Por aquí por la fresquita, dando vueltas por el parque, que se pasea muy bien. Y luego a la tarde, pues cuando baja el sol, pues salgo otra vez. Y lo llevo bien. Yo soy andaluz y allí hace más calor que aquí.
16: Esta alerta roja por altas temperaturas que va a marcar este año la noche de San Juan en Euskadi. En Álava no habrá ninguna hoguera, la Diputación ha prohibido encender fuego en todo el territorio por el riesgo extremo de incendios. Una medida que afecta también a las tradicionales hogueras de los barrios vitorianos de Judimendi y de Arriaga. Ramiro González, diputado general de Álava.
20: La Diputación Foral de Álava ha acordado prohibir el fuego en espacios abiertos en todo el territorio histórico de Álava. Esta medida entra en vigor hoy y se analizará su prórroga si la evolución del riesgo meteorológico continúa siendo la misma o similar. Se trata de una medida excepcional, preventiva y proporcionada a la situación de riesgo.
16: Por su parte, en Bilbao sí que habrá celebraciones esta noche de San Juan, aunque serán con restricciones. El ayuntamiento ha autorizado varias de ellas, aunque también ha revocado el permiso de otras para reducir riesgos. Además, recuerda que están prohibidas las hogueras no autorizadas. También se mantienen las hogueras en otras localidades vizcaínas como Portugalete, Sestao, Leioa, Erandio, Trapagarán y Musquiz. Y en San Sebastián tampoco se podrán encender hogueras particulares, eso sí, la ciudad va a mantener 17 fuegos públicos organizados por el ayuntamiento y asociaciones vecinales que estarán vigilados por bomberos y por policía municipal. Lo explica el alcalde Jon Insausti.
21: Las quemas de San Juan van a estar prohibidas y por lo tanto va a aumentar el control para identificar esas hogueras. Siempre pedimos precaución, civismo y corresponsabilidad y es lo que pedimos a los donostiarras. El Ayuntamiento de Donostia tiene 17 hogueras. Lo que hemos hecho ha sido coordinarnos mejor en lo que es la inspección previa a las hogueras y también en el ínterin. Los servicios de bomberos en este caso están para ayudar y ayudarán a que esas 17 hogueras que tenemos en la ciudad transcurran con total normalidad.
16: En Guipúzcoa, varias localidades han suspendido las hogueras para hoy, entre ellas Eibar, Rentería, Urrea.

0: Chuzumárraga, Mendaro o Elgueta.
1: Gracias, Indica. La ola de calor que estos días soporta Euskadi también ha obligado a Osakidecha a activar protocolos especiales y acelerará nuevas inversiones de climatización en los hospitales. Estos días está reforzando la hidratación de los pacientes ingresados, especialmente los mayores y enfermos crónicos. Se ha disparado además la demanda de aire acondicionado en los hogares. Gonzalo Aldanondo, de Tech Climatización, reconoce en Euskadi que es un sector al alza, pero que lo de estos días es un verdadero aluvión que no pueden atender y que hay lista de espera.
2: Todo el que está llamando ahora, en junio, lo que les estamos diciendo a todos es que tengan paciencia, pero que hasta septiembre, octubre es imposible que les atendamos. Porque no tenemos gente para poder atender esta aluvión de llamadas. Y aunque tenemos una capacidad de 12, 13 personas montando, tenemos una carga de trabajo ya que llama ahora a finales de mayo, junio, pocos instaladores podrán darle fecha para montar en verano. Y nosotros tampoco.
1: Una opción más económica y que consume menos electricidad es la instalación de ventiladores. Hace una década su venta era residual, ahora su venta es constante desde hace 4 años. Lo confirma Xavier Guiró, de Amara Iluminación, y explica cuáles son las ventajas, por ejemplo, de los ventiladores de techo.
3: Y ahora ya ha sido aquí el boom, desde luego. Siempre hemos vendido ventiladores, pero bueno, antes era cuenta gotas y ahora ya, pues no sé, unos 4 o 5 años hacia aquí, pues mucho más y bueno, cada año más. Pues sobre todo, pues comparando con el aire acondicionado, el gasto tanto de consumo como de la instalación de un aire acondicionado, de la obra que hace falta hacer. Un ventilador de techo que se coloca como una lámpara, pues no tiene ninguna complicación en lo que es la instalación y eso sería un poco la diferencia.
1: Escuchas, Mediodía Cope, soy Usua Bilbao. Mañana seguiremos igual. El jueves bajan algo las temperaturas. Enseguida te lo cuento, antes el tráfico. Indica, ¿hay algún problema ahora mismo en las carreteras?
0: Tenemos 3 kilómetros de retenciones por un camión averiado en la A1 en Vitoria, dirección Irún. Está obstaculizando un carril y también hay problemas en la Vizcaya 636 en Güeñes, dirección Zalla. Se ha producido la salida de calzada de un vehículo que está ocupando el carril izquierdo.
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1: Hoy de nuevo el calor es sofocante, temperaturas en torno a los 40 grados en el interior, 35 grados en la costa. Tendremos otra noche y ya van algunas seguidas con temperaturas tropicales y mañana sin cambios, con ambiente tórrido, cielos poco nubosos y nubes de evolución por la tarde en el interior. El jueves Euskalmet avanza que las temperaturas bajan algo y la alerta roja pasará a aviso amarillo. Ahora tenemos 32 grados en San Sebastián, 38 en Bilbao, 37 en Eibar y Vitoria.
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1: En página deportiva, Mikel Oyarzabal sigue siendo el gran protagonista del deporte vasco en el Mundial, Marco Antonio Sande.
10: Mikel Oyarzabal continúa acaparando la atención en la selección española. El capitán de la Real Sociedad ha reconocido que llegó a preocuparse por unas molestias de rodilla antes del debut, aunque finalmente pudo jugar sin problemas. Además, el Eibarrés comparecerá esta tarde ante los medios de comunicación a partir de las 6:15 en la concentración española. El Mundial vuelve a tener hoy protagonismo vasco. A las 7 juega la Portugal del realista Gonzalo Guedes ante Uzbekistán. A las 10, la Ghana de Iñaki Williams frente a Inglaterra. Y ya de madrugada, la Croacia del realista Luka Šušić se medirá a Panamá. En el Alavés, el equipo comenzará la pretemporada el 6 de julio. El primer amistoso será ante el Eibar en La Guardia. Y hoy se ha confirmado un segundo encuentro, el 31 de julio frente al Castellón en Olot. En baloncesto, el Valencia se adelantó en la final de la Liga Endesa tras ganar al Barça por 80-88 en el Palau. El equipo del donostiarra Darío Brizuela necesitará ganar el miércoles para forzar el quinto partido. Y el próximo fin de semana arrancarán las ligas Euskolabel y Euskotren de Remo en Buitrago de Lozoya, con Orio entre las principales favoritas.
1: En Euskadi hay cerca de 350 personas ingenieras en activo, pero la presencia femenina sigue siendo una asignatura pendiente. Las mujeres suponen aproximadamente un 20% del total de profesionales en este sector. Para analizar la realidad, tres ingenieras han compartido su experiencia en Copi Euskadi. Carlos Molina.
11: Se trata de Itziar Uriarte, del Departamento de Soldadura de Lointec, Irati Aguirre, ingeniera ambiental y responsable de la Oficina de Sostenibilidad de Viuda de Sainz, e Itxaso Aguirre Gómez Corta, ingeniera técnica de polímeros plásticos y directora de fabricación de Bellota Herramientas. Ante la pregunta de si es necesario un Día Internacional de la Mujer en la Ingeniería, la respuesta de las tres profesionales es unánime. Sí, al menos por ahora. Itziar Uriarte e Itxaso Aguirre Gómez Corta.
12: Éramos minoría, seguimos siendo minoría, y yo creo que es el motivo, pero no tanto hacer un reconocimiento, perdón, a las que ya somos ingenieras, estamos trabajando, sino más para visibilizar y sacar referentes a las futuras.
13: Es una herramienta pues para corregir esa desigualdad que hay entre hombres y mujeres, que aunque se ha mejorado pues considerablemente.
11: Estas tres ingenieras también valoran los objetivos de las nuevas generaciones de ingenieros e ingenieras a la hora de elegir un trabajo. El consenso es que el modelo ha cambiado y ya no se fijan solo en el sueldo. Irati Aguirre.
14: Sí, yo creo que el salario evidentemente es un básico, lo sigue siendo, sí. Y cada vez más entra dentro de ese básico también el tema de la flexibilidad. También creo importante el tema de sostenibilidad, ¿no? Pero más que en concreto la sostenibilidad, diría el tener un propósito.
1: Bueno. En los últimos segundos te cuento que Miguel Martín, el alma del Yasalli de San Sebastián, jubilado de su cargo como director, será uno de los premiados en este.
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16: La sentencia del Tribunal Supremo que condena a Ábalos y a Koldo contiene una importante reflexión sobre la naturaleza y las consecuencias de la corrupción. Los magistrados señalan de forma unánime que la corrupción no es solo un ilícito económico, sino un fenómeno que afecta a la integridad de las organizaciones, tanto públicas como privadas, y a la confianza en su funcionamiento. En este caso, la confianza que se ve afectada tiene que ver con el sistema político, al quebrar la expectativa de que el poder se ejerza en beneficio del conjunto de la ciudadanía. El sistema institucional pierde así legitimidad. En el caso de Ábalos se trata de un exministro con un poder político en el más alto rango de los órganos constitucionales. El Tribunal Supremo señala que su conducta tiene un efecto desestabilizador y socava la arquitectura de nuestro Estado social y democrático de derecho. Estamos ante una nueva doctrina jurídica sobre la corrupción en sintonía con lo que viene diciendo la Unión Europea, que refleja el contexto en el que Ábalos y Koldo han actuado. La democracia no puede entenderse solo como el juego de las mayorías, sino como una arquitectura institucional digna del crédito de los ciudadanos. Estamos hablando de bienes intangibles que es necesario preservar. Si no hay una mínima seguridad de que los recursos públicos se emplean de forma adecuada, crece la sospecha hacia el Estado de Derecho. Sin una mínima certeza de que los órganos que operan en representación de la soberanía popular cumplen de modo adecuado sus tareas, se extiende la duda que cuestiona la democracia.
15: José Luis Corrochano.
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16: Bienvenidos al especial Mundial de la cadena COPE. Hay un día a la semana en este Mundial que es el Día de las Bestias. Dos goles de Messi, máximo goleador de los Mundiales, con 18 tantos. Dos goles de Mbappé, a dos de Messi, lleva 16. Y dos goles de Haaland, ha hecho 4 en 2 partidos. Todas son estrellas. Hay príncipes en este Mundial, pero solo hay un rey. Es Leo Messi, marcando el primero ayer.
17: Vuela, Medina, abre sus alas, Argentina. Va la pelota para Medina, segundo palo. La pelota atrás, Thiago Messi. Ahora sí, golazo. ¡Gol! Enorme Messi. Todos los récords afuera.
16: En 2 partidos, 18 en los mundiales. Mañana cumple 39 años.
18: La verdad que no juego pensando en la edad que tengo, sino en cómo me siento físicamente. Me siento bien físicamente, me siento feliz y con ganas de seguir intentando de aportar cosas al grupo, y no intento de dar siempre el 100, el máximo, sin pensar en la edad. Seguramente en algún momento el cuerpo explote y diga basta, pero por ahora sigo disfrutando y jugando, que es lo que me gusta, e intentando de estar siempre al mejor nivel.
16: Los dos goles de Messi en el Argentina 2, Austria 0, los dos de Mbappé en el Francia 3, Irak 0, y los dos de Haaland en el Noruega 3, Senegal 2. ¡Una barbaridad!
19: Me imagino que debe ser un orgullo para vos. El Real Madrid.
16: Además, hubo un Argelia 2, Jordania 1. Hay que estar pendiente de todo lo que ocurre en el Mundial. A las 7, Portugal-Uzbekistán, con Cristiano cuestionado. A las 10, Inglaterra-Ghana, otra bestia, Harry Kane. A la 1, Panamá-Croacia. Y a las 4, Colombia-Congo. Pero la bomba del Mundial la soltó Julián Álvarez. Pregunta, ESPN.
19: Me imagino que debe ser un orgullo para vos que el Real Madrid haya ofertado lo que ofertó, 150 millones de euros, que te quiera el Barcelona, que te quiera el PSG. ¿Crees que se va a definir eso pronto o va a tener que darse después el Mundial?
20: Creo que no es momento para hablar de esto, pero tampoco puedo esconderme ni hacerme el otro. La verdad, trato de ser una persona honesta y yo hablé con la gente del club, con los que tenía que hablar y...
19: Si sea algo bueno, te vas.
20: No, creo que lo mejor para todos es una transferencia y quiero cumplir mi sueño.
16: El Atlético medita demandar ante la FIFA. El Barcelona entiende que ha negociado con el futbolista. Todo esto en un rato. Ahora, a los goles del Mundial. El primero el 17, el segundo el 18.
17: Atención, que va por el segundo, y está Álvarez, el bata por el arquero. Mete la pared, va a la Argentina con Messi, el rebote, ya está, ya está. Lo tiene Lionel Messi, va al rebote, la busca Messi.
16: Scaloni, a través de Germán Dovarro, manda este mensaje a los trabajadores de la COPE.
21: Hola Leo, enhorabuena.
22: ¿Cómo andas, Germán?
21: Todo bien. Mira, quería decirte dos cosas. Una, de Messi ya no podemos decir nada, porque es un extraterrestre, lleva 5 goles en 2 partidos.
22: Que lo digan tus amigos también de la COPE.
21: Hombre,
22: los quiero escuchar, ¿eh?
21: ¿Cómo no lo van a decir?
22: Los quiero escuchar.
21: Ya sabes que lo decimos.
22: Ahí a toda la banda, un saludo grande a ellos.
16: Germán Dovarro, aquí está la banda. ¿Cómo está Messi y Argentina?
23: Bueno, imagínate, están todos absolutamente alucinando con el astro argentino, empezando por Leo Scaloni. Ya sabe que nosotros decimos que Messi es un auténtico fuera de serie. Y todos se rinden sin excepción al talento de Messi. Escucha lo que me decían tanto Julián Álvarez como Alexis McAllister.
24: Dime algo que no se haya dicho de Ete.
20: Ah, bueno, impresionante. La verdad que, como decís, ya no hay muchas palabras para agregar. Lo vemos todos los días. Tantos años demostrando su magia, su talento. Es el mejor de la historia y nosotros tratamos de disfrutarlo siempre.
24: ¿Influye tanto en el grupo su presencia, su personalidad, o es en lo puramente futbolista?
25: No, en todo, y no solo para nosotros. Yo me imagino a los otros equipos cuando ven que viene la selección argentina, que viene Leo Messi, creo que las cosas son diferentes. Entonces, él nos da todo, es el jugador más importante, no solo para nosotros, sino de la historia, del mundo, y bueno, esperemos que siga.
16: Messi 18 en el Argentina 2, Austria 0, y Mbappé, atención, lleva 16.
26: Y a Dembélé que es en la acción, Olise que es servía, es un poco trop facile de contracter, pero Mbappé va a estar en posición de frappe, ¡gol!
16: Dos en el Francia 3, Irak 0. Pregunta de Javi Gómez para Deschamps.
27: ¿Cómo ha vivido usted este parón de 2 horas? ¿Cómo ha vivido la actuación de Mbappé?
28: Estoy muy contento para Kylian, porque desde el primer día está muy bien. Es el mejor ejemplo para todo el grupo. Estoy muy contento de tener la calificación después de 2 partidos. Hoy un poco particular, muy longo, nunca he tenido un partido así, pero hay que adaptarse y seguir.
27: ¿Sabe usted que Morientes le pone por las nubes en España?
28: Ah, Nando, magnífico Nando.
16: Javi Gómez, Francia y Mbappé están en racha.
29: Segunda jornada para Francia, Corrochano, y segundo doblete
0: para Kylian Mbappé. En su partido 100 con la selección volvió a ser el líder. Para nada le afectó el retraso de 2 horas por tormenta eléctrica, porque el 10 fue el MVP de Francia. Una vez más marcó antes y después del parón, a 2 goles de Messi en la historia de los mundiales, y ya pensando en su duelo con Haaland el próximo jueves. Tras el partido explicaba cómo se siente ahora y cómo han sido los últimos meses en el Real Madrid.
2: Todo el mundo sabe que el Mundial para un jugador es un objetivo importante. Yo he intentado hacer la mejor temporada posible con el Madrid. Yo he tenido de verdad una lesión importante en enero. He intentado llegar aquí en buenas condiciones y me siento bien, pero como lo ha dicho ayer, tenemos que hacer mucho más si queremos ganar lo que queremos ganar.
3: Otra bestia, Erling Haaland.
5: Martin Ødegaard, tæt på Haaland, så accelererer Haaland. For bolden her, Haaland! Mål! Historien, der bare...
0: Pregunta de Antonio Ruiz, ¿será el Mundial de Erling Haaland?
6: Two more goals today. Do you feel this could be Haaland World Cup?
0: Depende a qué te refieras con eso. ¿Clasificarnos por primera vez en 28 años y superar la fase de grupos? Sí, yo diría que sí. ¿Ganar el Mundial? No, ni hablar. Nosotros debemos ser realistas y estar felices hoy todos y cada uno de los noruegos del planeta. Antonio Ruiz, Noruega 3, Senegal 2.
7: Bueno, después de tanto tiempo, 28 años en jugar su último mundial, Noruega ha vuelto con fuerza y viene resolviendo con autoridad sus partidos. Ayer, tras la segunda victoria ante Senegal, el vestuario noruego estaba muy, muy orgulloso. Por el micro de COPE pasaron el rojiblanco Sorloth y el sevillista Nilan.
8: Vale, Noruega está muy fuerte, ¿no? 2 victorias, clasificado. ¿Qué significa para el país?
9: Trabajamos mucho, somos físicos y tengo una mentalidad muy, muy, muy, muy top.
8: Teniendo a Haaland se vive más tranquilo, ¿no?
9: Sí, claro, están marcando goles todos los partidos, pero hoy ha sido un gran esfuerzo de todo el equipo y merecíamos ganar contra Senegal.
0: Para rematar el día, Argelia le ganó 2-1 a Jordania. Todo eso en el día de ayer. Para hoy tenemos este menú. A las 10 de la noche juega la Inglaterra de otra bestia de Harry Kane. Recibe a Ghana Rubén Martín.
10: 4 de la tarde en Boston, las 10 de la noche en España, en el Boston Stadium. Jude Bellingham va a volver a liderar el ataque inglés y Thomas Partey regresa directamente al 11 de Ghana tras perderse el debut por sus problemas de visado. Tuchel va a repetir prácticamente el 11 que le ganó 4-2 a Croacia. Iñaki Williams seguirá en el banquillo.
0: En Houston a las 7 de la tarde, la Portugal de Cristiano Ronaldo cuestionado contra Uzbekistán. Hugo Ballester.
29: Pendientes estamos, Corrochano, de los cambios que pueda introducir Roberto Martínez en el 11 tras el pobre empate cosechado en la primera jornada ante la República Democrática del Congo. Uno será obligado por lesión. No estará Tomás Araújo en el eje de la zaga, aunque la buena noticia es que recupera a Rubén Díaz. La concentración portuguesa está siendo un polvorín y muchas de las críticas apuntan a su capitán, a Cristiano Ronaldo, del que habló ayer así su seleccionador.
30: Es un ejemplo, es un capitán. Es un sexto mundial y toda su carrera estamos a hablar de alguien que está a defender y a representar a Seleção por 21 épocas. Entonces, él tiene una fome increíble de continuar a mejorar y ayudar al grupo. Y es un ejemplo no balneario.
0: A la 1 de la madrugada en Toronto, Croacia, la Croacia de Modric, se la juega contra Panamá. José Manuel Oliva.
31: Sí, no puede fallar, Corro. Esta noche Croacia ante Panamá en Toronto, tras su estreno con derrota y malas sensaciones ante Inglaterra en la primera jornada. La selección de Luka Modric, que a sus 40 años disputará su partido 200 con su selección, necesita un triunfo que al menos le ponga en el camino de la clasificación. Enfrente la Panamá del español Thomas Christiansen, que tendrá la baja por lesión de su mejor jugador en el centro del campo, Adalberto Coco Carrasquilla.
0: A las 4 de la madrugada en Guadalajara, en México, se juega Colombia-Congo, la Colombia de Luis Díaz, Lara López.
32: Colombia arranca su segundo partido del Grupo K buscando sellar su clasificación a los 16avos de final frente a una peligrosa República Democrática del Congo. Lucho Díaz, figura colombiana, llega en un nivel altísimo y siendo el faro creativo y principal arma de desequilibrio del equipo. Tras su brillante actuación en el debut, sufrió un leve golpe en una pierna. Sin embargo, se ha confirmado su recuperación. Con esto Colombia tiene una oportunidad de oro, ganar, clasificar y confirmar que está preparada para pelear muy lejos en este Mundial.
3: Este es el menú de hoy y mañana juega Brasil, juega en Miami. Así están las calles de Miami para ver jugar mañana a Brasil, Nacho García.
1: Sí, los aficionados ya han llegado, el equipo lo va a hacer en el día de hoy para disputar aquí su tercer partido del Mundial. Va a ser el miércoles, el último de la fase de grupos frente a Escocia, lo tienen casi hecho, ¿eh? Y dependen de sí mismos, ganar o empatar les mete en la siguiente ronda, pero la derrota, eso sí, les obligaría a tirar de calculadora. La baja de Rafinha es el tema principal en lo deportivo, la gran duda para Ancelotti. Hay tres candidatos para ocupar su puesto en el once titular. Luis Enrique parece que sería el elegido por lo que se ha visto en los entrenamientos, pero no se descarta que pudiera recibir la oportunidad Ryan o incluso Endriki. Brasil tiene dos jugadores con amarilla que podrían perderse el cruce si vieran la segunda. Son Casemiro y Douglas Santos, pero no parece que vayan a tener descanso. Hoy escucharemos en rueda de prensa al gran Carlo Ancelotti.
3: Y ahora, España. En Chattanooga, a la espera del partido España-Uruguay que se jugará en México. Noticias de la mañana, ¿cómo amanece Chattanooga? Miguel Ángel Díaz.
4: La sesión de recuperación de anoche tuvo que ser suspendida por alertas de un posible tornado y por una fuerte tormenta que obligó a Luis de la Fuente a llevarse a sus jugadores al gimnasio. Hoy hay nuevo entrenamiento que está programado para las 5, horario peninsular. Después, a las 6 y cuarto, ofrecerá rueda de prensa Mikel Oyarzabal. Lleva 14 goles y 7 asistencias en sus últimos 13 partidos. No está claro si de la Fuente va a introducir algún cambio ante Uruguay. Valdría el empate en el tercer partido para ser primero, salvo que haya una goleada de Cabo Verde, Arabia Saudí. Habrá en torno a 6.000 aficionados españoles en Guadalajara animando a la Roja.
3: Todo esto en el Mundial y de qué se habla aquí en España, Luis Munilla.
29: Una de cal y una de arena para el Real Madrid y los tribunales. Un juez rechaza su recurso y el del Athletic de Bilbao contra la Liga por los acuerdos con CVC. Por otro lado, el Supremo le da la razón contra la Liga en decisiones que se tomaron sin contar con el Madrid en derechos audiovisuales. Hay noticias de banquillos. Luis García, nuevo entrenador del Mallorca tras el adiós de De Michelis, firma una temporada con opción a otra. Y además, Quique Álvarez ha sido presentado como nuevo entrenador del Girona. Es oficial el cambio de nombre del Depor. Pasa a llamarse Real Club Deportivo de A Coruña, tal y como han decidido los socios. Ya conocemos los árbitros que descienden de Primera División. Son Cuadra Fernández, Muñiz Ruiz, Guzmán Mansilla y Josu Galech. Ascienden a Primera González Esteban, Muñiz Muñoz, Bestar Cervera y Orellana Cid. En motos, Marc Márquez renueva con Ducati hasta 2028. Final de la Liga CB. El Valencia salta al Palau y se coloca 2-1 arriba en la serie. El cuarto partido es mañana de nuevo en el Palau. Hay bombazo en la NBA. Según adelanta ESPN, Antetokounmpo abandona Milwaukee y firma por Miami, en un traspaso que involucra a 5 jugadores y rondas del draft. Un draft que, por cierto, es la próxima madrugada y están los españoles Ada Aymara, Sergio de la Rea y Baba Miller. Y cerramos con Fútbol Sala porque hoy tenemos el tercer partido de la final de la Liga entre el Pozo Murcia y Fútbol Club Barcelona. Es a las 7:30 en Murcia y si gana el Barça es campeón.
3: Enseguida, la bomba de Julián Álvarez.
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0: las 9 de la noche de ayer, el hombre del Mundial era Leo Messi. Sin discusión, sigue siendo el rey del Mundial. Se ha convertido en el jugador que más goles ha hecho en la historia de los Mundiales, 18, y amenaza con hacer más. Lo que pasa es que viene por detrás otro bicho, que es Kylian Mbappé, que tiene 16 y juega a su favor, que es más joven que Leo Messi. Pero a eso de las 11, la bomba la había soltado Julián Álvarez. Julián Álvarez, el jugador, el delantero del Atlético de Madrid, le dijo a los compañeros de ESPN, le he dicho al Atlético que me traspase. Quiero cumplir mi sueño. Manolo Lama. Hola, Lama, ¿qué tal? ¿Cómo estás?
1: ¿Qué tal? Muy buenas, Corrochano, aquí me tienes.
0: El día de las bestias, ¿eh? ¿Cómo era? Mira qué dijiste tú ayer. No creo que hagan otra vez dos goles, tres goles, dos goles. Pues sí, lo hicieron, ¿eh? Messi, Mbappé y Haaland. Vaya bestias, ¿eh?
1: Bueno, es que yo creo que ellos son el Mundial. Ahora mismo no se habla de la selección de tal, de cual o de más allá. Se habla de nombres propios, de Messi, de Kylian, de Erling Haaland, porque ahora mismo es que ellos están muy a lo japonés, muy a lo americano, siendo las auténticas estrellas. Aquí la gente no es de un equipo, aquí la gente es de un futbolista, y ahora mismo es que ellos son el Mundial.
0: Yo no recuerdo una cosa igual, o sea, un pique de goleadores como este no lo recuerdo, en un Mundial, ¿eh?
1: 5-4-4 en dos jornadas.
0: Es increíble.
1: 4-4 en 180 partidos es una auténtica locura. Pero bueno, mira, bendito sea y esperemos,
0: hombre,
1: que no acabe la racha.
0: Un espectáculo.
1: Y que se sume Yamal y Oyarzábal y todos los de la selección española.
0: Bueno, es que el día que coinciden estos tres es que hay seísmos en el mundo. Porque es increíble, cada uno a su manera, ¿eh? Messi a su manera, Mbappé a la suya, Haaland a la suya, que es muy particular, pero todos son fantásticos a la hora de rematar. Bueno, ahora hablamos de las bestias, pero se ha colado por medio, Manolo, esta noticia de Julián Álvarez, al que se le pedía desde hace tiempo que se pronunciara un poco en si quería seguir en el Atlético, aunque sabíamos que no era su intención, o que se iba del Atlético. Y lo ha dicho claro. Le he dicho al Atlético que me traspase.
1: Bueno, aquí hay que sacar conclusiones además rápidas. Una, Julián Álvarez no quiere jugar en el Atlético Madrid. Dos, el Atlético Madrid tiene un problema. Y tres, Julián Álvarez puede tener también un problema. ¿La solución cuál es? Evidentemente yo creo que por el bien del chaval y por el bien del club es intentar buscar un comprador que satisfaga lo que el Atlético de Madrid quiere, que no es regalar a Julián Álvarez. El Atlético pagó aproximadamente unos 80 millones, lleva 2 años jugando en el equipo rojiblanco, y el Atlético no solo querrá amortizar esta operación, sino que querrá sacarla a rédito. ¿Quién es el guapo que va a querer pagar? Bueno, en el Atlético de Madrid yo creo que tienen claro que no se le va a vender a un equipo español, por supuesto, no al Madrid, y después de cómo, según el Atlético de Madrid, se ha comportado el Barça, tampoco al Barça. El Atlético de Madrid, me imagino que le dirá a Hidalgo, el representante de Julián Álvarez, búscale salida fuera, búscale salida en la Premier, búscale salida al Paris Saint-Germain, para que vosotros o vayáis del Atlético, si es lo que queréis, y nosotros quedemos bien entre nuestra afición y no se lo vendamos a un club de España. Pero ojito, que a lo mejor eso no es tan fácil, ¿eh?
0: Bueno, un sonido y varias noticias. Están preparados ya Antonio Ruiz, Víctor Navarro, Elena Condis y Melchor Ruiz, que tienen noticias sobre lo que rodea a Julián Álvarez. Pero este sonido, este es Julián Álvarez, un niño, preguntado por cuál es su sueño, cuál es su ídolo, cuál es su equipo.
2: ¿Qué sueño que tenés en el fútbol? Si tuvieras que elegir, ¿cuál es tu sueño?
3: Jugar un Mundial.
2: Jugar un Mundial, así es. Julián, y si tuvieras que elegir, ¿quién es tu ídolo en el fútbol actualmente?
3: ¿Ah?
2: ¿Tu ídolo en el fútbol, tu jugador favorito?
3: Sí.
2: ¿Y tu equipo, que sos hincha?
3: River, del Barça, Calchín, bueno, y Argentina.
0: Bueno, digo yo en alto por si no lo ha oído la gente, su sueño es jugar el Mundial, su ídolo Messi, sus equipos River y Barcelona. Ese es Julián Álvarez de niño. Recuerdo que siendo un niño probó con el Real Madrid, que circulan imágenes de él vestido con la camiseta del Real Madrid y con el chándal del Real Madrid, porque probó en el Real Madrid. Bueno, Antonio Ruiz, en Estados Unidos. Hola, Antonio. Bueno.
4: Hola.
0: A ver, noticias del Atlético.
4: Bueno, lo más importante es que anoche, en tiempo real, poquito después de que hicieran esas declaraciones Julián Álvarez, tuvimos la oportunidad de tener de primera mano la reacción furibunda, cabreadísimo, indignación absoluta del Atlético de Madrid, con dos puntos clave. Primero, al Barça no le vendemos a Julián por ningún dinero del mundo, ni siquiera por 499 millones, uno menos de la cláusula, o sea, se aferran a la cláusula. Segundo punto,

0: Y esto me lo decían taxativamente claro. Estamos meditando muy seriamente denunciar al Barça ante la FIFA porque ha tocado, o ha jugado, o ha hecho juego sucio en un periodo protegido a un futbolista con contrato en vigor. Dicho esto, es verdad que lo que dice Manolo, que ahora, por ejemplo, la Unión Internacional de Peñas ha sacado un comunicado en Twitter que hace muy difícil, o antoja muy difícil, el regreso de Julián a vestir la rojiblanca. Dice la Unión de Peñas: Julián está demostrando ser un niñato malcriado con menos capacidad de reflexión que un adoquín y un traidor al mismo nivel de Courtois o Hugo Sánchez. Ahora hay que tratarle como se merece, o paga la cláusula o a la grada. O sea que no solo el problema lo tiene el club, el problema es relativo, ¿no? Porque tiene contrato en vigor, pero hay que sacarlo, sino que la gente, bueno, está de uñas, ¿no?
1: Dos titulares: el Barça, como dijiste anoche, medita, o sea, el Atlético medita denunciar ante la FIFA al Barcelona y no le vendemos al futbolista por menos de su cláusula, que son 500 millones de euros. Recuerdo, y se está recordando que Antoine Griezmann, que también tuvo un episodio muy parecido en relación a la negociación con el Barcelona, pagó el Barcelona finalmente 135 millones, por encima de lo que costaba.
0: Te digo directamente que me contaban ayer el episodio porque estaban cabreados con dos antecedentes. Primero con Griezmann, dice el Atlético de Madrid, o relataba el Atlético de Madrid, que en una concentración del Atlético jugando contra la Juve, el Barça ya con comisiones millonarias a todos, le intentó quitar a Griezmann, que luego acabaría yendo al Barcelona, ¿no?
1: Sí, sí, no, pagando, digo, como digo, un poco más por ese miedo a que le denunciara ante la FIFA por haber negociado con el futbolista. Bueno, Ala Limón, Víctor Navarro y Elena Condis. Hola, Víctor, hola, Elena, ¿qué tal? Buenas tardes.
2: ¿Qué tal? Muy buenas.
1: Bueno, empiezo por Víctor.
3: ¿Qué tal? Muy buenas.
1: ¿Qué ha dicho el Barcelona? Cuando ayer escuchó a Julián, ¿qué dice el Barça?
2: Bueno, están muy contentos, le pedían ese gesto y lo ha hecho, lo ha tenido. También la plantilla del Barça, los jugadores del Barça, jugadores incluso lo habían expresado públicamente. Gavi en una entrevista dijo que él quería fichar a Julián Álvarez, y hablaban de un jugador que estuviera en el Mundial y no es del Barça y que pudiera jugar en el FC Barcelona, que era Julián Álvarez. El Barça presentará, no tienen fecha, lo están estudiando cuándo hacerlo, una segunda oferta. La primera se rechazó, de 100 millones de euros. Esta segunda será de unos 120, 130 millones máximo, con bonus. Esperarán la respuesta de Apolo, de Gilmarín, del Atlético de Madrid. No hay puentes tendidos, no, saben que no hay relación ahora mismo con el Atlético de Madrid, y esperarán a esa respuesta. El Barça no se va a volver loco, es lo que dicen desde el FC Barcelona. No van a pagar 150 millones o más por Julián Álvarez, y agradecen el gesto de Julián, pero ellos no van a poner en peligro la economía del club y harán esa segunda oferta, que están estudiando cuándo presentarla, pero presentarán porque entienden que le deben eso a Julián Álvarez. Ellos lo quieren, Flick lo quiere, pero le deben eso después de ese gesto.
1: O sea, como mucho 120-130. Elena, contaste ayer que sabías que ya se lo había comunicado Julián Álvarez a algunos miembros importantes del Atlético de Madrid, ¿no?
3: Sí, a mí me dicen que ya hace unos días Julián, lo que ayer manifestó públicamente, se lo había dicho en privado vía mensaje al Cholo Simeone y a gente del club y a gente del Atlético de Madrid. Es decir, que no les podía sorprender porque el propio jugador hizo este gesto, que forma parte de la estrategia para salir del Atlético de Madrid, manifestar públicamente que quiere irse, que quiere cumplir un sueño, pero que eso previamente ya lo había hecho en privado y ya les había mandado un mensaje tanto al Cholo como a gente del club como a gente del Atlético de Madrid.
1: Bueno, aquí hay dos ofertas, una de 100 kilos del Barça y otra pública de 150 del Real Madrid al Atlético de Madrid por Julián Álvarez. Melchor Ruiz, ¿qué tal? Buenas tardes.
4: Hola, ¿qué tal? Muy buenas.
1: ¿El Madrid va a insistir o no va a insistir?
4: Bueno, lo primero, te cuento cuatro cosas que me han dicho por parte del Real Madrid. Les sorprendió las declaraciones, nadie esperaba que las hicieran, se enteraron al mismo tiempo que el resto de los mortales. Esperan que el Atlético de Madrid no venda a Julián Álvarez por menos de esos 150 millones que fue la oferta inicial que hizo el Real Madrid al Atlético de Madrid. De momento no tienen intención de subir esa oferta porque les remitieron a la cláusula, que es de los 500 millones. Y por último me dicen que ellos desconocen cuál es el sueño de Julián Álvarez, si es de un equipo de España o de fuera de España. Pero lo que podemos decir a la pregunta que me haces es que, en principio, de momento no tienen ninguna intención de subir esa oferta de 150.
1: Y otra noticia más que contó Lama anoche, el Arsenal, Manolo.
5: Bueno, tiene que ver con esa búsqueda que el Atlético de Madrid trata de solucionar este tema. El Arsenal, Arteta, que finalmente se ha llevado la Premier pero que no ha ganado la Champions, ve con buenos ojos a Julián Álvarez. Arteta conoce a Julián Álvarez de cuando fue segundo entrenador del City, y la idea de Arteta sería tener a Julián Álvarez a cambio de, pues metería en el fichaje a Jokeres, el delantero centro sueco del equipo inglés, y una cantidad de dinero que podría estar rozando los 60-70 millones. El Atlético vería esta operación, pero vamos, con los ojos cerrados.
1: Aquí el compañero
0: está
1: de...
0: claro,
1: el
0: compañero está claro.
1: Solo una cosa, perdón, Antonio. El compañero de ESPN le nombra tres equipos, le nombra Barcelona, Real Madrid y Paris Saint-Germain, que ya ha tocado la puerta de Julián, parece, en otras ocasiones, pero a Julián no le ha convencido. Toro, dime, Antonio.
0: Vamos a ver, de esos tres, para no confundir a la gente, hay dos que son imposibles, porque el Atlético de Madrid lo tiene claro, el Barcelona, con el que ya hay una guerra abierta, y el Real Madrid, porque cuando hizo la oferta le contestó con unos tuits el Atlético de Madrid, y yo hablé con el club, es imposible, vamos, se tendrían que ir de Madrid si el Atlético de Madrid estudiara o se sentara a estudiar una oferta para venderle
1: se remiten a Julián, a la clase, al Real Madrid. 500
0: kilos. Exacto, en esos dos casos la cláusula. En los demás sí puede haber.
1: ¿Tú crees que es posible que lo venda por debajo de 150 a un equipo que no sea el Barça y el Madrid?
0: No.
1: Siempre imposible. Por encima de 150.
0: Imposible. Mm. Esa del Barça de 100, 120, como haciendo un favor. Bueno,
1: no, te digo que no sean el Barça y el Madrid, o sea, que sea el Arsenal por 100.
0: No, menos de 150, salvo que metan a Haaland o a tal en la operación.
1: Vale. Claro. Metan un bicharro. Claro, que claro. Escucha, que bueno, aquí el Atlético de Madrid ha mostrado públicamente su postura desde hace algún tiempo, es muy firme, ahora hay que ver si la mantiene hasta que termine el mercado de verano o se abre alguna negociación. Yo nunca digo... nunca jamás, o sea, esto que decimos, Julián ya no puede jugar en el Atlético, pues no lo sé, la verdad no lo sé, o sea, lo veremos, o sea, hoy te digo que no, mañana no lo sé, porque la vida van pasando cosas, hoy parece que no, y que si juega en el Atlético se va a llevar pues la reprimenda del aficionado del Atlético cada partido, pero yo aquí no pondría la mano en el fuego por nada, el fútbol es fútbol y pasan cosas. Ahora sí parece que el Atlético de Madrid se ha empeñado en que Madrid y Atlético de Madrid y Barcelona tienen que pagar 500 kilos si quieren que Julián se marche a esos equipos. Bueno, pues nada, aquí Manolo, a esperar, ¿no? Sentarnos y esperar, a ver qué pasa, el verano va a ser largo, ¿no?
5: Sí, yo sinceramente creo que Julián Álvarez está metido en una situación complicada, no porque yo estoy convencido que va a salir del Atlético de Madrid, pero que está metido en una situación complicada porque en el Atlético de Madrid, si se queda, para él va a ser un infierno, aunque también te digo una cosa, he visto cosas peores en el fútbol, se puede quedar...
1: Yo no digo nada, porque es que pasan cosas que no te imaginas.
5: Mete dos goles y la gente le vuelve a querer, pero va a tener un verano complicado. Y el Atlético de Madrid, evidentemente, no se lo puede vender a un equipo de la Liga Española. Y vamos a ver si Julián Álvarez, porque esa es otra, vamos a ver si Julián Álvarez tiene mercado para que alguien pague 130, 40 millones. Porque de momento en el Mundial, no se os olvide que es suplente.
1: Sí, no lo ha rascado. De momento juega Lautaro y, por supuesto...
0: Pues si encima no tiene mercado y no tiene oferta, Manolo, no se puede ir. Claro, si tú eres el que te quieres ir y no te
5: lo digo, que está metido en un callejón complicado.
4: Bueno, ¿quién lo tiene más complicado, Corro? ¿El Atlético de Madrid, en el panorama que está, o el propio jugador?
1: Lo veremos en los próximos días. Hasta aquí el asunto, Julián Álvarez. Un abrazo, compañeros. Ahora es el turno de un patriota. El patriota es Guas, así que, Guas, tú dirás...
6: Corrochano, ¿en qué se basa el Atleti para llamarle tramposo al Barça? ¿Qué sabe que los demás desconocemos? ¿Un club presidido por Laporta y apadrinado por Gaspar, tramposo? Me parece un atrevimiento muy gordo y un feo al fútbol español. Tebas tratando de convencer al Madrid de que nuestro fútbol es don limpio y el Atleti sale con eso. ¿El Barça tramposo? Bah, deben ser los calores, ¿no?
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13: 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Seguimos con mucho calor en Euskadi y con aviso para cuidarnos porque continúa el episodio de temperaturas extremas. Así que nos vamos a refrescar un poco mirando cómo están las playas de Vizcaya. Tenemos el agua ya a 21 grados y en el ambiente pues van subiendo los grados, así que cuídate muchísimo. Sombra y cobíjate o refrescate. En cuanto a las mareas, la pleamar ha tenido lugar a las 11:40, la bajamar será a las 17:30. Ojo a las banderas, solamente tenemos roja en Toña, amarilla en Las Arenas y Arega, y el resto de arenales se mantienen hoy con bandera verde. La Arena, Reguna, Gazcorri, Barinatxe, Arreatera, Txaberibil, Muriola, Plentxia, Gorliz, Armintxa, Bakio, Aritzatxu, Laidatxu, San Antonio, Laida, Laga, Ea, Ogeia, Isuntxa, Carraspi y Arrigorri. Así que, si vas a ir a la playa, ya sabes, cuídate mucho y disfruta.
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0: ahora el Festival de los Goles. Testigos presenciales, Germán Dovarro con Argentina y con Messi. Hola, Germán.
1: Aquí sigo, corro.
0: Javi Gómez con Francia y con Mbappé. Hola, Javi.
2: ¿Qué tal? ¿Cómo estáis?
0: Y Antonio Ruiz, que estuvo con otro monstruo, con Haaland y Noruega. ¿Cómo te animaste, Antonio, a tirarle ahí una preguntita a Erling Haaland,
3: Sí, sí, sí, en mi inglés.
0: Me cae bien, me cae bien Haaland mucho.
3: A mí también, porque cuando un tipo que no es español delante de 50 compañeros noruegos intenta preguntarle en mi inglés y
0: bueno, el tío contesta con esa naturalidad. El que tenemos cada uno.
3: Bueno, pero mira, yo le saqué una sonrisita.
0: Hombre, claro. ¿Viste
3: quién es?
1: Un buen inglés, hermano, un buen inglés.
0: Estuviste los tres, no vengáis arriba, estuviste muy bien ayer, los tres a un nivel alto, como el de las bestias de ayer, que hicieron muchos goles y muy bueno. Manolo, lo repitamos un poco, es que esto de Messi, de Mbappé y de Haaland es brutal, ¿eh?
4: Es un documental.
0: Vaya gol el primero de Messi, medio del jugador del Atlético de Madrid, de Almada. Es medio gol porque sí, sin tocarla
4: no computa,
0: asistencia.
4: No computa como asistencia, pero es una asistencia.
0: Como sabio de piernas para dejarla. Y luego el segundo es en el tramo final ahí de insistir, de voracidad, de goleador,
4: Bueno, primero se la regala a Julián Álvarez para que la meta y hace un paradón el portero. Pero después le da paredes, no le da un balón, le da una sandía. Cómo la baja al suelo y cómo empieza él a serpentear hasta que busca el espacio. Luego es cierto que tiene suerte, que le cae el balón y la pega abajo y marca. Pero es que yo te digo, esto es el guión de un documental. Yo te hago ahora mismo un documental para que te atraiga y te empiezo a poner, pum, marca Messi, dos, pum, marca Mbappé, otros dos, pum, marca Haaland, otros dos. Es que está guionizado, porque es que además va uno detrás de otro, que es acojonante.
0: Metes un
4: es que
0: león,
4: juegan los tres el mismo día.
0: Sí,
4: juegan los tres el mismo día.
0: Es que sí,
4: y los
0: día
4: tres van, pum, pum, van sumando uno tras otro. Increíble, de verdad, increíble.
0: Oye,
4: y luego tenemos otras tres bestias, porque claro, Dovarro, Ruiz y Gómez,
0: muy
4: ayer
0: bien,
4: dieron
0: muy
4: otro espectáculo.
0: Muy bien. Oye, Dovarro,
4: es una pena que estén en la COPE, pero que no está mal, podía, porque estos podían jugar a la selección mundial.
0: Mañana cumple 39 tacos Leo Messi. Hay un momento que le preguntan ayer sobre los candidatos y dice, mira, estoy cansado, no me preguntes ahora, estoy muy cansado, no me da ni la cabeza para decir los candidatos. ¿Cómo es la salida de Messi ahí tú que la vives con todos los compañeros? Es locura, ¿no?
1: Es bajo palio, o sea, es una cosa absolutamente alucinante. Es que todos están rendidos a Messi, es que todos juegan para Messi, es que todos tienen en Messi el líder espiritual del grupo, no solo futbolístico. Es que fíjate lo que me decían tanto Julián Álvarez como Alexis McAllister. O sea, nosotros, que este haga magia, lo que decía Enzo Pérez el otro día. Nosotros estamos aquí para que Leo brille. Nosotros corremos, nosotros peleamos, pero es que él es una auténtica máquina y lo notas. O sea, es ese halo que transmite cuando sale, cuando le ves, cuando posa. O sea, Messi está a otro nivel.
0: Hay gente que dice que está mejor que en el 22, ¿eh? No sé si...
1: Pues es probable,
0: si está mejor,
1: es probable.
0: En el inicio, por lo menos.
1: Escucha, te voy a decir una cosa. En el 22 estaba lesionado, ¿eh? Es que en el 22 jugó el Mundial lesionado. Eso hay poca gente que lo comenta habitualmente. Jugó
4: hay una
1: muy
4: cosa,
1: armado.
4: Hay una cosa, Dovarro, que para mí es flipante. Messi ha jugado 6 mundiales y en los últimos dos, es decir, de 36 a 40 años, ha metido 12 goles. Y en los
1: con Scaloni, qué casualidad.
4: Y en los otros 4 mundiales ha metido 6 goles. Y en el Mundial de Sudáfrica, que estaba en plenitud, no metió ningún gol. O sea, que es que un tío de 36 a 40 años que meta 12 goles en un Mundial, que es para cagarse.
0: Algo debe haber escuchado Scaloni cuando te dice ayer, Germán, oye, dile a la banda de la COPE.
1: Sí,
0: que alguien tiene que tener que no está...
1: No, Leo es muy vacilón. Si luego estoy hablando con él al acabar la rueda de prensa y tal. No, él lo que quiere es que, como dicen ellos, banquemos por Argentina y que reconozcamos que Argentina es una selección candidata a ganar de nuevo el título y tal.
0: Hombre, yo creo que
1: Scaloni es mi hermano y Scaloni, ¿qué nos va a reprochar Scaloni?
0: Además estuvo fantástico. Yo digo que después de España, seguramente hay mucha gente en España que si a España le pasa algo, le alegrará que le vaya bien a Argentina, pues por afinidad con Messi o con la selección, con
1: claro,
0: el país.
1: Yo déjame decirte una cosa, lo decía ayer también con Juanma y lo quiero recalcar en lo de Leo Scaloni. Hay quien lo considera un buen entrenador y tal, pero no le dan la verdadera dimensión que para mí tiene. Decía un dato a Lama que es fundamental. Messi 12 goles en 2 mundiales con Scaloni, curiosamente. Messi sin Scaloni no ganó nada, ni Copa América, nada quiero decir con selección, ni Copa América, ni mundiales, ni nada. Desde que llegó Scaloni ha ganado la Copa América, el Mundial, la Copa América de nuevo, y está luciendo como nunca en el Mundial.
0: Un tío listo,
1: algo
0: Scaloni,
1: tendrá.
0: Un tío listo, le ha entregado las llaves, le tiene ahí
1: claro.
0: Pues, como lo que es, como un superlíder, una superestrella, y le va muy bien. Ahora, os digo una cosa, está a 2 goles Kylian Mbappé, que viene por detrás de Leo Messi,
1: un animal,
0: y solo por edad, Javi, solo por edad, le puede alcanzar, porque seguramente a Messi no le queden muchos mundiales, ¿no? Solo por edad le debe alcanzar, ¿no?
2: Solo por edad sí, lleva 3 mundiales, creo que Messi le saca otros 3 mundiales y es que ha llegado muy bien al mundial. Ayer lo veíamos con una punta de velocidad, nos decía De Sam después del partido que es un ejemplo para todos, que es el capitán. Además tiene esa chispa que hacía meses que no le veíamos, aunque siempre meta gol en el Madrid, pero yo creo que está súper motivado y lo decía el otro día, Messi es el mejor goleador, pero yo creo que lo hice con la boca pequeña sabiendo si es el mejor goleador voy a por él.
0: Mira,
4: pero no defiende,
0: es verdad. Oye, mira, le preguntó Javi a Koundé, al jugador del Barça, por este duelo que hay entre Leo Messi y Kylian Mbappé.
5: ¿Cómo habéis vivido esta situación tan rara de estar casi 2 horas en el vestuario? ¿Y qué opinas tú de que Messi meta 3, Mbappé 2? Messi 2, Mbappé 2, esa lucha.
6: Esa lucha eso es algo para vosotros, pero sí, ha sido un poco raro, la verdad, que no sabíamos cuándo sí vamos a el partido, si lo vamos a jugar otra vez, cuándo, cómo. Así que había un poco de certidumbre, pero al final, bueno, hemos podido jugar y creo que hemos hecho una segunda parte muy, muy buena.
0: Dice Lama, es un poco para vosotros, pero para Messi y para Mbappé también es para ellos, ¿eh? O sea, es una pelea para ellos, ¿eh?
4: Es preciosa, vamos, yo ya te digo. Bueno, y hoy entra Cristiano y Harry Kane.
0: Cristiano que se tiene que entonar, desde luego. Oye, muy bien Mbappé, pero me sigue encantando Olise, ¿eh? Me sigue encantando la segunda parte, qué cantidad de cosas hizo Javi. Estuvo
2: en
0: muy
2: esa
0: bueno.
2: Posición de media punta, que yo creo que prácticamente no lo habíamos visto. Empezó el Mundial de San con Dembélé en esa posición, fue muy criticado. Ya en la segunda parte del primer partido puso a Olise ahí y es que es un recital. Cada vez que recibe el balón, que se da la vuelta, cómo busca a Mbappé, se entienden a las mil maravillas. Yo creo que porque Mbappé se va a llevar las portadas y mete los goles y es el capitán y partido 100 y a 2 goles de Messi, pero Olise es un jugador espectacular.
0: Le dio uno de Dembélé muy, vamos, para que lo empujara Kylian Mbappé, lo cual habla también del buen momento que vive la delantera de Francia. Bueno, y luego está Erling Haaland, este chaval que vive en una selección que no es favorita para nada, además lo asume, ¿verdad, Antonio? Pero sí, qué voracidad, cómo acosa a los porteros, es que los acosa y termina sacando rédito de todo eso.
3: Fíjate que ayer el primer tiempo fue discreto, tuvo un palo, en una ocasión solo delante del portero tuvo un palo.
0: Si robas, escora, ¿no? Te tira y le dan
3: sí,
0: el palo, ¿no?
3: Eso, el gesto de Haaland cuando falla esa es de pelín de desesperación porque no había tenido muchas, pero luego la segunda parte sale el verdadero bicho y empieza a facturar lo que él sabe hacer, ¿no? Que en velocidad, por ejemplo, y en fuerza es superior a todos y no suele fallar a la hora de definir, porque el primer gol es una contra que le pone, creo que Odegaard, en un balón filtrado a la

0: carrera, bueno, se le saca tres cabezas al defensor y luego delante del portero la mete, ¿no? Así que, bueno, a mí me encanta este tipo de jugadores que pueden ser muy tontos y que son los mejores, los más humildes, los más sencillos.
1: Pero fíjate, en esa jugada, en la primera, en la que dices que va al palo, esa jugada termina en un remate de cabeza de Haaland que para el portero, sí, sí, porque continúa la jugada y es otro que tiene la portería en la cabeza, Lama, ya lo sabemos, ¿no? Que hace, sale a gol por partido. Pero hay que hacerlo en un mundial, hay que hacerlo el día D y a la hora H, ¿eh?
2: Claro, aquí hay que diferenciar. O sea, Messi es el futbolista total, Kylian es un mega crack, es un delantero, y el otro es un asesino. Haaland para mí es un asesino, es como se la pongas cerca te la va a empujar. A cada uno le gustará uno, luego cada uno vale para un team, un cierto equipo, pero da igual. Yo disfruto viendo a Messi, disfruto viendo al Gallo y disfruto viendo a Haaland, porque es que son muy buenos los tres. Luego cada uno tendrá sus gustos y decidirá a quién elige.
1: Bueno, el siguiente partido es Francia-Noruega, es un Mbappé. Haaland, creo que ha dicho Haaland, nos van a ganar. O sea, el tío ha dicho, nos van a ganar. O sea, Mbappé me va a ganar. No tengáis ningún problema.
3: Ganarán el Mundial, ha dicho.
1: Sí, ganarán en el Mundial, efectivamente. Pero Noruega tiene algo, aparte de Haaland, Antonio, tú que lo has visto ya de cerca, ¿tiene alguna cosa que digas es buen equipo?
0: Ayer no apareció mucho, pero tiene a Sorloth arriba, que también es un tipo que hace goles, tiene a Odegaard, tiene para intimidar, el único que intimida y que da miedo es Haaland.
1: Pero como equipo, como funcionamiento de equipo, ¿está bien? ¿O porque Senegal era una buena
0: está bien,
1: ¿eh?
0: Sí, sí, a mí me gusta. A mí me gustó ayer, por ejemplo, le costó. Senegal se cerró muy bien y tapó los espacios en la primera parte, pero luego empezaron a filtrar balones a la contra los jugadores de talento de Noruega. Y tienen fútbol y tienen físico, o sea que tienen dos cosas muy importantes para ganar partidos,
1: ¿no? No sé si alguien había dicho, de los que está aquí presente, que dudaba, creo que Dobarro no, de Argentina, pero Argentina está en funcionamiento, ¿eh? Argentina está en funcionamiento incluso cuando no tiene el balón, no sufre mucho. Austria tuvo ahí sus minutos, pero no sufre mucho. Está en funcionamiento Argentina, ¿eh?
2: Yo siempre te dije, España, Portugal, Argentina son para mí primer escalón, y luego para mí, ¿eh?, esos son primer escalón. Vamos a ver cómo va. Y claro, luego está Francia, Inglaterra. Sí, bueno, yo le pongo Francia segundo escalón, aunque tenga Mbappé. Y luego vamos a ver cómo van. Noruega va a ser una buena piedra de toque para Francia por una razón. Porque es mejor Francia que Noruega, le va a ganar. Pero Noruega en el juego aéreo es un equipo complicado, ¿eh?
3: Corner, pero Manolo, tú has visto los dos centrales de Noruega. O sea, son Mbappé los va a aniquilar. O sea, son
2: claro,
3: troncos.
2: No, somos malos.
3: No, no giran, no se Noruega dan la vuelta,
2: Claro, Noruega defensivamente es muy mala. Pero cualquier balón lateral, cualquier corner, cuidado con esto, estos son, vamos, que son tíos de casi rozando los 2 metros, la mayoría, y defender esos bichos es muy complicado, ¿eh?
1: Muy bien, Germán, Javi y Antonio, os habéis ganado el pan del día, así que a disfrutar y a ver qué toca.
2: No se lo digan,
1: se relajan.
2: No, que comen otro día más.
3: Me voy ahora mismo a ver al otro bicho, a Kane.
4: Nos lo comemos.
3: Una hora estoy allí viendo a Kane.
1: Bueno, un abrazo a los tres, gracias. Hasta luego.
4: Un abrazo.
2: Lo va a robar a Cristiano, me parece a mí.
1: Ahora llamamos también a Hugo, que está allí en el Portugal Uzbekistán. Y luego mucha tranquilidad en la selección española. Chatarúa, Miguel Ángel Díaz.
5: Hola, Corro, ¿qué tal? Muy buenas.
1: Bueno, ayer fue el cumpleaños, como dijimos, de Mikel Merino y de Rodri. Les regalaron una tarta, les hicieron hablar. Este es el discurso de Rodri, el centrocampista de la selección española.
6: Un privilegio estar aquí desde el primer día que debuté hasta hoy. Creo que somos un grupo fantástico de jugadores y de personas. Ahora me toca un poco, pues, limar las perezas de muchas veces los piques, los enfrentamientos. Pero que sepáis que os aprecio un huevo, que sin vosotros evidentemente esto no sería posible. Así que nada, como os dije en la Euro, vamos pasito a pasito y vamos a...
1: Se oye por el gran Miguelito cuando dice lo de los piques, dice, ¿por qué lo dice? ¿Por qué lo dice? O sea, buen rollo ayer en la celebración de los dos cumpleaños, que fue la noticia con la lluvia, las tormentas, ¿no?
5: Sí, sí, la verdad es que recibimos alertas en nuestro teléfono de fuertes vientos y una lluvia que marcó el entrenamiento. De hecho, pues los jugadores se tuvieron que marchar al gimnasio para cumplir el protocolo. Los periodistas también nos tuvimos que ir a refugiar a la zona de prensa. Y bueno, pues hoy está el cielo nublado, ¿eh? Ha cambiado un poco la temperatura aquí en Chattanooga. La sesión está programada para las 5 de la tarde. Va a ser hoy a puerta cerrada. Y luego la

0: tierra ya y coges el cupo. Una vez llegas a tierra, lo preparas en cajas de 6 kilos más o menos para que se conserve mejor, por lo menos la nuestra la preparamos así todos y nada, después de ahí sale para reparto para las pescaderías, para plazas de abastos y todo eso.
1: Y esta semana es frenética para la pesca. La lonja de A Coruña, por ejemplo, ha subastado esta mañana 130 toneladas de sardinas. El pescado se ha vendido entre 1,25 y 2,7 euros el kilo antes de impuestos. Es un pescado asequible y fácil además de preparar.
0: Las compramos y las ponemos en nevera y cuando llegue el punto echarle sal y a la brasa. 30 segundos, un minuto a lo mejor. Todo depende del fuego que le tengas. No es bueno tampoco pasarlo mucho porque si no la secas mucho.
2: Claro, cualquier día es bueno para comer sardinas, pero claro, la tradición de San Juan y las hogueras es cita ineludible.
1: ¿Y por qué tiene esa relación con San Juan? Pues se lo vamos a preguntar a Rafa Quintía, que es antropólogo especializado en tradiciones gallegas. Rafa, buenas tardes.
3: Hola, buenas tardes, ¿qué tal?
1: Antes de hablar de las sardinas, pues, ¿de dónde viene la tradición de la noche de San Juan?
3: Bueno, la noche de San Juan, tal como la concebimos hoy en día, pues no deja de ser otra cosa que la cristianización y la resignificación de las antiguas fiestas del solsticio de verano, que es el 21, cuando empezó el verano, y que están cristianizadas bajo la vocación de San Juan Bautista, pues como todas las celebraciones antiguas, ¿no? Pues se conservó la fecha, pero se cambió la religión, se cambió la ideología y se adapta a ese nuevo contexto, pero conservando siempre muchas de esas características ritualísticas, de creencias, de esa cosmovisión propia de estas fiestas, ¿no?
2: Yo voy a pedirle que escuche este sonido que tiene ahora. Esto. El sonido de la hoguera. ¿Por qué las hogueras?
3: Pues por esa relación, ¿no?, con el sol. Estamos en el momento en el que el sol llega a su máximo, la mayor altura, la mayor potencia. A partir de ahí, ¿no?, el sol ya poco a poco empieza su camino, ¿no?, hasta el solsticio de invierno, en el que va perdiendo fuerza. Hoy es la noche más corta, bueno, la noche que fue del solsticio. Y entonces el sol tiene una relación simbólica con el fuego. Además, el fuego es el elemento purificador por excelencia, ¿no?, junto con el agua. Entonces, bueno, lo que nosotros llamamos los ritos ígneos están muy vinculados a esas prácticas, ¿no?, rituales relacionadas con el sol, ¿no?, con el ciclo del sol. Y además, con esa función que tiene esta noche de purificación, de noche propiciatoria, de noche fronteriza, liminal, donde suceden cosas extraordinarias, cosas que no suceden el resto del año, porque se da paso a un nuevo periodo.
1: Hoy destacamos la sardina como el plato que se cocina para esta noche, para San Juan. ¿Por qué esa relación con la fiesta de San Juan?
3: Bueno, es una fiesta comunitaria, es una fiesta donde la gente, aparte de todos estos ritos, ¿no?, tan maravillosos, pues se divierte, se socializan, se transmite la cultura. Es un proceso también de endoculturación, de transmisión intergeneracional, y no hay fiesta sin gastronomía, sin comida, ¿no? Y la sardina, este es el momento de la sardina, ¿no? En gallego hay un refrán que dice, por los San Juan, la sardina mollo pan, que quiere decir que es el momento en el que la sardina tiene ese toque de grasa, ese porcentaje ideal para que al cocinarla pues impregne, ¿no?, esa grasa y ese olor a ese pan de maíz, que es con lo que se come tradicionalmente, sin necesidad ya de plato, la sardina sobre el pan. Como decíais vosotros, huele mucho, echa la brasa, huele a cultura, realmente es a lo que huele la sardina, sobre todo en la noche de San Juan. Entonces es el alimento del momento, fácil de hacer en el fuego, y todo el litoral, claro, Galicia tiene 1000 kilómetros de costa, pues es uno de los, bueno, de los recursos más disponibles, ¿no?
2: Luego está la vinculación con el agua, tanto del mar como del rocío, que eso quizá mucha gente no sabe.
3: Sí, hay tres elementos fundamentales en toda la ritualística de la noche de San Juan. El fuego, hemos hablado, las hogueras, saltar por encima, purificarse, el agua y el mundo vegetal. El agua es el segundo elemento purificador por excelencia, por eso en la noche de San Juan se prepara un agua especial con unas hierbas que se dejan macerar toda la noche para que le dé la acción de la luna. Y el rocío, ¿no?, y a la mañana siguiente nos lavamos con esa agua. El rocío es fundamental porque también es un agua misteriosa, ¿no? No nace del suelo como los manantiales, no llueve, ¿no? Como no viene del cielo, viene, digamos, de la condensación, de la atmósfera. Entonces tiene ese carácter que no sabe muy bien lo que es y le otorga pues esas virtudes mágicas. Por eso la gente por la mañana, pues dolencias de la piel, se retoza en la hierba mojada del rocío, se deja la ropa de cama colgada afuera, pues para que le dé el rocío, ¿no? Y aparte ese rocío es el que actúa con el agua y esas hierbas, pues para conseguir esa agua de belleza y curativa y purificadora con la que nos lavamos por la mañana. Y aparte hay ritos de fertilidad de recibir el baño de 9 olas, ¿no? Para aquellas mujeres pues que no que tenían problemas de descendencia, se sigue haciendo hoy en día en determinadas zonas de Galicia, como en la playa de Alanzada, en San Xenxo, donde las mujeres van y reciben esos 9 golpes de mar, esas 9

0: olas en el vientre, y con eso se cree que en esta noche propiciatoria pues adquiere la fertilidad pues para tener la descendencia ansiada.
1: Una noche, como decíamos, con muchas tradiciones, muchos rituales y mucha magia también. Rafa Quintía, antropólogo especializado en tradiciones gallegas. En Rafa, gracias.
0: Nada, vosotros, y feliz San Juan.
1: Feliz San Juan, gracias.
2: Bueno, porque ya sabes que encima es mi santo, o sea que cuidadito.
1: Ah, bueno, claro. Hombre, John Uriarte, Juan, claro, Juanito.
2: Claro, Juanito. Bueno, pues ya lo sabes, sardina, una palabra que dice mucho más de sí que lo que aparentemente nos decía la RAE, porque eso ha sido elegida como nuestra palabra hoy en Te doy mi palabra.
1: Gracias, John Uriarte.
2: Hasta luego.

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0: Las 6, las 5 en Canarias.
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0: Actualizamos la última hora del incendio en una de las cuatro torres de La Castellana, la Torre Mueve de Madrid. La explosión en una de las plantas altas del edificio ha obligado a desalojar todo el bloque. Hasta allí se ha desplazado bomberos y también Policía Nacional. ¿Qué más sabemos a esta hora, Juan Baño?
3: Efectivamente, amplio despliegue policial y de los servicios de emergencia en torno a esa torre de mueble de unos 298 metros de altura. Es un incendio en medio de una explosión en la planta 24, según nos relataban aquí a COPE fuentes policiales. Otros medios del mismo cuerpo, en el ámbito ya de la información, aseguran a COPE que en principio todo podría deberse a una avería en la sala de máquinas del edificio, aunque solo es una hipótesis. La planta habría sido desalojada de todos los trabajadores, aunque al menos tres de ellos, según algunos medios, estarían aún pendiente de ser rescatados por los servicios de emergencia. Policía Nacional, bomberos o SAMUR se encuentran desplegados en la zona en un incendio que sin duda impresiona, Pilar, por las imágenes impactantes que se pueden apreciar a esas alturas, a estas horas de la tarde, en el skyline de la capital de España.
0: Juan Baño, gracias. Vamos a seguir pendientes del incendio declarado en esta torre del norte de Madrid. Más de 8 horas llevan los agentes de la Guardia Civil registrando el Ayuntamiento de Soria en el marco de una operación abierta por un presunto caso de corrupción. Los hechos que se investigan se produjeron bajo el mandato del actual líder del PSOE de Castilla y León, Carlos Martínez. Hasta el momento hay 6 personas detenidas. ¿Cuál es la última hora, Sonia Maroto?
4: A estas horas continúa en el Ayuntamiento de la capital soriana el registro que ha comenzado pasadas las 9 de la mañana. 4 de los 6 detenidos son de la provincia de Soria y 2 de la Comunidad de Madrid, pero no se descarta que puedan producirse nuevas detenciones en las próximas horas. Los agentes de la Guardia Civil están investigando la presunta comisión de 6 delitos. Tráfico de influencias, prevaricación administrativa, negociaciones y actividades prohibidas a funcionarios públicos, falsedad documental, blanqueo de capitales y organización criminal. Las diligencias continúan abiertas y se ha decretado secreto de sumario. El Ayuntamiento de la capital ha negado esta tarde que las detenciones estén vinculadas al consistorio. El registro ha comenzado hace más de 8 horas en las dependencias del Ayuntamiento en el marco de las diligencias abiertas por la Sección Civil y de Instrucción del Tribunal de Instancia de Soria. Las actuaciones están relacionadas con el área de turismo del Ayuntamiento de Soria.
0: Estados Unidos sanciona a 5 empresas cubanas, incluidas 2 mineras y una entidad bancaria, por su relación con el gobierno actual de Cuba. El secretario de Estado de Estados Unidos, Marco Rubio, ha escrito en X, el antiguo Twitter, que cualquier persona que proporcione servicios a las entidades sancionadas corren el riesgo de ser penalizadas también. Corresponsal en Washington, David Alandete.
5: Estados Unidos redobla la presión sobre Cuba con nuevas sanciones contra empresas vinculadas a Gaesa, que es el conglomerado controlado por las Fuerzas Armadas cubanas. El secretario de Estado, Marco Rubio, ha acusado a esta red de concentrar recursos que deberían destinarse a escuelas, electricidad y necesidades básicas, pero que, según Washington, acaban financiando la represión, el espionaje y actividades generalizadas contra intereses norteamericanos. Las medidas alcanzan a entidades relacionadas con el movimiento de dinero y activos de Gaesa, así como a compañías dedicadas a explotar recursos minerales y metálicos de la isla. Rubio ha advertido además a bancos y empresas extranjeras que quienes mantengan servicios con esas entidades se exponen también a sanciones. En el pasado, el Departamento de Estado ha señalado a empresas españolas que hacen negocios en la isla.

0: La administración Trump busca así cerrar nuevas vías de financiación al aparato militar cubano. Muchos demócratas advierten de que esto es una antesala a una operación militar en Cuba.
1: Y seguimos pendientes del recuento oficial de la segunda vuelta de las elecciones que nombrará al nuevo presidente de Colombia. Por ahora, el preconteo del pasado domingo ha dado por ganador al ultraderechista Abelardo de la Espriella por tan solo una diferencia de 250.000 votos respecto al candidato de la izquierda, Iván Cepeda. El presidente del Consejo Nacional Electoral colombiano, Cristian Quiroz, por ahora no ha querido dar fechas.
2: Solamente puedo darle la referencia a lo que pasó hace 20 días, 21 días. Iniciamos el escrutinio el martes a las 9 de la mañana. Los pliegos llegaron hacia el miércoles. No se presentó ninguna reclamación, cero reclamaciones. Entonces, no tengo una fecha estimada de cuándo podría entregar este resultado, pero esperamos hacerlo con la igual o mayor rapidez que hace 21 días.
1: Pues a partir de las 9, las 8 en Canarias, Ángel Espósito te va a contar lo último de las elecciones en Colombia en la linterna de COPE. Y en los deportes, la Portugal de Cristiano Ronaldo abre la jornada hoy en el Mundial. Munilla, buenas tardes.
3: Buenas tardes, Pilar. Portugal y Cristiano, que llevan soportando críticas desde el empate en el debut ante el Congo y que hoy a las 7 se enfrentan a la selección de Uzbekistán en Houston o Guayester.
4: Todo preparado aquí en el Energy Stadium de Houston para que Portugal se mida a Uzbekistán en la segunda jornada de la Copa del Mundo. 11 confirmados. Roberto Martínez introduce 2 cambios respecto al equipo que empató ante la República Democrática del Congo. Juega Cristiano Ronaldo, entran Rubén Díaz y Joao Félix. No participa Bernardo Silva. A las 7 de la tarde arranca este Portugal-Uzbekistán con el arbitraje del marroquí Jayed.
3: Lo contamos en tiempo de juego desde las 7:10 y vamos a contar luego también el Inglaterra-Ghana a las 10 de la noche. Completa la jornada de madrugada, el Panamá-Croacia a la 1 y el Colombia-Conga a las 4. La selección española se entrena hasta ahora en Chattanooga preparando el partido ante Uruguay. España va a jugar de blanco ese día y con un árbitro estadounidense. En el Barça es oficial la venta del portero Iñaki Peña al Panathinaikos. El Barça ingresa 3 millones, informa Víctor Navarro. Y en fútbol sala, a las 7:30 es el tercer partido de la final de la Liga. Si gana el Barça, el Pozo Murcia será campeón.
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8: Arratsaldeon, buenas tardes, ¿qué tal? Soy Carlos Molina y escuchas La Tarde de COPE. Problemas, importantes problemas. El Metro Bilbao que registra retrasos de calado en toda la red por causas técnicas derivadas de las altas temperaturas, según han informado fuentes del Metropolitano, fuentes del suburbano, mejor dicho. Pasadas las 3:10 de la tarde, el Metro advertía de este problema que se estaba registrando en el servicio con retrasos en las llegadas de los trenes. Se debe a un problema técnico en el tramo exterior entre Boleta y Echevarri, originado por las altas temperaturas, lo que impide que la circulación de los trenes sea automática como es habitual. Lo dicho, importantes retrasos y algo de caos en las estaciones. Escuchas La Tarde de COPE, seguimos contándote todo lo que te interesa con Pilar García Muñiz.
1: Hay cosas que forman parte de nuestra vida de una manera tan automática que apenas les prestamos atención. El aire que respiramos, la luz cuando pulsamos un interruptor o, por ejemplo, también el agua que sale del grifo. Cada día llenamos vasos, cocinamos, nos duchamos o nos refrescamos sin preguntarnos demasiado qué hay detrás de este gesto. Damos por hecho que el agua va a estar siempre ahí, limpia, segura y con el mismo sabor de siempre. Pero a veces ese sabor cambia, como ha ocurrido estos días en un barrio de Madrid, donde sus vecinos han notado que el agua tenía un sabor diferente, un regusto más intenso, un olor también distinto, algo que les hizo pensar que pasaba algo. Y es curioso porque siempre hemos oído que el agua es inodora, incolora e insípida. Pero es verdad, ¿puede tener sabor el agua? ¿Somos capaces de distinguir unas aguas de otras? ¿Y por qué percibimos enseguida cualquier cambio? Me acompaña esta tarde Carmen Garrobo, que es fundadora, directora y copropietaria de la Escuela Española de Cata y presidenta de la Asociación de Sumilleros Profesionales de Madrid. Carmen, muy buenas tardes.
9: Buenas tardes.
1: El agua tiene mucho más sabor del que imaginamos.
9: Tiene bastante más sabor de lo que imaginamos, efectivamente. Va a cambiar radicalmente según de dónde venga el acuífero y por dónde pase el agua.
1: Lo que pasa es que siempre se ha dicho eso, ¿verdad? El agua es insípida, es incolora y es inodora.
9: En principio es así. pero si va a pasar por diferentes piedras que van a filtrar ese agua, lógicamente va arrastrando
1: compuestos y va adquiriendo sabor. Uh-huh. Pues hoy con nuestra invitada, con Carmen, vamos a hacer una cata de aguas, en la que también va a estar nuestro divulgador científico, que es Jorge Alcalde. Jorge, ¿cómo estás? Muy buenas tardes.
5: Muy buenas tardes. ¿Qué tal? ¿Cómo estáis?
1: Oye, ¿por qué el agua ha cambiado de sabor estos días en Madrid? ¿Qué es lo que ha pasado?
5: Bueno, lo primero que hay que decir es que hay que transmitir tranquilidad. Lo que ha ocurrido, según dicen las autoridades del canal de Isabel II, es que en un proceso habitual, que es cuando se cambian algunos de los filtros de carbón activo que se utilizan en las plantas potabilizadoras, en este caso en la central de Santillana, se ha producido un cambio de las condiciones organolépticas del agua. ¿Qué quiere decir esto? Las condiciones de olor y sabor del agua. Eso no quiere decir que el agua haya perdido calidad, sino que simplemente ha condicionado esta tipología de sabor y olor un poco diferente a lo que estaba hasta ahora acostumbrado a la población que se suministra del agua desde esta planta de Santillana. Insistimos que ese cambio en las cualidades, repito el palabra, organolépticas del agua, no supone que la calidad del agua se haya visto afectada.
1: Muchos vecinos hablaban de sabor como a cloro, de un olor más intenso, pero bueno, podemos decir que la calidad del agua, además la de Madrid, tiene fama de ser muy buena.
5: Sí.
1: Sigue teniendo buena calidad, ¿no?
5: Sí, y de hecho cuando sucede un episodio de estos, cuando una comunidad de vecinos o una población o un ayuntamiento alerta de los cambios en el olor y el sabor del agua que se suministra en los domicilios, se extreman las precauciones. Se hacen más pruebas todavía microbiológicas y químicas del agua que se suministra a los ciudadanos y ciudadanas de esa zona. Y eso es lo que se ha hecho aquí también, intentar garantizar, aparte de un proceso que tiene un nombre así como muy agresivo, en una purga de la red, de la red, que parece que es algo como muy, muy quirúrgico, pues no lo es, simplemente es abrir algunas salidas de la red de suministro para que salga más rápido el agua, se pueda renovar más fácilmente y haya agua con sabor más convencional con mayor velocidad. Algo parecido a lo que hacemos en nuestras casas cuando llegamos después de unas vacaciones largas y dejamos los grifos abiertos para que cojan el sabor habitual, ¿no?
1: Sí, para que suelten como impurezas, ¿no?
5: Sí, en el caso de los domicilios muchas veces puede tener impurezas. Si se ha producido una obra, por ejemplo, en la comunidad de vecinos, pues evidentemente puede ese agua salir con impurezas. Pero a lo mejor muchas veces simplemente es eso, es que ha cambiado el sabor. El sabor del agua, y ahora Carmen nos lo va a decir con mucho más conocimiento, realmente se basa en algunos volátiles que tiene este compuesto que olemos más que saboreamos. El olfato del agua es más importante a veces que el sabor. Y eso ha ocurrido también en este caso.
9: A ver, en principio lo que ha podido pasar, ha coincidido este problema con la visita del Papa. Han venido muchísimas personas del exterior que no están habitualmente en Madrid y gente que iba a ver agua de las diferentes fuentes que había dentro de Madrid. Y ha coincidido justamente el problema en los barrios por donde ha estado el Papa.
5: O sea, que había más consumo.
9: Claro, en San Blas, por ejemplo, no ha pasado, ni en Las Rosas, en Canillejas, es donde yo vivo, en Las Rosas, enfrente del Wanda. Y no nos ha pasado absolutamente nada. Por ahí no ha estado el Papa, no ha venido tanta gente para estar fija ahí visitando, ¿no? Yo creo que han podido tener en un momento dado un poquito más de cloro el agua y por eso la gente ha notado más ese cloro. Pero de todas formas, si tú coges una botella de agua, la llenas y la dejas ahora con la temperatura que hay, a temperatura ambiente, ese agua te va a oler a cloro porque el cloro está. El cloro se va a ir desprendiendo con el tiempo. Entonces, nosotros lo vamos a oler.
5: Bueno, lo vais a oler los que sois expertos
1: los que sabéis,
5: en eso,
1: claro,
5: no todo
1: Carmen.
5: El mundo, ¿no? Pero sí, insistimos que parece ser que aparte de ese exceso de consumo o de aumento del cloro, lo que sí que lo dice Canal de Isabel II es que esto ha coincidido con esos cambios de los filtros de carbón activo y por tanto eso, obviamente, durante un proceso de readaptación de estos filtros se generan condiciones de olor y sabor algo diferentes, pero no necesariamente cambios químicos, es lo que nos dicen en el canal.
1: Estamos hablando del agua, fundamental sin duda, además en días como el de hoy con tantísimo calor en los que hay que estar, por supuesto, bien hidratados. Carmen, tú eres una de las primeras catadoras de nuestro país. Llevas dedicándote a esto desde 1994, pero una de las cosas que más me ha sorprendido de tu profesión es que puedes catar cualquier líquido. Siempre pensamos, cuando hablamos de catas, todos pensamos cata de vinos o, bueno, de cerveza, que también están muy de modas últimamente. Una cata de cavas, pero tú puedes catar agua, como vamos a experimentar enseguida, vamos a hacer una cata con nuestra invitada, pero también puedes catar cualquier otro líquido, leche, por ejemplo.
9: Líquido y sólidos.
1: Y sólidos.
9: Cualquier alimento. Pero lo único que hay que hacer, a ver, sabemos cuáles son los parámetros de análisis sensorial, hay que conocer el producto que vamos a catar. no lo puedo hacer yo. O sea, lo puede hacer cualquiera que esté preparado con la vista, el olfato y el gusto.
1: ¿Y cómo se prepara? ¿Qué cualidades hay que tener para ser un buen catador?
9: Pues tener... Algunos dicen que es que hay que tener buena imaginación. No es verdad. Mis alumnos esta mañana decían que sí tenía imaginación. Yo no. No tengo ninguna. Además, se me da muy mal. Pero sí que es cierto que hay mucha gente que huele y sabe lo que está oliendo, y hay otros que se inventan lo que está oliendo. Mm. Y es lo que no hay que hacer. Justamente si tú estás oliendo algo, lo hueles. Pero hablando del agua, la nariz es importante, pero no va a tener muchos aromas porque no estamos hablando de sustancias volátiles,
1: claro,
9: que nos den precisamente ese tipo de aroma. Si no, nos vamos a notar mucho más en la boca por los sabores. Esos sabores van a profundizar más, no va a ser un agua salada, obviamente, ni puede haber un agua ácida porque estaría contaminada bacteriológicamente, pero sí que lo que nos va a dar son aguas más dulces o menos dulces, y teniendo en cuenta que no tienen azúcar, que sí lo nos estará marcando mucho más el mineral por donde ha pasado, o la composición mineral de las piedras por donde haya pasado y por donde haya filtrado. A ver, teniendo en cuenta que vamos a tener, si no me equivoco, 3 aguas del grifo.
1: Eso es.
9: De diferentes partes.
1: Sí.
9: Y que estas aguas no es que pasen por piedra, han pasado por filtros de carbono. Estos filtros de carbono habrán dejado el agua lo más suave posible.
1: Uh-huh. Pero, Carmen, ¿de qué depende que el sabor de un agua cambie con respecto a otra? ¿Tiene que ver más con el manantial o con el tratamiento químico que tiene en una planta potabilizadora?
9: A ver, normalmente tiene mucho más que ver por la composición mineral, uh-huh, que tenga. De hecho, estaba hablando con vuestro compañero ayer que si cogemos el agua de Arganda, Arganda tiene un subsuelo totalmente calizo. De hecho, hay canteras de yeso allí, ¿no? ¿Cómo están las aguas de Arganda? Pues son aguas gordas, aguas que lavas la ropa y se te queda de pies en cuanto está seca. Tú pones un pantalón vaquero en Arganda y se queda tieso.
1: Arganda, que está en la Comunidad de Madrid, para los que nos escuchen de fuera y no sepan situarlo en el mapa.
9: Y sin embargo, llegas a Madrid, te lavas la ropa, no hace falta que tengas... como se dice, que incluso no hace falta ni poner suavizante.
1: Sí, porque no tiene cal.
9: No tiene
1: cal. El agua de Madrid.
9: Efectivamente, no es un agua gorda, es un agua blanda. Tiene mucho que ver el subsuelo de Madrid, que es un subsuelo de planicie granítica. Y el granito en planicie no aporta ninguna composición mineral, por eso es tan suave, y por eso decimos que el agua de Madrid es una de las mejores. De las mejores para beber. Uh-huh. Otra cosa ya si hablamos de gastronomía.
1: ¿Por qué? Ahí es diferente. ¿Para cocinar no es el mejor agua o qué?
9: Sí, sí, es la mejor agua. Pero si vas a un restaurante y tú no bebes alcohol y quieres beber agua,
1: ¿sí?,
9: y estás comiendo algo con grasa, necesitas un agua que tenga más cuerpo, que tenga más estructura.
1: Uy, eso ya es de nota, Carmen, ¿no?
9: Entonces, claro, pero necesitas limpiarte la boca. Un agua normal y corriente de Madrid no te va a limpiar la boca. Te lo va a limpiar un agua que tenga un componente como es la caliza y otro componente como es el magnesio, que se unen los dos y hace que el agua sea más gorda y que sea más corpulenta.
1: Entonces, para comer, ¿qué agua es la más recomendable?
9: Para comer, según lo que comas. Uh-huh. Esto es como el vino. ¿Qué uh-huh vino es el más recomendable?
1: O sea, que hay un maridaje también con comida-agua.
9: Claro, y de hecho los restaurantes que se precia tienen un carrito de agua o tienen una carta de agua, donde te pueden dar a elegir entre un agua más suave, un agua más fuerte, un agua con gas endógeno, un agua con gas exógeno. Hay muchas diferencias entre...
5: Y a veces es más cara el agua que el vino, hay que decirlo. En algunos restaurantes donde una botella de agua te clavan una buena pasta. Carmen, yo no sé si para ser experta catando líquidos como tú hay que nacer con un don o esto se entrena. Hay gente que tiene mayor capacidad. Se hablaba antiguo de los supercatadores, gente que tiene como más papilas gustativas.
9: Hay gente que tiene una facilidad para oler y para sentir. Vale, yo cuando era pequeña era un poquito asquerosita con la comida. Como oliese un poquito rara la carne, yo no comía carne. Lo típico, ¿no? Que olía... compraban pues carne de cerdo, y la carne de cerdo... Luego, años después, en un curso también me enteré, un alumno mío que era veterinario, me enteré que esa carne de cerdo pues posiblemente estaba sin haber capado al cerdo. Entonces, claro, en el momento que van a matar al cerdo, lo que hace es soltar una hormona que intoxica la carne. Uh-huh. Entonces, en mi casa se comían todos la carne, yo no me comía la carne. Pues te pongo un ejemplo, ¿no? Era bien chica con esto. Sigo sin comerme la carne, como huela raro, yo no me como la carne ni de broma. Pero a mí me decía mi madre que parecía que daba asquito ir conmigo a la calle, porque lo voy oliendo todo. Dice, no es posible que lo huelas todo, todo. Yo entraba por la puerta y me decía, oye, mamá, se ha meado la perra. Pero si no has entrado. O sea, y yo que le decía, ahí. Y ella no veía la...
1: El olfato lo tenías muy desarrollado.
9: Siempre ya. He tenido olfato muy desarrollado. Pero hay gente que no tiene olfato desarrollado, pero todo se cultiva. Es una forma de aprender. Simplemente vas oliendo, vas grabando aromas. Es mucho más fácil grabarte un aroma que grabarte un texto.
1: Carmen, vamos a hacer la cata de agua. Tenemos 5 vasos de agua. Ahora lo vamos a explicar, pero antes que nada, ¿antes de iniciar una cata hay que prepararse de alguna manera o...?
9: Sí.
1: ¿Habría que lavarse los dientes, por ejemplo, para tener la boca fresca? No lo sé.
9: Si te lavas los dientes con pasta, ya la has liado. No puedes catar nada. Ni siquiera el vino. A ver, hay que lavarse los dientes, hay que lavarse sobre todo la nariz.
1: Ah, sí.
9: O sea, para nosotros es muy importante la boca, pero también es muy importante la nariz. Hay que irrigarse bien la nariz y limpiarla. Imagínate que tienes mucosidad y tienes que hacer una cata. No vas a percibir todos los olores. Ahora con el calor, el aire acondicionado para nosotros es mortal porque nos seca la mucosa.
1: Claro. Muchísimo, además.
9: Y nos tapa la mucosa también, o sea, nos solapamos.
1: Bueno, pues vamos con la cata. Es una cata, como decimos, a ciegas, donde tenemos 5 vasos de agua que le hemos puesto delante de ella a Carmen, los 5 vasos. Y en cada uno de los vasos tenemos un agua diferente. 3 vasos tienen agua corriente y 2 tienen agua mineral embotellada. Cada uno de los vasos tienen una numeración. Así que, Carmen, empieza por el número 1 y nos vas diciendo qué te parece, qué percibes y si crees que es agua corriente o agua mineral.
9: Va a estar divertido esto. Sí, porque yo vengo de una clase de 6 horas de estar catando vinos, por lo cual no tengo la boca precisamente muy, muy acondicionada, pero vamos a ver. Mirar, una cosa que tenemos que mirar es la fase visual.
1: Sí.
9: ¿No? La fase visual nos está diciendo la brillantez que tiene, si está más brillante una, si está más brillante otra. Teniendo en cuenta que las aguas minerales se van a filtrar solas, no hay un filtro que diga esto tiene que salir así. Y que el manantial, si tiene un cambio con su composición, tienen que analizarlo porque ha sido ese cambio. O sea, esto es continuo. Cada X litros de agua hay una maquinita que saca una dosis del agua y va a analizarla químicamente. Y luego ya estamos lo que nosotros utilizamos, que es el análisis sensorial. El problema es que cuando hay un vaso no me permite ver la brillantez.
1: Claro.
9: Así que no puedo deciros mucho del agua que hay dentro porque no me permite verlo. Como podéis ver, es un vaso opaco. No es un vaso que me permita ver la brillantez del agua. Pero bueno. De momento parece que
5: es una trampa que te hemos puesto, pero vas a salir de ella.
9: Incoloras y que no tienen ninguna burbujita ni tiene nada que esté flotando, por lo cual está bien. Bueno, esta tiene unas cuantas burbujitas, por lo cual ya me está diciendo que posiblemente sea el cloro que se está desprendiendo, pero no lo sé. Vamos a verlo.
1: Venga, Carmen, prueba. ¿Está oliendo primero?
9: Estoy oliendo.
1: Está moviendo el vaso, como cuando lo agitamos cuando hacemos una cata de vino. Está igual. Pero con agua. Estamos en una cata de agua en directo que está haciendo nuestra invitada Carmen.
9: Pues la verdad es que no podría deciros si es de grifo o no de grifo. Sí que pica un poquito en la punta de la lengua.
1: ¿Ah, sí?
5: ¿Y eso qué quiere decir? ¿Eso? ¿Qué quiere decir que pica? ¿Qué te sugeriría eso?
9: ¿Qué puede decir? Pues que posiblemente tenga un poquito de cloro, posiblemente, pero no huele a cloro, ¿eh? Si vale para algo.
5: Pero si tuviese cloro, te indica que es más probable que sea de grifo.
9: Que sea de grifo, pero no me huele. No me huele.
1: Bueno, pues Carmen, es agua mineral.
9: Es agua mineral.
1: Es agua mineral. Me confirma Carlos que es que se le ve. Sí, es agua mineral.
9: Pero no, sí que pica un poquito, pero igual es lo que le estaba comentando también a Carlos, que yo tengo una operación en la boca del lunes.
1: O sea que es que claro, estoy no vienes en óptimas.
5: Todavía
1: no,
5: más
1: no
5: vienes
1: en óptimas condiciones.
9: Mejores condiciones. Sigo con los puntos, que estoy ahí, pero bueno, ya sabéis, ¿no? Cuando te hacen una operación,
1: claro,
9: tienes que tener enjuagues y cosas.
5: Bueno, que haya sido capaz de ver unas burbujitas,
1: vamos.
5: De percibir ese tono que vamos, ya me parece fascinante.
9: Esta también tiene alguna burbujita.
1: No, vamos con el vaso número 2. Carmen vuelve a cogerlo, lo huele. Lo agita un poquito
9: y sigo sin oler nada.
1: Bueno, yo es que cuando cojo el agua nunca...
5: Tampoco huelo nada, sinceramente, no.
9: Esta tiene un poquito más de peso. Cuando decimos un poquito más de peso, es un poquito más de cuerpo, puede ser. Pero tampoco creo que sea cloro. Es diferente. Posiblemente viene de algún... O dentro de su composición tenga un poquito más de caliza que la anterior, que no tenía prácticamente nada. Tiene más cuerpo, tiene más estructuras de agua.
1: Por tanto, esta agua
9: yo
1: es,
9: creo que es mineral
1: agua corriente
9: también.
1: O mineral.
9: Creo que es mineral, está ahí, no lo sabemos. A ver, espera, que lo voy a probar otra vez.
1: Pruébalo.
9: Es un agua muy dulce. Es un agua que no tiene prácticamente nada de sabor. Podría ser perfectamente un agua de grifo de Madrid, pero no huele para nada a cloro. Nada, en absoluto.
1: Pues es agua de grifo de Madrid. Es agua corriente del distrito de Arganzuela, que precisamente fue uno de los afectados por el cambio de color y sabor en los últimos días.
9: No tiene ningún aroma, no tiene ningún sabor.
1: O sea que ya está el agua completamente recuperada.
9: Para mí, yo creo que me huele más a cloro el agua de mi casa que esta.
5: Vamos bueno, no sería extraño, ¿eh? Porque están realizando después de ese incidente, evidentemente con esas purgas, lo que se pretende es precisamente el efecto contrario al que se ha producido con el cambio de los filtros.
9: También habría que saber cuándo habéis cogido el agua.
1: Pues hace un ratito, hace un rato, ¿no? A ver qué me dice Márquez.
9: Se hace un buen
1: ayer,
9: rato.
1: Ayer.
9: Claro, el cloro ya se ha desprendido.
1: Claro. Claro. No sé, Carmen se lo sabe
9: es
1: todo.
9: Es una disculpa, ¿eh?
5: No.
9: Puede ser como que no puede.
1: Venga, vamos a probar la tercera.
5: Reserva,
1: vamos con la tercera, Carmen.
9: Esta ya tiene más olor. Si me decís que esto es agua mineral, no me lo podría creer. Esto para mí ya es agua del grifo.
1: Es agua del grifo, Carmen, efectivamente.
5: Pues, esto sí huele a cloro.
1: En este caso no has llegado ni a probarlo. Sí, es agua del grifo. Aquí, claramente, ¿no?
9: Y esta sí queda cloro, ¿eh? Queda bien.
1: Pues es el agua del grifo de aquí que tenemos.
9: ¿La habéis dejado correr antes de cogerla?
1: sí, dice que sí.
9: Porque es muy importante dejar correr el grifo.
1: Sí, ¿eh?
9: Porque claro, entre los... El grifo, la tubería, va a quedar un agua estancada. Imaginaos que nos vamos por la mañana, volvemos por la tarde de trabajar. ¿Qué sed tengo? Abro el grifo y me cojo ese trozo del agua que está ahí estancada. Eso siempre va a tener un aroma diferente. Y no es culpa del canal de Isabel II. Es culpa nuestra.
1: Vamos con el vaso número 4.
9: Venga.
1: A ver esta agua. La prueba Carmen. Primero la ha olido, como en el resto de vasos.
9: Grifo.
1: Efectivamente, grifo también.
9: Y
1: ya la última, claro, por descarte. Habíamos dicho que 3 eran de grifo y 2 mineral. Y en este caso, Carmen...
9: Es agua mineral y muy rica además.
1: Sí, es
9: no
1: agua mineral.
9: No sé qué agua mineral es, pero ves, este agua seguro que tiene un buen alto componente en sílice y en cuarzo. Porque es bastante dulce.
5: O sea, entre, todo lo que se puede saber... Cuando
1: sí,
5: es
1: increíble.
5: En la materia, estoy alucinando.
1: No, a mí me llama la atención que te dice, es bastante dulce. Yo jamás me he dado cuenta que el agua fuese dulce, Carmen.
9: Pero una de las moralejas que tenéis que sacar de aquí es que si hay 3 aguas de grifo, que supuestamente todo el agua de Madrid es igual y ahora estamos viendo que no. Porque las 3 aguas de grifo tienen un componente diferente.
5: Claro. Y imagino, Carmen, que la temperatura y el tiempo que lleva en el grifo, todo eso tiene que cambiar mucho. Tú lo notas más que nosotros, pero no es lo mismo tomar agua fresca que agua del tiempo.
9: Claro, es totalmente diferente.
1: Bueno, pues hoy hemos descubierto que el agua no es tan insípida como pensábamos, que tiene historia, que tiene ciencia y que también tiene sabor. Carmen Garrobo es fundadora, es directora y copropietaria de la Escuela Española de Cata y presidenta de la Asociación de Sumilleros Profesionales de Madrid. Carmen, muchísimas gracias por estar con nosotros hoy, por este atraco que hemos montado aquí, esta cata improvisada, tú que venías además de otra cata muy intensa, de estar con tus alumnos durante 6 horas probando vino. Y claro, los catadores también tenéis que descansar.
9: Efectivamente, como le he dicho a Carlos, estáis invitados a venir cuando hagamos el curso de sumilleres, que ya están abiertas las inscripciones, del 67 curso de sumilleres, que lo hacemos pronto, 67.
1: Qué interesante.
9: Que vengáis a catar el agua y así lo estáis viendo in situ como
1: lo hacemos.
5: Intentaremos aprender un poquito.
1: Gracias, claro, Carmen, ha sido un placer.
9: Gracias a vosotros.
1: Jorge Alcalde.
5: Encantado de haber aprendido tanto.
1: Tenemos que dejar correr un poquito el
5: grifo,
1: agua.
5: Sí. Y me apunto a la próxima sección que hagáis, que ya corre por ahí el rumor de que va a ser una cata de vermús. me habéis invitado a la de agua, que no está mal, pero bueno, también hay mucha ciencia en el vermú.
1: ¿Ah, sí? ¿Sí? Bueno, pues la semana que viene nos traes tú el vermú y hacemos la cata. Y hablamos de ciencia y vermú. Gracias, Jorge Alcalde.
5: Pasa buena tarde.
1: Nos está pidiendo ahora mismo Carmen. Ahora nos hacemos una foto, pero es que tenemos que escuchar antes a los oyentes de la tarde, Rosa.
6: Pues sí, cada uno tiene sus trucos para desconectar. Te estamos pidiendo qué haces tú cuando necesitas bajar el ritmo y olvidarte del estrés, qué cosas te relajan. Y desde luego que Lourdes me ha ganado, porque es que tiene toda la razón.
7: Buenas tardes, gente de mucho calor. Bueno, a mí lo que me encanta es colocarme el bolso. Esto que metes los tickets corriendo en el monedero, en la cartera, pum, pum, el billetero y ya. Y digo, mira, me voy a dedicar y tiro tickets que igual tengo de hace 15, 20 días y me encanta, coloco bien los dos pintalabios que llevo, todo, me dejo el bolso impoluto. Es que me da una terapia, es que me priva. ¡Feliz tarde!
6: Fíjate que esto es más difícil que la cata de agua que acabamos de hacer, porque es hacer limpieza en un pozo sin fondo.
1: Totalmente.
6: Porque a veces no sabemos ni lo que llevamos en los bolsos. Pero bueno, es una terapia mental tan barata como efectiva. Dentro del catálogo de las rarezas, aquí va otra.
10: Hola, buenas tardes. Pues a mí lo que me relaja es planchar y me relaja de una manera impresionante, aunque sea ahora con estas temperaturas. Yo soy como Requeijo, soy feliz a partir de 42 grados. Entonces yo me pongo a planchar y puedo pasar una mañana entera, una tarde entera, un día entero, se me pasa volando el tiempo. Todas las lavadoras habidas y por haber, yo me las plancho y no dejo una arruga. Y eso me da una paz y una tranquilidad tremenda. Buena tarde.
6: No dejo una arruga y eso me da una paz y una tranquilidad y media España huyendo de la plancha con estos calores.
1: Totalmente.
6: Tan feliz.
1: Es que debería estar prohibido con estas temperaturas planchar.
6: Bueno, pues sí, pero fíjate, premio al más original de la tarde, porque yo creo que esto no a quien lo supere este oyente.
11: Hola, buenas tardes. Mira, lo mío es muy extraño, pero es lo que más me desestresa. Es cuando llego a mi casa atacado, pues lo que hago es que ceno tranquilamente y cuando ya es más tarde, antes de acostarme, me ducho. Y entonces me seco el pelo con un secador. Y eso me relaja un montón. Y cuando he terminado de secármelo, me lo mojo y me lo seco otra vez. Y sigo relajándome un montón. Y el récord lo tengo en 5 veces. Y eso es lo que más me desespera.
1: Bueno, es el ruido blanco. A ver, que tenemos todavía nuestro divulgador científico.
5: El ruido blanco y tocarse el pelo. Eso se ha demostrado que también es algo que relaja.
1: ¿Sí?
5: Pero claro, quiere decir que no le funciona muy bien si tiene que hacerlo 5 veces. O llega muy estresado a casa. O es que tiene que insistir una y otra vez.
1: Yo no, el secador no. A ver, no me mire, Rosa Rosado. Mira, yo soy una obsesa del secador, pero ¿por qué? Porque me tengo que estirar los rizos. Pero si me mira Jorge Alcalde, sí. Tengo aquí un remolino que me lo tengo que estirar, si no, no duermo.
5: ¿Qué pediría?
6: Si no, no vive. No es que no duerma, es que no vive. Vivo.
1: Pero lo del ruido blanco es verdad que he visto y he leído a mucha gente que se pone el secador cerca de la cama para dormir, para conciliar
5: incluso
1: el sueño.
5: Incluso este ruido que hacen las emisoras de radio mal sintonizadas. No lo utilicemos con esta, sintonicemos una emisora de la competencia mal sintonizada y escuchemos por la noche ese psss que
6: sí,
5: deja.
6: Sí, pero no,
5: eso también relaja.
6: No olvidemos que antes de secar el pelo hay que lavarlo y este hombre se lava el pelo 5 veces también, ¿eh?
5: Sí, sí, pero eso también relaja mucho.
6: Que tiene el pelo más limpio, más brillante y con más volumen de toda España. Bueno, cosas que te relajan, así somos de raros. 607-150602.
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0: Europa continúa atrapada en una ola de calor histórica que va a durar como mínimo hasta mañana miércoles. La podríamos describir como una especie de cúpula de aire caliente que ha llegado al norte de África, se ha quedado bloqueada sobre nuestro continente y ha disparado los termómetros. Aquí en nuestro país, por supuesto, que estamos pasando un día de calor terrorífico, pero también en Francia, en Italia, en el Reino Unido, en Alemania o en Bélgica. Y lo más peligroso no son solamente los más de 40 grados que se han alcanzado hoy en muchos puntos de Europa, es que por la noche tampoco refresca, por lo que el cuerpo no descansa y los grupos más vulnerables, mayores, los niños, los enfermos y los trabajadores al aire libre quedan mucho más expuestos. Si nos centramos en España, durante esta primera ola de calor del verano se han superado los 45 grados a la sombra, en Andújar, en Jaén. En Bailén han llegado a los 44 y en Montoro, en Córdoba, también calorcito, 43 grados. Hoy los avisos rojos de AEMET precisamente están activos en zonas de Córdoba y Jaén, también en Líbana, en Cantabria y en el interior de Vizcaya y Guipúzcoa. Y esto último llama mucho la atención. El País Vasco vuelve a estar en alerta roja por tercer día consecutivo, algo muy poco habitual en una zona donde hablar de 40 grados no era hasta hace unos años nada normal, como nos ha confirmado Enrique Armengol, que es delegado de la Agencia Estatal de Meteorología en el País Vasco.
1: Estos episodios de calor que estamos viviendo estos días de forma sostenida en el País Vasco no son nada normales, son muy infrecuentes. De hecho, estamos batiendo efemérides de años de muchos años atrás. Ello se debe a una alteración de la circulación atmosférica que actualmente está produciendo elongaciones que llegan más al norte. No ha habido precedentes en ocasiones anteriores ya siquiera de tres días seguidos de avisos rojos por altas temperaturas, y mañana entramos en el cuarto día.
0: Pues allí nos vamos, hasta el País Vasco. Carlos Molina, COPE Bilbao. Carlos, ¿cómo estás? Buenas tardes.
2: Buenas tardes, Pilar. Con mucho calor, pero aquí estoy.
0: Es que esto no lo habíais visto en la vida. Tercer día con alerta roja por altas temperaturas en el interior de Guipúzcoa y de Vizcaya. Esto es insólito.
2: Ahora mismo tenemos 36 grados de media en Bilbao. El termómetro aquí al lado de los estudios de COPE Bilbao marca 38, son 36, 37 en Vitoria y en torno a 30 grados en San Sebastián. Como dices, venimos ya de un fin de semana. El sábado fue llevadero, pero el domingo fue abrasador. Ayer fue un día inenarrable. Y si pensamos que hoy iba a mejorar, para nada. Ha ido incluso a peor. Mucho calor. En el tiempo que estaba esperando aquí a entrar con vosotros, que te escuchaba lo del tema de que eres muy aficionada al secador, si te hubieras estado aquí conmigo 5 minutos, te sacas el pelo de 3 duchas continuas. Es de verdad que muy difícil de soportar y de vivir aquí en una tierra normalmente reducto del fresco y de la lluvia, cada vez menos, porque no sé si recuerdas, Pilar, que hace exactamente un mes, el 21 de mayo, hablaba contigo con motivo de las finales de rugby que se iban a celebrar en Salmamés, sí, y es también verdad. Esa misma tarde te decía que estábamos en torno a 35-36 grados en Bilbao.
0: Oye, ¿cómo lo lleva la gente?
2: La gente lo lleva, como puede, ya con un poco de resignación, y siempre hay que pensar que hay alguien que lo está pasando peor que tú, como Zamudio, a quien me encontraba hace unas horas trabajando aquí junto al Parque Doña Casilda, donde me encuentro. Estaba realizando unas obras y me decía que, que tocaba hidratarse y seguir trabajando.
3: Fatal, fatal. Este día parece como infernal. Hombre, claro, agua por lo menos hasta que se le lave a uno el estómago hay que tomar.
0: Bueno, es que los trabajadores al aire libre lo tienen que estar pasando muy mal. Algunos tienen horario reducido, lógicamente, y dejan de trabajar porque es que es imposible con estas temperaturas. Además, es que tiene muchísimo riesgo. Por cierto, Carlos, creo que las guarderías, ¿no? En las guarderías públicas han adelantado también su cierre a la 1 del mediodía debido al calor.
2: Sí, las denominadas aquí Aurreskolak, las guarderías infantiles, han adelantado a la 1 ese horario para recoger a los más pequeños. Con motivo de esta ola de calor que estamos viviendo, también campamentos para los más peques, donde dejamos a nuestros hijos durante estas fechas, han adelantado también la hora de recogida o han reducido las actividades deportivas o de ocio al aire libre para evitar que hubiera cualquier tipo de problema con los más pequeños. Te puedo contar, Pilar, que mañana vamos a continuar con más calor, con temperaturas muy parecidas, y el jueves, que Euskalmet, la Agencia Meteorológica Vasca, nos dice que la cosa va a mejorar, que van a descender las temperaturas hasta 35 grados, tampoco mucho de máxima, pero las mínimas sí que van a descender mucho, y por la tarde podrían llegar tormentas acompañadas de fuertes rachas de viento y de granizo. Vamos, que vamos de mucho calor a la lluvia desatada.
0: Que lo vais a tener todo en las próximas horas. Sí. Pues Carlos Molina, COPE Bilbao, gracias, Carlos.
2: Gracias a vosotros, gracias Pilar.
0: Decíamos que esta ola de calor está afectando a nuestro país con temperaturas muy altas, pero también especialmente a Francia, donde nos vamos a continuación. Porque allí la ola de calor también está dejando cifras muy duras. El país ha registrado temperaturas de récord para un mes de junio, ya se han superado los 40 grados y de hecho, por ejemplo, la Torre Eiffel se ha cerrado al público y no se descarta que la medida se extienda hasta mañana. Además, ayer conocíamos una tragedia terrible. Dos niños pequeñitos de 2 y 4 años han muerto en Carpentras, en el sureste del país, tras quedar atrapados dentro del coche familiar sin que su madre se diera cuenta. Se olvidó de los pequeños, como otras veces hemos contado que ha sucedido también en nuestro país. Y los dos pequeños perdieron la vida debido a las altísimas temperaturas. Asunción Serena es nuestra corresponsal en Francia. Asun, buenas tardes.
4: Hola Pilar, muy buenas y calurosas tardes.
0: Oye, qué tragedia la de esta familia. ¿Qué se sabe sobre este caso?
4: Pues mira, al parecer la mamá venía de hacer la compra con sus dos hijos. Entonces abrió el portón de la casa, entró, aparcó en la entrada y debió entrar con la compra. Mientras que sin que se dieran cuenta los hijos, pues se encerraron de ellos mismos en el coche que había quedado al sol. Es lo que parece desprenderse de las primeras investigaciones. Y la pista que baraja la fiscalía es que hayan muerto por el calor. La mujer, que fíjate, tiene 33 años, no ha podido ser interrogada porque está en estado de shock. Y los cuerpos han sido llevados al Instituto Forense de Nîmes para practicarles la autopsia. Y fíjate que justo han publicado hoy un estudio de una universidad americana que dice que a 26 grados y al sol en el interior de un coche cerrado la temperatura puede subir en 15 minutos a 36 grados y en 30 a 47. Uh-huh. Y en Carpentras hoy estaban a 39. O sea, que son unos calores inusuales, súper altos, y que podrían explicar que los niños fueran encontrados inconscientes y con un paro cardíaco en poco espacio de tiempo.
0: Qué terrible, Asun. Oye, ¿qué medidas está tomando el gobierno de Francia por este calor inusual que estáis teniendo? Decíamos que la Torre Eiffel se ha cerrado a mediodía, creo que el Louvre también, ¿no?
4: Sí, sí, también. A las 4 de la tarde han decidido cerrar, han adelantado 2 horas el cierre, dicen que no podían trabajar así y que la gente tampoco podía ser recibida de esa manera porque la climatización no está adecuada para estas temperaturas. Y de hecho, incluso están pensando en prolongarlo hasta el sábado. En otros museos es distinto. Por ejemplo, en Lyon permanecen abiertos y en algunos casos son gratuitos porque tiene una afluencia inusual, porque la gente va a disfrutar de la exposición, pero sobre todo del fresco que hay allí, ¿no? Y lo que ha hecho el gobierno ha sido activar el plan Orsan, que permite organizar el aumento de la capacidad del sistema de salud y activar progresivamente los recursos en los hospitales, pues, y poner en comunicación, ¿no?, los servicios médicos de urgencias, los médicos de cabecera, los centros de atención social. Y, por ejemplo, pues puede haber, ¿no?, reprogramación de cirugías que estaban previstas y que no sean urgentes. Aunque, por ejemplo, hay un hospital, en el de Beauvais, que ellos han tenido que cerrar el área de partos, fíjate, porque hay una avería en la refrigeración. Así que imagino que habrán abierto otras instalaciones, ¿no? Y luego lo que ha sido insistido mucho el gobierno, el primer ministro esta mañana, es decir a la gente que se respeten las consignas, que tengan prudencia a la hora de bañarse, porque han fallecido ya 40 personas desde el jueves. Uh-huh. Porque pues la gente pues no se baña en zonas que se bañan en zonas que están sin vigilancia o donde está prohibido nadar o porque han consumido alcohol. Y también dicen que cuando se bañen, que se introduzcan poco a poco en el agua, porque fíjate, hoy también...
0: Para evitar los golpes de calor o los cortes de digestión.
4: Porque hay dos jóvenes que han muerto en Nancy hoy mismo. Bueno, una persona muerta y otra desaparecida precisamente por ese tema. Y luego el ministro de Trabajo, por ejemplo, ha dado orden a los prefectos para que se detengan las obras y entonces, pues depende de la región, pues entre la 1 y las 9 o las 10 de la noche no se puede trabajar en el exterior. Y el ministro de Educación ha dicho que hay 1.800 colegios que han sido cerrados y otros 8.000 que tienen horarios restringidos. Y bueno, pues cada uno
0: hace
4: lo que puede.
0: ¿Todavía continúa el curso,
4: ¿no?,
0: allí?
4: Sí, sí, todavía estamos, uh-huh, ahora, los últimos días, todavía sigue.
0: Pues madre y luego mía, lo cómo que... lo tienen que estar pasando en los colegios, bueno, porque bueno, esto ya es una realidad, todo, está pasando, claro, también en España, no están adaptados y como sigan estas temperaturas, que cada vez el verano entra antes o el curso también termina antes, o se tiene, sí, que hacer, no, una inversión en los centros, imagínate, escolares para además, poner aire acondicionado, lógicamente.
4: Exacto. Exacto, y además imagínate hacer un examen de fin de curso.
0: Eso es, con lo que te estás jugando, ¿no? Una selectividad. Pues mucho calor también en Francia, nos lo ha contado Asunción Serena, que es nuestra corresponsal en París. Asun, gracias.
4: Un abrazo, Pilar.
0: Y terminamos esta ronda en Italia, donde también se han activado alertas máximas por calor en varias ciudades. Allí las temperaturas están superando ampliamente lo habitual para estas fechas, sobre todo en el norte y en el centro del país. Eva Fernández es nuestra corresponsal en Roma. Eva, muy buenas tardes.
5: Muy buenas tardes, Pilar.
0: Oye, ¿cómo estáis por allí? ¿Cuántos puntos del país están en alerta roja y qué temperaturas están registrando?
5: Bueno, pues mira, ahora mismo 15 ciudades alerta roja, entre ellas las más grandes como puede ser Roma, Milán, mañana van a ser 16. Y por ejemplo, ahora te estoy hablando y de tanto calor que hace, es la segunda tarde que se oscurece, te da la sensación de que vas a respirar un poco porque no hace sol, y casi es peor porque hay muchísima humedad y no te imaginas lo que es poner un pie ahora mismo en la calle en Roma, un calor terrible. No llegamos de todas las formas a los 40 grados en este momento. Lo que pasa es que en Italia no estamos acostumbrados a que las noches sean tan calurosas, Pilar, porque normalmente siempre nos permitía una tregua, ¿no? Un respiro, el ventilar un poquito por la noche, pero es que están siendo unas noches terribles, se llaman noches tropicales y lógicamente pues la gente no refresca, se impide el descanso y las urgencias pues cada vez se están saturando más, sobre todo de personas mayores.
0: ¿Qué recomendaciones están dando por allí

0: incluso, ¿eh?
1: Claro.
2: Bueno, juega Portugal, viene João Félix. Cuidado con ese desmarque que venía para Cristiano Ronaldo. El pase de João Félix. João Félix está flojito, ¿eh? Malo, y ha sacado desde atrás cómodamente a Surmatov.
3: La principal rueda en el día de hoy se queda en el banquillo Bernardo Silva. Y no está fino el portugués.
0: Y bueno, Portugal está como España, 3-0 en la primera parte y en su segundo partido. Y recuerdo, el partido con más minutos añadidos en el Mundial de Qatar fueron 27 minutos, 2 segundos.
2: ¡Uy, qué desmarque, qué desmarque! ¡Llegó Bichinho! ¡Al palo!
1: ¡Ay, el bicho!
2: ¡Uy! A punto estuvo de hacer el hat-trick. Llegaba forzado, la tocó lo justo para picarla. Se sonríe porque tiene un hambre que no puede con ella.
1: Rematar, remató bien, ¿eh?
2: No llegó el gol.
1: Rematar, remató bien. Pero Hugo, pero
4: tiene miedo a chocar con el portero.
1: Él la ha rematado y iba para la portería. Lo que pasa es que el defensa ha estado muy bien siguiendo la trayectoria. Pero
2: la saca Kuzanov.
5: Sí, se la pica por arriba con efecto para que la pelota haga combo y se meta.
2: Bueno, sé que os duele, pero se acabó la primera parte. 3-0 para Portugal. Habla Hugo Ballester y Sassi.
3: Aplausos en la grada de este Energy Stadium para la retirada de los 22 protagonistas al túnel de vestuario. Sonríe Cristiano Ronaldo, sin duda. Todos los focos le alumbran a él. Hizo un doblete en los primeros minutos de este encuentro. Al descanso, sin incidencias, gana Portugal. Portugal 3, Uzbekistán 0.
4: Y a eso le llamas trabajar, ¿no, Hugo? Ir al Mundial a trabajar, le llamas a decir. Y al descanso, sin incidencias, 3-0.
5: No le contestes.
3: Bueno, tienes que sumar lo de la noche y lo de la tarde, pero no, sí, más o menos,
4: o sea,
3: lo mismo.
4: Te contará como trabajo si hoy pones a Cristiano con Lama o con Juanma. Entonces sí.
5: No, yo no quiero hablar con Cristiano hoy.
4: Pues con Juanma. Pero Cristiano, o sea, no vale el primo segundo de João Cancelo, una voz tomada de João Félix pasando corriendo por la zona mixta. No, no, o sea.
3: He pedido a Renato Veiga que juegue en el Villarreal.
4: No, o sea, tiene que ser Cristiano diciendo: hola Manolo, hola a todos, oyentes de Tiempo de Juego, Cadena Cope, os sigo todos los días, de Expósito a Pilar, de todo.
6: Si que lea los mensajes, vale. Los mensajes de los oyentes, que los lea.
4: Resumen de la primera parte, los mejores, ¿con quién nos quedamos, Germán?
2: Bueno, indudablemente.
5: ¿Y se te ocurra,
2: Indudablemente.
6: João Félix, ¿no, Germán?
2: Me ha gustado mucho João Félix, Pedro Neto y el portero Diogo Costa, que estuvo muy seguro. Al final se lo damos a Cristiano por decir uno.
5: Muy bien.
2: Y en el caso de Uzbekistán, joder, Paco, no me hagas esto.
6: El que ha metido el gol.
2: Ganiev. Venga, ya está.
4: Tiros a puerta ha sido 4-1 para Portugal. Tres de ellos han sido de Cristiano, dos de ellos han sido goles. Tiros fuera 3-1 para Portugal. Llegadas a 10-2 para Portugal. Corners, anda, solo uno para Portugal, claro, 1-0. Faltas 8-7, una más de Portugal. Los equipos pequeños están siendo más bien limpios, ¿eh?
5: Muy limpios, sí,
4: no,
5: sí.
4: No hay, muy docentes. Sí. Y la posesión, 64% para Portugal. El árbitro, Pedro.
0: Pues en regular, tirando mal, porque la única cosa difícil que tenía en el partido se la ha comido, que es la falta, que ha tenido que rectificar por el VAR a João Cancelo para evitar el gol de Uzbekistán.
4: Has dicho ahora que, te ha interrumpido esa ocasión de Cristiano, que en Inglaterra, Irán, se añadieron en el último Mundial 20 y tantos, ¿no?
0: 27 minutos, 2 segundos.
4: Es que es una ida de olla, pero, sin parón por alguna...
0: Sí, ahí hubo, por ejemplo, una atención larga al portero, portero de Irán, por una conmoción, pero de todas maneras 27, es que es una barbaridad.
4: Sí, sí. Es
5: una prórroga entera.
4: Es una tormenta de Estados Unidos. Mensajes. Evia.
7: Los primeros son dos puntualizaciones que nos han hecho varios oyentes. La primera, que la terminación Stan significa tierra de, es como land en inglés.
4: Claro, pero ¿por qué no se llaman Uzbekia en vez de tierra de Uzbekia? O Kazajia, en vez de tierra de...
5: Me da la gana.
7: Trasladaremos,
4: es que es
7: la
4: una vergüenza
7: a los oyentes.
4: Yo creo que esto ha sido algún europeo que se ha puesto a trazar mapas ahí y ya está. Y le ha puesto los nombres muy mal, muy mal.
7: Y la segunda aclaración que hacen varios fans de Cristiano es que dicen que él siempre celebra los goles de los compañeros levantando el brazo. Que por eso puede parecer que está pidiendo fuera de juego, pero que ahí nos hemos marcado una bola o nos hemos dejado llevar por un viral. Al hilo de esto, en este tipo de jugadas extrañas, también algunos oyentes nos recordaban que Luis Suárez pidió mano de un portero dentro del área.
4: Sí, sí, sí, no, esa es la más grande.
6: Pero lo era.
7: Era
6: no?
7: mano,
6: no,
7: era mano. Pues sí, ya está, sí, muy clara, pues Dani. O sea,
4: Suárez tenía toda la razón. El espíritu de la protesta. Y reclamó una mano de un portero.
7: Estás, pues, Paco, creando un cisma en un hogar que escucha Tiempo de Juego. Paco, por favor, mi chica es argentina y me va a prohibir escucharos. Está súper picada contigo, te lo juro. Retráctate, que no quiero tener que poner el audio argentino en

0: ni ESPN o peor aún los de D-Sport Argentina.
1: Retráctate, Paco, retráctate.
2: Querida retractate. Oyente argentina, os vamos a dar una paliza.
3: Oh. Ahí ya se está moderado, Marcos.
1: Eso se admite, ahí, Paquito.
4: Un paso atrás, ha dado un paso atrás.
3: No, deja, Dani, no me lo
1: No lo provoques.
3: Está muy bien, Paco.
5: Si no quieren que juguemos contra Argentina. Si no quieren.
3: Cállate, que contigo a ti no te hemos preguntado. Cuidado. No me calenté más, el horno está las empanadillas y la proboleta a punto de salir.
1: O sea, está Paquito cojonudamente y vienen los otros
3: Sos el mismo colegio, los dos, se sientan en el mismo banco, son iguales.
0: Tenía que haber guardado ese mensaje para el final. Tres más, desde El Salvador, escuchando Cope Ronda, una maravilla. Otro, un oyente en Houston, decirle a Huguito que estoy disponible para enseñarle Houston. No voy a negar que el verano no es el mejor momento para visitarnos, pero tenemos nuestras cositas. Lo digo de corazón, que lo diga y voy a por él para enseñarle la ciudad. Y el último, te dice Paco, que hay un muy famoso postre en Portugal, que son las babas do camelo, babas de camello. A partir de hoy serán eternamente recordadas como babas do Manolo.
2: Babas de camello, ¿no?
0: Sí, está hecho a base, lo he estado mirando, de leche condensada y huevo.
3: Qué rico.
6: Qué apetecible. Qué apetecible.
3: Para el maquinillo, Paco. Guárdalo para el maquinillo, mira.
2: Es que parece un poco soez. O sea, yo entiendo que estás en el asunto babas. Estamos imaginando cosas peores con
4: la cabeza se nos va.
6: A mí no me acaba, ¿eh? A mí no me acaba.
2: Escucha, peores o no, depende.
4: Yo hasta me estoy. Bueno,
2: no,
4: me estoy planteando cosas. Me estoy planteando cosas.
2: 3-0 gana Portugal con dos del bicho.
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24: A ver, mensajes que recibo al descanso de este partido, 3-0, ganando Portugal, recuerdo, a Uzbekistán, recuerdo que luego tenemos Inglaterra, que es una de las selecciones que por nombres está resultando atractiva. Inglaterra a las 10 de la noche contra Ghana. Dice Nacho García, que va conociendo ya todo el mapa de Estados Unidos, que si Huguito conociera Oklahoma, dice, yo mandaba a Huguito una semana a Oklahoma, Houston le iba a parecer París, o sea que siempre se puede estar peor. Luego, mensaje de Ander Cotorro. Rectifica, por favor, que mi madre es argentina y se indigna. Me va a acabar diciendo que por qué me junto contigo. Vamos a ver.
25: Yo cuando... No, deja el tema, Paco, es igual. Déjalo.
24: Lo voy a dejar claro ya para siempre. Esto es toda una broma de mundiales. Yo en los mundiales tengo tantos amigos argentinos que me gusta meterme con ellos y picarles. Otra cosa es que además hayan ganado un mundial bajo una dictadura y comprando al portero de Perú y otro mundial... comprando penaltis a trochemoche, pero que no pasa nada por eso, sois campeones del mundo tres veces, de verdad una, como un gol con la mano, también es verdad, pero no pasa nada. Es que les adoro, es que además como el fútbol es lo que más les puede picar a los argentinos, dicho esto, adoro Argentina, adoro hasta los chanchaleros, adoro los tangos.
25: Está bien que digas la verdad, porque al final
24: la
25: gente
24: comida argentina.
25: Escucha,
24: Paquito, adoro al país que acogió a tantos españoles.
3: No interrumpas, que vamos a sacar el clip. Sigue, Paco, sigue.
24: No, que adoro al país que acogió, entre otros, algunos familiares míos después de la guerra civil. Así que me disculpen, pero yo voy a seguir metiéndome con Argentina porque es solo fútbol. Esto es solo fútbol. Para tocar las narices.
25: Pero eso, acláralo.
3: Muy bien.
25: Paquito. La gente lo interpreta luego mal y se creen que verdaderamente tienes algo contra los argentinos. ¿Qué tal? Que no, coño.
3: Hasta Milei me ha llamado.
24: Bueno, vamos a hablar de cambios.
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24: ¿Se prepara alguno, Hugo, en Portugal? Porque en Uzbekistán igual nos conocemos.
27: Calentado futbolistas en ambos bandos a este descanso en Houston, pero... de momento no han saltado los protagonistas. Estamos pendientes de lo que pueda pasar ahora en estos segundos 45 minutos.
24: Vale. ¿Queréis algún cambio, Dani Leaño, en Portugal? Si de quizá queréis uno, ya me flipáis, pero bueno.
28: Sentar a Cristiano, ¿no? Para
24: fastidiar a Manolo.
28: No. Hombre, siempre te apetece ver a Bernardo Silva, ¿no? Más con el morbo de que ha fichado por el Madrid para ver cómo está y tal. Pero yo no cambiaría gran cosa en Portugal. Seguro que mueve algo... cuando ya llevamos unos minutos de segunda parte, pero si yo soy seleccionado de Portugal, yo no toco nada ahora mismo.
29: A ver, yo difiero un poco con lo que dice Dani, en el sentido de que el Mundial, estabais hablando de que son 7-8 partidos, y también tienes que mantener activos y con ganas a jugadores que ahora mismo no son del inicio. Entonces, con el partido solucionado como aparenta, no de inicio, pero sí en breve, yo daría entrada a algún jugador del centro del campo. Además, hay que dar descanso, pues no sé, a Vitiña, a Neves, que yo creo que son jugadores muy importantes en esta selección, y yo creo que tienen recambios y así les tiene, no sé si vas a tener otro partido más fácil que este para darles minutos.
24: Yo es que querría ver a Guedes, sobre todo a Guedes, porque siempre tengo la esperanza de que pegue un castañazo. Es por eso por lo que me siento a ver muchos partidos, jugadores que me provoquen que igual pasa algo. O a Leao, porque es que Pedro Neto no me gusta, es que me parece uno más.
0: Y sé que se lo llevó el Chelsea, que se pagó una pasta y que le gusta a mucha gente. Es que le veo, como extremo, le veo uno más. No creo que sea ni mejor ni que peor que con Seisao, pues uno más. A ti, por ejemplo, Millán Orda Internacional, ¿te mola mucho Neto?
1: A mí me parece muy buen jugador, que te da. Sí, a ver, no está en el nivel de superestrella ni de estrella, tan siquiera. Te diría, un jugador de 7.5. 7.5, jugador complementario de plantilla, te cambia partidos, es rápido, bien. ¿No? Correcto. Está bien.
3: Ha sido bajando.
25: Escucha, si sigues corrigiendo, dices que es una mierda el jugador. O sea,
27: levanta un escalón más, lo desconvoca.
1: Sí, a ver, si baja un escalón más, lo desconvoca.
25: No te vengas tan abajo, tío.
0: Sí. Dice, no es superestrella, ni siquiera estrella, pero vamos,
28: ni siquiera es un ser humano
0: jugador,
28: digno de respirar aire.
0: 7.5, bueno, un jugador para hacer plantilla, notable, bien, correcto.
1: Rápido, te cambia partido.
28: Todo lo que gana lo da en casa, amigos de sus amigos.
0: Lo siguiente era decir, no, en realidad no me gusta.
1: A ver, no es de mi favorito.
25: Para.
0: No, es verdad que yo, el Chelsea, cuando se gastó un pastón, por ejemplo, en aquel ucraniano que luego dio positivo, yo sí lo entendí, porque vi unos partidazos.
27: Modric.
0: Que no me acordaba sí, del nombre. Pero en Neto no. Bueno, hay alguien en el Uzbekistán que te molaría,
1: kilos,
0: ¿no?
1: Sí, 100 kilos, pero está de hecho le confirmaron la sanción hace no mucho, por 4 años, así que todavía tardaremos en verlo. En Uzbekistán, pues no, si es que los que son...
27: Vaya disgusto me has dado.
1: Teóricamente buenos, sobre todo el 22, Faizullaev, que no le hemos visto mucho, que es el jugador de más talento, pues imagínate, los del banquillo quizás los que más pueden sorprender son Iskanderov, que es el 8, y Urunov, que es el 11... que son los que más calidad técnica tienen, pero vamos, ¿quién le van a oler?
0: Kusanov, ¿hay alguien que juega alguna liga gorda? Nada, ¿no?
1: Estos dos, sí, Faizullaev y Somurudov, que juegan los dos en Turquía, pero nada, si es que de hecho hay jugadores en Uzbekistán que juegan en la liga iraní y llevan sin jugar desde que comenzó el conflicto, es decir, desde febrero no han podido tener ritmo de competición.
0: Ese tío que te gusta es el que ha hecho la falta, que ha fastidiado el gol. ¿Cómo tenemos el tercer partido en la final de la Liga Nacional de Fútbol Sala entre el Pozo Murcia y el Barcelona, Javi?
2: Lo tenemos muy entretenido. A falta de 5 minutos para que finalice la primera parte, el Barça se ponía 0-2 en los primeros 6 minutos. El Pozo ha tenido un minuto de oro en el que ha conseguido igualar la contienda. Está venido arriba ahora el conjunto murciano. Lo dicho, 4:48 para el descanso. El Pozo Murcia 2, Barça 2.
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0: Pues al final hay cambios, y además dos en cada equipo, me parece, ¿no?
27: Sí, así es. En Portugal se ha quedado en el vestuario Joao Cancelo y Pedro Neto. Ha entrado en su lugar Semedo y con Seisao.
0: O sea, toda la banda derecha.
27: Y en la selección de Uzbekistán se han quedado en vestuarios Kushanov y Samrobekov. Han entrado en su lugar Alijonov y Modgonovoy.
0: O sea, ha quitado a Kushanov, que tenía una amarilla el primer día, porque pensará ya total... si podemos hacer algo será en la última jornada, y al que tenía amarilla de la primera parte, ¿no? Y de los que entran, ¿hay alguno que juegue en algún sitio decente?
1: Es que a mí lo que me sale en FIFA es que han quitado al 9 y al 13.
25: Sí, Narulaev y Samrobekov.
0: Ah, entonces no ha quitado a Kusanov, ¿no?
1: No, bueno, cierto. Teóricamente, con lo que pone aquí, no. El mediocentro que entra es...
3: Kusanov está jugando.
1: Por lo que te comentaba, que había un jugador del Tractor que lleva sin tener ritmo de competición porque juega en Irán desde el mes de febrero, intenta meter más piernas, y yo creo que va a cambiar de banda a los carrileros porque ha metido a un lateral derecho y ha quitado al que estaba jugando en la zurda, y como el otro puede jugar en ambas posiciones, pues cambiará a los carrileros de lado.
0: Ah, que te ha llamado, no, Dani, de una radio argentina, de la de Ari Paluch.
28: Sí, Ari Palucho, hemos estado hablando ahí. No me ha dicho nada de tus palabras, ¿eh? de tus provocaciones.
0: No, es el único argentino mejor. Que no me ha entrado al trapo, el único. No, pero
28: sí, sí, quería hablar de Messi sobre todo, y de preguntarse si Messi todavía podía haber jugado en el Barça, si se equivocó el Barça dejándolo ir, todo este tema.
0: Pues mira, Emilio Pérez de Rozas ha hecho dos artículos en este Mundial con eso, pero yo creo que si Messi hubiera seguido, Lamine habría empezado más tarde. Creo.
28: Exactamente lo que le he dicho. Que seguro que Messi podía haber rendido más en el Barça, pero que entonces todo el espacio que ha tenido Lamine para crecer y convertirse en la bestia que es hoy, no lo hubiera tenido de ninguna manera. Ni en el vestuario, ni en el campo. No hay balón para los dos.
25: Al igual que todos los que han salido, Gavi, Cubarsí, etcétera, si fuese el Barça plenipotenciario de aquella época, plagado de estrellas, no salía ninguno. Es que todo es circunstancial, claro, también. Claro, independientemente de que sean unos jugadores extraordinarios, ¿eh? Pero tú imagínate cuando tenías Neymar, Messi y Luis Suárez arriba. Claro. ¿Qué delantero sacas? Es
28: imposible. No puede salir un Pedri.
25: O Busquets, si Xavi, Iniesta.
28: Claro. ¿Cómo vas no a puede sacar salir un Pedri si hay un Iniesta? Posible. Claro. No, todo esto funciona así. De hecho, hay jugadores, Thiago, el que jugó luego en el Liverpool y en el Bayern y tal, se tuvo que ir porque el centro del campo del Barça.
25: ¡Uy! Yo Félix perdona la media vuelta, remata ajustando al larguero por arriba, saque de puerta para los uzbecos.
28: Lo ha hecho bien ahora, ¿eh? Ha robado el balón, sí. Él y ha hecho un buen remate.
25: Iba centradito y un palo por encima de la portería, pero bien.
0: Lo tiene todo para triunfar, pero al final está jugando en Arabia, ¿eh?
4: Ha hecho muy buena temporada en Arabia.
3: Sí, y en el cacereño, una vez.
4: Sí, pero que ese. Que es el primer año.
25: Estamos, esto que es el reparto de cariños hoy, ¿no?
28: ¡Qué pues, hater! Qué hater. Luego dice que somos rajones, Lama.
25: De verdad,
27: Que ha salido de dentro a Lama, ¿eh?
3: Un tío que ha jugado en el Barça. En el Atlético de Madrid, en el Benfica.
25: Os pido, por favor, que paréis un poco.
4: Es el primer año que ha tenido regularidad. Es el primer año que ha podido jugar 30 partidos.
28: En el Barça fue el mejor año de su vida.
3: Por eso le renovaron.
28: Estadísticamente, no, pero...
0: ¿Cómo ha despreciado la Liga de Arabia en la que juega el bicho?
25: Además, en el mismo equipo. No,
4: 20 goles y 14 asistencias de Joao.
0: ¿Cuántos ha marcado Cristiano?
28: Ahí están los
4: Cristiano,
28: datos. Dato mata relato.
4: 30 en 37 partidos con su club en todas las competiciones.
25: Juegan los dos en el Al-Nasser, si no me equivoco, juegan en el mismo equipo.
4: Sí, sí. Y parece que va a ser el equipo que entrene Roberto Martínez cuando se vaya de Portugal.
0: ¿Ah, que se vaya después del Mundial?
3: Sí. Y se va a Arabia, además. Es que es un secreto a voces. Y se va, como ha dicho Millán, al equipo de Cristiano se va.
25: Y creo que va casi gratis, ¿eh?
3: O sea
25: que...
3: Sí.
28: Tiene que pagar.
3: No quiere trincar.
25: No, va por pasta.
4: Se aprende el himno del Al-Nasser y 10 kilos más.
25: Eso es. Tal cual.
3: Bueno, cuidadito, ver cómo se va de aquí, que ya de momento lleva un título en la buchaca y a ver si no gana otro, ¿eh? Cuidadito con Roberto Martínez.
0: ¿Un título?
4: Roberto Martínez.
0: Perdón, es que estaba pensando en Cristiano. Digo, ¿qué título ha dado ahora Cristiano en este punto?
3: No, la Liga de las Naciones.
0: No, ya. Perdón.
3: Bueno, pues...
28: Porque Portugal ganará el Mundial, Manolo.
3: Si no lo gana España, ya lo he dicho, quiero que gane. España, Portugal, Argentina... Por Paco, esto fue un homenaje a Paco. Paco y Francia.
25: Coño, pero que claro, queriendo quedar en cuatro es fácil.
3: No, he dicho el orden. Si se me cae España, quiero que gane Portugal. Si se me cae Portugal, quiero que gane...
25: Digamos que no quieres que gane Alemania, por ejemplo.
3: No.
25: No quieres que gane Inglaterra.
3: No.
25: Vale.
3: No quiero que gane Brasil.
25: Vale.
0: Pues a mí, yo hablo por quien me cae bien. A mí Ancelotti me cae bien. Si gana Brasil, la verdad es que el equipo es penoso. O sea, quiero decir, por primera vez no hay laterales ofensivos en Brasil. Los centrales, medio campo sin medio campo desde hace 4 o 5 mundiales, yo creo. Y arriba, otra vez has tenido estrellones. Ahora es lo que encare Vinicius. Rafinha se les lesiona, los demás son medio del montón. Neymar está tocado. Pero, vamos, jeje, no creo que Brasil pueda ganar el Mundial. Pero bueno, que si ganara, pues
25: no,
0: bien
25: por
0: Ancelotti.
29: Sería un milagro. De lo que he visto hasta ahora me transmite muy buenas sensaciones la Inglaterra de Tuchel.
0: Sí,
29: porque yo creo que, aparte de los jugadores que tiene, yo creo que el entrenador les ha dado una forma de competir que seguramente necesitaban dentro de cambio de estilo. Y tiene unos jugadorazos que vamos a ver hoy si confirman lo que se vio el primer día, pero
0: mira, probablemente ninguno esté a la altura de Mbappé. Bueno, tienen a Kane, que puede estar a la altura de cualquiera, pero... son jugadores muy distintos, que pueden hacer muchas cosas.
29: Sí, uy, vivir el portero.
25: Uy, el portero es un, de verdad, iba a decir un cantamañanas, pero como no quiero ser agresivo en este partido en el que todos son cariños y reparto de amor, voy a decir que es un osado. se ha colocado la pelota por delante, pudo intervenir el bicho, robarle la pelota, no se la ha quitado de milagro para hacer el cuarto para los portugueses.
0: Pero de milagro. Y Tuchel, mola las cosas que dice. Ayer, este es lo que dijo de España, ¿no? Que si quieres ganar el Mundial, antes o después tienes que ganar a España. Que no estoy viendo todos los partidos, el último partido de España me pilló en el entrenamiento, no sé qué, pero vamos, que antes, si quieres...
25: ¡Ay, ay, ay! ¡Ay, perdona, Kuzanov, lo que ha hecho ahora! ¡Madre mía! ¡Es Kuzanov! O sea, no es el último inútil que tiene la selección, es Kuzanov, y la toca de tajón y la regala. Es que te lo que están haciendo...
0: Como si fuera un partido de
25: bueno, broma. Bueno, bueno. ¡Mira, Faisulaev! ¡Chuta al menos a puerta! ¡Bloca Diogo Costa!
0: Estaba, es la tontería más grande que he visto. Kuzanov,
25: ¿eh? Es de locos, ¿eh?
0: Porque los porteros van a seguir
27: jugando. Es ridícula, ¿eh?
0: Claro, cuando los porteros van a seguir jugando con el balón en los pies, pues pobrecillos ellos. Pero esto es que ha sido de sobrado. Ahora es sobrado que están palmando, ¿no? Bueno. Y dijo Tuchel también hace una semana otra que me llamó mucho la atención. Si queremos ganar el Mundial, tendremos que superar dos tandas de penaltis. Que Inglaterra está muy gafada con los penaltis. Entonces, claro, todos los periódicos ingleses titularon con eso. Dos tandas de penaltis.
25: Que no lo descartes, ¿eh?
0: No lo descartes.
27: Perdió la Eurocopa, ¿no? En penaltis.
3: Sí, no, en general ediciones. Inglaterra está bastante gafada con los penaltis en las Eurocopas y Mundiales.
0: No, la Eurocopa se la ganamos nosotros.
27: Sí, dice la de Italia.
0: Ah, vale, vale.
27: No, la de su país, ¿no?
4: Sí, sí, sí. Hubo. Sí.
28: En el 96.
4: Es que contra nosotros Europa también la perdieron.
28: Penaltis.
3: Pero claro, con cinco, o sea, para ganar el torneo tienes que superar cinco eliminatorias. Pues es normal que haya penaltis en alguna.
25: No, no, es que va a haber penaltis, que ya te lo digo yo. En cuanto a esto se iguale un poquito, porque hasta ahora hay muchos partidos de chufla, pero en cuanto se iguale un poquito y haya potenciales similares, que van a prórroga unos cuantos y penaltis también.
0: También como la final de un Mundial, yo quitaba lo de los penaltis, de verdad.
25: Yo también.
0: La final, ¿eh?
28: Bueno, el 94, ¿no?
0: Sí, allí en Estados Unidos.
25: Brasil, Italia, sí.
0: A mí me da pena. Alárgalo ahí, gol de oro, alárgalo hasta que reviente.
28: Además, si me falla tanto de penaltis con tormenta eléctrica.
3: No hay cosa más bonita que los derechos humanos. Sí, sí, sí, ¿eh? Sí, respetar sí, los derechos humanos.
25: Que curren hasta morir ahí. Que de fallar.
0: No, hombre, no me digas que no es un drama en el aire fallar el penalti que deja tu país sin un mundial. Es que eso es horrible. Es duro.
3: Ay, si ganas en penaltis también queda muy bonito.
0: No, no, sí. A mí me emociona las tandas de penaltis. Es que no pierdo ni una, aunque sea el Cacabelos con el Ponferradina. O sea, me lo veo.
25: Y en aquella edición había fallado Baggio, creo recordar. O sea, había Baresi, fallado los italianos Baresi, más importantes.
28: Baresi y Baggio, o sea.
25: Eso. Bueno, juega Bruno Fernández, porque aunque no lo parezca, hay partido aquí. La toca atrás Rubén Díaz. Mete el pelotazo Diogo Costa directamente a banda. Lo que pasa que el partido es de tal calibre, de tal intensidad y de tal magnitud, que es normal que hablemos de nuestras cosas. Saque de banda para Uzbekistán. Oye,
0: ¿a quién
25: ¿cómo
0: ha
25: está Roberto?
0: Manolo hoy al Panamá-Croacia. En Toronto.
3: Panamá, Croacia. Espérate que tengo que sacar la agendita, Paco.
0: Oliva. Oliva. Y al Oliva. Colombia, República Democrática del Congo.
3: Creo que va Rubén.
0: Rubén. O sea, al que quieres menos, lo mandas siempre a las 4 de la mañana, ¿no?
3: Sí, sí.
0: ¿Ayer a quién mandaste a las 4 de la mañana?
3: Ayer.
25: Oliveros.
0: Eso es mal.
3: A las 5, ¿eh? A las 5. A Oliveros, como le quiero todavía menos, a las 5.
25: Bueno, a mí me tocó uno a las 5 también, ¿eh?
3: Sí, sí, no, esto va rotando, Paco.
25: Escucha, no quiere a nadie.
3: Todos narran los mismos partidos, todos se comen
25: ¡Sukurov!
3: Los mismos
25: cinco. ¡Golpeo de zurda, córner! Da explicaciones, da.
3: No, y luego depende. Si dicen que el Cristiano es bueno, tienen mejores partidos.
0: Claro. ¿Hoy sí te parece que lo ha hecho bien Germán?
3: Lo está haciendo bien. No me gusta mucho un comentarista que en Madrid, pero lo demás lo está haciendo.
0: No, sí. Pues Germán, ya sabes, mañana no te toca de las 4 a las 5 de la mañana. Mañana no.
25: ¿No? ¿Qué me toca mañana entonces?
3: Mañana narras Brasil-Escocia.
25: Ah, muy bien.
3: 12 de la noche, hora española, tiempo de juego. Y narras con don Manuel Oliveros.
25: ¡Hombre!
3: El Marruecos-Haití a la vez. Los vuestros inalámbricos son don Nacho García. Y atención a la noticia, Paco. Primero en COPE, ¿puedo poner primero en COPE? ¿Lo tienes por ahí?
0: Sí.
5: Primero en COPE.
3: El inalámbrico es Alvar Madrid.
25: ¿El de quién? ¿De Oliveros?
3: El de Marruecos Haití.
25: Bueno, hay córner a favor de Uzbekistán. Estamos en el 10 de juego de la segunda parte. Recuerdo, lo estamos contando en el tiempo de juego de la cadena COPE, con 3-0 en el marcador. Y los uzbecos quieren el gol del honor. Pudieron haber marcado, pero le invalidaron el tanto. Un buen gol por la escuadra con falta previa. La pelota para Portugal, que quiere montar la contra. Y cuando tiene espacios y corre, genera mucho peligro. Viene el balón para Conceição. Emprende la carrera Conceição. Va a encarar, se tiene que parar. Cuatro tiros le están cerrando. Está guardando la presencia de Cristiano Ronaldo. La toca atrás para Nuno. Y este más atrás para Bruno. Organiza organiza Bruno Fernández. Oye, Hugo, Bernardo Silva está bien, ¿no? Quiero decir, no es un problema físico. El otro día le cambian el descanso porque hace un partido horrible. Hoy no juega. No tenemos constancia de ningún problema físico de Bernardo, ¿no?
27: No, de hecho, problemas físicos como tal. Hasta última hora está entre algodones Nuno Mendes, el lateral del PSG, y la lesión que hemos contado de Tomás Araújo, el central del Benfica, que fue titular en la primera jornada y que se ha quedado fuera de la convocatoria por molestias musculares. El resto estaban en perfectas condiciones, incluido Bernardo Silva.
0: Pues con 30-31 años que tiene Bernardo Silva y fuera de forma como le dimos en el primer partido, le va a costar cogerla, ¿eh? la forma.
3: Ah, pero es muy bueno, Paco.
0: Ya, hombre, ya, si muy para bueno. Jugar a toques y tal, pues, claro, volverá.
25: Hoy lo ha limpiado, ¿eh?
0: Bueno, vi una amarilla el primer día, pero dice Parra que por eso. Yo creo que no tiene nada que ver.
25: Es que era roja. Queda roja.
3: Lo ha limpiado porque el otro día no funcionó el equipo. Yo había querido meter dos
25: una amarilla.
0: Pero hombre, que eso no tiene que ver para que juegue.
3: Pero que el otro día jugó con cuatro centrocampistas y hoy quiere jugar con tres, nada más. No tiene que darle más vueltas. Hoy ha metido a Joao Félix en banda izquierda y a Neto en banda derecha. Y el otro día jugaba con cuatro. Bernardo era el hombre de banda y él quiere, tío, que profundice.
0: A ver, de la magnanimidad del bicho depende esta siguiente falta. ¿Se la dejará un compañero?
25: Vamos a ver si se lanza desde Madeira o si realmente hay otro compañero que ose lanzar la falta.
27: Está lejos, ¿eh?
25: Sí, pero la coge el bicho.
3: Para él
25: no. Allá va.
0: Está buscando la válvula.
29: Teniendo en cuenta la calidad del portero.
25: Sí. Teniendo en cuenta que Nematov es un porterazo a juicio de Liaño. Vamos a ver qué pasa con la falta. Junto a la pelota, Nuno Mendes, Bruno Fernández, Cristiano Ronaldo. Puedes poner los cuchillos, Paquito. ¡Ponlos, ponlos, ponlos! Allá va el bicho, pasa por encima de la pelota. Bruno Mendes para el bicho. La ha sacado el portero, pide penalti Ronaldo.
0: No, hombre.
25: La bueno, corner el colegiado, yo te digo lo que él pide.
0: O sea, jugada ensayada y curiosa, ¿eh? El que parece que va a lanzar. Acaba desmarcándose, sigue su carrera y acaba
3: cuidado
0: desmarcándose.
3: Que lo ha podido lesionar,
0: por detrás
3: cuidado,
0: de la barrera. No, pero lo que está forzando
29: es. Sí, hay un choque de rodillas.
3: Cuidado,
29: creo,
3: Paco.
25: No
3: cuidado
25: hay con el juego. Él reclama penalti, derribo con la pierna
27: que
25: derecha.
27: Destaca,
25: del portero.
27: Lo que destaca Paco, es importante. Buena pizarra de Portugal, no había fuera de juego. Sí. Y luego lo que reclama es un golpe en la tibia del guardameta de Uzbekistán, pero se recupera Cristiano Ronaldo.
0: Si es que el portero ha salido a tapar con todo.
3: Para mí penalti.
0: Y chocan.
25: ¿Para ti, Pedro, es penalti?
3: Nada. Es un tiro y chocan los dos.
0: Pero me mola esta falta. ¿Eh?
3: Penalti clara y roja y no tiene ni que tirarlo. Hat-trick.
25: ¿Liaño?
29: No. Rectifico sobre el portero porque ahora ha estado valiente y acertado.
25: O sea, ya te gusta, ¿no?
29: No, pero claro, hay que decirle que lo ha hecho bien.
25: O sea, es malo, pero ha tenido una buena intervención, es lo que quieres decir.
29: Eso, resumiendo.
27: ¿Cómo al final, cómo te ha hecho decir algo?
29: Me has convencido,
27: que no querías
29: Germán.
27: Decir, ¿eh?
25: No, es que
27: te ha obligado a decir algo que pensabas, sí, pero sí. No querías decir.
0: Que, si estaba yo convencido que tiraba a Cristiano, que cuando pasa por encima del balón pensaba que es que no valía. Que se iba a repetir.
25: O que daba la vuelta y volvía, ¿no?
0: Claro, digo. La para el árbitro, por algo.
25: Allá va Bruno Fernández, pone el córner al primer palo. ¡Gol de Portugal!
0: ¡Anda!
25: ¡Marca Gasalma! ¡Vaya cagada defensiva! ¡Marca Portugal! ¡Marca Gasalma! ¡Marca Portugal! ¿A quién se lo damos?
0: ¡A Rubén Díaz!
25: ¡Félix! ¡A Rubén Díaz! Vamos a ver,
27: no
25: sé, a quién le atribuyen
27: no
25: sé, el último tanto.
27: Puerta, igual,
25: yo no sé si lo meten sí. Ellos también.
27: Yo creo que es un rebote.
25: Guigay. Toca en varias piernas, acaba en el fondo de la portería y al grito de ¡Osamas! ¡Osamas! Marca Portugal, sacan la falta, defienden como madres, la mete el amigo de Liaño, Nematov es el último en tocarla, el portero Pepe, propia puerta, Portugal 4,
0: Uzbekistán 0.
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0: Verisur. Pues el balón es la, Cusano, otra estrategia, Cusano, otra estrategia novedosa. Un córner sacado raso y pedorro
25: es una...
0: ha acabado en gol porque nadie lo ha despejado. Rubén Díaz era el que podía haberlo empujado, pero Kusanov la despeja mal. Yo no sé qué vio Guardiola en este tío para pagar la pasta que pagaron.
4: Ha hecho una segunda vuelta muy buena, ¿eh?
24: Y acaba por remeterlo en su portería el guardameta. Así que dárselo lo que queráis, pero vamos.
25: No, no, es el portero. Y además Gusano. FIFA se lo da. ¿Tú a Gusano? No. La FIFA se lo da.
3: No, no, yo se lo di a Gusano.
25: ¿Por qué? Gusano. Te dé la gana.
24: El portero es el que la empuja al final.
3: Sí, pero el portero intenta pararla, pero lo que se la mete para atrás es el defensa.
25: Bueno, pero es que es el que la toca con la mano y la mete.
3: Claro,
25: ¿no?
3: Sí, claro. Bueno,
27: eso el portero que intenta toca un montón de veces la pelota, claro,
24: antes de

0: portero intenta pararla y el defensa intenta despejarla.
1: Claro.
2: Sí, pero el que la manda para su portería es el defensa.
3: Algo le vas a comer.
4: Vamos a ver, no le demos.
5: Gol de Cristiano.
4: No le demos.
0: Escucha, el último portugués en tocarla es Cristiano.
5: El último es Joao Félix.
3: ¡Uy! Cristiano. ¡Que se va el bicho! ¡Viene Cristiano! Cristiano lo va a poner por dentro. Está muy alejado de la portería. Quiere filtrar el pase. La pelota venía por dentro para Semedo, que le estaba doblando. Recuperó Uzbekistán.
4: Pedro, se la damos a Quintedena. Que me da igual. ¿Se la damos a Kusanov? Kusanov.
2: Sí, Kusanov.
4: Ya está. Yo conocí a uno que se apellidaba Gusano. ¿Tú también?
3: Sí.
4: En la Marina.
3: Era muy arrastrado.
0: Malo.
4: Y si fuera Caracol, cornudo y baboso, ¿no? También.
3: Bueno, la pelota para Portugal, que recupera en el medio campo. Rectifica la FIFA, Pedro Martín. Se lo da Kusanov en propia puerta.
6: Joder, lo que manda Pedro, macho.
4: Esa cojona.
3: Eso que hizo, no, lo
2: pero es que, si es que es normal, que decir, el portero lo que intenta es sacarla, pero lo que se la manda hacia su portería es el defensa.
3: ¿Eso que lo mandas en telegrama a la FIFA cuando lo dices o cómo va eso?
5: Paloma no, mensajera.
7: Sí, Morse, sí.
2: Por cierto, que el partido es Calcal de España, el cuarto gol en prueba Puerto Daniel. Y en un corno.
4: Bueno, Calcal de España sí, no, en cuanto a.
2: 4-0.
4: Panta Trincao.
7: En juego.
5: Si sí, está preparado el futbolista en Portugal, será la siguiente sustitución en el encuentro.
7: Al final me han hecho caso Trincao y Semedo, ¿eh? Viaje sí, al pasado, sí, sí. Al pasado del Barça.
5: Será Joao Félix, ¿no?
4: Sí, yo imagino que tiene toda la pinta.
0: ¿Cómo se llama? André Gómez, el
7: sí, es verdad.
0: El que estuvo en el Valencia,
7: en el Valencia.
0: Y en el Barça,
7: sí, luego
0: no
7: se triunfando. Fue al Everton. ¿Cómo nos lo enchufó Hugo ahí?
0: ¿Dónde está ahora André Gómez?
5: Y al Lille. Se vino aquí a Estados Unidos, creo, juraría.
0: Oye, discretito Joao Félix, ¿eh? Muy discretito.
3: Pero ha hecho una temporada en Arabia, ¿eh?
4: Sí, sí. Es que no perdonas una, ¿eh? Es que...
3: Estoy dando datos, los que hacemos
7: ordenes. Gracias a él, Cristiano.
8: Todo es verdad, Manolo. El partido de hoy, un truño y la temporada correcto. Buena, ya está.
3: Por gracias si a él, Cristiano. Yo me he preparado mucho goles. El partido este.
4: Bueno, el cambio que decías, Hugo, confirmado, ¿eh?
5: Sí, confirmado lo que os decía. André Gómez está en el Columbus Crew. También aquí en la liga estadounidense.
4: Ah, mira tú.
3: Robando.
4: Y Trincao por Joao Félix. Ay, Félix es que...
3: Bueno. Muy bueno.
4: Pero
3: muy
4: escucha,
3: bueno.
4: Portugal ha sido un partido muy discreto.
0: Sí, sí.
4: No
0: sí,
4: está haciendo nada del otro mundo. Está ganando 4-0.
3: Sí.
0: España tuvo tramos brillantes.
3: Portugal es candidato a ganar el Mundial, aunque no lo creáis.
0: Sí, pero que España tuvo tramos brillantes y estos no tienen tramos brillantes. Tienen acciones aisladas.
3: Bueno. Pues estos son Paco Mar de individualidades, de contraataques, de rematador, pero van a estar ahí, van a estar ahí, van a estar
4: no,
3: ahí.
4: Sí, es una selección que tiene potencial, indudablemente.
0: Oye, ya que tengo aquí a dos sordas internacionales, pues también está Mansilla, que viene de Feuber, del taller. ¿Qué tal es?
4: Hola, Mansi.
9: Buenas tardes.
0: Es Schröder, que lo acaba de fichar el Madrid. Felicia es Schröder.
9: Bien, muy bien.
0: Cuarta ficha del equipo blanco tras Elisa, Andrea, Jacinto
9: sí.
0: Y Linette.
9: Jugadora de ataque.
5: Suele
9: caer a una banda, es diestra, pero juega a banda cambiada. Y la verdad que tiene buena llegada y buen disparo. Yo creo que va a subir el nivel competitivo del equipo.
8: Y juega en un jugaba en el equipo de juego contra el Rayo.
9: ¿Contra el Rayo?
8: Sí, ¿no? El sueco, el equipo sueco.
0: Juega en el Haken.
8: El Haken es el juego contra el Rayo.
9: Sí, en agosto. O en septiembre, sí.
3: Yo Paco, cuando oigo a las sordas que dan estos datos. Te lo juro que me tengo que acordar del tío más entrañable que yo he conocido, que es Moncho Monsalve.
0: Sí.
3: En una Eurocopa nos levantamos y dijimos, venga, vamos a clavársela a Moncho. Y dijimos, Moncho ha firmado, en aquella época jugaba el baloncesto en una cosa que se llama Caja Madrid, en División de Honor. En primera. Moncho ha fichado el Caja Madrid a un jugador que se llama Frank Stein.
0: ¿Frank Stein?
3: Y se queda Moncho así pensando y dice, Stein, origen judío, buen tirador... Blanco. Mano izquierda, gran perímetro. Moncho, pero Frankenstein, sí, Frankenstein. Bueno, mira, nos callamos para atrás. Yo cuando oigo esto que dan los datos me muero, ¿no?
10: Es que ahí no le he jodido, la cagó.
3: Bueno, eso dijo Moncho. Yo ahora le llamas, está en el cielo oyéndote, pero le llamo cuando quiera. Está en el cielo oyéndote, Moncho.
10: Qué grande, Moncho.
3: Juega João Neves, juega Portugal, la pelota viene a la frontal del área para Vitinha, aguanta, conduce, carreta la pelota, la toca en horizontal, el cuero para Renato Veiga, apertura a la zurda para Nuno Mendes, quiere marcharse de su par, no puede porque hay falta a favor de los portugueses, 20 de juego de la segunda parte. Y yo te pregunto, Liaño, ¿te lo estás pasando bien de verdad? ¿Te estás divirtiendo? ¿Te gusta lo que estás viendo?
10: No con lo que estoy viendo, pero sí me lo estoy pasando bien en el contexto de lo que estamos.
0: ¿Te gusta más el Racing y el Depor? Di la verdad.
10: Pues sí, además es que este año, a ver, yo sé que este partido me habéis llamado porque soy especialista.

0: especialista en fútbol de segunda, ni siquiera son de segunda estos.
1: Por
0: Uzbekistán, pero para el año que viene, como ya he abandonado la categoría de plata, pues...
2: Bueno, vas a tener estrés, macho. ¿Vale?
3: ¿Puedes comentar partidos todos?
0: ¿Qué va, hombre? ¿Qué va? Va a ser un
4: subido,
0: gusto, Paco.
4: Ha subido.
0: Sí, sí, ¿qué sí, va, sí. ¿Qué va?
1: Eso
0: es un lujo, que va a ser un estrés.
2: Y si le pones un poquito de acento andaluz, te metemos también al Málaga y haces los tres ascendidos.
0: Pues claro. Ha sido un gusto ver los partidos del Málaga. Ah, bueno, es que el pescadito. Me voy a ir a tomar unos espetos estos días y a lo mejor.
1: Es que Quillo, tío, es que a ti esto no te va.
4: Quillo de Cádiz, ¿eh?
2: Pues, ya, bueno, es igual.
5: Mala. Bueno, va a jugar de portería Portugal.
4: No es lo mismo uno de Ferrol. Que uno de Coruña, no es lo mismo.
2: No.
4: Entonces no es esto va muy cerca, Cádiz, pero uno no de Ferrol y uno de Orense seguro que no.
2: No.
4: De Málaga es Pedrito Martín, no le ves que gracioso es.
5: ¡Ay!
2: Y tú eres de Córdoba, ¿no?
4: Soy cordobés.
5: También hay malajes en Málaga, ¿eh? También hay malajes, claro.
6: Bueno, juega Portugal, lo hace por medio de Vitinha, busca un apoyo, recibe de espaldas a la portería el Cuero, que va a recuperar Uzbekistán, va a salir el portero, Nemato.
2: No le preguntaría a Ñoy cómo está Santander, porque en Bilbao tenían 37 grados, en Madrid hay 38.
0: A ver, aquí hay 33, Paco. Hoy ha sido aquí, para lo que estamos acostumbrados, un día agobiante que... Y mañana más. Mañana creo que son 2 grados más con la humedad, con lo cual, bueno, algunos como yo lo estamos pasando.
2: No, hay gente que lo está pasando mal. Hay también memes muy graciosos. Hay uno que dice: con 2 grados más murió Juana de Arco en la hoguera. Pero...
0: Aquí, tanto como eso, no. En la sombra de casas está bien, pero en la calle está pegando fuerte, sí.
5: Sí, pero Liaño, en el interior de Cantabria, en algunas zonas hay más de 40 grados.
0: Sí, hombre, claro. En la zona de Potes, llevan a todas las zonas, los valles. Los valles pasiegos hoy está pegando fuerte, que allí no llega la brisa del mar tampoco.
2: Y Galicia, bueno, esta noche subiendo las temperaturas,
0: tenemos,
2: es una pasada, ¿eh?
0: Esta noche
6: pausa,
0: bañamos,
6: de hidratación.
0: Nos bañamos a
7: amarilla para Renato Veiga.
2: Amarilla para Veiga, ¿por qué ha hecho?
7: Para Renato Veiga, por hizo una obstrucción en el centro del campo sacando el brazo. Así lo penalizó el colegiado marroquí y ahora pausa de hidratación, que como es habitual, al menos en este estadio, se abuchea siempre que sucede.
2: ¿Y eso por?
5: Porque no le gusta a la gente.
7: No, porque es una vergüenza, Paco, porque se juega el partido a 4 tiempos, porque está techado, porque hay 21 grados en el estadio.
2: Sí, es más vergüenza el nombre que le han puesto que el parón. Que el parón tendría que haberlo sometido a una especie de votación en la International War. Porque esto ha sido una decisión de FIFA absolutamente publicitaria y económica. 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
2: Dicho que, Don Simón, se preparan cambios. Portugal ha vuelto. ¿Mete algún cambio después del paroncito o no?
1: Yo no lo veo, Huguito, yo no veo cambio ninguno.
7: Yo tampoco, yo he visto a Roberto Martínez dar instrucciones a los suyos, no quieren que se relajen a pesar del 4-0, pero no he visto que esté preparado nadie para ser la siguiente sustitución.
2: Pues, mensaje de Manolo.
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2: ¿Cómo están los goleadores del Mundial? 5 Messi y luego con 4
12: Mbappé
2: y Haaland.
5: Haaland. Kane lleva 2, pero un partido menos.
12: Oyarzabal lleva 2, ¿no?
4: 2, Vinicius lleva 2.
13: Está un Dazmo 3 en medio.
12: Eso es.
4: Sí, y Jonathan Davis.
5: Es verdad,
4: también.
5: El alemán.
4: Vinicius lleva 2.
13: Y Davis también, de verdad.
12: Y Oyarzabal.
4: Oyarzabal lleva 2.
5: Oyarzabal, Kane y Cristiano 2.
13: Y Cunha también.
4: Pero Kane un partido menos, ¿eh?
5: Ya, ya.
12: Con 2 hay muchísimos.
4: Cuña lleva 2, como te lo ha dicho por ahí.
2: No descartemos que esta selección de Alemania, que muchas veces en Alemania con equipos ya se te planta en la final, acabe Undav metiendo 9 goles y fastidie todo esto que tenemos por delante. Es que el siguiente sobre que habrá de Panini, si sale uno de estos goleadores, es que va a ser el pichichi del Mundial. Es que va, pero claro, que te salga en un cromo de Panini Messi, Cristian, Mbappé, Haaland, debe ser Kane.
12: ¿Y si sale, Joao Félix? ¿Qué pasa?
2: No, no está en la lista de goleadores.
12: Vale, vale.
2: Dale, Germán.
6: Bueno, pues juego de Uzbekistán, que saca la pelota desde atrás, la pide muy rápido, recuperan los portugueses por mediación de Nuno Méndez, que prende la carrera, gana el interior de la área, toca para el bicho. Golpea la pelota, se va fuera. Puerta para Uzbekistán, la tuvo otra vez R7.
2: La pasta que tiene el bicho, ¿por qué no le dará al 5? Le dirá al 5, te doy 1 millón si te dejan marcar otro. Ya está, ¿no? El 5 se va para casa con 1 kilo y una goleada que se va a ir igual.
5: Y el tío, dale con obstaculiza, dale con molestar. Claro,
2: déjale
5: dale,
2: marcar,
5: dale, ¿eh? Dale, los goles.
4: Pero más es allá de los goles que meta, es digno de alabar lo de Messi y Cristiano, dos tíos con más de 40 años, que sigan jugando al fútbol y que estén al nivel, que no, vamos. Messi a nivel top, top, top. Y Cristiano con 41 años que siga metiendo goles en un Mundial. ¡Uy, otra vez el bicho!
6: ¡Ay, mi madre, el bicho! Estos uzbecos defienden peor que yo. El remate de zurda la ha sacado el portero.
4: Le ha dado el millón. A este era Paco al que le había pagado dinero.
2: Al portero, sí, sí, que ya le ha regalado 2.
0: Es el equipo más. Este es el equipo más. Uzbekistán es el equipo más inocente de todo el Mundial, con diferencia.
6: ¿Más que Curazao?
2: Joder, mucho más.
0: Sí, sí, sí, a ver, lo que está mostrando hoy Germán es que, fíjate, que a pesar de todo, en ataque le han hecho algún peligro a Portugal, lo cual, digamos que habla mal de Portugal, pero defensivamente es que dan todas las facilidades, marca
2: el
0: mal.
2: El portero es verbenero, las, ¿A quién echaron para meterse en el Mundial? ¿Alguna selección decente?
0: Decir, a ver, es que estos juegan se clasifican por la liguilla de Asia. Claro. Entonces,
2: o sea, que se cargaron, por ejemplo, a China.
14: No se enfrentaron contra ninguna gorda. Hay como fases, lo máximo que se enfrentaron fue Irán.
2: Irán, es que no.
4: Sí, no, son grupos de 5 que se meten 6, como en Europa. Pues,
2: bueno, que ha habido cambios, Gema.
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2: Especialista en cambios de Uzbekistán, Hugo Ballester, buenas tardes.
6: No, te lo digo yo, Cuguito ya lo tenemos.
2: Que se ha ido a la zona mixta.
6: Para la posición, ha entrado Sergeev, esto va a cambiar, ¿eh? Ha entrado Sergeev por Faisulaev. Probablemente
12: ha bajado
6: Uzbekistán, veamos otro equipo, ¿eh?
12: Para meter ya a Cristiano para Juanma.
6: Claro, es que Paco le ha metido una presión de.
4: No, si ahora Juanma dice que no quiere, no lo quiere.
2: No, que no lo quiere,
12: puede pasar.
2: Que prefiera a Pedro Neto.
14: Pues ojo, porque el que entra es delantero, ¿eh? Hay que tener cuidado.
6: No te digo. Esto mira, vas a ir Bernardo Silva, por cierto, ¿eh?
12: Hombre.
2: Le da ilusión.
6: Claro, tener sus minutitos, disfrutar un poquito del fútbol, la vida. Bueno, y falta sobre João Neves, va a jugar Portugal, 30 minutos de juego de la... El portero, de verdad, cuanto más lo veo, es que es de traca. O sea, es que ha hecho cosas en este partido que son inverosímiles. Liaño, a ver, especialista en portero de la COPE. ¿Qué te parece? Dale una nota a Nematov. Dale una nota a Nematov. Liaño, ¿te has cortado?
5: Se ha cortado Liaño.
0: Vale, por Dios. No, es que lo estoy pensando.
6: Ah, vale, vale, joder, te está costando, ¿eh?
12: Estás a entre ver, el 0 y el 1, ¿no?
0: Le pongo en el nivel del equipo. ¿Qué más? O sea, es que tampoco. Es que los defensas tampoco.
6: ¿Te llevarías un disgusto muy grande si lo ficha el Racing de Santander?
0: Absolutamente, vamos. No creo que esté en ninguna de las listas.
2: No, le tienes que poner en un sitio. O en el Racing de Santander, en el Depor o de misionero en Nigeria.
0: Venga, de misionero en Nigeria, que hace más falta.
12: No había duda.
5: Bueno, pelota para los uzbecos. Ahí está el misionero. Nematov. Y supera la criatura. Allá va dos a la espalda, mete el pelotazo, pierna derecha, largo, arriba, tierra de nadie para que recuperen los portugueses por medición de Nuno Méndez. Llega Diogo, mete el pelotazo Diogo Costa, el arquero de los lusos, arriba al costado izquierdo. Juega Portugal, la pelota a la izquierda, transita por ese costado, pero recupera en este caso Kusanov. La toca en corto, busca y encuentra Karimov. Aguantan la pelota los blancos. Cuero atrás nuevamente para Kusanov, porque pagaron un pastizal. Vaya error en el pase. Juegan los portugueses. Viene la pelota larga. Aparece con Seisao. Retiene la pelota. 26 a la espalda. Gira sobre sí mismo. Aguanta la pelota. Vuelve a girar y a tocar. El cuero viene por dentro. Ahí tenemos a Bernardo Silva.
4: Hoy por dentro.
5: Que entró por João Neves.
4: ¿Cuándo por dentro hoy? ¿Eh?
2: Sí.
5: ¿Te parece bien el cambio?
4: A mí me gusta más Bernardo
5: está
4: por dentro que por fuera.
5: Está jugando la posición ahí,
4: Es sí. Muy bueno, pero a mí me gusta más por dentro que por fuera.
12: Bueno, el Madrid lo quiere para eso, ¿no? Entiendo que el Madrid lo quiere
5: para
4: pues yo creo que no, Yo creo que va a jugar en banda derecha en el Madrid.
5: Mira, viene Somuradov. Toca la pelota a la derecha, cargando los uzbecos por medición de Mozgoboy. No confundir con Alexander Mostovoy. Pelota arriba, fuera de Somuradov.
2: Otro país, estas cosas que decimos de vez en cuando, que hay países que han tenido generaciones maravillosas de fútbol y ahora, de futbolistas, quiero decir. Y ahora nada. Rusia ha tenido selecciones increíbles, chulísimas de ver, sobre todo cuando era Unión Soviética, la verdad. Porque claro, sí. Estaba el talento de Ucrania, blocking, no sé qué.
4: Pero es que cuando la Unión Soviética eran 20 países.
2: Claro, claro.
4: Ahora hay uno.
2: No, y luego Karpin, Mostovoy, claro. O sea, tuvieron...
12: Y más tarde hizo una Eurocopa Arshavin que parecía Pelé.
2: La que ganamos.
12: El Arsenal.
2: La que ganamos nosotros, sí.
14: Todos los del Zenit que jugaban la selección.
4: Hay una cosa, está por ahí Pedro, ¿no? De la antigua Yugoslavia, Pedro, que han salido 6... o 7 selecciones al final. A ver, son Croacia, Bosnia, Serbia. Kosovo,
16: Macedonia,
4: Kosovo,
2: Montenegro,
16: Eslovenia.
2: Eslovenia no. 7.
16: ¿Cómo que Eslovenia no?
4: Sí, Eslovenia. 7 selecciones.
2: Un día con Eslovaquia.
4: Eslovenia. Sob jugaba, que fue el base de la última Yugoslavia, que cuando estaban en el Europeo de Roma de baloncesto y les dijeron, ya no podéis jugar nunca más juntos.
2: Pucha, 7 es una burrada.
4: 7, sí, claro.
2: Una burrada. Un
4: pedazo de país jugando al fútbol, claro.
16: Manolo, en el año 90 había 32 selecciones europeas, ahora hay 55.
2: Es como ha crecido,
16: Sí, no, pero claro, se han juntado.
2: Dani, junta solo Croacia y Serbia, olvídate del resto en baloncesto.
12: No era en baloncesto, era Georgievich, Kukoc, Divac.
4: Aspal,
12: no
4: sé Divac, Brankovic, los Petrovic,
2: Dali Pajic, Deli Basic.
4: Bueno, esos eran
2: sí, anteriores, pero Nego, aquellos eran una cosa, Dino Radia.
4: Yo vi su último europeo jugando con Yugoslavia, estaba con Suankar. Drazan Petrović era comentarista nuestro y aquella selección jamás creo que habrá otra selección en Europa y en el mundo quitando el Dream Team con tanto talento como aquella, jamás. Oh, aquello era tremendo lo que había allí.
5: Huguito, ¿ya estás disponible? ¿Estás dispuesto?
7: Aquí estamos, esperando a los protagonistas.
2: Aquí está en zona mixta. Hoy está en el Flash Interview, perdón. O sea,
4: flash.
2: Salida del terreno de juego se van a parar. Por favor, queremos entrevistar al 17 de Uzbekistán. Nos pides paso, lo primero.
7: Eso es.
4: Bótale tú, Paco, para el MVP.
2: No, yo metería al portero, Nematov.
12: Lo cruzas con Leaño y que hables. Sí.
2: ¿Te imaginas que uno que entiende inglés, que el portero entiende inglés, que le digas, ¿qué opinas del interés del Barcelona?
7: Hay pocos,
2: en ficharte?
7: Hay pocos, Paco. Creo que salen 6 o 7 que hablan inglés. El resto uzbeco o ruso.
2: Paquito, ¿y si le da algo al chaval y se queda allí tieso, ¿qué hacemos? Y se nos muere allí.
4: En otro lío que nos mete Paquito.
2: Otro lío más. Venga,
5: va Vitiña, la toca para Renato Veiga. Juega Cristiano, va a salir Leao. Hugo.
2: Y es que lo ves.
7: Pues cuéntalo.
2: Si no, te lo cuento yo.
17: Otro que busca equipo.
7: Cuéntalo.
2: Sí, lo cuento yo, venga. Total paque, ¿verdad?
5: Viene la pelota repelida para que jueguen los uzbecos, para que la saquen desde atrás. El cuero manejado en campo propio, la va a sacar a Surmatov, va a meter el pelotazo, la tiene que tocar en el apoyo que recibe de Abdullaev. Y este distribuye a la derecha para Kusanov. Mira, uno, dos, tres pases. Emprende la carrera. Llegan a tres cuartos de campo. Juegan los uzbecos. Están buscando la portería contraria. Viene el centro pasado. Segundo palo. La tocan en primera instancia en el rechace Semedo. El cuero para los portugueses, que ya se han hecho con la posesión del cuero y que pueden hacer el quinto si montan la contra. Emprende la carrera Semedo. Se frenan los portugueses. Balón a la izquierda para Méndez.
2: Bueno, vamos a jugarnos el pichichi del Mundial al siguiente sobre de Panini.
17: Ya están aquí de nuevo
18: los cromos del Mundial.
17: Ya están aquí de nuevo
18: los cromos de Panini.
17: Nosotros tenemos nuestra colección. Va viento en popa, ¿eh? Como aquí abrimos tantos sobres, sí. Tengo unas cuantas selecciones ya completas, ¿eh? La mayor colección de cromos que ha existido jamás.
2: Toma ya.
17: Porque hay 48 selecciones en este Mundial. Imagínate la de cromos que hay, porque están todos los jugadores, los cracks, los menos cracks, los que no conocemos,
2: todos.
17: Las selecciones, sus escudos, absolutamente todos. Vamos a seguir agrandando nuestra colección abriendo un sobre. Bueno.
2: El sobre del goleador del Mundial, pero antes, cambio y córner, ¿no? Cambio y corto, parece que era así.
5: Leao por Vitinha.
2: No le faltan ni centrocampistas hoy.
1: Ah, ¿para qué?
2: Quédate en el córner, que va a marcar Cristiano el tercero y puede influir en el... En la tabla de pichichi.
5: Bueno, vamos al córner. Estamos en el minuto 37 de juego de la segunda parte. ¿Tienes fe en el hat-trick, Lama?
16: Si es que no nos hace falta. Si es que ya con esto se va a poner. No hace falta más. Ya.
5: ¿Se va a poner qué?
16: Como no, ¿no?
5: Ah. Juega Portugal, balón al interior del área. Nada, la saca Uzbekistán, Paquito, todo tuyo.
2: Allá va el sol. Como salga de verdad uno de los posibles goleadores del Mundial, me hace ilusión. Bueno, el primero, Leches, es un escudo y es de FECOFA, la Federación Colombiana de Fútbol, debe ser.
1: No creo.
2: ¿O no?
16: A ver si estáis abriendo una.
2: La letra está pequeña.
1: A ver.
12: Del mira, Congo.
2: Central inglés.
16: Bueno, pero son cromos del Mundial, habitación.
2: Sí. Central inglés, Dan Barn, del Newcastle. Sí. O sea, este no va a ganar.
12: No, fuera. Ay,
2: Hegem, noruego, que creo que es también defensa.
12: Fuera.
2: Vinicius.
1: Buen jugador.
2: Mira,
16: hombre. Mira, ya lo sabemos.
1: Buen jugador.
2: Sin coña, Vinicius me ha tocado. Lo enseño a cámara para que lo veáis.
1: Si no.
2: Italia, anda, no sabía que había equipos históricos. Italia del 2006, que fue campeona del mundo.
1: Hombre.
2: Italia del 2006.
1: Buen equipo.
2: Bombito, de Canadá.
1: Bombito.
16: Central. El otro día reapareció después de la lesión.
2: Y João Cancelo, de Portugal, que está jugando.
5: Portugal ganando,
2: o sea,
5: 4-0.
2: El máximo goleador del Mundial va a ser Vinicius, que lleva dos en dos partidos. Pues ya está.
16: Puede ser.
17: Mira, venga, Leao. Pues ala. Vamos a pegarlos ahora en el álbum. Es chulísimo el álbum, ¿eh?
12: Colorido.
17: Pues esto tiene 39 días de vigencia. Bueno, ya menos, porque ya estamos con el Mundial avanzadito.
1: Espabila
17: y compra los cromos de Panini o el álbum. Las dos cosas, hombre. Los cromos de Panini.
18: Los cromos del Mundial.
2: Chimpón. Que FECOFA era la Federación del Congo.
1: ¿Ves? ¿A ves? Podía ser cualquier cosa, ¿eh? O sea,
2: no, no,
1: al final
2: sí sonaba mal. Sí.
5: Bueno, juegan los uzbecos. Ha tenido dos ocasiones consecutivas o dos apariciones, dos irrupciones en escena. Rafael Leao, y en una de ellas Cristiano casi se lo come porque se lió Leao y él estaba solo y dijo: me ha reventado el hat-trick. Hemos visto también un remate desde fuera del área de Bruno, que la sacó el portero. Buena intervención del portero, Leaño.
0: Sí, ahora ha hecho un buen desvío, bien orientado, o sea que por algo es el portero de la selección.
12: Sí, puede volver, señor. De Nigeria, puede volver de...
5: Ya está, que deje las misiones.
2: Evangelio te desafía a que compares Uzbekistán con Túnez, que Túnez es igual de mala, dice.
0: Pues a mí la verdad es que de lo que he visto, lo digo de verdad, me parecen que son defensivamente, sobre todo porque a un equipo como este, lo mínimo que le puedes... Y entrenado por un italiano, Cannavaro, defensa, qué menos que una organización defensiva más seria, ¿no?
12: Como Cabo Verde, ¿no? Que defiende, sí, como menos.
2: Por eso,
12: Cabo
2: sí,
5: Verde, por ejemplo, contra España sí que defendió muy bien.
12: Por eso digo espacios. Que como
0: claro, señor, pero es que en Cabo Verde juegan varios jugadores que seguramente tienen experiencia en la liga portuguesa, aunque sea la segunda división, donde el fútbol es muy físico y tienen mejores costumbres para bregar los partidos. Pero estos me han parecido que son demasiado inocentes, insisto. No han hecho, no sé las faltas, pero es que prácticamente no han hecho ni faltas.
2: No, han hecho, pero no...
12: Sí, 13.
2: O sea, comparado con Cabo Verde, que hacía una por partido.
5: Pero falta.
16: Y ahora que ha hablado Paco,
5: sentido también, o sea,
16: Paco, de los máximos goleadores de los mundiales, quitando los que ha habido múltiples jugadores que

0: metido la pelota en la red, ya está.
1: Buen pase de Bruno Fernández para Semedo, la pone para el bicho, llega de segundas Leao, gol de Portugal. ¡Gol! ¡Do Rafael Leao! Jugó por la derecha como un puñal, llegó Semedo, la puso atrás, no pudo llegar el bicho, pero sí Leao, que la metió en la jaula. Marca o Leao, marca o Portugal, marca o país vizinho, marquem os portugueses. Portugal 5, Uzbekistán 0.
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0: En la zona de flash interview no ves un carallo del terreno de juego ni del partido, ¿no, Hugo?
4: Pero un carallo, nada.
0: Pues entonces, reacciones en banquillos, Hugo, sin verlo.
4: Bueno, pues te puedes imaginar, ¿no? Roberto Martínez se ha vuelto loco, se ha metido directamente en el vestuario, no aguantaba más de calor, se está duchando en estos momentos y está el colegiado deteniendo el partido porque sin seleccionador no se vuelve a reanudar.
1: Muy bien explicado, Huguito, perfecto, lo has clavado, es exactamente lo que ha pasado. Y ahora va a sacar incluso el equipo uzbeco de medio campo, perfecto.
0: ¿Cuánto le añadimos, Pedro, que quedan dos?
5: Pues serán 5 minutos, más o menos.
6: Cuando remataba Leao me he fijado en Cristiano, por lo que decía este oyente, y ha levantado la mano, pero 0,1 segundo. O sea, se nota mucho cuando Cristiano celebra un gol, como en este caso, que levanta la mano un momento, y cuando pide fuera de juego, que está 10 segundos con la mano levantada.
7: Tú sacándole punta a todo lo que hace.
4: Es un milagro si me mantienen aquí dentro de 10 minutos.
0: En el fondo, lo que esperaba Cristiano es que Leao se lo hubiera dado a él como se lo dio Dembélé a Mbappé. O sea,
6: claro,
0: regálamela
6: claro.
0: A mí, tío. Ya.
6: Que Dembélé sí que es generoso.
1: Hugo, da por seguro que no te va a hablar nadie.
6: Manolo, para contrarrestar,
4: lo tengo clarísimo.
6: Para contrarrestar, te diré que ESPN, la de Estados Unidos, la de allí, la que en un programa muy mítico que se llama Sports Center, que le siguen 41 millones de personas, ha hecho hace un rato un tweet que ponía cosas de GOAT, cosas del mejor de la historia. Y es una foto y arriba está Michael Jordan y debajo está Cristiano marcando el gol de hoy. Uno de los goles de hoy contra Uzbekistán. O sea,
7: una
6: que
7: para
6: ESPN es el mejor del mundo.
0: ¿El mejor?
6: El mejor de la historia.
0: Pero ayer haría uno con Messi, seguro.
6: Probablemente lo hizo. Yo estos días llevo viendo ESPN casi cada día porque había traspasos en la NBA, hoy es el draft, Antetokounmpo, todo esto y tal. Y hablaban más del Mundial de lo que yo me imaginaba, ¿eh? Hablaban casi cada día de Messi y de Cristiano, aunque Cristiano no había marcado hasta hoy ningún gol.
0: Sí, hablan de estrellas. Oye, Antetokounmpo sí. A Miami, ¿no? Me ha dicho Parra.
6: Sí, a Miami. Ha estado hasta el final Boston, pero...
0: ¿Qué previsión tenéis de draft de los tres españoles? ¿Quién va a quedar más alto?
6: Adaimara seguro.
8: Adaimara puede ser top 10 perfectamente.
0: Sí.
8: Yo creo que lo mejor es que cayera en el sitio de Oklahoma, de los Thunder, que es puesto 11-12.
0: Pues Oklahoma dice que es horrible para vivir...
8: Ah, bueno, yo estoy hablando de deportivo.
6: Es horrible para vivir, pero
8: ya tendrá tiempo de vivir el chaval.
6: Candidato a ganar el anillo cada año.
1: Ah. Hugo, tenemos prolongación. Es entre 4 y 6 minutos.
8: Ha clavado Pedrito.
4: Pues al final va a dar entre 4 y 6 minutos el colegiado. Vamos, ¿sí?, a ver lo que levanta.
1: Al final 5, es que tal cual. Es increíble.
6: Por cierto,
1: y juega Uzbekistán. Dime.
6: Ya me callo de esto, que ya sé que no le interesa a nadie, pero el motivo por el que... uno de los motivos por los que no ha sido traspasado a Boston Antetokounmpo es porque Boston no ha querido desprenderse de un jugador español y del Real Madrid, Hugo González.
0: ¿En serio?
6: Sí. O sea, lo quería Milwaukee en la operación y Boston ha dicho, no, te doy a Jaylen Brown, pero no te voy a dar a Jaylen Brown.
1: ¿Anteto por Hugo González? ¿En serio?
6: No.
8: Querían, es la razón principal, pero es
6: querían los dos. Querían, o sea, a Jaylen Brown y a Hugo
1: parte
6: González.
1: De la ecuación, vamos.
6: Sí. Y Boston ha dicho que no, que se queda Hugo.
0: Jolín, pues sí que le tienen aprecio, pero si luego le dan 2 minutillos, nada más.
6: Ya, pero dicen que para ellos ha hecho un gran año rookie y que cuentan con él para el futuro.
1: Oye, ¿qué edad tiene Anteto ahora mismo? 31 o por ahí.
6: 31, sí. Pero viene de un año de muchas lesiones. Pero sí, todavía le quedan 2 o 3 años de estar en su prime.
0: O 10, si es igual de pesado que Messi, que Cristiano y que LeBron.
6: No sé cuál es la previsión de Larrea, supongo que quedará entre el 20 y pico, ¿no?
8: Larrea será la primera ronda al final, yo le doy más 28 o 30 y Baba Miller 34 o 36, por ahí. Debería ser, o sea, esa es la más benévola.
1: Bueno, y falta a favor de Uzbekistán, a medio camino entre el fútbol y el baloncesto. Esto es tiempo de juego.
7: No saben lo que hacer para ningunear al bicho. Es que se...

0: No, no, es que el bicho molesta.
1: Sí, le molesta que haya metido dos goles, que vaya a ser MVP del partido, es normal.
0: ¿Tú crees que va a ser MVP?
1: Vamos. ¿Tienen la duda ese o el portero de Uzbekistán?
0: Es que Nematov ha ganado puntos, ¿eh?
1: ¿Te imaginas, Paco, que la gente votará por ti Uzbekistán y ganar?
2: Uy, voy a meter a votar.
0: Estas cosas pueden pasar, ¿eh? No sería la primera. Escucha, yo en lo del MVP de los partidos, que evidentemente se lo van a dar, pero en el MVP, yo cuando eligen el mejor jugador de los partidos, veo auténticas barbaridades, ¿eh? Auténticas barbaridades. Tíos que dices tú, pero ¿cómo es posible que este tío sea? Pues simplemente por el nombre. Le dan el mejor jugador del partido y ya está. Haciendo un partido infame. Pero bueno,
3: vamos a votar.
0: Vota, vota, Paquito, vota. ¿A quién vas a votar?
3: A los de Kistán, vota ya.
2: A ver, Nematov.
0: ¿Puedes saber tu voto?
3: Abdulaev.
0: Abdulaev es vale. Bueno, ¿eh?
3: Karimov.
0: Sí, muy bueno. No, Abdulaev, el central, ese es buenísimo.
3: Ah, lo que no te dejan votar es a los que no han jugado, que sería lo que me molaría a mí, ¿no?
4: ¡Uy! La que bueno. Ha tenido Portugal, trincao de primeras de zurda, buscando con el exterior, con el interior en este caso, el palo opuesto, se le marchó fuera la internada de Nuno Méndez, ajustó al palo, saque de portería para Uzbekistán.
3: A Modgoboy. A punto Modgoboy, acabo de votar.
0: Sí, porque suena a Mostoboy, sí. Y aunque sea solo por el parecido, pues mira, Modgoboy.
2: Akmal Modgoboy.
0: Es lo mismo que el zar Mostoboy. Es que suena igual.
4: Bueno, juega Portugal. Hugo.
1: Mira lo que canta, mira lo que canta.
0: Quedan dos minutitos, ¿eh?
1: Mira lo que canta.
5: Erbicho.
1: Cristiano.
4: Le Vichy. Juega Rafa Leao, coge la pelota pegadito a la banda, aguanta, retiene el cuero, se va a perder en banda, no hay falta si no saque lateral a favor de los portugueses. Quedan un minuto y 20 segundos. La falta de Giljanov. Van a mover los lusos, dice Leao, me ha sujetado, me ha hecho falta, me ha hecho de todo, dice el árbitro Hajet. No molestes, hombre, si te está terminado, si me queda un minuto, ¿qué más da? Cannavaro, Hugo, está con cara de circunstancias, ¿eh? 5-0, su equipo no hizo prácticamente nada. ¿Qué va a hacer el pobre hombre?
6: No, además es que pues lo han fichado solo para el Mundial, no ha hecho él ni la fase de clasificación.
3: Ah. Si gana el Congo, es que lo tiene chungo por los goles que ha recibido.
4: Uy, llega con 6-0 solo en el interior del área, va a ganar la línea de fondo, la pone. Llegaba Semedo, la sacan los uzbecos, el bicho la quería, comete falta, pelota para Uzbekistán.
0: ¿Qué decías, Paco?
3: No, que con 3 puntos, si gana el Congo en la última jornada, pero claro, con una diferencia de goles tan bestia de mala, igual con 3 puntos no te metes entre los 8 terceros.
6: Yo no creo que vaya a haber muchos terceros con 3 puntos que se vayan a meter. Es que hay muchos grupos que pueden acabar en tercero con 4.
4: Llega Nuno Méndez al bicho, el bicho, fuera. Qué buena combinación, Leao, Nuno Méndez, el centro, segundo palo, le llega un poco forzada, chuta a la derecha de la portería.
2: Buscarle le buscan, ¿eh? Buscarle
1: bien.
2: Le buscan.
1: Bien. Pasa, no se la ponen bien, no se la ponen
4: ¡Hala,
1: bien.
4: Se acabó! ¡Se terminó el partido! Portugal 5, 2 de Cristiano, Uzbekistán 0.
1: Ahí le tienes. Madre.
4: Retirada de jugadores, Manolo Lama.
1: Bueno, no, si es que el único que se retira es. Mira lo que nos está diciendo Paco. Viva tiempo de juego, cadena COPE. Lo acaba de decir.
3: ¿Cómo se porta con nosotros, eh?
1: Ah. Muy bien se porta, siempre se porta muy bien.
3: Hacemos el resumen, los mejores, Germán.
0: Bueno, vamos a dársela a Cristiano por parte de Uzbekistán. Se lo seguimos dando a Ganiev. Es que es por dar uno, Ganiev, venga.
7: Tiros a puerta es 9-2 para Portugal. Tiros fuera es 7-2 para Portugal. Llegadas al área 20-5. Corners, esto es lo más igualado, 3-2. En faltas 14-15, una más de Uzbekistán. Y la posesión 66% para Portugal. El árbitro, el marroquí.
8: Pues no ha estado muy bien. Y recordar que Roberto Martínez con esta victoria se convierte en el seleccionador español con más victorias en los mundiales, 8, una más que Del Bosque.
7: Vale. Mira, está en verdad no sirva el Kusanov, que está llorando, o parece. Está llorando, muchas veces decimos está llorando, yo juraría que está llorando. Y le ha ido a consolar Bernardo Silva, que ha sido compañero de él en el Manchester City. Pobrecito Kusanov. Ahora me está dando pena después del churro que ha hecho del partido.
0: Está llorando, pero amargamente. También te digo una cosa, él ha estado muy mal, su selección ha estado peor todavía que él, aunque casi diría que una X, porque él ha hecho un partido, ha perpetrado un partido infame. y Portugal les ha pasado por encima a medio gas.
7: Por lo menos no ha visto amarilla y podrá jugar el tercer partido de su selección contra Congo.
9: Mensaje de Sevilla. Otra vez dicen los defensores de Cristiano que ha levantado el brazo con el gol del compañero, que lo celebra así siempre, no busquéis excusas raras. Mira, Paquito abre un sobre de Panini y le sale el escudo de un equipo de la Liga Interempresas de Alcorcón, Cecofa. Y otro dice que Cecofa ese puede ser cualquier cosa. A mí me sonaba a marca de aspiradoras. Que no digamos más veces lo de dos tíos con más de 40 años, que Messi aún ni siquiera ha cumplido los 39.
7: Mañana o pasado, creo, que cumple.
9: Y un oyente que pregunta, Paco, si las barbaridades que dices te las traes pensadas de casa o vas improvisando. Madre mía, qué disgusto.
7: No, esto requiere un trabajo previo.
9: Esto tenemos, nos dice un oyente, ahora mismo en Bilbao. Y nos manda captura 35 grados con sensación térmica de 41.
7: Joder.
9: A esta hora andamos locos perdidos y mañana más, nos dice. Otro nos manda un saludo desde Sevilla y dice que él con 33 grados se suele poner la rebequita. Y el último... pide, por favor, que rectifiquemos. Mi mujer, dice, es brasileña y se ha enfadado con el ranking de Manolo de favoritos al Mundial. Bueno, no sé ni lo que es tener
1: pariente. Rectifico, rectifico.
7: ¿Cómo tenemos el fútbol sala? ¿Va a haber cuarto partido?
10: Bueno, pues de momento es lo que pinta, porque antes del descanso el Pozo Murcia consiguió remontar hasta el 4-2. Es el marcador que tenemos ahora mismo en el Palacio de los Deportes. Nos queda 9:30 de la segunda parte, el Pozo 4, Barça 2. Y, por cierto, muchas miradas dirigiéndose al palco. Hoy la presencia de Carlitos Alcaraz.
7: Anda, qué bien. Enseguida estamos con Hugo en cuanto pida paso, pero todavía están los jugadores de Portugal despidiéndose de su afición en el terreno de juego. Ahora la última de cada comentarista.
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7: Pendientes de Hugo Ballester y de los protagonistas de este partido, os hago una pregunta a cada uno para terminar. ¿Portugal gana a Colombia, te parece, como para... claramente apostar que Portugal va a ser primera de grupo, Miljanovski?
6: Si vemos la Portugal del partido contra el Congo, no, porque Colombia es un equipo atrevido y creo que le puede hacer daño. Si vemos la Portugal de hoy con la pegada que tienen, pues puede que sí. Yo creo que va a ser un partido bastante nivelado y no me extrañaría un empate si hoy Colombia gana su partido, que fuese primera Colombia.
7: Bueno, no hay mayor drama, por ser segundo para Portugal en su grupo, porque el cruce no es ni mucho peor ni nada de eso. Dani, ¿qué sensación te deja Portugal? ¿La ves? Yo es que hice los cuadros al principio del Mundial y me salía semifinalista y me estoy ahora arrepintiendo.
20: A mí no me gusta colectivamente el juego de Portugal. Me impresiona la llegada o la contundencia, la calidad individual de algunos jugadores. Pero yo veo jugar a...
7: Ah, que habla Cristiano.
20: Ah, vale. Vale.
21: Cristiano Ronaldo y la historia andan de mãos dadas. Han sido así en los últimos 20 años. Pasa después de estos goles a ser el único jugador con 6 goles.
7: El único jugador que ha hecho goles en 6 mundiales.
21: Pasa a ser el mejor marcador de Portugal en campeonatos del mundo. ¿Qué es que isto?
3: el que más, por lo que más ha marcado en los mundiales.
2: Muy feliz.
5: Es para mí lo más importante el trabajo que la equipa fez, la confianza que tivemos. Vamos muita porrada durante la semana, sabíamos que isso ia acontecer, mas a equipa trabalhou bastante bem, melhoramos bastante, há males que vêm por bens, como se costuma dizer. Obviamente, falando de mim, os recordes é sempre bonito batê-los, mas o meu objetivo é poder ajudar a seleção a alcançar os seus objetivos. Nesta parte era passar a eliminatória, acho que com 4 pontos já passamos. Estoy muy feliz.
3: Está muy feliz por la confianza que ha mostrado el equipo, que ha trabajado mucho entre semana y que él lo que quiere es ayudar a pasar esta primera fase.
5: Sabía que los meus compañeros iban a ayudar también. Fue una semana difícil, una semana escura. Parecía que yo ya estaba retirado del fútbol, mas aguentei-me, como aguento sempre, porque acredito mais no trabalho do que noutra coisa. Foi difícil, não vou, tenho que confessar, mas estamos de volta.
18: Obrigada, Cristiano.
3: Que ha sido uma semana dura, uma semana difícil, pero que ele aguantou, como aguanta sempre, porque cree mais no trabalho que em outra coisa. Acredito mais no trabalho que em outra coisa. Pues eso es lo que ha dicho Cristiano. Estaba hablando Dani Senabre.
20: Sí, no, decía eso, que a mí colectivamente no me impresiona Portugal. Hablo del fútbol, de jugar a fútbol. Yo creo que España juega mil veces mejor, y eso que España tampoco está en su mejor momento, a lo mejor si lo comparas con la Eurocopa ahora mismo, pero que no me guste a mí en concreto no quiere decir que no sea una selección a tener en cuenta, muy contundente y con mucha pegada y tal. Y a nivel individual, creo que este Mundial era una fiesta de goleadores en las que estaba invitado Haaland, Mbappé, Messi, Harry Kane, y faltaba Cristiano, y hoy se ha presentado Cristiano a la fiesta, o sea que ya estamos todos.
3: Gracias, Dani, un abrazo.
20: A vosotros, un abrazo.
3: Liaño, Portugal normalmente es entre las selecciones que más te entretienen, ¿no? Y eso que ha ganado 5-0, que es una goleada.
22: Sí, pero yo creo que lo que hemos visto hoy, a ver, Portugal se ha limitado hoy a pagar debates, ese debate que tenían sobre todo vinculado a Cristiano. Yo creo que hoy de momento han ganado unos días de tranquilidad. Pero estoy de acuerdo con Dani, no me ha parecido ahora mismo una selección, digamos, que tenga para meterla en ese top de favoritos, y eso que tiene una serie de jugadores que sin duda los pondríamos entre los mejores que participan en este Mundial. Hay que ver cómo va evolucionando. De momento, ya digo, han apagado fuegos, que es un poco lo mismo que tuvo que hacer España en su segundo partido.
3: Muy bien. Gracias, Liaño. Un abrazo.
22: Un placer. Buenas
3: tardes. Enseguida nos vamos de Houston a Boston para presentar el partido entre Inglaterra y Ghana. Antes le tengo que preguntar a Huito Ballester si me da permiso para una desco, pero la desco es de 3 minutos. O sea que tú mandas. ¿Me das permiso o esperamos? No vaya a ser que aparezcan por allí por la zona de Flash Interview. Hugo.
23: Pues te digo, han aparecido primero Rafael Leao y João Félix, que están atendiendo a los medios portugueses, y acaba de pasar por delante Cristiano, que se lo han llevado a una sala paralela. Yo creo que le están entregando allí el MVP del partido y tiene su entrevista. Yo creo que 3 minutos nos da.
3: Vale, pues la desco y estamos contigo.
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7: Flash interview, zona de jugadores, zona mixta en el estadio donde ha ganado Portugal 5-0 con dos de Cristiano Hugo Ballester.
23: Aquí estamos esperando a que se acerquen los protagonistas. Ha pasado Cristiano, como te decía anteriormente, y se lo acaban de llevar. No ha atendido a ningún medio portugués ni ningún medio internacional que estamos aquí en el estadio. Y yo creo que se lo han llevado directamente el MVP a otra zona distinta a esta. No sé si va a comparecer Cristiano. Seguimos esperando protagonistas.
7: Vale, tú interrumpe cuando quieras. Te dejamos abierto.
23: Ok.
7: En esta primera conexión que vamos a hacer con Boston. Con los Boston Celtics y con el Inglaterra gana Maldini, Casquero, Mansilla, Pedro Martín en los comentarios. En Boston, Javi Gómez y Manolo Oliveros. ¡Hola, Oli!
30: Muy buenas tardes, Paco, Pepe, oyentes de Tiempo de Juego de la cadena COPE en Boston. Efectivamente, con 20 grados de temperatura, está absolutamente lleno el estadio. Va a estar absolutamente lleno con una lluvia que está cayendo durante toda la mañana. Tenemos novedades, sobre todo en el equipo de Ghana, pero vamos primero, Javi Gómez, con el equipo de Inglaterra, donde solamente hay un cambio en relación al primer partido, al partido de la primera jornada. Javi Gómez, muy buenas.
31: Hola, ¿qué tal, Oli? ¿Qué tal, Paco? ¿Cómo estáis? Tiempo de juego. El equipo de Thomas Tuchel, que lleva 3 puntos y que tiene en punta a uno de los jugadores que está en esa terna de mejores jugadores del Mundial, como es Harry Kane. Evidentemente, este nos rota, vienen de ganar 4-2 a Croacia, juega Thomas Tuchel aquí en Boston para enfrentarse a Ghana, con Pickford en portería, Spence en el lateral izquierdo, Rhys James en el lateral derecho, pareja de centrales para Mark Gehi y Konsa, doble pivote para una de las sensaciones, para Elliot Anderson, que se juega su futuro, que es muy codiciado, y Declan Rice, que estaba entre algodones. Sí. A la derecha, Madueke.
7: Perdona, Paco. Perdona, Javi, que pide paso. Perdona, Hugo. Paco. ¿Qué tal?
23: ¿Todo bien? Sí, aquí estoy con Nelson Semedo, jugador de Portugal. Hola, Nelson, enhorabuena por la victoria.
32: Gracias, muchas gracias.
23: Una goleada para alejar fantasmas después de ese primer debut donde vosotros mismos no acabasteis contentos, pero ha habido mucha crítica en torno a la selección hoy. Golpe sobre la mesa de Portugal.
32: Bueno, sí, demostramos la buena plantilla que tenemos nosotros. Yo creo que no habían fantasmas, sabíamos que no habíamos hecho un buen partido y estábamos conscientes de eso, sabíamos lo que teníamos que mejorar para poder salir con una victoria, bueno, con muchos goles y con mucha afirmación de Portugal. Es ahora descansar y pensar en el próximo partido.
23: Ayer dijo el seleccionador Roberto Martínez que estabais unidos, hoy Cristiano ha dicho que no ha sido una semana agradable para él, pero que con trabajo lo habéis sacado. ¿Os ha dolido mucho la crítica con solo un partido y un empate?
32: Bueno, yo creo que sí, porque, bueno, yo creo que nosotros tenemos una selección espectacular y normalmente ganamos. Y la verdad es que cuando más necesitamos la, bueno, que la gente nos apoye, cuando, bueno, hacemos un mal partido y tal. Y bueno, hablando pues Cristiano, yo creo que con todo lo que ha hecho por la selección, por el fútbol, normal que se sienta un poco abajo con las críticas, pero hoy volvió y dio una respuesta de locos.
23: Dos muy rápidas. La primera, Cristiano. Es el primer jugador en marcar en 6 mundiales diferentes. 2 Ligas de Naciones, una Eurocopa. ¿Qué es jugar con Cristiano?
32: Bueno, la verdad es que es un privilegio, es un privilegio. Es disfrutar de él, de lo que nos puede aportar. Y bueno, sabemos que es un ejemplo para nosotros y es alguien que siempre está listo para ayudar. Y nosotros tenemos que, bueno, darnos la vida por él.
23: Y la última, Portugal era una de las candidatas a ganar el título en esta Copa del Mundo, está Francia, está España. ¿Qué me tienes que decir de vosotros y, por ejemplo, también de la nuestra, de la selección española que conoces muy bien?
32: Bueno, sí, tenemos una plantilla muy buena, pero es pensar partido a partido. Para allá tenemos un partido muy, muy difícil contra Colombia, que tiene una buena plantilla también y seguro va a estar peleando para, bueno, si gana hoy, va a estar peleando para pasar en primero y nosotros queremos esa plaza, así que vamos a tener que pelear por ella. Luego la plantilla de España, pues muy buena plantilla, pero yo creo que tenemos que pensar en nosotros.
23: Semedo, gracias.
32: Ah, a ti.
23: Nelson Semedo, un crack. Joao, ya está por aquí, Joao Félix. Hola, Joao. Enhorabuena por la victoria.
2: Gracias.
23: ¿Cómo estás? ¿Cómo te encuentras? Soy titular. Imagino que has trabajado durante todo el año para que llegara este momento.
2: Sí, todo el año pensando en el Mundial, en poder ayudar a Portugal. Y cuando me toca, pues intento hacerlo mejor. Lo hicimos muy bien hoy y estoy contento conmigo y con el trabajo del equipo.
23: Decía mi compañero Luis Millán, que ve fútbol internacional, que te ha seguido en Arabia, que a pesar de haberte marchado al Al-Nassr, que podía parecer que abandonabas el fútbol de primera línea competitiva, que has hecho un temporadón y que no tenía que sorprender que hoy fueras titular en un Mundial. ¿Te sientes así? ¿Te estás reivindicando después de que seguramente lo hayas pasado quizá mal en los últimos tiempos?
2: Sí, bueno, este año, a pesar de ir a Arabia, no quiere decir que tire la toalla al suelo. He ido para mejorar, para jugar en mi posición.
7: Pregúntale, Hugo, si entiende que Julián se quiere ir al Atleti
2: de Cholo. Segundo punta, segundo delantero, de 10. Y hay que marcar la diferencia cuando estoy bien. He hecho una gran temporada y pues no quiere decir que por estar en Arabia no puedo jugar un Mundial, claro que puedo. Y se ha notado hoy que estoy bien, que estoy confiante y que puedo ayudar al equipo más que todo.
23: Me quedan dos muy rápidas. La primera, ¿qué te parece España? Todo el mundo la da como favorita. No sé qué habláis en la concentración. Hay muchas selecciones importantes, entre ellos la vuestra.
2: Sí, no, nosotros nos enfocamos en nosotros mismos. Claro que España tiene un equipazo, hacen mucha diferencia. Los jugadores que tiene son muy buenos y pues son claramente uno de los favoritos a ganar, pero en el Mundial un partido todo puede cambiar y ya, hay que estar a tope todos, y si España quiere seguir adelante, pues tiene que estar a tope todos los partidos, porque un partido puede cambiar el final.
23: Y la última que te hago, ¿qué te parece que Julián haya dicho que se quiere ir del Atlético de Madrid?
2: Pues él tendrá sus razones para hablar eso. No te puedo comentar mucho, tampoco me quiero meter en eso, pero él tendrá sus razones para hablar de eso. Cosas pasarán ahí adentro que solo él sabe y la gente de fuera no sabe. Y pues que sea feliz y que haga lo mejor para él.
23: Joao Félix, enhorabuena por la victoria, por la titularidad, por el partido y que sepas que en España te seguimos de cerca.
2: Lo sé, me encanta España.
23: Gracias. Las palabras de Joao Félix, protagonista también en la selección portuguesa, que hoy era la principal novedad en el 11.
7: Se ha reído, ¿no? Vamos, nos sí, ha parecido oír. Sí, sí. Vengo diciendo, ahora sí, me entendéis, sí, tal.
23: Se ha reído y ha contado hasta 10.
7: Vale. Gracias, Hugo. Ya no pasa nadie más por ahí, ¿no? Ya te vas a la sala de prensa.
23: En principio no. Vale, en principio perfecto. No, me quedo por aquí, pero vamos, en principio no.
7: Bueno, pues terminamos de presentar los 11. Estábamos repasando el de Inglaterra, que es el más atractivo, pero ojo que en Ghana juega Iñaki Williams. Bueno, juegan casi todos los que juegan en la Liga Española. Así que retomamos la conexión con Boston, con Javi Gómez.
3: Yo no sé, Paco, si puedo continuar después de escuchar a Joao Félix. Se me cae la lágrima de los ojos.
7: Ah, claro, que es amiguete tuyo.
3: Que nos valoramos aquí en España. Pero bueno, continúo. Me faltaban los tres de arriba de Inglaterra. Me faltaba el flamante jugador del Barça, Gordo. Me faltaba Madueke enganchando Judy. Arriba, Harry Kane empatado
31: a 10 goles con Lineker en la historia de los mundiales para los ingleses. Y ahora sí, en la selección de Carlos Queiroz, conocido obviamente por toda España, que también lleva 3 puntos, mete 4 cambios, uno obligado por lesión de su portero. Juega con Asare en portería, lateral izquierdo para Mensah, lateral derecho para Senaya, pareja de centrales para Poku y Adjetey. Hoy juega Thomas Partey como pivote, acompañado por Sibo y por Girenki. La izquierda para Semenyo, el jugador del City. La derecha para nuestro Iñaki Williams. En punta, Jordan Ayew.
7: O sea, juega Thomas del Villarreal, Sibo del Oviedo, sí. Iñaki Williams del Athletic Club. Y falta solo por jugar Mumin, que está en el banquillo, el jugador del Rayo Vallecano. Decía Solí.
30: Exactamente, que está en el banquillo con el número 6 y decía que el árbitro va a ser el hondureño Saint Martínez, partido que comienza en España peninsular a las 10 en punto de la noche.
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7: Remonta el Barça en fútbol sala.
14: A 1-13 para llegar al final del partido. Llevaba 3 minutos jugando con portero jugador el equipo azulgrana y de momento ha puesto el 4-4. Nos espera un último minuto de tensión. De momento nos iríamos a la prórroga.
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7: Miguel Ángel Gilmarín, el consejero delegado del Atlético de Madrid, confirma a la agencia EFE que el Atlético decide presentar denuncia contra el Barcelona ante la FIFA por Julián Álvarez. El Atlético presentará, leo el teletipo de la agencia EFE, una denuncia ante la FIFA contra el Barcelona por negociar con el delantero argentino Julián Álvarez con contrato en vigor durante el periodo protegido. Miguel Ángel Gilmarín ha dicho, comillas, son declaraciones de Gilmarín, ¿eh? Nuestra responsabilidad es defender los intereses del Atlético de Madrid y por eso vamos a presentar una denuncia ante FIFA contra el Barcelona por negociar con un jugador con contrato en vigor durante el periodo protegido. Dice más cosas. Lamento mucho las palabras de Julián. No era el día para hacer esas declaraciones. Era el día de Messi y de la selección argentina, no lo de Julián. Julián tiene un sueño y los atléticos también tenemos sueños. Es cierto que ha hablado con nosotros, pero también lo es que él conoce perfectamente nuestra postura porque hemos sido muy claros. El Atlético no quiere transferir sus derechos. Es un gran jugador y estamos muy orgullosos de que juegue con nosotros. Palos al Barça. El Barcelona nos falta el respeto. Creen que pueden ningunearnos, que somos débiles o estúpidos. Pero lo que en realidad están mostrando al mundo es una forma de actuar que les define. Sigue Gilmarín contra el Barcelona. Nos mienten a nosotros, al jugador, a los medios de comunicación y mienten también a su propia afición. Intentan hacer creer a todos que pueden aspirar a afrontar una operación para la que en realidad no están capacitados. No es la primera vez que el Barcelona actúa así y el mundo del fútbol es perfectamente consciente. El año pasado hicieron algo muy parecido a Nico Williams y al Athletic Club de Bilbao. Todo esto ha dicho Gilmarín a la agencia EFE, confirmando lo que ayer adelantó Antonio Ruiz, que el Atlético pensaba denunciar al Barcelona ante FIFA. Concentración de la selección española en Chattanooga. ¿Tenemos el Chattanooga Chuchu por ahí?
0: Chattanooga.
7: Si no, lo canto yo.
1: Está tú para cantar.
7: ¿Qué pasa? Está la sed. La de Glenn Miller está la sed.
1: Pero no sabes entonar. Cantar te vas a hablar.
7: Tennessee. Miguel Ángel Díaz. Elena Koundis. Hola Miguelito, hola Elena.
4: Buenas tardes.
8: Hola, Paco. ¿Qué tal? Muy buenas.
7: How are you? ¿Estáis bien?
8: Súper bien.
7: Hoy ha hablado.
4: Está bien, Chattanooga.
7: Hoy Arzabal, ¿no? Ha hablado hoy.
8: Sí, una rueda de prensa muy zen, muy tranquila, como es él. Dice que ni le inmutan los elogios ni las críticas, ni se siente el mejor cuando todo va bien, ni se hunde cuando las cosas no acaban de salir como esperaba, que no le da más vueltas y de hecho lo refleja en el campo, ¿eh? Porque el otro día lo comentábamos, celebró los dos goles con sus compañeros, sin buscar a la cámara, sin hacer ninguna liturgia especial que ahora nos tienen todos muy acostumbrados a ello. El sentir general, siempre se comenta y siempre se le pregunta, es que quizás como no es tan mediático, es un futbolista infravalorado. Dice que él está cansado de responder esta pregunta, que solo le importa lo que le dicen dentro, que está perfectamente de las molestias en la rodilla y que quiere jugar los máximos minutos. Y sobre su futuro, ya hemos comentado que Oyarzabal está en la agenda del Barça, por si por ejemplo lo de Julián no se puede hacer, porque ahora mismo reina un poco el pesimismo. Y le he preguntado si puede garantizar a Oyarzabal que la temporada que viene va a seguir en la Real Sociedad.
9: Estoy centrado en intentar ayudar dentro de 3 días al equipo de nuevo a ganar, que es lo que ahora mismo tengo en la cabeza. Lo he dicho 1000 veces que estoy donde quiero estar, en la que considero que es mi casa y en la que considero que me ha dado la oportunidad de estar aquí hoy, que es la Real. Y ahora mismo mi cabeza no está en eso, está en intentar llegar en las mejores condiciones posibles al partido del Uruguay, a intentar hacerlo de la mejor manera posible y ojalá tener que estar aquí todavía un mes más.
7: Dadme un segundo nada más. Termina el tercer partido en la final de la Liga de Fútbol Sala, que no va a ser el último.
14: Y vamos a tener el cuarto porque a 5 segundos para el final, Gadella del Pozo Murcia Costa Cálida se sacó un robo sensacional en el centro del campo, latigazo impresionante y puso el Palacio patas arriba. Así que esto termina el Pozo Murcia 5, Barça 4, el jueves, también a las 7:30, también en Murcia, el cuarto partido por la final.
7: Seguimos con la novela Un verano en Chattanooga, escrita por Miguel Ángel Díaz y Elena Koundis. En la página de hoy, en el capítulo de hoy, ¿qué vais a escribir?
4: Bueno, pues mira, después de las tormentas de ayer, que acabaron con el entrenamiento porque se tuvieron que ir los jugadores al gimnasio, hoy ha salido también un día bastante nublado, ha chispeado un poco, pero no ha llegado a llover. Tenemos preparados esos chalecos de hielo y las fundas para las botas, porque va a hacer más calor en Guadalajara, aunque he estado viendo la previsión y tampoco es exagerada. Entre 16 y 28 grados de temperatura.
7: 38 será en Madrid, 36 en Bilbao, sensación térmica de 41, lo digo por si os quejáis.
8: Bueno. No, no, yo de hecho en Guadalajara temo pasar frío y lluvia, ¿eh? Porque durante el partido da lluvia y temperaturas a 18 grados. O sea que el hielo, Miguelito, yo creo que lo pueden dejar en Chattanooga.
4: Sí, sí.
8: ¿Eh?
4: No, yo creo que lo van a utilizar, que se lo van a llevar a Guadalajara para los parones. Se anuncian tormentas eléctricas durante el partido, pero creo que en México no funciona esto como en Estados Unidos. Tenemos árbitro, se ha designado al estadounidense Ismael Elfaz, de origen marroquí, porque nació en Casablanca. Recordemos que está apercibido Pedri todavía, que si viera una amarilla no podría jugar el partido de 16avos de final. Uruguay es local, nosotros visitante. Han elegido su segunda equipación azul oscura y eso va a hacer que España estrene su segunda equipación completamente blanco, también el pantalón, el próximo viernes en Guadalajara.
7: La que tenéis todos, la
1: blanca.
7: La blanca de España.
4: Sí, yo tengo las dos, la roja y la blanca.
7: ¿Tú tienes las dos, Miguelito? ¿Las dos de este mundial o de otras competiciones?
4: Yo tengo las dos. Me he quedado la roja yo, pero tengo las dos. La otra la tiene Mario.
7: Ah, vale. Luego volveremos con vosotros a las... hoy a las 12, claro, cuando empiece el partidazo, porque vamos ahora con el partido de Inglaterra. ¿Pero queréis decir algo más de la concentración de España o no?
8: Sí, que ha habido control sorpresa de la FIFA antidoping a 5 jugadores de España y que Bielsa ha descartado definitivamente a Araujo para este partido. Dice que no estarán ni de Arrascaeta ni Araujo, que tenía alguna opción de llegar. Bueno, pues no, serán baja segura.
7: Muy bien.
4: Hay una aplicación de la BBC que te va diciendo un poco cuál sería tu camino.
7: Sí.
4: Esto evidentemente va cambiando, pero bueno, de momento para ser optimista, nos tocaría Austria en 16avos y luego Colombia o Ghana en 8avos.
7: Que sí, estamos en semifinales.
4: Bueno, no corras tanto. Poco
7: estamos en semifinales. Que sí, tranquilo. Lo que pasa es que la semifinal que me sale a mí es contra Francia. O sea, ahí ya sí que va a haber que sudar un poquillo más, pero bueno.
8: Bueno, como en la Eurocopa.
7: Claro.
4: Noruega en semifinales.
7: Si yo... Me encantaría que fuera ya Argentina en el siguiente cruce. ¿No lo queréis? Pues nada.
8: No.
4: Para la final.
8: Vamos a esperar, Paco. Calma.
7: Os escucho luego. Si hay noticias, volvemos. Gracias, Chattanooga, Tennessee. Un abrazo. Chao.
4: Chao, un abrazo. Hasta luego.
7: Media hora para el Inglaterra gana, pero... A esta hora vamos a conectar con los servicios informativos de la cadena COPE a ver qué noticias hay por el mundo, porque tenemos tantas horas de mundial y tantas horas de fútbol que igual no saben que, por ejemplo, está cerrada la Torre Eiffel por el calor que hace en París. Sí, porque está la olita de calor por toda Europa. Así que, bueno, recuerdo, estamos en las emisoras de COPE en FM, pero en COPE más están currando los de la linterna. O sea, está Expósito y está Rubén Corral. Le hemos sacado de la linterna.
0: Totalmente.
7: Hola, Rubén.
0: ¿Qué tal, Paco? Pero estáis muy agradables aquí. Estáis escuchando a Greg Miller, estáis cantando goles. Nosotros estamos leyendo sumarios, recursos y sentencias.
7: ¿Ha entrado alguien más en Chirona hoy?
0: Mira, te cuento. Lo último de hace nada, un ratito, ante la condena de 24 años a José Luis Ábalos, la mano derecha de Pedro Sánchez, Felipe González acaba de pedir a Sánchez que dimita o convoque elecciones. Dice que no tiene más alternativa. Para el expresidente, lo que ha ocurrido con Ábalos es exactamente lo mismo que ocurrió cuando cayó Rajoy. Pedro Sánchez sigue guardando silencio, todavía no ha dicho nada. Habrá que esperar a mañana. Mañana comparece en el Congreso. Va a hablar de un montón de cosas. Va a hablar de Zapatero, va a hablar de la Cumbre Europea. Bueno, pues vamos a ver si habla de la sentencia contra Ábalos, de la condena contra Ábalos. Hoy también es noticia José Luis Rodríguez Zapatero. Su defensa se mueve para intentar anular la investigación contra él. Y lo que quiere la defensa es que el juez Calama deje fuera de la causa el teléfono intervenido por Estados Unidos al directivo de Plus Ultra, Rodolfo Reyes. Cuestiona la validez del caso y denuncia una posible vulneración de derechos. Tengo más, pero te resumo. Soria.
7: ¿El ayuntamiento? Sí. Está entretenidísima.
0: Da igual, tú donde vayas hay algo. La UCO ha estado hoy 12 horas registrando el ayuntamiento de Soria, gobernado por el PSOE. Al parecer, se trata de una investigación sobre presuntos delitos de corrupción. Hasta el momento hay 6 detenidos y uno de ellos parece que es la concejal de comercio. La investigación está bajo secreto de sumario y en las próximas horas sabremos algo. Y para terminar, ahora juega Inglaterra, ¿no?
7: Sí.
0: Hoy se cumplen 10 años del referéndum del Brexit. Hace 10 años...
7: ¿Cómo se llama el tontín que lo...?
0: Cameron. David Cameron,
7: sí,
0: el conservador,
7: sí.
0: Que convocó un referéndum para perderlo y dimitió. Y a partir de ahí, con el próximo, que va a ser el exalcalde de Manchester, en 10 años han tenido 7 primeros ministros. O sea, todo muy estable.
7: Y ahora se están volviendo contra la inmigración. Primero se volvieron contra Europa, ahora contra la inmigración que tienen allí dentro.
0: Tienen un panorama complicado. A ver si esta gente les da una alegría esta noche y están tranquilos.
7: Vale, si de aquí a las 12, bueno, a la 1:30 cuando termine el partidazo con Juanma, hay más intervenciones de la UCO, que tiene más trabajo que el que marca Messi.
0: Pues, no ya. Te preocupes, yo si quieres te bajo algún sumario. Tengo arriba 2 o 3.
7: Hasta luego, Rubén.
0: Hasta luego.
7: Un abrazo.
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7: No pide paso Javi Gómez desde Boston, pero con una noticia del Mundial, no exactamente del Inglaterra gana. ¿Qué pasa, Javi?
28: No, con una noticia, la que nunca querríamos dar, Paco, viene de la concentración francesa, nos informa el Departamento de Comunicación que ha fallecido la mamá de Didier Deschamps, y eso quiere decir que el entrenador se marcha de la concentración, no va a dirigir las sesiones previas al partido del viernes del Noruega-Francia, tampoco se va a sentar en ese partido, se va a sentar su compañero en el staff, su segundo entrenador, y ya después de eso volverá Didier Deschamps. Pero noticia luctuosa y noticia fea en este Mundial.
7: Francia-Noruega, en el que se juegan ser los primeros del grupo entre las dos selecciones que llevan 6 puntos, es decir, que han ganado las 2 primeras jornadas. Bueno, estamos a 21 minutos, ahora saludo ya a todos los comentaristas, pero no solo de goles vive el hombre, digo yo.
32: No, Paco, pero mira, si hay algo de lo que, por lo que no le tengo envidia yo a los enviados especiales que tenemos en Estados Unidos, es porque al final en Estados Unidos no se come como aquí, por mucho que quieran ellos pensarlo. Ni mucho menos se come como aquí. A ver, es verdad que ellos tienen sus hamburguesitas, es verdad, son inigualables, pero es que prácticamente con la globalización también las tenemos aquí nosotros. Y lo que no tienen, ni van a tener nunca jamás, es el jamón Navidul. Nunca jamás lo van a tener, porque los maletines ibéricos de Navidul son nuestros y solo nuestros. Que ha bajado Rubén Corral, no a contarte la última hora en la actualización informativa, ha bajado porque ha olido que yo he abierto el maletín ibérico de Navidul, que llegaba el olor arriba, a la primera planta donde está informativos. Claro, ha venido, se ha llevado sus lonchitas, ha dado las gracias, por supuesto. Pero se ha dado cuenta del material que tenemos aquí en Tiempo de Juego, de las lonchitas ibéricas de Navidul, sanas, auténticas, naturales, 100% proteicas y sin ningún tipo de aditivos. Eso sí, lo que sí tiene nuestro jamón, el jamón Navidul, es una canción. Parrita, ¿cómo dice la canción del jamón?
1: El jamón de mi vida es Navidul.
7: Ya te apoyo yo. Qué moñitas ha cantado Parras.
5: Y muy tierno.
7: Sí. Jamón cerdo.
5: Muy Sergio Dalma.
7: Bueno, ya está Mansilla preparado para comentar el Inglaterra gana. Ya está Javi Casquero. Hola, Casquerini, ¿qué tal?
6: Hola, ¿qué tal? Buenas noches.
7: Inglaterra, te estás desquitando. Sí, te están cayendo ahora buenos
6: partidos. Después de comerme Southgate de la Eurocopa, ahora con Tuchel, el primer partido me gustó mucho, la verdad. Y vio un auténtico líder como Harry Kane.
7: Ciudad de México, Maldini, muy buenas.
8: Hola, ¿qué tal, Paco? Muy buenas.
7: Ya he limpiado esto de tus babas de ayer con lo de Messi, ¿eh? O sea, ya estás
8: sí. limpio.
7: Hoy ya sé que no
8: vas a... ¿Nos escuchaste o no?
7: No, no. ¿Sí, no? Yo hay un momento que la radio, cuando rebosa mucha baba, la quito.
8: Yo no quiero Argentina ni en pintura, ¿qué tal y cómo está Messi? Pero fíjate, es que está siendo un mundial tremendo, pues solo falta Cristiano que apareciera, no sé si estará por ahí Lama, pero el bicho ha aparecido, y bueno, verá que era Uzbekistán, pero es que todos los grandes actores de este mundial han aparecido, incluido Lamine Yamal, que la aparición de Lamine Yamal fue clave en España. Está siendo un gran mundial, ¿eh?
7: De repente he visto claro que entre Haaland, Mbappé, Messi, Cristiano, Kane... De todos estos magníficos jugadores, ¿eh? Va a ser el pichichi del mundial, un DAF. El alemán.
8: No lo descartes. No lo descartes, no lo descartes.
7: Va a ser
8: pero bueno.
7: Que hay medio desconocido.
8: Pero claro, bueno. está el mundial precioso, de verdad. Con todos los grandes actores apareciendo, yo me estoy relamiendo con los cruces que vamos a tener.
7: Inglaterra
8: a
7: sí que me mola verlo. Porque aquí hay mucho jugador que me apetece ver. Sin embargo, en otras selecciones, por ejemplo en Brasil, es que si quitas Vinicius, poco,
8: sí,
7: poco hay que ver.
8: Cosa, sí.
7: En Argentina, si quitas Messi, poco hay que ver. En Portugal, ahora mismo no hay nadie que me enamore. Nadie. Hay jugadores buenos de sobra, pero nadie. Sin embargo, en Inglaterra, te imaginas que hay un buen partido, que Bellingham haga algo de lo suyo, que entre Eze y haga algo, que Saka sea titular y haga cositas, que Rice pegue un cebollazo desde 40 meses. O sea, yo Inglaterra es el que más me anima a verlo, porque, por ejemplo, Francia es solo los delanteros, Mbappé y Olise sobre todo. Pero el centro del campo es que no me anima a ninguno.
8: Pero fíjate, el otro día tuvo, estaba escuchando a Casquero, tuvo Inglaterra 25 minutos de la segunda parte contra Croacia, que fue una exhibición, ¿eh? Y Bellingham estuvo bien, es muy importante, lo comentamos, lo de Rice y Anderson ahí mezclan muy bien también. Y es un equipo que al que va a haber que ganar, es una de las favoritas, sin duda, vamos, Inglaterra.
6: Además, Tuchel luego en los cambios en la segunda mitad fue muy ambicioso, cambió prácticamente todo el tridente de ataque, por unos minutos con Bellingham en doble pivote. Y es que tiene muchas variantes. Quizá hay en ciertos partidos que me puede faltar algo de giro en centro del campo, porque Bellingham sí que es un futbolista muy dinámico que necesita mucho espacio, pero me falta ese Foden y Palmer, esos dos jugadores
9: Casquero, Maldini y Paco.
7: Perdón,
9: interrumpo desde el Energy Stadium porque está aquí el seleccionador de Portugal, Roberto Martínez. Roberto, enhorabuena por la victoria.
14: Muchas gracias.
9: Buena imagen, decía ayer en sala de prensa, es un buen momento para distinguir quién está en las malas y quién solo está en las buenas. Las malas han durado poco, ha sido un partidazo de Portugal.
14: Bueno, yo creo que en un torneo como el Mundial hay muchas emociones, creo que empezamos el primer partido muy bien y luego no controlamos o gerimos bien la situación de marcar el primer gol. Y hoy fue muy, muy bonito el poder ver los jugadores con una capacidad de controlar las emociones, de poder ser muy consistentes durante todo el partido. Entonces, son pasos que son necesarios. Yo creo que la dificultad que todos vivimos en los últimos días nos ha ayudado mucho para poder recuperar el nivel, y estoy muy orgulloso de los jugadores porque realmente se lo trabajaron muy fuerte en los últimos días.
9: Del ruido que había afuera, una de las cosas era Cristiano Ronaldo. Ayer en sala de prensa en este mismo estadio rompió una lanza en favor de él, hablando de leyenda, capitán, de sus números. Hoy, con sus goles, es el primer futbolista en la historia de la Copa del Mundo en marcar en 6 mundiales diferentes. ¿Qué tiene que decir al respecto?
14: Bueno, hablar de Cristiano Ronaldo es hablar de, como dices muy bien, el icono de no solo de Portugal, pero de fútbol. A mí me gusta más hablar del jugador que está en la selección ahora, que es nuestro capitán, y es un poco el que lleva la simplicidad a la excelencia. Está centrado en ayudar a los más jóvenes del grupo, está centrado en dar los mejores, la mejor versión de qué es lo que representa jugar por la selección. Y luego, con nuestro estilo de juego, nosotros nos gusta mucho el juego de posesión, el juego posicional, tenemos que arriesgar mucho, necesitamos un jugador que esté siempre en el lugar adecuado, que pueda abrir espacios en la línea defensiva, y él es el mejor para hacer eso. Hoy marca 2 goles, pero crea muchas, muchas oportunidades solo por su presencia, y se merece todo lo bueno que le venga ahora, pero por desde nuestro punto de vista, él ha sido muy, muy consistente en los, desde que llegué en los 3 años y medio a la selección.
9: Y la última que le hago, le tengo que preguntar por España, ¿cómo la ve?
14: Muy bien, yo creo que es bonito también ver cómo selecciones que son favoritas muestran un lado humano de poder aceptar momentos difíciles y después dar una exhibición como dieron en el segundo partido.
9: Entrenador, desde España, nuestros mejores deseos, que le seguimos también en tiempo de juego en la cadena COPE.
14: Muy amable, muchas gracias.
9: Las palabras, Paco, de Roberto Martínez, seleccionador de Portugal, que ya no nos tocaba, pero ha tenido la deferencia con nosotros de acercarse a donde está el puesto de la cadena COPE para contestar unas preguntas.
7: Qué majo. Y le cuesta ya encontrar el castellano por delante del portugués, ¿eh?
9: Sí, sí, sí, sí, me he dado cuenta.
7: Nosotros. Pero bueno. Sí, sí, gracias, sí. Hugo. Bueno, si hubiera algo más, pero ya hemos escuchado en entrevista solo para Tiempo de Juego a Joao Félix, a Nelson Semedo y ahora a Roberto Martínez. Estaba hablando Casquero de Inglaterra y de lo que le gusta este nuevo entrenador.
6: Sí, sí, bueno, de las variantes. Quizás en centro del campo, cuando le tienes que dar un poquito más de velocidad y fluidez, ahí es donde tiene que intervenir Bellingham con mayor sutileza para ayudar a sacar a la pelota y conectar con los atacantes. Por momentos lo hace Harry Kane. Vimos algunas situaciones incluso exageradas, viniendo a recibir a la altura de los centrales para sacar la pelota. Bueno, me gustó Inglaterra y aparte de la calidad que tiene individual, de manera colectiva creo que Tuchel ha conseguido crear un equipo.
7: Una pregunta para Mansilla, como horda internacional. Conocemos a Thomas y a Sibu.
0: Sí.
7: Muy creativo en ese centro campo. ¿Qué tal es Jirenki? Ese sí tiene algo más de...
0: Pues esa es la gran esperanza del fútbol ganés. Es un centrocampista, el más joven de toda la convocatoria, 20 añitos. Y digo la gran esperanza porque en Ghana se le empieza a comparar con Essien, que son palabras mayores, lógicamente, si hablamos de fútbol ganés. Es un buen centrocampista. Es titular en su club, juega en el North Island y muy tiene llegador, mucha potencia. Eso es para romper líneas, sí, para llegar.
7: O sea, jugar no juega ni uno.
0: Chico tiene buen trato de balón, pero yo creo que se va a ir un poquito más adelante. E intuyo, teniendo a Thomas Partey por detrás y a Sibo, intuyo que será el que se descuelgue un poquito más. No lo sé, vamos a ver.
7: Bueno, es que has mencionado a Essien como si Essien fuera Ococha. O sea,
0: Essien, bueno, no... Essien durante años fue una referencia en el fútbol europeo.
7: Histórico, pero no...
0: Bueno, para ellos es lo que es.
7: Currela. Bueno, esto empieza en 12 minutos y se ve... ¿Dónde se ve, Gemma?
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7: Ya está Pedro Martín para seguir el arbitraje de Martínez, Said Martínez.
13: Said Martínez, sí.
7: Árbitro hondureño.
13: Evitó el partido...

0: Bueno, no parece gran cosa.
1: ¡Hacete cargo de haber convertido el fútbol en esto!
0: Bueno, como Pedro Martín. A ver que se calienta.
1: ¡Ladrones de mierda, carajo!
0: Se ha calentado.
1: ¡Qué hijo de puta!
2: Se ha calentado.
3: Se ha calentado.
1: ¡Era una rabia tremenda! ¡Matan el fútbol! ¡Nos dejen con uno menos! ¡Cuando estamos y estamos ganando este partido con justicia! ¡Hijo de
4: ya,
2: ahí va más, pero...
5: Por eso yo cuando Pedro Martín se enfada, espero que nunca termine ahí. Pero el hombre, la verdad, es que es súper educado y nunca acaba en el insulto. Pero, ladrón, fatido, date cuenta. Ladrones de mierda, hijo de... Pues le han echado el Mundial, le han quitado la acreditación.
6: Saltan los equipos en Boston Oli.
7: Eso es, 7 minutos y medio para que comience el partido y saltan los equipos Inglaterra y Ghana. Para escuchar los himnos nacionales de estos dos países que lideran el grupo L. Estaba lloviendo anteriormente, lo hace ahora Javi Gómez.
8: Ahora no llueve, Oli, qué ganas tengo de escuchar el Good Save the King, el himno de Inglaterra, y el Good Bless Our Homeland, el de Ghana, el Dios bendiga a nuestra patria. Ahí están encabezando los grupos el inglés Harry Kane y el ganés Jordan Ayew.
5: Dios es bueno, pero God is God y good is good. O sea, no es good save the king. Te hemos pagado la escuela de inglés para que vayas al Mundial.
2: Academia Ripollés.
5: Y dices good save the king, God save the queen.
8: Que mi acento es distinto al tuyo, Paco.
2: Fue labreño.
5: Es de Birmingham.
8: Lo siento.
7: Esperando los himnos, una de las grandes novedades de Ghana es la presencia. El otro día no estuvo ni siquiera como suplente de Iñaki Williams, el jugador del Athletic Club de Bilbao.
2: De hecho, de los 3 centrocampistas hay 2 nuevos.
4: Ha hecho hasta 5, yo creo, ¿no?
2: Sibo, sí.
5: Bueno, es que a Tomás en Canadá no le dejaron entrar siquiera. Y Sibo, el del Oviedo, que es muy currante, pero bueno, llega el himno inglés.
7: Y señor, Inglaterra en Boston.
8: Con evidente mayoría de la afición inglesa en la grada.

0: tremenda. Algarabía después de escuchar los himnos de Inglaterra.
1: Oye, fíjate, Javi, a ver si le han puesto nube de fotógrafos hoy a Tuchel, que se quejó el otro día.
2: Vale, ahora miro.
0: Ghana, ex colonia inglesa.

0: Ahí está su entrenador Carlos Queiroz. Los dos lideran el grupo L con una victoria cada uno. Inglaterra y Ghana. Recordemos que el primero del grupo L jugará contra un tercero y el segundo del grupo L contra el segundo del grupo K, es decir, el grupo de Portugal y Colombia.
1: Queiroz, que es el actual representante de ese ramillete de entrenadores que van atracando por... da igual los
2: para
1: continentes.
2: Mí, o sea, para mí es el padre del trinque. 10 selecciones.
3: Sí, sí.
1: No, pero... El que inauguró todo ese camino fue Milutinovic. Sí. Pero ya hay varios que los ves en una selección de África, en una de Oceanía, en una de Asia.
4: Y como el francés este que se ha metido ahora en Túnez.
1: Sí, el Renard ese, como se llama.
4: Sí, sí,
3: el Blair Renard.
4: Para allá.
1: Encuentran siempre curro por ahí. Deben tener representantes que saben los prefijos de Ghana, de...
2: Hasta en Portugal, Emiratos, Arabia, Sudáfrica, Irán, Colombia, Egipto, Qatar, Omán y Ghana.
3: Y luego, bueno, y el Madrid.

0: Más el Madrid, más el United.
1: Cada 4 años sale la tele.
0: Una temporada.
1: Pues mira qué bien. Sí, sí. Cuenta atrás 3 minutos. Dale, Manolo.
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1: A mí me pone mucho Inglaterra, Maldini. Yo sé que no tiene tantas estrellas, pero me parece que es el equipo que más me atrae para ver un partido.
3: Sí, hombre, y si están todos, ojo, Kane, Bellingham, Saka, Rice,
1: vaya,
3: tiene,
1: saca Rice, titular
3: tiene estrellas.
4: Tiene una molestia, está tocado, ¿no? Contra Croacia.
3: Está, sí. Tiene molestias, sí. Decía, sí, jugó el otro día un ratito en el partido contra Croacia. Pero hombre, sí, el que no estuvo bien fue Gordon, fíjate, el ya jugador del Barça, creo que fue de lo más flojo el partido con Croacia.
5: No le buscaban Maldini prácticamente, sí, sí. Y Saka, hay que recordar que acabó la temporada muy tocado.
3: Sí, sí, claro.
0: Bueno, los últimos meses realmente.
5: 45 minutos.
3: Aún así, fíjate que le mantiene, sí, se mantiene en hombre a Rashford.
1: Sí, sí.
0: Tiene más juego con Gordon, le da un poquito más de juego que le da Rashford, que es verdad que le da mucho más desequilibrio, pero bueno, entiendo que cuando le pones era por eso.
1: Entre Spence y O'Reilly tenéis favorito, a mí es que esos dos me da exactamente igual.
3: A mí me gusta más O'Reilly. El otro día jugó Spence de lateral derecho un rato contra Croacia, pero me gusta más O'Reilly.
0: Una bala, ¿eh?
1: Es que me cae muy bien Spence.
4: Spence es una bala, ¿eh?
0: Me parece un loco.
4: Acciones
0: maravilloso.
4: No sé si es quizá porque juega ahí Williams.
3: Sí. Seguramente O'Reilly para jugar más por dentro, pero como eso lo hace en el City, claro. Pero como aquí no lo hace con Inglaterra, tiene sentido que juegue.
1: Es más jugador y menos lateral.
4: También entra Mark Gay más fuerte físicamente que John Stones.
1: Oye, y el capitán ganés, el 9 Jordan Ayew, el delantero, este no tiene 6.000 años.
0: Pues no, tiene 34.
3: Pues lleva toda la vida. Este es el hermano de Abedi Pelé, ¿no? Sí, sí, ahí sigue.
1: Sí, bueno, el padre era capitán de la selección, el hermano mayor era capitán de la selección hasta hace 4 días y ahora es el capitán.
3: Miren, Jackie Williams.
0: El Leicester ha bajado
1: a tercera división con el Leicester. Pues el campo es abiertísimo, ¿eh? Decíais que llovía por Boston, pero si hay peligro de tormenta, este se para. Porque este no está.
5: Bueno, en teoría no hay peligro de tormenta eléctrica. De tormenta sí, de hecho da lluvia para todo el día. Lleva lloviendo desde el principio de la mañana. Ayer cayó un chaparrón increíble, no solo en Filadelfia, también en Boston, pero peligro de tormenta eléctrica no hay.
6: Hay mucha humedad. Pero la temperatura no es alta, ¿eh? 18, 20 grados de temperatura, más o menos en Boston.
0: ¿Cuál es el estadio
6: este
0: más
6: es el, grande? Este es todo. El estadio donde jugó Italia-España, el de Tassotti y Luis Enrique. Colazo, ¿eh?
3: ¿Este, no? Es, sí, ¿aquí
6: sí,
3: es?
6: Sí, sí.
1: Exacto, exacto.
0: Ah, recuerdo.
6: Ahí aquí estábamos.
3: Yo. Qué recuerdos.
1: ¿Cuál es el estadio de mayor capacidad de este mundial?
0: Yo no lo sé.
4: El Azteca, pone aquí.
1: Ah, bueno, claro.
0: Son 100.000.
3: El Azteca,
0: claro.
3: No, y en Estados Unidos será el de la final, imagino, ¿no?
1: Del MetLife de New Jersey.
3: Supongo que sí.
7: El de 82.
1: 82. O sea, no tiene ningún estadiaco de 100.000, ¿no?
6: No, porque ahora hay muchos palcos VIP y la gente está más acomodada, pero son, desde el punto de vista de arquitectura, son mastodónticos.
1: Sí, sí, sí.
6: Son grandiosos.
5: Este, Paco, alrededor mola mucho porque parece que tiene un pueblo dentro, tiene muchos bares, tiene muchas callejuelas, tiene muchas terrazas. O sea, es un estadio que mola venir con mucho tiempo de antelación.
1: Lo que ha alucinado de este Mundial es el tamaño de los videomarcadores en todos los estadios, en Estados Unidos.
3: Hay algunos que son brutales, ¿eh? No, y los estadios...
1: O sea, que invitar a mirar ahí en vez de mirar
4: mejor.
3: Claro, no, y es alucinante, Paco, que están todos los estadios llenos, ¿eh?
1: Sí, sí,
3: da
1: sí,
3: igual
1: sí.
3: El partido, da igual el partido. Por ayer Jordania, Argelia, macho, estaba repleto. Increíble.
6: Empezó Oli. Ha comenzado el partido, el balón largo de Pickford. Estaba buscando la presencia de Harry Kane en el centro de ataque del equipo de Inglaterra. El balón que lo están porfiando por la parte izquierda. Los jugadores ingleses va a llegar, sin embargo, el esférico para que envíe hacia atrás Reece James sobre el guardameta Pickford. Ahí está jugando el equipo inglés. Vamos a recordar con qué ha salido Thomas Tuchel, Javi Gómez.
5: Con Pickford en portería, defensa para Spen y Geji, que son las dos novedades, acompañados de Konsa y Reece James, doble pivote para Elliot Anderson. Esta sensación del Mundial junto a Declan Rice, Gordon, Jude Bellingham y Madueke en la media punta. Arriba Harry Kane, empatado con Lineker en la historia inglesa con goles en los Mundiales.
1: No solo ha cambiado el lateral izquierdo, Spence por O'Reilly, se ha cargado a Stones. Que
0: sí, eso es,
6: exactamente. Sí, sí.
1: No está muy para allá.
0: Es que Stone prácticamente no ha jugado este año con Guardiola, entre lesiones y que no le ha dado toda la confianza. Y el otro día sorprendió que le pusiera titular.
3: De hecho, a mí me sorprendió incluso que estuviera en la convocatoria. Yo esperaba a Maguire, ¿eh? Antes que a... Fíjate un detalle, que es que al jugar Elliot Anderson, que es el que viene a jugar a lo de los centrales, Rice coge mucha más altura. Es muy distinto a como vemos el Rice del Arsenal.
6: Mira, ahí está Anderson precisamente conduciendo el esférico. Terreno de juego del equipo de Ghana. La mete por la parte derecha jugando el equipo inglés. James. Eva la bola Consa. Consa precisamente para el nuevo, para Key. Ahí está el jugador del City, que está jugando, como decíais, en lugar de Stones. De nuevo para Consa. Los de Ghana no se preocupan. Están atrás
4: muy replegados,
6: y dejan jugar lentamente a Inglaterra.
0: Pero bloque bastante bajo, ¿eh?
4: Sí, sí, muy bajo, muy bajo.
3: Sí,
4: por
3: sí,
4: eso
3: muy
4: decía
3: atrás, muy
4: que
3: atrás.
4: Quiero ver a Inglaterra ante bloques bajos para quizás esa carencia de jugador habilidoso entre líneas, ¿no? Que se pueda girar, que... Y puedo encontrar el último pase porque Bellingham necesita espacios, Harry Kane va a querer venir mucho a recibir, por lo tanto vas a perder referencia y tiene que mover muy rápido la pelota para que le llegue el balón a los extremos y a partir de ahí poder encarar.
6: Vamos a ver si la mueve rápidamente, de momento lo está haciendo lentamente, el balón va a llegar para Madueke, que lleva la bola Madueke, balón atrás para que juegue Consa. Estamos en tiempo de juego de la cadena COPE, en estos primeros compases, 2 minutos y medio de juego de la primera parte en Boston, empate a cero en el marcador. Spence, que la deja para Gay, lleva la bola el jugador del City conduciendo con el pie derecho, con el izquierdo, se la mete para Consa, ahí está la presión que quería hacer el jugador de Ghana, sin embargo, todo el balón lentamente conduciendo para el equipo de Inglaterra.
1: Aquí la diferencia entre ser primero o segundo, digo, por si Inglaterra hace hoy el tonto con Ghana, es si eres primero te toca un tercero y si eres segundo es segundo del grupo portugués, que puede ser Exacto. Portugal o Colombia.
3: Sí, sí, Portugal o Colombia. O sea, que es la diferencia es abismal, vamos.
4: Sí, sí.
6: Esférico para Jude Bellingham, primer balón que toca Jude Bellingham. La deja para Gay para Consa. Consa abriendo por la parte derecha. Va a llegar para Madueke puede encarar por el lateral del área. Se detiene momentáneamente el jugador del Arsenal. La deja atrás para su compañero Rich James. Balón que va a llegar para Consa. Siempre el balón para el equipo inglés. Ahí está Jude Bellingham que la quiere cambiar hacia atrás.
1: Olé,
6: envía mal.
1: Melón.
6: Y será fuera de banda Melón para el equipo de
4: Ghana. Va a tener difícil hoy Bellingham poder recibir dentro con... Claro. Chivo y
3: mucha
4: Parky
3: gente le van a morder ahí, sí.
1: No, pues ha recibido muy bien.
4: Sí, sí, lo que pasa es que luego ahí es donde tiene que decidir muy rápido, tener muchísima habilidad para encontrar un regate y tiro, último pase, y quizás lo que puede faltarle a Bellingham. Yo creo que el partido Inglaterra lo tiene que llevar a Madueke y Gordon por los extremos.
6: Ahora trata de salir desde la parte izquierda el equipo de Ghana por mediación de Mensah. Estaba jugando en el carril del 10, ahí está jugando Mensah, de nuevo el esférico atrás. Está con 5 defensas, lo veis por la televisión, el equipo de Ghana.
3: Bueno, para que Tomás, ahí se mete Tomás, viene, ¿no? Viene a meterse entre centrales.
0: Sí, pero para sacar el balón. Sí,
7: hacen defensa de salida de 3, porque se mete Tomás.
6: Balón largo, pero fuera de juego. Fuera de juego, bueno, por lo tanto, esférico que va a ser para Inglaterra. Fuera de juego de Iñaki Williams.
2: Clarísimo.
7: De los fuera de juego más claros del Mundial. ¿Eh? O sea, estaba, vamos, 4 metros.
2: De hecho, el asistente ha levantado antes incluso de lo que tiene encomendado, pero es que es clarísimo.
6: Ha comentado que haya más seriedad en la defensa del equipo inglés, que el otro día no le gustó nada ni un pelo que en la primera parte empatara a Croacia. Dice, nos han empatado teniendo a 7 hombres atrás. Hemos estado muy flojitos en defensa, por eso ha cambiado 2, seguramente. Juega por la parte izquierda el equipo inglés. El balón atrás de nuevo para Consa. Consa abre por la parte derecha en diagonal para Madueke. La quería dejar arriba, hombre, al suelo. No pita nada el hondureño. Recupera el equipo inglés. Ahora sí, ahora es falta. Falta clara que comete Sibo.
3: Estoy con Casquero, ¿eh? Es interesante ver a Inglaterra ante un equipo tan atrás y le da velocidad en la circulación. Si encuentra espacios ahí que va a haber poquitos, como encuentra Jude Bellingham. Si viene Kane a recibir más atrás, cosa que le encanta hacer. Es un partido para calibrar de verdad el nivel de Inglaterra.
6: Ahora van a colgar la bola y puede ser peligrosa, ¿eh? Inglaterra sobre el área de castigo, sobre el corazón del área de Ghana. Vamos a ver, está Declan Rice para colgar el esférico en este minuto, minuto 5 y medio de juego de la primera parte.
3: Por cierto, ya cambió el portero Ghana. Está Sare, que es un portero bastante, bastante fallón.
0: Puede ser terrible.
3: Vamos a ver si no la lía hoy.
7: El otro día se lesionó Maldini en la primera parte y ya el descanso lo tuvo que cambiar.
3: Sí, sí.
0: Sí, pero que no juegue a Nang es raro por delante de Sare.
6: Y mantiene a Sane, ahí está jugando Declan Rice. Ha despejado la defensa del equipo de Ghana. Y de nuevo por la parte derecha quería jugar Inglaterra el balón que recupera Gana, pero muy bien ahora Anthony Gordon, que ha robado en el centro del campo.
1: Cristiano Ronaldo, en la mini rueda de prensa que da después de que le elijan el MVP del partido, le ha ido a preguntar a un periodista español, el vídeo lo hemos colgado porque es muy curioso de ver en el canal de Tiempo de Juego en WhatsApp y en redes sociales. Es Cristiano.
8: Cristiano aquí, Edgar Rosarte, de Sport. ¿Me sonó español? Sí. Ayer, Lionel Messi marcó dos goles. Vale. Mbappé, no, Haaland, y tú sigues demostrando que...
9: Depende de preguntas, ¿no?
1: Le dice, aquí Cristiano, español, y dice, sí, dale. Y dice, ayer marcó dos goles Messi, se gira y dice, vale, siguiente pregunta. Pasa de él, y el español le estaba preguntando porque ayer marcó Mbappé también, o sea, quería, yo qué sé, juntarle ahí con grandes citas, pero él le ha parecido que le iban a tocar las narices con Messi y ha dicho, vale, siguiente pregunta, respondo las preguntas que quiero. Ya está. Dale, Oli.
6: Tiene un orgullo tremendo el bicho. Ha sacado desde la parte izquierda, pero han pitado falta. Falta a favor de Ghana, la falta en este momento en el minuto 7 de juego de esta primera parte, empate a cero en el marcador, como tenemos a Carlos Queiroz. Javi Gómez.
7: Bueno, de momento tranquilo, de pie en su banquillo. Yo creo que esa victoria en el primer partido le dio mucha tranquilidad. No venía en una buena dinámica, no venía en una buena racha Ghana, y ganar el primer partido le ha dado calma y le ha dado tranquilidad. Sabe lo que le espera hoy.
3: Tuvo suerte Ghana, porque Panamá fue mejor la primera parte, sí. Luego marcó muy en la última jugada del partido, un partido claramente de empate. Se le apareció la Virgen a Ghana.
0: Se ha chocado Bellingham contra el central izquierdo, contra Opoku, que es una auténtica mole. Mide 1,97, debe estar en torno a 100 kilos. Es un animal, es muy lento, lógicamente, volviendo, pero es una mole el tío.
1: ¿Dónde juega este? ¿Turquía?
0: Sí, en el Başakşehir.
6: En ella se llevaba el esférico por la parte derecha. Estaba atacando el equipo de Ghana. Se le ha acabado el campo y será fuera de portería. Balón para Inglaterra, otro de los míticos, legendarios entrenadores trotamundos. Es, por ejemplo, Dick Advocaat, ahora en Curaçao.
3: Sí, es el entrenador más veterano del Mundial, yo creo, ¿no? Advocaat.
6: Creo que sí. Creo que tiene 78 años.
3: Ya está bien.
0: Queiroz ya tiene 73.
3: Veterano. ¿Quién? Queiroz.
0: Queiroz, 73 años tiene ya.
3: ¿Cómo pasa el tiempo,
6: Entrenaba Dick Advocaat en el PSV Eindhoven a Ronaldo cuando
1: reflexión tenía. Más de ascensor que has hecho ahora allí, ¿no? ¿Cómo pasa el tiempo?
0: Parece que refresca.
9: Parece que fue ayer,
6: Y Advocaat, digo, que entrenaba en el PSV cuando estaba Ronaldo Nazario, cuando tenía 18, 19 años.
3: Joder, qué barbaridad.
6: Y ahora va a cumplir 50. Ronaldo, ahí está. Consa envía balón atrás para Pickford.
0: Solísimo.
6: Dominando Inglaterra.
0: Yo.
6: Con el balón los ingleses. Y con el esférico.
3: Jugando así Ghana, yo creo que al final,
6: sí,
3: es muy difícil que jugando así.
1: No va a cortar el espectáculo.
0: Dijo Queiroz cuando llegó al cargo,
3: Inglaterra cazará algún gol.
0: Que con balón tenían que proponer y sin balón había que recuperarlo cuanto antes para volver a tenerlo, sí, y proponer. Sí. Pero claro, evidentemente.
4: Está siendo una defensa muy pasiva, está intentando ocupar bien los espacios para que no filtren, encuentre jugadores en espacios interiores. Pero no tiene ninguna intención de salir a presionar. Fíjate que no sale.
6: Por el centro, balón para Jude Bellingham. Este para Harry Kane, le hacía la pared, pero se la quitaron finalmente al jugador del Real Madrid, a Jude Bellingham, y trataba de salir Ghana, pero el esférico se les ha perdido por fuera de banda. Balón para Inglaterra.
1: Han encontrado una pared por dentro, Bellingham se la ha puesto a Kane para tirar y Kane se la ha devuelto a Bellingham, que tampoco la esperaba. Entonces, al final no han terminado, pero voy a haber terminado alguno de ellos.
10: Los cerrojazos, sí, sí, de la Irán de Queiroz eran míticos, ¿eh?
3: Sí, sí.
10: Va a caer otro, ¿eh?
3: Vamos, se ve venir.
6: Oye, Inglaterra, Anderson. Ahí está, en corto, para Consa. Están prácticamente todos los jugadores, salvo el portero, en terreno de juego de Ghana. Ahí en unos metros están todos los jugadores del partido. Juega Consa. Consa para Anderson. Anderson jugando por la parte derecha. El equipo inglés era James. Ahí está Anderson para Declan Rice. ¿Y este para qué? Esférico que va a llegar de nuevo para Anderson. Y otra vez abriendo por la parte derecha para Madueke. Ahí está Madueke. Va a centrar con la zurda. Buscaba Harry Kane. Despejó la defensa, pero ha recuperado de nuevo el equipo inglés. Y Anderson la deja para Madueke.
1: Madueke y Rhys James se entienden como un alemán conmigo. O sea, sí.
0: No se entendían en el Chelsea ya.
6: Juega Gay.
4: Muy lenta la pelota.
6: Jugando el número 6.
4: Tienen que acelerar. Tienen que acelerar mucho más.
3: Todo,
4: los pases,
3: ¿no?
4: Tienen que ir mucho más tensos, con más intención, jugadores que intenten dividir para que a ver si sale algún jugador de Ghana, claro, y a partir de ahí encontrar alguna superioridad fuera.
0: Pero para eso está Madueke, y no es lo intenta este ritmo, nunca, siempre recorta. Este
3: Madueke, porque sí, porque Gordon no es tan driblador como Madueke.
4: Ahí lo tiene que, mira, va sin ayudas, ahí. Tiene que sacar algo.
6: Que buscan siempre a Madueke, nunca a Gordon. El muy balón bien. De James había centrado pase de la muerte.
3: Ahí lo había hecho bien, ¿eh?
6: Pero no pudo llegar para Gordon.
1: Bueno.
6: Ahí estaba Rick James entrando con ese pase de la muerte desde la línea de fondo por la parte derecha. Juega Konsa. Konsa para Kay. Siempre en terreno de juego del equipo de Ghana. Está descargando Harry Kane. Por la derecha va a llegar el esférico para Rick James y este para Konsa. Konsa atrás para Kay. Kay que se va entre uno y entre otro y la mete por la parte derecha. Para que juegue James.
1: La izquierda no existe, ¿eh? A Gordon
3: no le busca.
0: Es que Gordon
7: juega más el otro día.
3: El otro día no apareció y no está apareciendo.
4: Pero se tiene que sujetar más abierto allí. Tiene que esperarla más abierto
0: es que
4: para
0: no luego partir
4: de ahí.
0: No es ese jugador.
4: Pero si no tirar diagonal en ruptura, ¿sabes? Porque si recibe de espaldas va a ser muy difícil.
1: Estábamos oyendo un cántico de fondo que parecía de los primeros FIFAs. El ambiente ponía de pla, pla, pla, pla, pla, pla, England. Es que lo que cantan toda la vida estos tíos, desde hace mil millones de años.
6: Vamos a ver si prueban desde ahí, desde la distancia, una falta sobre Gordon.
1: Kane puede tirar.
0: Puede tirar. Muy lejos.
1: Un poco lejos para...
0: Muy lejos, muy lejos.
7: Rice. Rice.
3: Bien también. James también.
6: Sí. Igual, Gordon.
0: Igual la pone.
7: Oye, Rice, aparte de las faltas esas que le metió al Madrid, no nunca volvió más, a hacer nada más, ¿no?
6: Más o menos desde ahí, ¿no?
4: Fue un pelín más adelante, creo, pero no mucho más, ¿eh?
3: Oli. Pero es que clavó dos en 10 minutos, ¿no?
4: Sí, increíble.
7: Antes ha tirado una falta y ha sido desastrosa. Es que no la ha levantado ni un metro.
6: Ahí están preparados.
4: Contra James. Croacia estuvieron bien en balón Rice. Parado, pero es que Croacia no marcaba a nadie. Le remataban Rice. Todas.
0: Yo probaría tirar a puerta, ¿eh?
6: Yo también, ¿eh?
3: Van a tocar en corto y van...
6: Por el portero,
3: van,
6: ¿verdad?
0: El portero Oli es terrible.
1: Juega en la Liga de Ghana.
6: Claro. Benjamín Asane. Ahí está, se la preparan para Rice. Rozando el travesaño. Por arriba el tiro de Declan Rice.
1: Bueno, por lo menos un buen pepinazo ya hemos visto. 13 de partido, domina Inglaterra, sin ocasiones, sin goles, 0-0.
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1: 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Pues vete. 5-0 le ha ganado Portugal a Uzbekistán y 0-0 el Inglaterra gana. Dale, Oli.
6: ¿Han hecho daño a Harry Kane, Javi Gómez?
7: Sí, se duele de la cabeza, se duele de la nuca Harry Kane, que ha chocado por arriba en ese duelo con el dorsal número 4. Ya lo decía antes Mansilla, chocar con estos centrales es chocar con muros.
1: Ha a sido Harry no, ¿eh? Es coscorrón.
0: Parece cabeza con cabeza.
1: Cabeza con cabeza.
0: Este es el mejor central que tienen, Ajetey, el del Wolfsburgo, que ha jugado poquísimo este año en la Bundesliga, pero a pesar de eso pagaron 10 kilos por él y es el mejor marcador. Es un chaval de estos de Ghana.
7: Y otro partidito más para Infantino, que estaba ahí en la grada.
3: Estaba Terry,
7: con
3: ¿no?
7: Terry con sí. Neville.
1: A ver qué les estará vendiendo Terry de cosas de la selección inglesa. Vendía cosas del vestuario del Chelsea, de ropa y tal... Pues algo estará vendiendo en el palco, ¿creéis?
0: Seguro.
1: Camiseta de Kane.
0: Seguro.
6: Harry Kane le estaba diciendo al árbitro, esta gente es muy dura, ¿eh? Ten cuidado, porque me hace daño la cabeza. Juega Spence para Anthony Gordon, este para Declan Rice, por la izquierda atacando el jugador del Arsenal, se la lleva la línea de fondo, ahí está Gordon, la deja en corto para Anderson, el balón rebotado, no llegó a la portería por poco.
1: Todos tímidos, me encanta Rice porque... refleja mucho el jugador inglés de toda la vida.
0: Valdísimo, ¿eh? Siempre.
4: Sí. Y además se está quedando más Anderson fijando ahí el centro del campo y sí, Declan Rice está llegando más, sobre todo por el perfil
3: claro,
4: izquierdo.
3: Lo decía yo, es la diferencia con el Arsenal. El Arsenal le vemos entre centrales a Rice y para mí Anderson es clave porque libera mucho más a Rice.
0: Sí, tiene más juego, ¿no?, que Rice.
4: Incluso ahora parece Maldini que se ha puesto 1-4-3-3 y son Bellingham y Declan Rice los que están más cerquita de Harry Kane y es Anderson el que está más de pivote.
6: Hace un amago, hace otro Anthony Gordon. El balón que va a llegar para Anderson.
1: Con esos pelos me recuerda a McManaman, te lo digo en serio.
0: Sí, es verdad. De joven, ¿verdad? Sí.
6: Cuidado, Reis. Ha tapado de nuevo HT.
1: ¿Pero por qué no tiran de primera?
6: El balón a corner.
3: Ya van cuestión cuatro de tiempo, ¿no?
1: Jugadores ingleses que no se atreven a tirar de primera.
0: Es que está, o sea, tapan mucho hueco, yo creo, también.
1: Ah, pero si controlas, te tapan mucho más.
3: Uf, ya, pues está demasiado hundido, gana.
4: Tenía muy clara, ¿eh?
2: Clásicos ingleses de toda la vida, como Lampard o Stephen Gerrard.
3: Vaya dos jugadores. Buah, a mí siempre me ha gustado mayores, más Gerrard que Lampard, pero, sí, pero vamos.
2: Pero Declan Rice es también un crack, ¿eh?
3: Sí, digo que demasiado hundida gana, yo creo que es cuestión de tiempo, es muy difícil que puedan aguantar.
7: ¿Qué pensará Semenio, Maldini, de jugar en el City con el balón?
4: Imagínate, esto es otro deporte.
1: Bueno, claro.
2: Va a sacar el propio Declan Rice en saque de esquina desde la parte izquierda en el minuto 16 de juego de la primera parte de tiempo de juego. Empate cero en el marcador. Inglaterra gana en Boston, en el Boston Stadium, centrando segundo palo. No sale el portero, tienen que alejar momentáneamente el peligro, pero recupera de nuevo Inglaterra, la deja pasar Rich James y será fuera de banda a favor del equipo de Thomas Tuchel.
1: Bueno, a Semenio le habrán puesto de compañero de habitación a Sibu, que como estaba en el Oviedo sabe lo que es defender 90 minutos.
4: El Oviedo la tocaba más, Paco, que
2: no la toca nadie
4: este equipo de Ghana, es que no se pasa la pelota.
2: Nadie. Ahí está jugando de nuevo Rich James por la derecha, el centro, el rechace, había rechazado Gierenki, iniciaban el contragolpe. Falta. ¿Y qué pasó?
0: Falta de Consa.
1: Buah. Estaba agarrando.
0: Consa, que tiene fama de buen central y aparte de central elegantón, elegante. De hecho, el príncipe Guillermo, como es del Vila, le llama Rolls Royce.
2: Rolls Royce. Ha hecho falta Jordan Ayew.
3: ¿Vas a hacer lo de inventarte una de estas?
0: No.
2: No.
0: Pero no procede. Ya,
3: es que el primer día con lo de Somerville ya te vas a hacer.
1: No, programa de
2: se confunde.
1: No credibilidad. Procede. Credibilidad.
0: Eso es. Exacto. Y yo, ante todo, lo que busco es eso.
3: Claro, hombre.
1: No, tú buscas tranquilidad.
0: Tranquilidad, efectivamente.
2: Están buscando Iñaki Williams ahora por la derecha. Empujón del propio Iñaki Williams, que se quita de en medio al defensor. Y va a ser, por lo tanto, para mí, balón para Inglaterra.
4: 90-10 en posesión.
1: Pues, ojalá.
0: La más récord alta del Mundial.
4: Eso me parece,
3: es
4: sí,
3: de más momento escandaloso que lo de Uzbekistán hoy, por ejemplo, que ha estado atrás, pero no tanto.
4: En una web que estoy mirando me aparece que han hecho 19 pases en todo el partido. Llevamos 19 minutos, pues un pase por minuto.
2: Esto no era cambiado mucha falta el color del bañador. Como no llegan a Pickford, Paco, no sabíamos el color del bañador de hoy.
1: Ah, verdad, sí. Va de azul hoy, ¿no?
0: Azulito, ¿no?
2: Hoy va de como verde o así, sí, azul turquesa o verde. El otro día de rosa, ¿no?
0: Era naranja. Consa.
1: El otro día naranja.
0: Naranjita.
1: Sí.
2: O naranja.
3: Sí. Se desespera Anderson. Cada vez que no se la dan, se desespera. Está todo el rato haciendo.
4: Sí, porque tiene el pase en la cabeza Maldini, seguramente para que de primera buscar algún pase de profundidad adelantado. Claro, y si no se la dan, ya
3: pierden
4: una
3: opción.
2: Ahora la pide, Anderson.
4: Claro. Eso, ya tiene el pase delante, eso es.
2: Ha dejado para bueno, Chupelicam, carril del 8, pero se la quitan y será fuera de banda a favor del equipo de Thomas Tuchel.
3: Uno de los jugadores más infravalorados de la Premier, por un chico que es titular indiscutible con Inglaterra, que está en el Forest, que no es un equipo puntero, ni más bien lo contrario. Yo no sé cómo no va un grande este jugador.
1: Y espacio que ocupa, ¿eh? Pero no económicamente, porque lo que están pidiendo...
3: No, venga, no,
4: claro, no, es que el traspaso de estos jugadores por encima de los 100 millones.
0: Llegó a ir convocado con Escocia. Y no acabó la convocatoria. Se fue de unos días antes de que terminara porque decía que se lo quería pensar bien y que a lo mejor podía tener una oportunidad con Inglaterra. Y mira.
2: Y la tiene. Minuto 19. Estamos en un Mundial. En el Mundial 2026. Cae al suelo el señor Ayew. Balón para Inglaterra. Porque ha hecho falta sobre Kay. El veterano jugador de Ghana. Por la derecha, de nuevo. Madueke, el del Arsenal, atrás para Rich James, centrando directamente en bolsa, por lo menos sabe hacer eso, el guardameta Benjamin Asane.
3: Vaya al centro de James también.
2: Dentro bastante regalito. Malo, ¿eh?
4: Sí, ¿cómo, sí, ¿cómo le cuesta a Bellingham también a veces entender los movimientos? Tiene una situación de uno para uno Madueke y se ha acercado llevándole la marca en lugar de alejarse o buscar una situación de ruptura.
2: Cabeza con cabeza. Otro coscorrón.
7: Se quedan los dos jugadores en el suelo. Es el dorsal número 24, el Rich James, es Ayew. Y rápidamente el árbitro ha parado el hondureño. Ahí tienes para que salte las asistencias.
0: Qué cabezazo se han dado, Javi.
3: Un buen golpe, ¿eh? Sí, sí, sí.
1: Al final van a tener que llamar a Arnold, ¿eh? Se le están cayendo los laterales derechos. Mira, Tuchel diciéndole.
7: Y te diría que Tuchel está un poquitín enfadado con Bellingham, ¿eh?
3: Es verdad, está pegando una chapa, pero seria,
7: ¿eh? Sí, sí, sí, sí. Que no está entendiendo lo que le pide Tuchel ahí entre líneas.
4: Sí, yo creo los movimientos ahí entre líneas, cómo tiene que ocupar quizás el área más cerca de Kane cuando va el balón a los extremos.
0: Para esa posición y con este equipo, yo creo que Eze lo entendería mejor que Bellingham.
1: Mira en este sí, repecho, el la verdad, cuando ha jugado de pantalla que hay ahí detrás. Es que es un pantallón que... de 40 metros de largo.
3: Sí, sí.
0: Estará pensado para los de NFL, ¿no? Que al final, si son plantillas de 20 y pico tíos, necesitarán pantallones gigantes para que entren las plantillas, ¿no? Es enorme.
1: Es que fíjate qué tele.
0: Es una pasada. Como el de Vallecas, Sevilla.
1: Se va a reanudar el partido
3: el
1: en breve.
3: Butarque.
0: El plasma
1: aprovecha
0: de Vallecas.
1: Queiroz.
4: El nuevo, yo creo que va a ser así, ¿eh?
7: Por cierto, chicos, de lo que estabais hablando antes, me escribe David Martínez de Televisión Española, que está aquí también en Boston, y dice que de los estadios de Estados Unidos, que los 10 más grandes del país son todos de fútbol americano universitario. Claro. Que él sigue mucho el fútbol universitario y que el más grande es Michigan con 108.000 de
1: aforo. ¡Madre mía!
10: Joder. De Florida era 90.000.
0: El Camp Nou se supone que rondará los 100.000, ¿no? El nuevo.
1: 105.000.
3: Sí, sí, la
1: no sé en qué año, abierta, pero 105.000.
0: Oye, supongo que habrán unido el coscorrón a la pausa, ¿o no?
3: No parece, ¿no?
7: Todavía no.
1: De momento no.
7: No, pero es que a Yeu está bastante mareado y a Rich James yo creo que están haciendo la prueba esta de cómo te llamas, quién eres, dónde está tu casa.
0: Pues según se levanten porque de esto,
7: también
4: los dos choques han sido cabeza con cabeza. Como ya no puedes saltar poniendo el brazo, claro, para poder marcar un poco la distancia, claro, ahora van todos los futbolistas, mira, prácticamente sin ninguna protección.
1: Vendando la cabecita del señor Ayew.
4: Esa jugada es para Camacho, que, ¿no? Rijen le hubiera puesto un poquito el brazo al atacante y no hubiera habido, claro, choque.
1: Claro.
3: La verdad, cuando un equipo juega tan atrás como juega Gana hoy, el espectáculo...
1: Ahí está el doctor dialogando con James.
0: Parece jugar de baloncesto ahora con la venda.
11: Entre que hay un equipo que defiende mucho, es decir, no hay espacios y hay menos posibilidades de ver buenas jugadas. Y esto, más el parón de la publicidad, más no sé qué, no va a coger ritmo ni vuelo el partido.
4: Más difícil.
1: Sí, porque en breve va a haber también el parón, la pausa...
11: Correspondería ahora mismo.
1: Tiempo muerto.
11: Por eso decía yo si lo habían unido, pero...
1: Vamos a ver qué dice el árbitro, el hondureño Martínez.
7: El que está en pausa. Dice que pausa para hidratación. Yo
11: joder. Ya lo puede haber hecho antes.
3: No, va a poner balón.
7: Va a hacer bote neutral. Ahí está Sibo junto con Jude Bellingham. Joder. Y le está diciendo a Rich James que espere para entrar a Yeu. Todavía ni le vemos.
1: Le da el balón a Gana en ese tiro al suelo.
7: Entra
1: el
7: James.
1: El balón por parte del árbitro. Juega el equipo de Gana. Ahí está, por la parte de derecha era Partey, el que estaba jugando. Esférico que va a llegar para Iñaki Williams. Iñaki Williams que la quiere meter, balón arriba, se quería meter Jirenki. No ha llegado finalmente y será, que señalan...
11: Fuera de juego, ¿no?
1: Fuera de juego, parece. Oye, balón, por lo tanto, para Inglaterra.
11: Está sin equipo, ¿no? Pues el Villarreal no se lo queda.
0: Eso es. Es uno de los que está sin equipo. Otro es Ayew, por ejemplo, el delantero, que igual. Acaba con el Leicester y está sin equipo, pero... Tomás se supone que queda libre.
3: El equipo tendrá, seguro.
1: Tiene ahora solo contrato hasta el 30 de junio, claro, que está a punto de llegar.
3: ¿Y qué pasa? ¿Que no le dejan entrar en Canadá?
0: Sí, en Canadá, sí.
1: Por no le dieron el visado porque tiene un proceso penal en el Reino Unido. Joder. Por presuntas violaciones.
11: Pero ni siquiera entrar en
7: vaya
11: el país.
7: Vaya vendaje le han hecho a Yeu, ¿eh?
1: Ahora
7: qué fácil
1: en
7: se venda
1: Estados
7: a los
1: Unidos sí que está, pero en Canadá no se lo permiten. Ha recuperado Jude Bellingham para Anderson. Anderson con el esférico, ahí está el número 8, balón atrás para Key, vuelta a empezar, minuto 24 y medio. No da la impresión de que haya inmediatamente el tiempo muerto, juega Inglaterra, la quería meter para Harry Kane, había cortado el esférico, es el jugador Sibo, va a llegar arriba para Ayew, pero ha cortado otra vez. El jugador inglés.
11: Cuando hay una interrupción cercana al minuto 20, lo suelen hacer en el 29. 30.
10: Sí, retrasan un poquito.
3: Ayer en la segunda parte de Francia, como se paró y dejó de talar, no hubo.
7: ¿Qué detalle tuvieron, eh?
10: Adiós, gracias.
3: Menos mal.
1: Mira que les dio tiempo de poner publicidad a todas las televisiones. Joder. Ahí está centrando Rich James, pero centra mal, centrado bajito y no ha podido rematar absolutamente nadie. Recupera Inglaterra y ha habido falta. Falta sobre Anderson.
3: Es verdad que Inglaterra domina mucho, pero no ha tirado puerta. No. Es verdad que le está
1: oye,
3: faltando...
1: Inglaterra.
11: El partido no es un señor truño, pero se puede decir que es un Lord Truño.
4: Además, no encuentran a Harry Kane, porque, claro, tiene que estar en área, no puede venir a recibir.
3: Sí, no. Nada.
11: Lord Truñizo.
1: El único chispazo, casquero Paco, ha sido el tiro de Declan Rice, de falta. Lo único. Lo demás falsa, ha sido ¿no? tuya, mía, parabrisas, balonmano, tal.
6: y todo de amarillo atrás. Y ahora sí,
1: abuchea
6: el tiempo muerto aquí en Boston.
1: Y la abuchea todo el estadio, ¿eh?
7: La abuchean porque no tiene sentido, pero mira, si va a servir esto para que hablen los dos entrenadores y veamos algo mejor que lo que estamos viendo, pues alabado sea.
1: Pero me hace mucha ilusión que el público tenga opinión y la manifieste. O sea, se ha manifestado claramente en todos los estadios, o en muchos de ellos, y hoy en los dos, contra esta pausa. Es que los que hemos crecido con el fútbol, estamos acostumbrados a los parones para irnos a por unas... salchicha ni a
10: además, venimos Paco de una interrupción de 3 minutos o 4 por un coscorrón.
1: Claro, nos gusta la continuidad y que el partido tenga ritmo
4: y que es un deporte, el fútbol, que necesita esa continuidad del juego, porque luego cuesta mucho en las situaciones. Una vez que los equipos empiezan a generar ocasiones o que encuentran ese ritmo, si tú le paras ahora mismo, es en muchos partidos es lo que desearía el equipo rival, ¿no? Cuando te están acosando, cuando te están atacando y bueno, aquí te lo encuentras sin que suceda nada.
6: No todos los países se produce publicidad en estas pausas.
1: ¿En todos?
6: No en todos.
3: Pero en la mayoría sí meten publicidad, ¿no?
6: A mí me dicen gente que está fuera y tal, en otros países.
1: Ah, no, bueno, pues que dependerá de la tele si tiene publicidad o no.
6: Pero claro.
1: Pero
6: aquí no hay publicidad.
1: Está hecho para la public. Sí, sí. Claro, estamos en el descanso entre el primer y el segundo cuarto, minuto 27. Esto está empate a cero, ni goles ni ocasiones. 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
1: Pues yo, en el partido que tenía ilusiones eran este, o sea, imagínate.
3: Sí.
6: Sí, sí, como no cambie esto a partir de ahora o en la segunda parte, como el otro día, que cambió bastante, de momento...
4: Yo pues creo nada, que para,
6: tienen la pelota,
4: para
6: pero
4: este
6: atrás...
4: partido, jugadores sí. como Rashford y Saka, creo que serían ideales.
1: Saka,
4: ¿no?
1: Sí, aunque esté
4: sí, incluso Rashford, Paco, porque Rashford es un jugador que en uno para uno fija más desde una posición más abierta, luego tira diagonal, saca muchos disparos. Porque Gordon, le quiero también ver en el contexto Barça, porque esto es lo que se va a encontrar, ¿eh? Yo
1: claro,
4: creo que
1: muchas veces
4: Gordon es un jugador que ataca muy bien los espacios, pero todos los equipos que juegan contra el Barça no te dejan ningún espacio.
1: Gordon
4: se van
1: es
4: a
1: más
4: meter atrás.
1: Es más Ferran que Rashford.
0: Y está acostumbrado claro. a jugar a la contra Gordon.
4: Claro, sí, no, el Barça no va a jugar así. El Barça juega en espacio
3: lo
4: reducido.
3: Lo que sí es verdad es que es muy agresivo para la presión, ¿eh? Gordon, eso lo hace mucho en el Newcastle, se le veía muy... Pero
6: de
3: vamos,
6: hecho,
3: eso sí.
6: De hecho, Maldini en la prensa inglesa lo que decían era que seguramente cambiaba y que jugaba Rashford, teniendo en cuenta que jugó muy bien la segunda parte, pero no ha sido así. Hemos leído en The Guardian, por ejemplo. Ahí está Keji. El balón que va a llegar para que juegue Konsa. Konsa conduciendo tranquilamente el esférico en el minuto 29 de juego. Ahora sí va el balón para Gordon. A ver si puede controlarlo. No puede hacerse con el esférico. Y será fuera de banda a favor del equipo africano. De las estrellas negras de Ghana.
10: Han puesto en el refresquito un primer plano del apósito que le han puesto a Yeu. Apuesto que se le cae en algún momento del partido, porque es...
6: Una redecilla.
10: Sí, sí, yo, esas
6: como
10: cosas...
6: Como si trabajara en la
1: hombre,
6: cocina.
1: No se le cae, le tiene agarrado hasta la nuca el vendaje, ¿no?
10: Ya verás.
6: Bien atado.
10: Como vaya un remate de cabeza, sale volando el chisme.
6: Eva Key, el esférico. Otra vez para Konsa. Están tocando... Yo diría que casi la gente que toca más balones son los dos defensas de
1: claro,
6: Inglaterra.
1: Sí.
6: Tuya mía, y no saben qué hacer.
3: Mira, ahora se va un poquito más arriba a Ghana por primera vez.
7: Y el otro día Kane se metía ahí como de medio centro defensivo, pero hoy, claro, estando tan cerrado Ghana, no lo puede hacer tampoco, no puede lanzar a los extremos.
6: Spence ha recibido en la parte izquierda, Spence, este tiene velocidad. Ahí está, quiere irse de uno, de otro. La deja por la parte izquierda para Anthony Gordon. Se la quitaron finalmente, han rebañado a Anthony Gordon.
1: Pero
6: el balón
1: no
6: tiene que...
1: Viene el lateral en carrera, vete de ahí. No le tapes un sitio.
6: Y finalmente evitaron el contragolpe haciendo falta el propio Gordon sobre el jugador de Ghana. Balón para el equipo de Carlos Queiroz.
1: O sea, no le gusta jugar pegado a la banda y se queda pegado a la banda cuando más sí. estorba. Vete de ahí, ya te llevas a tu marcador.
4: Sí, ahí tenía que haber tirado una diagonal y dejarle a Spence, que iba conduciendo.
6: Bueno, pues ahí está la inversión, Casquero. 70 más 10.
4: Pues yo quiero verle más cosas. A ver, en Newcastle sí que me ha gustado, le he visto partidos. un jugador muy interesante, pero claro, hay jugadores que son muy buenos para determinados contextos y ahora va a jugar en el FC Barcelona, que ataca a equipos que juegan en 30 metros y que su línea defensiva está muy adelantada, que prácticamente no tiene situaciones de contraataque. Bueno, es muy agresivo la presión, bueno, tras pérdida, pero bueno, no creo que se gasten 70 kilos porque defiende muy bien cuando pierde la pelota, ¿no? Tendrá, cuando la coge, tiene que hacer cosas.
13: 70 más 10 y ahí está, sí, está bien, está Rafinha. Ahí está Fermín, que entra por la izquierda.
3: Fermín en el tramo final de liga, cuando juega por la izquierda, juega muy bien.
11: Igual
3: muy
11: si
3: bien.
11: No ficha a Julián, ni a Oyarzabal, ni a nadie de 9, acaba alternando con Ferran.
3: De 9 puede jugar, sí.
13: A ver. Ferran, que acaba contrato en el 2027 y que todavía no se sabe bien qué pueden hacer con él. Pero bueno, ahí está. El balón que va a lanzar en falta. Ayu. Ahí está. Envía hacia la punta derecha. Ha saltado más Gay y ha habido falta en ataque. Balón, por lo tanto, para Inglaterra.
11: El central gigantón. La verdad es que es muy grande, ¿eh?
0: Es gigante. Joder, es que es grande. Es al lado del árbitro.
11: Vaya animal, ¿no?
0: Tiene una amplitud de en el pecho, de hombro a hombro, brutal.
13: El pequeño Poku.
3: Madre mía. El partido rivaliza con el
13: Manchilla mayor en el Wolfsburgo.
0: No, está en Turquía, en el Başakşehir.
13: Turquía.
0: El del Wolfsburgo es el compañero de defensa, el central derecho, Ajetey.
13: Ajetey, el número 4.
3: Digo que el partido rivaliza con el tostón mayor del Mundial hasta ahora, porque es que Inglaterra no está haciendo gran cosa, no tiene velocidad y gana, solo está defendiendo.
11: Con una selección que a mí me ponía.
3: No hemos visto nada prácticamente.
13: Menos mal
3: nada.
13: Que no es de madrugada. Es una hora prudente, con verbena en algunas partes de España.
3: Sí.
13: Verbena de
11: San Juan. Hoy es la noche de San Juan, claro.
13: Noche de San Juan, con hogueras. Sí, señor. Sobre todo en el Mediterráneo.
0: Hogueres, ¿no?
13: Hogueras.
10: En algunos sitios las han cancelado por el calor, pero en el Mediterráneo habrá muchas.
13: Oiga, Anderson. Anderson, empate a cero en el marcador para Madueke. Madueke, que quiere irse. Ahí está Madueke, hace un amago, quiere meterse por el lateral. Va a llegar para Jude Bellingham. Vale. Se han tapado, va a llegar para Rich James. De nuevo a Jude Bellingham, abriendo por la parte izquierda para Spence. Spence centrando hacia la parte derecha. Otra vez para Madueke. Madueke centra para Harry Kane. No ha llegado Harry Kane. Y ha despejado Ajetey. Recupera el equipo de Ghana por mediación de Mensah. Ahí estaba Mensah, cae al suelo.
11: Le veo así.
13: Y será balón para Ghana.
11: Zurdo, espigado y tal. Pero luego le veo cómo juega y me parece que es como Lamine Yamal borracho. O sea, como que quiere hacer lo de Lamine Yamal, pero no le sale.
0: A mí Madueke que me quita las ganas.
4: Yo creo que cambiando los extremos mejoraría mucho. Aparte que le tiene que dar mucha velocidad a la pelota a Inglaterra si quiere sorprender a un equipo como es Ghana, que solo está plantado en el campo. O sea, no está saltando a presiones, no está siendo agresivo, no está excesivamente ordenado. Cuando va el balón fuera tampoco están yendo muchas ayudas. Madueke está teniendo muchas situaciones de uno para uno y sin embargo es que no está sacando nada.
0: Pero ha sido la primera vez que se ha tirado por el lateral, ¿eh? La primera, yo creo.
13: Carrera ahora, coge la moto Spence, se la pide Gordon. Ahí está Anthony Michael Gordon. Puede irse al contrario, ahí está Gordon, hace la bicicleta, hace un abaco. Va a centrar Gordon. Ha desviado finalmente al Ajetey. Cuando iba a rematar su compañero.
3: Primera vez que han podido salir con velocidad Inglaterra, por lo menos.
13: Spence ha salido en velocidad.
3: Sí, es un buen lateral este. Sí.
13: Buen lateral, ¿eh?
3: Además, para jugar de lateral puro, Anderson, digamos, mucho mejor que O'Reilly. Claro.
13: Anderson a la carrera de Anthony Gordon. Se la rebaña finalmente Senella y trata de salir desde la parte derecha, zona defensiva, el equipo de Ghana. Atrás para Ajetey. Ajetey para Poku. El gigantón. Vamos a ver qué hace. La mete por la parte izquierda para Mensah. El mítico Mensah. Mansilla.
0: Sí, vaya. Estuvo a punto de fichar por el Barça, Mensah. Se decía de él que iba a ser el suplente Jordi Alba, pero al final había una cláusula ahí de confidencialidad. Se publicó y eso truncó el fichaje.
7: Pues el control que ha hecho es para fichar por el Fuenlabrada.
0: B.
13: Porque Spence en el minuto 35. Quedan 10 más lo que añada, que será bastante, Pedro.
10: Sí, de momento 7-8 minutos.
13: El fresquito y luego el coscorrón de los dos jugadores, de James y de Ayu. Juega Anthony Gordon para Spence. Spence ahí está en el lateral izquierdo. Balón atrás para Gay. Este para Anderson. Anderson que levanta la cabeza, que conduce y la deja por la parte derecha para Rich James. Y este para que juegue de nuevo Consa para Gay, a punto de complicarse. por la izquierda Spence. Vamos
4: ahora
13: a ver.
4: Acelera.
13: Si acelera, vamos a ver si acelera. No ha acelerado, se la dio a Gordon. Uf. Fuera de banda a favor de Inglaterra.
1: Estoy bien abajo. Maldini, mala noticia para ti. Mañana ley seca en Ciudad de México. En muchos sitios.
3: ¿Ah, sí?
1: Sí, por el partido México-República Checa. Para que
3: ley
1: no
3: seca, yo veo.
1: Vayáis mamados y armando líos por la calle.
3: Bueno, la que liaron el otro día con 400.000 personas en el centro de México agarrando a la Corea del Sur es tremendo, o sea, ni me imagino cómo pasen hasta octavos
13: con un 1-0. A ver, el centro ahora de Madueke, el remate de Clan Rice, fuera. Remató de cabeza Clan Rice por encima del travesaño de la portería de Ghana.
1: Rice me parece
13: el centro ahora de Madueke.
4: Madueke lo está intentando.
3: Madueke
4: lo está intentando, por lo menos, es lo que tiene que hacer, llegar a la línea de fondo.
3: Sí, claro.
1: Más que bastante mejor que Gordo.
4: Sí, sí, mucho mejor.
3: Si metes centro, hay mucha gente que va a llegar, porque es que Inglaterra juega con tanta gente cerca del área, tiene mucho llegador también. Kane ni la ha tocado, yo creo, ¿eh?
10: Más es que han decidido que al lateral izquierdo no le hacen ayudas en los de Gana.
13: El otro día, por ejemplo, Maldini, venía Kane a iniciar la jugada desde atrás.
3: Eso lo hacen en el Bayern.
13: A descargar.
4: Claro, oye, pero es que hoy no puede. Claro, es que hoy necesita fijar a los centrales porque si llegan los extremos necesita un rematador.
13: Y está ahí entre los centrales, entre esas torres del equipo de Carlos Queiroz. Minuto 37, 0-0.
0: No os preocupéis que como tenga media la va a meter.
4: No, está claro.
3: No, hombre, si Inglaterra el partido lo va a ganar. ¿No?
4: Pero por eso, Mansi, que me falta ese perfil Palmer, Foden, que se la dan dentro. De y aunque esté rodeado de jugadores, te encuentra Harry Kane en una pared, en un último pase. Y me extraña mucho
0: pues
4: que
0: no lo
4: haya ido a por ese perfil.
0: No.
4: Pero bueno, para
3: no
4: tenerlo.
3: No lo tiene porque no lo ha convocado.
4: Claro, pero...
0: El más 10 de todos los que tiene, el más 10, es Eze. No sé si le van muchos o pocos minutos, pero al menos es el jugador que puede enlazar ahí un poco más.
10: Hoy, por cierto, Kane se convierte en el tercer jugador con más partidos en Inglaterra. Supera a Beckham, 116 Kane, y luego tiene por delante a Shilton con 125 y Rooney 120.
13: Peter Shilton.
10: Que haya aguantado primero desde hace muchos años, ¿eh?
3: ¿Shilton cuántos tiene? 125.
10: 125, sí.
1: Shilton, en el jueguecito ese que os recomendé el otro día del 7-0, me venía valorado para el Mundial de España, era el portero titular de Inglaterra, con un 95, que es, vamos, se lo ponen a Yashin, a Buffon, a los grandes. Yo decía, tampoco era Shilton tan bueno.
4: 99,
1: el de Suiza.
3: Shilton jugó en la semifinal del 90 y era ya muy veterano y le costó el no jugar la final a Inglaterra, gol que se come con Alemania.
1: Claro que ni en su mejor momento fue uno de los mejores porteros del mundo. No, fue el mejor de Inglaterra.
4: Oye, me ha gustado Inglaterra, Anderson. Muchísimo más Cabo Verde que Ghana, ¿eh? Es que estoy viendo unas carencias técnicas en los jugadores de Ghana tremendos, en los controles, en los pases.
0: Muy limitados.
4: Sí, claro, sí, tienes a Semeño que si lo tienen que fichar por verle por un partido de Ghana, diría, bueno.
0: Y no,
4: no ficho a nadie.
0: Y no es un super dotado tampoco en cuanto a técnica en los pies. Es un jugador de mucha velocidad, de potencia, de desbordar, pero no es fino, no es un extremo fino.
1: Ya está, Anderson se equivoca.
13: Sí, sí. Falta sobre Ayu en este minuto. A menos del minuto 40. Estamos en el 39 de juego de la primera parte. Tiempo de juego, la radio del Mundial, empate a cero en Boston.
0: Les falta un jugador como Kudus, que la lesión antes del Mundial sí que es determinante, porque tendrías a Semenyo por una banda, a Kudus por la otra, y hombre, algo más tienes.
1: Mira Rice.
13: Ha robado Declan Rice, perdona, porque podía haber peligro, pero ya se ha colocado, ha replegado la defensa del equipo de Ghana.
3: Falta un poquito de sorpresa a Inglaterra, o sea, siempre toca atrás y empieza otra vez a construir, otra vez ahí.
1: Venga, claro. Y venga.
3: Ghana se coloca y ahí es difícil.
1: Qué poco me gustan las camisetas de fútbol con dibujitos. La de Ghana no le cabe un dibujito más. Eso lo habéis visto de
0: estampada africana, ¿no? Es feilla, sí, las han tenido más bonitas.
13: Falta.
10: Sí, luego el árbitro tampoco está construyendo.
0: Fuera de juego.
3: No hay nada de ritmo. No, la verdad.
10: Hay muchas faltas también.
1: Ya veréis el añadido, qué alegría va a ser.
0: Va a meter 8.
13: El añadido va a ser tremendo. Tenía más ritmo. El partido de madrugada Jordania-Argelia, que no me dormí.
4: No me dormí.
13: No. Porque claro, ya es una hora. Bueno, en España.
1: Argelia la he visto en este mundial, pero Jordania, ¿qué tal?
13: Bueno, es
3: bastante
13: una
3: valiente.
13: Floja. Es una
3: bastante
13: una
3: valiente.
13: Es floja. Pero me gustaba porque luchaba mucho, tenía velocidad, tenía ritmo cuando se iba para arriba. Es decir, estaban bien preparados.
1: Habéis dicho a la vez, bastante valiente y bastante floja.
10: No, es floja, no, pero bueno, son valientes.
13: No, hombre.
10: Hoy, por ejemplo, eran bastante inferiores a Argelia, pero querían ganar el partido.
13: Yo les vi con mucho más ritmo que hoy Ghana. Se anticipaban más en los duelos, luchaban más. Al final remontó. Es que gana, primero, salido... primero marcó Jordania.
11: Jordania, sí, sí.
13: Sí, sí. Y después remontó Argelia en la segunda parte, ¿eh?
3: Es que gana hoy a salida a colgarse del larguero de una forma escandalosa.
13: ¿Qué pasó ahí, Javi Gómez?
7: Pues que se duele el central de Ghana y se lleva la primera amarilla del partido de Declan Rice, que fue a presionar esa salida de balón. Ahora le dice Bellingham, no te preocupes, no pasa nada, pero primera amarilla que saca Said Martínez, el árbitro hondureño. Ya me dirá Pedro si es o no es.
11: Para tanto.
7: Se queja de un pisotón.
11: Porque
7: en la zona del tobillo, ¿no? En el...
10: A pegar puñetazos en el suelo. No sé la repetición, a ver lo que sale.
11: Pisa de recibo.
0: Llega tarde y le pisa el tobillo.
4: No, la ha pillado bien.
11: La cara externa del tobillo izquierdo.
0: Eso tiene que doler, sí.
4: Sí, eso duele.
13: Falta a favor de Ghana. Estamos ya en el minuto 41 y medio. En Boston, en el grupo L.
0: Partido.
13: Recordemos el primero de este grupo contra un tercero y el segundo contra el segundo del K.
0: De pocas botas rosas.
13: De Portugal.
0: Oli.
13: ¿Perdón?
0: Pocas botas rosas veo, ¿eh? Bueno, más en Inglaterra.
11: En Inglaterra.
13: Cuidado, que puede haber peligro. Se metía Semenyo, pero se mete también Clema. Declan Rice. El balón que se lo lleva por la parte izquierda el jugador Ayo. Ahí está Ayo, quiere irse de Anderson por la parte izquierda. Primera vez creo que se meten en el área los jugadores de Ghana. En el área de Inglaterra, claro.
11: Yo quiero que el partido tenga espectáculo y creo que lo puede dar Inglaterra, pero me encantaría también que marcara Ghana. A ver qué hace Inglaterra en esa situación.
13: A ver si espabila, sí señor.
11: Contra un cerrojazo más ese que se ha exagerado todavía, claro.
13: Ha tenido Semenyo, el número 11, que se había ido del lateral. El propio Semenyo, que parece que tiene fuerza para lanzar el fuera de banda, para lanzar desde la parte izquierda para colgar el esférico corazón del área. Va a llegar para el propio Semenyo en el pico del área. Ahí está Semenyo, el ganés, que puede hacer un amago defendiendo Inglaterra. Tira, ha dado en Rhys James y será por lo tanto córner a favor de nuevo de Ghana.
11: ¿Ha visto a quién ha buscado en el saque de banda? Al gigantón.
0: A Poku, claro.
11: O sea, cualquier cosa que sea balón parado, da igual córner que banda, sube el centralón.
0: Y ahora van a poner también. Sí.
13: Y ahora se la tratarán de poner también en ese saque de esquina desde la parte izquierda para el equipo de Carlos Queiroz. Va a ser Jordan Ayew el que va a poner el balón en movimiento.
11: Todo el balón parado es suyo. Todo el balón
4: parado. Le van a hacer pantalla dos. El otro central y Iñaki.
13: Sí, señor.
4: Es el que cierra el trenecito.
13: Por delante de él, para dejarle espacio para que se mueva. Se mueve, se va hacia atrás para intentar el remate, pero no ha podido rematar.
3: Fíjate que Inglaterra ha cedido, solo ha tenido un córner a favor con tanto dominio. Eso deja claro que no ha tenido desborde en ningún momento y que gana está
13: 43
3: cómodo,
13: y medio, recupera Kierenki. Kierenki con la bola, ahora enviaba hacia atrás y juega el equipo de Ghana. Parece que ha despertado Ghana. Ahí está el equipo africano metiendo para Ayo en la punta izquierda, ataque. Ahí estaba el balón cerca del lateral, a ver si sale o no sale. No ha salido toda la esfera y ha recuperado finalmente Inglaterra. Balón para que juegue Consa. Ahí está el central derecho del equipo de Thomas Tuchel. Consa con la bola por la derecha. Va a llegar de nuevo para el lateral del Chelsea, para Rhys James. Otra vez Consa. Tranquilamente Inglaterra, vamos a ir al descanso.
11: Menos mal que mañana hay
13: media nadie
11: Suiza,
13: con empate
11: Canadá,
13: en el marcador.
11: Y Bosnia Qatar para buscar espectáculo. Porque...
3: Bosnia Qatar está. Sí.
13: Y ningún tiro a puerta directamente.
3: No, está siendo un primer tiempo. Palos, ¿no? La verdad que es difícil de digerir, ¿eh?
13: Balón largo, la metían para Jude Bellingham. Y ha provocado saque de esquina el jugador del Real Madrid. Digo que no ha habido ni por parte de uno ni de otro tiro a puerta bajo los tres palos.
7: Solo la directo de Declan Rice, que fue el remate de cabeza y se marchó por arriba.
4: Y el disparo de falta también de Rice y ya está.
13: Y también fuera. Pero a portería no han disparado todavía, me parece.
7: No. Y se añaden 6 minutos, Oli. 6 minutos.
13: Ha bloqueado pero de centro lateral el guardameta Benjamin Asane. 6 minutos de tiempo añadido, dice Javi Gómez.
11: Podría ser peor.
13: Va a lanzar Declan Rice desde la derecha del ataque del equipo de Thomas Tuchel. De England, de Inglaterra.
10: Ojo con los córneres de Inglaterra.
13: Sí, señor. Ahí está el centro, el rechace de Ayu. Y trata de recuperar. Patadón arriba de Mensah. para la defensa del equipo inglés. Sale el portero, sale Pickford.
11: Oye, estamos con unos comentarios tremendos, ¿eh? ¿Cómo pasa el tiempo? Y ahora, ojo con los corners de Inglaterra.
10: No, es que el otro día...
7: ha dejado de llover también.
3: Es que...
15: Claro, el otro día defendía Croacia y estos tienen unos animales ahí.
10: Correcto. El otro día metieron un gol de córner haciendo dos bloqueos, que como se los permiten a los ingleses, eran falta clarísima, pero como se los permiten y como se van a permitir en el Mundial...
3: Croacia Tafa sufrió mucho por arriba porque estuvo mal, defendió muy mal.
13: Todavía pero... 5 minutos para que termine la primera parte con empate a 0 en el marcador. Estamos en el 46 en el tiempo añadido. Anthony Michael Gordon atrasa para Kay. Kay en corto para Anderson, siempre saliendo desde atrás.
15: Tiene que llevarlo a Madueke porque inglés. Semenyo le cuesta mucho más ir a las ayudas y tiene más situaciones claras de uno para uno.
13: Madueke... Madueke para Luis James.
3: Gonza, está muy difícil.
13: Gonza que la para, toma, se la da para su colega, para Gay. Gay para Harry Kane, que ahora ha venido atrás para descargar. Y otra vez el esférico para el central, para Gonza. Mira a ver qué hace Gonza. Soba la bola, la deja para Jude Bellingham. Abriendo por la derecha para Madueke. Ahí está Madueke, se la pide Jude Bellingham. El balón va a llegar para Jude Bellingham. Se revuelve a ver si se le escapa. Se le escapó.
15: Ahí le cuesta.
13: Y será, por lo tanto, fuera de portería.
11: Oye, qué pocos equipos saben jugar contra cerrojazos, ¿eh? O sea,
15: lo más difícil de
11: mañana nos costó a casi todos. Estoy viendo que le cuesta una barbaridad.
15: Yo creo que al que menos le tiene que costar es a Francia, porque tiene poderes desequilibrantes en toda la, en la amplitud, por dentro.
3: Y no hay tampoco conducción, alguna conducción
15: también
3: es importante.
15: Entre equipos que se encierran,
3: no hay nada de lo que tiene que hacer.
15: Es solo el regate, el juego posicional sí, puedes ocupar ciertos espacios, pero llega un momento que si no hay desequilibrio y regateas a tu par, no encuentras los espacios. Nada.
7: Y bueno, en Francia, Javi,
15: cuatro y los tres o cuatro que salen del banquillo, ¿sabes? Que luego tiene a Barcola, a Cherki, bueno.
3: Francia es el mejor equipo en ataque para mí de largo del Mundial, ¿eh? No hay duda.
15: Son mejores tanto en posicional como si tienen espacios también te destrozan, ¿no?
13: Pues Inglaterra, camino del minuto 3 de añadido en este partido en Boston. Esférico para Kay, el número 6, el central zurdo. Que juega en lugar de Stones.
15: Pero tiene que meter cambios
13: Tuchel. Este para Harry Kane. Sí. Harry Kane que puede tirar. Se la tapa en córner.
3: Bueno, para esto una velocidad.
13: Primer tiro que intenta Harry Kane.
15: Sí. Han filtrado bien pase y luego han jugado de primeras. Es que si no le mete velocidad, fíjate qué buen pase. Y luego de primeras se encuentra Harry Kane.
7: Por esto se llevó Guardiola a Gay.
11: Rice, el mejor de Inglaterra de largo. De movimiento de largo. Sí. Pensamiento.
7: Más inglés.
13: Y se la ha tapado HTI.
15: Sí, pero Paco, corner, está bien perfilado porque Bellingham en esas zonas no está interpretando bien los espacios.
13: Y saca productividad de este córner desde la parte izquierda. Declan Rice para Inglaterra. Vamos 0-0, minuto 3 y medio de descuento. De los 6 que añade el árbitro hondureño Saïd Martínez. Declan Rice que va a tirar con el pie derecho, centrando. El rechace tremendo de Senaya. Envía el balón fuera de banda para que saque Inglaterra. Saca el propio Declan Rice. Atrás para Spence. Spence, el número 25, lo juega O'Reilly. Y juega Spence, que la deja para Kay.
7: Que lleva Spence, Oli, una máscara de mandíbula personalizada con su dorsal.
3: Sí. El otro día también tiene algún problema ahí.
13: Para Anderson. Juega Inglaterra. Balón interior, ahí. Muy bien para Madueke, puede meterse Madueke, se mete dentro del área, pero le salen tres o cuatro y no puede meterse por ese embudo.
3: Tiene que entrar Saka, ¿eh? Tiene que entrar Saka. Que entrará a la segunda parte, aunque no esté al 100%.
15: Yo creo que los dos extremos, Maldini, ¿verdad?
3: Igual Rashford también.
15: Saka y Rashford.
3: Sí. Saka y Rashford, sí.
11: No me extraña que haya dimitido Starmer, ¿eh? Se veía venir esto.
13: Segundo o tercer balón que toca el jugador del Athletic Club de Bilbao, Iñaki Williams.
7: Se rompió la mandíbula. Spence, que decía lo de la máscara, se la rompió contra Delap del Everton. Se dio un golpe tremendo. Dice que es bastante incómodo jugar con ella.
10: Pero Paco, desde que estuvimos con Pepe en Londres, yo creo que ha habido tres o cuatro primeros ministros.
11: Sí.
10: Es una cosa.
11: Yo no me acuerdo ya de los nombres, ¿eh? Se me ha olvidado hasta el del rubio aquel que era.
7: El Boris Johnson.
11: Ese,
7: Boris Johnson.
11: Sí, hombre, que la pandemia montó juergas.
7: Sí.
11: Como jabones.
13: Británicos. Juega Cana, vestido de amarillo. Ahí está el central, que la mete para el armario para Opoku. Opoku arriba para Ayo, de nuevo para Opoku. Opoku atrás para el guardameta, Benjamin Asane.
15: Es una opción también presionarlos, a ver si la lían.
7: No, la lían, por eso no se complican.
13: Balón largo para Iñaki Williams, la dejan pasar. Y el balón que falta de Kane, va a ser...
7: De Bellingham, pitó la falta anterior.
13: Anterior,
7: En la presión, Bellingham. Sí, parecida a la de Rice.
13: ¿Cuánto queda, Pedro?
10: 20 pues segundos. Quedan 20 segundos.
13: Y ya que 20 segundos para que termine.
11: Y me quejaba yo de cómo jugaba el Athletic este año.
13: El truño este del Inglaterra
3: está siendo...
13: gana.
3: Un está Lord siendo truño.
15: Sí, madre mía, este Queiroz. Menos mal que le metimos 4 con el Sevilla mío al Madrid. Pues ese 4-1 que estaba Queiroz. Hoy se le queda la misma carita. Porque hoy nos está dando media parte.
3: Nos está dando.

0: Uy, cuidado porque se encaraba o intentaba hacerlo Jude Bellingham con Opoku con el central de Ghana, que han tenido un gran trabajo cerrando la portería ganesa.
1: Pues es mejor que se pelee con Ayew, que es más bajito y encima tiene un coscorrón, porque con Opoku le puede dejar a Bellingham para...
2: Está como Chomenea Valverde, sí.
1: 0-0 al descanso. Es decir, Inglaterra y Ghana tendrían 4 puntos con 0, Panamá y Croacia, que se ven las caras luego a las 12, a la 1 de la madrugada, cuando esté terminando el partidazo. Va 0-0 porque tiros a puerta ha sido 0-0. Tiros fuera 2-0, los dos de Inglaterra de Rice. O sea, no ha habido ningún tiro ni dentro ni fuera de Kane, de Bellingham, de Madueke, de Gordon, de nadie. Solo Rice. Llegadas al área 8-3 para Inglaterra. Corners 3-1 para Inglaterra. Faltas 9-8 para Inglaterra. La posesión, la más alta que yo recuerdo ahora mismo, 82-18. 82% el descanso para Inglaterra, pero lo ha tenido Paná. ¿Los mejores con quién nos quedamos, Oli?
3: Bueno, por parte de Inglaterra, Declan Rice... Y los tres centrales de Ghana que han mantenido ahí las torres para evitar goles.
1: Martínez, el árbitro hondureño.
4: Pues ha pitado alguna falta además. Es cierto que se están rascando en algunas ocasiones, pero si sigue esto así en la segunda parte va a ser el partido de este Mundial con más faltas.
1: Mensaje sería...
0: ¿Cómo era aquello que le decían a Carmena? No te lo perdonaré jamás. Pues lo mismo te digo yo a ti, Paquito. Has sentenciado a Inglaterra y me has reventado el Mundial, majo. Podían cambiarle la venda blanca en la cabeza al de Ghana, que ya van dos veces que pienso que hay dos balones en el campo al verlo por ahí rular. No sé vosotros, pero le veo a Gordon cara de no jugar mucho en el Barça. En invierno vamos a ver si no está de vuelta en Inglaterra. ¿Hay algún otro culé con dudas sobre su rendimiento? Pregunta a uno si tiene alguien el recibo de compra de Gordon. Nos quedamos con Rashford por la mitad. Se pregunta el oyente por qué Queiroz ha mutado en un capo de la mafia rusa, con las pintas estas que me lleva ahora. Me gusta Kane porque me da la impresión de que yo podría haber sido un gran delantero, como por ejemplo Raúl González, basan su juego en lo listos que son. A mí solo me faltó ser un poco más listo también para conseguirlo. Hay varios oyentes que nos dicen sobre la pausa de hidratación que en Telemundo no dan publicidad en los parones de hidratación, que están retransmitiendo para Estados Unidos y ponen repeticiones del partido, las charlas tal, y además se enorgullecen de ello. Y plantea uno, al oírte decir la jornada que hay para mañana, Paco, si no se la podrían jugar con el juego ese del 7-0.
1: Bueno, mañana hay tres.
0: Lo tienes solucionado.
1: Mañana hay tres tramos, ¿eh? El de las 9 de la noche es tiempo de juego en todo caso, ¿eh? Bosnia, Qatar y Suiza, Canadá. Para cerrar el grupo.
5: A mí Suiza me gusta, ¿eh?
6: Suiza, Canadá es buen partido, ¿eh? Partido bonito, sí. Ese.
5: Está Manzambi, a ver si juega. ¿Mansi?
2: El otro día no jugó titular.
5: Ya, por eso, que marcó y.
6: Jugará seguro.
1: Titular. 12 de la noche, Marruecos, Haití. Y Brasil-Escocia.
6: ¿Qué más quieres? Se mola, ¿eh?
1: No, hombre, por Brasil.
2: Todos a la vez, ahí.
1: Por el nombre. Y a las 3 de la madrugada, Sudáfrica-Corea del Sur. También me diréis que mola.
2: Otmar Hitzfeld.
1: Y República Checa-México.
6: Que México ya es primera de grupo. Así que bueno, a ver sí, va a hacer cambios Aguirre, mañana.
1: Mañana es un día para irse a la playa
5: y no volver.
1: Mañana, si acaso a las 12 ver a Brasil. Pero claro, es que Brasil
6: hombre,
1: sí que
6: Escocia-Brasil mola, ¿eh? Siempre.
0: Pero con la radio, la playa, pero con la radio.
1: Sí, sí, porque esto es mejor oírlo que verlo. Porque los tontos de tiempo de juego dicen tonterías y al final pues te ríes.
5: Marruecos con Wadi, ¿no?
3: Sí. Ahí estaré yo, en Marruecos.
6: Marruecos-Haití.
4: A ver si acaba esta primera fase ya, porque es infame, macho.
1: Sí, sí, sí. Pero empieza el domingo el Mundial, ¿eh? El domingo a las 9.
4: Exacto.
1: Primer partido de...
2: Pues ya estoy agotado ya.
1: ¿Ves? Si es que os habéis gastado
2: inicialmente
1: la primera fase.
5: Oye, que el viernes hay un Noruega-Francia, ¿eh?
6: Hombre,
4: bien, importantísimo, está clasificado los dos.
2: Que ya ha dicho que, mola.
0: Que le va a ganar Francia, sí. Ha dicho, va a ganar Francia y va a ganar el Mundial.
1: Sí,
6: y Portugal-Colombia todavía, hay buenos partidos, hombre.
1: Siempre, sí.
6: El España-Uruguay va a estar bien.
5: Apetece mucho verlo.
1: El domingo empieza todo. Todo lo demás es un chau-chau muy bonito, son aperitivos, pero que primer plato, 16 de final. Y a partir de ahí ya es todo nada para todo el mundo. Enseguida pregunto por cambios para la segunda mitad.
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11: Quinto partido en la final de la Liga de Hockey, campeón el Igualada. Han quedado Liceo 2, Igualada 2... Campeón en los penaltis, Igualada, informa Juan Arias. Bueno, tengo la noticia del Mundial y no la sabía. Me la acaba de pasar Evia. Mañana en el transcurso del partido Brasil-Suiza, 12 de la noche, Brasil-Escocia, perdón, Brasil-Escocia, 12 de la noche en Miami, va a aparecer un ovni gigante. Esto es una predicción de una vidente brasileña muy conocida, que se llama Bo Baiana, y ha dicho que una enorme nave espacial aparecerá sobre el estadio ante la mirada de miles de aficionados y millones de personas que siguen la retransmisión televisiva. La mujer afirmó que posteriormente llegarían más naves y se vivirían momentos de caos tanto en la cancha como en las tribunas.
12: Sí, no es son de paz, ¿eh? Según esta visión, en alguna entrevista ha dicho también que la nave va a abducir a Neymar y a Vinicius, se los va a llevar.
13: Se lo va a llevar.
12: Y sí, pero o sea, hay vídeos de la señora contándolo esto con cierto sufrimiento, porque dice que la nave ha visto cosas chungas y que si vienen, que cuidado, que no vienen en son de paz.
14: Es que me ha pasado.
15: Eso es lo más peligroso de Brasil, hay que llevárselo.
13: Como si lleven a Vinicius, me ha pasado a Florentino.
14: Evia, el enlace con la noticia, no voy a decir el caso, que yo este medio lo tenía por serio. Pero después de decir la noticia pone: es probable que haya ovnis en el Brasil-Escocia, y se responde a sí mismo el autor de la información. Pese a la enorme difusión que ha tenido la historia, no existe ninguna prueba científica, información oficial ni reporte de autoridades que indique...
12: Que quieren más serio que eso, claro. Ellos cuentan lo que hay, pero luego dicen que evidencia científica no. O sea, a mí me parece el ABC del periodismo.
14: Oye, me van a fastidiar, mañana voy a tener que ver a las 12 de la noche el Escocia-Brasil, pero vamos.
16: Por lo que te gustan a ti los ovnis.
14: Oh, imagínate.
12: Llamamos mañana al programa Iker Jiménez.
14: Es que es una maravilla, tío, que aparezca de repente. Bueno.
13: Que se vea Vinicius, ¿no?
17: Tiene 24 millones de seguidores, cuidado.
14: No.
17: Que no es cualquiera, ¿eh?
14: Que en Brasil.
13: Que la mujer es así. 24 millones.
14: En Brasil se ha montado un lío con esto, yo no lo sabía. Me lo acaba de pasar el video.
12: Y a mí un oyente un minuto antes de que te lo pasara yo a ti.
14: Los oyentes son los mejores. Pues ojalá aparezca mañana, ¿eh? Pues, ahora, se os acaba el chollo a los que habláis del Mundial.
13: No.
14: Yo puedo seguir haciendo programas hablando de ovnis, pero vamos, que casi mejor que de fútbol.
13: Hombre, te digo una cosa, hoy podía pasar, perfectamente, con el partido que estamos viendo.
14: Sí, ya tenemos el equipo de gol, pues ya, total, que sea una nave la que nos lo eclipse. Vamos a hablar de cambios.
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14: Inglaterra tiene cositas en el banquillo. No sé si gana las tiene o no. ¿Calienta alguien como para entrar? Oli o Javi, ¿veis a alguien preparadísimo para entrar?
18: Parece que intensamente no, Javi, ¿no?
19: No, en Inglaterra no hay ningún jugador calentando, pero sí que lo hicieron algunos en la banda al finalizar la primera parte y en Ghana están todos calentando sobre el terreno de juego, pero no parece que a la intensidad, como decía Oli, para saltar al terreno.
14: Cada vez me gusta menos la globalización en el fútbol, ¿eh? Porque el fútbol inglés de toda la vida eran extremos y balones colgados de la banda al 9. Ahora ya los extremos están a pierna cambiada, se acabó, a tomar por saco el fútbol inglés de toda la vida. El fútbol africano de toda la vida era cierto desorden defensivo, eso sí hay que admitirlo, no era una gran organización defensiva, pero con el balón era improvisación y algo imprevisible siempre.
18: O sea, podía pasar, ¿no?
14: Claro, podía pasar cualquier cosa de asociación entre jugadores o de que un jugador se regateara 6 seguidos. Sí, sí. Pues ahora, nada, hemos llevado el cerrojazo a África y el... toque no sé qué de posesión y el fútbol de posesión a Inglaterra. Vamos, que estamos jorobando el mundo con el fútbol globalizado. Con lo bonito que era que cada uno hiciera lo que sabía hacer. Centros de la banda, remates de cabeza. Por eso cuando estaba pensando en los cambios, estaba pensando, es que a mí me encantó cómo terminó la temporada Watkins en el delantero, centro del Aston Villa. Le digo, ¿para qué? Si tampoco le van a poner ni un balón al pobre. Entonces, no sé, ¿qué cambios queréis hacer? Cajero, tú quieres tu Rashford y tu
20: Saka. Sí, Rashford, ¿no? Y Bukayo Saka, sin duda. Creo que mejoraría mucho con el cerrojazo que ha plantado Ghana. Tienes que llevar el balón por los extremos y ni Gordon ni Madueke han sacado situaciones claras de gol. Creo que por ahí pueden buscar algo más de profundidad. Aparte, que yo creo que la consigna de Tuchel seguramente haya sido la de mover mucho más rápido la pelota, mucho más vertical y con mucha más determinación.
14: Maldini.
13: Bueno, estoy de acuerdo en lo de Saka y Rashford. Más Saka que Rashford, pero es verdad que Gordon tampoco está haciendo mucho. Puede meter, quitando a Bellingham ahí por dentro, puede meter a un jugador como Eze, que pueda hacer bien eso. Incluso Rodgers, que es un jugador que puede tener algo más de peligro todavía, que yo pensé que Rodgers iba a ser titular, para que Bellingham estuvo bien el otro día. Y en Ghana, pues nada, el otro día jugó Sulemana en la banda derecha en ataque, pero es que claro, por Iñaki Williams, pero es que el equipo, si mete más defensas, es que está saliendo el plan.
14: Todos estos
13: le está saliendo.
14: Cambios de los que hablamos al descanso ya sabemos que no se van a realizar al inicio de la segunda parte, pero son cambios que nos gustaría ver en el transcurso de este segundo tiempo. ¿En Ghana o en el banquillo inglés te quedas tú, Mansi, con ganas de ver a alguien?
21: No, yo quiero ver a Rodgers. Me da igual si lo pone por la derecha, si lo pone por Bellingham, pero quiero ver a Rodgers. Y como se alargue el partido, entiendo que usará un jugador que se ha llevado para esto. Su plan B, que es Toni. Porque alguien tiene que meter, ponerle, para ponerle balones y rematar.
14: Hombre, antes que a Toni meterá a Watkins, tú.
21: Pero Watkins es un delantero de mucha más movilidad.
14: Sí,
21: quiero decir.
14: Sí, sí.
21: Yo también creo que lo meterá antes por la forma que ha tenido de proceder y porque, lógicamente, es un jugador de más calidad, pero que llegará un momento que si se estira mucho este 0-0, necesitas un rematador y poner balones.
14: Bueno, pues tenemos un bonito 0-0. Y antes de que Antonio Ruiz lo pregunte si gana, gana. Gana, no gana. Gana, está empate. 1-1 el... 0-0, perdón, el Inglaterra. Ya quisiera yo 1-1. 0-0 el Inglaterra gana. Venimos de contarles el Portugal 5 con 2 de Cristiano, que ya se mete también en el jaleo de los goles. Portugal 5, Uzbekistán 0. La liga de hockey para el Igualada. La de fútbol sala va al cuarto partido porque ha ganado el Pozo Murcia 5-4 a falta de 5 segundos al Barcelona. Va ganando el Barça 2-1, es decir, si hubiera ganado este partido el Barça era ya campeón de liga. Y todo este tiempo de juego que nos lleva hasta las 12. Y a las 12, el partidazo con Juanma.
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14: Y recuerdo, el Atlético de Madrid ha confirmado la noticia adelantada ayer por Antonio Ruiz en el partidazo. En declaraciones a la agencia EFE, Miguel Ángel Gilmarín ha confirmado que el Atlético denuncia ante FIFA al Barça, al que ha acusado de comportamiento desleal, etcétera, etcétera, por entrometerse en el contrato, en un jugador con contrato como es Julián Álvarez. Denuncia el Atlético de Madrid al Barcelona. Si entendiera la FIFA que es castigable, le prohibiría, no sé si es un mercado de fichajes o más. Bueno, va a empezar la segunda parte en Boston, Oli.
18: Sí, señor, cuenta atrás Ayu para Ghana, sacado de centro el equipo ganés. El balón por la parte derecha del equipo de Ghana. Iba a jugar Iñaki Williams, se la lleva Spence. Spencer para Declan Rice, no puede controlar, se escapó y será por lo tanto fuera de banda a favor de Ghana. No ha habido cambios definitivamente confirmados, Javi Gómez.
19: En ninguno de los dos equipos
18: hay cambios. Ahí está jugando por parte de Ghana el gigantón Opoku. Opoku para Mensah. Ahora las líneas del equipo de Ghana, Casquero, Maldini, más adelantadas, con bueno, 0-0 en el marcador.
13: Esta primera jugada, pero vamos, yo creo que no tardará en meterse atrás otra vez, como le está yendo bien. Es que Inglaterra no la ha tirado a puerta.
19: Claro, pero ahora un puntito para Ghana es la vida, es la siguiente fase.
14: Claro. Con un punto estás clasificado. Ya, Croacia, claro, aunque tengas un mal día con Croacia, ya estás clasificado con 4 puntos.
13: Con 4 te metes fijo, sí, seguro.
18: Ganó el primer partido a Panamá 1-0 y el primer partido de Inglaterra ganaba a Croacia por 4-2. Pero aquel espectáculo no tiene nada que ver con lo soso, con lo parsimonioso que es el ritmo de este partido. Juega Consa, Consa para Kay. Ahí está el central izquierdo, por la parte izquierda para Spencer. Spencer que la mete más arriba para Anthony Michael Gordon. Ahí está, quiere irse del contrario, cae al suelo, falta. Falta por detrás sobre Gordon. Balón, por lo tanto, para Inglaterra. Como tenemos al pequeño Carlos Queiroz, Javi.
19: Bueno, pues contento, fuera del banquillo, mirando la actuación de los suyos, y yo creo que tiene que estar bastante orgulloso de lo que están haciendo en este Mundial, viendo cómo venía.
18: Ahí está Queiroz, está dialogando también con uno del staff, está jugando por parte de Inglaterra, Gay con la bola, semicírculo central, balón atrás para Consa. Consa quería meter para Anderson, la mete entre líneas para Declan Rice, que descarga hacia la parte derecha para que juegue Rich James para Madueke, lleva la bola a Madueke. Ahí está el jugador del Arsenal. Lentamente el juego sigue. Maldini igual. Siendo es que muy lento.
13: Nadie intenta igual. Un regate.
14: Podrían entrar Paul Gascoigne y Wayne Rooney.
13: Sí,
14: podían entrar.
13: Sí, daba igual.
14: Ha habido, con este serían 4-0-0s y yo me he comido 3, O sea, voy a ser yo el culpable. Sí, España, Cabo Verde, España, Bélgica, Irán, y este sería el cuarto 0-0. Solo me he librado del Ecuador Curazao.
21: Bélgica, Irán, se os ha olvidado, pero fue igual que este o peor.
13: Sí.
14: Peor.
13: No sé.
21: Fue terrible.
18: Balón largo para Semenio puede encarar a Jude Bellingham, se la quita muy bien. Ha rebañado muy bien Jude Bellingham. Rebañó la bola y sube por la parte derecha. La deja para que descargue Harry Kane. Se la quitaron a Harry Kane, pero trata otra vez de jugar por la parte izquierda el equipo de Senegal. Ayew, ahí estaba descargando, balón atrás, va a llegar por la parte derecha.

0: para Senella, Senella centrando para Ayu, no puede rematar Ayu. Yo veo las líneas un poco más arriba de...
1: Un pelín, no, se ve un poquito más.
0: Un pelín más de gana.
1: Un poquito más.
0: Un poquito más, ¿eh?
2: Error.
0: Como si le hubiera perdido un poco el respeto. Venga, Paco.
3: Parece un partido de entrenamiento, ¿eh?
4: Al ritmo bajísimo. Y me sorprende que Tuchel no haya hecho ya cambios en el descanso, porque las sensaciones que estaba dando el equipo eran muy malas y es que han salido en la segunda parte igual.
0: Sí, parece Woodgate que no cambiaba demasiado, ¿no? O cambiaba y lo hacía mal al final del partido.
3: Tocaba ahora el balón Sivo y hasta que no preparaba la selección no sabía que había dado tantas vueltas por España. Ha estado en el Ibiza, en el Betis B, en el Amorebieta y hasta llegar al Oviedo. O sea, en tres equipos. Yo pensaba que directamente había llegado al Oviedo.
0: Balón por la parte derecha. La subida del número 26. El centro. Cuidado que están llegando al área.
1: Ha sido la más peligrosa casi del partido.
0: La subida de Senaya por la derecha.
3: Senaya. Yo creo que intentó tirar, pero le taponaron bien.
4: Pero saca Spence para que sea más sólido defensivamente que O'Reilly y le cogen la espalda.
2: ¿Cómo se llama la de Dune, la novia de Spiderman?
3: Zendaya.
2: Zendaya.
1: Zendaya.
0: Sí. O hay una población que es Endaya.
3: Muy bien.
1: Sí, claro. Sí.
0: Oiga, Gordon, que no ha llegado, se perdió por la línea
1: Seguimos
0: de fondo.
1: Sin tiros.
0: El jugador del
1: palos,
0: Barça y.
4: Sí, sin tiros. Será,
0: por lo tanto, balón para el guardameta.
2: Si yo fuera seguidor del Barça, no veía los partidos de Inglaterra, porque es que Gordon me está dando un.
1: Sí, sí. Te deprime, ¿no?
2: Sí, es un. Creo que hemos fichado. No es
3: qué blando ahí fichado, en la marca.
0: Este no hay ilusión, ¿no?
5: Es un poco Coracay.
2: A ver, que se ha citado la gente con los mensajes.
6: Bueno, el primero es de un oyente que nos informa que miremos porque hay un comunicado del Atlético de Madrid protestando porque el Omni se va a llevar a jugadores sin negociar y eso contraviene la normativa FIFA. Otro nos dice, y esto es verdad, que hay una peli de Chris Pratt que se llama La Guerra del Mañana, en la que están todos reunidos en casa viendo la final del Mundial, que es un Brasil-Escocia, y aparecen unos viajeros del futuro en mitad del partido.
2: Eso te lo
6: o sea, no, no, eso es así. Dice que a ver si la señora se quedó sopa en el sofá, como me pasa a mí, y se cree que ha soñado eso. Cierto es, dice otro que había visto los vídeos, que la vidente ha anunciado sufrimiento, muerte y destrucción. Pero si se lleva a Vinicius, yo firmo. Que paguen la cláusula antes de llevarse a Vini. Otro dice que lo de la señora de la nave, que vengan los extraterrestres, pase, puede ser. Pero que se van a llevar a Vinicius, eso no se lo cree nadie. Y el último pregunta si no pueden aducir al ama, ya de paso.
2: Pues yo daba
0: bueno, algo. Bueno, se lo preguntaremos.
2: Yo daba algo, de verdad. Porque
0: al ama. Está conduciendo.
3: ¿Qué dice?
1: ¿Ha narrado el ama hoy Portugal?
0: ¡Ay, mi madre, el bicho!
2: Sí, ha estado comentarista, que es peor que nada.
1: Ah, bueno.
3: Buen provecho.
0: Es la gloria aquí, escuchando. Estoy enamorado de Inglaterra. Vamos.
1: Qué partidazo, ¿eh?
0: Ya lo dijimos, que Inglaterra estaba causando sensación, vamos.
1: No, hombre, el primer día estuvo bien, ¿eh? Estuvo
0: y bien. Yo una vez jugué muy bien, una vez.
2: Tiro
0: con los extraterrestres.
6: Qué balón más malo, vaya melón de Madueque a Declan Rice, que además.
2: Pero que no. Que los
6: está
2: quite riendo, ya los extremos, ¿no?
1: Sí, está, es que Inglaterra va peor.
2: Madre mía,
1: parecía difícil, pero va peor.
2: Piedra, la ha tirado.
3: No sé si tendrá alguien creo calentando.
1: Que la saca ya.
2: ¿Cuánto pagarías Maldini porque apareciera el Omni?
1: Joder, no sé, pero un pastor me encantaría. ¿Te imaginas que aparezca ahí un platillo
2: si
1: ahí?
2: ¿Pudieras elegir a alguien a quien se lleve del planeta?
0: ¿Harías un vídeo Maldini del
1: bueno, no, imagínate.
0: ¿En qué ciudad es el Brasil Escocia?
2: Miami.
1: Que se vea a Vinicius y a McTominay, que son muy distintos.
2: que tenga donde elegir, ¿no?
1: Claro, joder, que tengan una.
2: Yo tengo claro a quién quiero que se lleve, pero no lo puedo decir.
1: No lo puedo decir,
0: no. No, cállate que nos metes en otro lío.
6: Avanza líneas el equipo de Gana.
2: Tengo una lista para que se lleve.
1: Joder.
3: ¿Pero Mourinho es el primero, Paco, o no?
2: Mira. También puede que estuviera en la lista.
3: Es el tercero.
0: Te voy a decir una cosa, Paco. En la nave hay derecho de admisión y no cogen a Mourinho.
2: No, aparte hay una nave, es muy grande, o sea, caben muchos. Han dicho que la señora ha dicho que es una nave muy, muy grande.
1: Ya que vienen, joder, que se...
0: No, pero son extraterrestres, sí. No son gilipollas.
2: A ver si va a venir un dron de mierda y una cosa pequeñita, ¿verdad? Ya que vienen.
1: Claro, hombre, ya que vienen.
0: Ojo, que puede rematar Opoku.
3: Eso, Oli,
0: ojo, que hay córner a favor de Ghana.
2: Vamos.
0: Ojo, que viene... El saque de esquina desde la parte izquierda para Ayu. Centrando Ayu. El balón muerto. Uy, más allá, por el otro costado. a punto de rematar. Esférico que le sale mal. El guardameta que recibe una falta.
3: Qué balón, qué clase.
2: Oye, sí, sí. A Dietey, este, el otro central, ha saltado solísimo en el punto de penalti, porque el balón ha ido un poco pasado.
7: Le quedó un poco por encima, sí. Y yo creo, Pedro, no sé si la viste, que no era ni siquiera córner, que no había salido ese balón.
8: No sé.
0: El centro, un córner, pero sí, parece que
8: ha pitado falta.
7: El anterior.
0: Una falta clara.
2: Bueno, ahora era fuera juego y falta. La falta de Jupitajo.
0: Jirenki, que había hecho falta, cae al suelo ahora también Anderson. La falta es de Ayo. No se mueve de momento el banquillo.
8: Lo estoy pasando igual que en el partido de Portugal. Igual lo estoy pasando.
3: Vamos. Aproveche.
8: No, si es que llevo aquí toda la tarde comiendo.
0: Juega.
8: En el partido de Portugal nos hemos divertido. Hemos visto un mega crack. Aquí no estamos viendo nada.
0: De momento nada.
2: Cerramos Dallas, que no nos interesa la visión.
7: No ha habido ni tiro. ¿Tú crees, Manolo, que este partido con Cristiano iría distinto?
8: Vamos,
7: ¿no?
8: Vamos, no tengas ninguna duda. Asquero al lado de Cristiano, hubiera sido un jugador internacional.
0: Que Jude Bellingham cae, pero no pasó nada. Pedro, no pasó nada. Para mí tampoco.
7: Nada.
0: ¿No? ¿Perdón?
2: Se ha chocado contra el 19.
0: Ha chocado contra el 19.
8: Ha controlado un poco largo la pelota, se ha chocado.
0: O contra el 18. Hay falta ahora a favor de Inglaterra. Está poniendo paz el hondureño Saïd Martínez.
1: Kane, que es el partido del que menos ha aparecido, que yo le recuerdo. Está desesperado.
3: De la historia, sí, sí.
4: Se ponga Kane de medio centro a organizar el juego.
7: Que
4: saque Watkins arriba, porque es que esto si no...
0: Vamos a ver, de momento no se mueve el banquillo. 0-0 en el marcador, centrando segundo palo, la deja pasar y será fuera de portería.
3: Madre mía.
0: Balón para el guardameta Sane.
2: El otro día estuvo activo con los cambios, hoy tiene gente calentando.
4: Para mí está tardando demasiado.
2: Los tiene calentando, a ver si se anima a hacer ya cambios.
8: Le habéis echado piropos a Tuchel y ahí lo tenéis.
3: Le queda poquito a Gordon en el campo.
4: Es que estoy viendo a Madueke en derecha y me ha recordado a Aguilar, que se me había olvidado, no había caído que no está Greenwood ahí. O sea, es que imagínate la comparación de Madueke con Greenwood.
2: No, Greenwood.
7: De los de arriba estaban calentando Rashford y ese.
2: Greenwood en Inglaterra es...
3: No va con la selección.
2: Un jugador proscrito. Ese sí estaba calentando, lo he visto yo ahora ahí.
7: Sí, Rashford también. A Saka no le he visto.
0: Sí calentó
7: a final de la primera parte, pero ahora no.
1: O sea, los cambios tienen que ser los dos extremos, Saka y Rashford. Y ese por dentro, por Bellingham. Y ahí podría mejorar un poquito, ¿verdad?
0: Bellingham. Había metido el balón por la parte derecha, había llegado para Madueke y va a ser fuera de banda, dice el árbitro, que dio precisamente en Madueke y será fuera de banda para el equipo africano, para Ghana. Ahí está Ayu, que estaba descargando balón por la parte izquierda, no pueden controlar y balón, por lo tanto, para Inglaterra.
3: Los tres primeros tiros de Inglaterra.
0: Semenio.
3: Los tres primeros tiros de Inglaterra en el anterior partido fueron gol, así es que a ver.
2: Claro. También es verdad que
1: seguimos sin tiros entre los tres palos.
2: Si chufas una prontito, pues te sale otro partido.
0: Juega Spence. Spence para Gordon. Gordon de tacona para Spence. Subida de Spence, lateral. Por la izquierda para Declan Rice. La mete de nuevo para Gordon. Gordon para Bellingham. Bellingham para Madueke, que va a tirar. Ya desviado de cabeza el defensor cuando iba a gol. El tiro ahora de Gordon. Nada, flojito. Un regalo para el portero.
1: Primer tiro a puerta.
4: Pero han acelerado, muy malo. Precisión, se han movido. Es que...
2: Oye, Rice de primeros toques. Es que me está encantando Rice. No me ha gustado nunca tanto un partido de Rice como hoy.
4: Ah, lo han hecho bien. Incluso Bellingham luego abriendo a Madueke.
0: Pero el tiro de Gordon muy malito, ¿eh?
1: Sí. Muy flojito al medio. No,
4: sí. Muy malito. Está Oli un poco...
0: No
4: te pongas más caer,
1: está chafado.
0: No, pero no es porque sea Gordon, si hubiera sido.
2: Oli está esperando el comunicado del Barça diciendo que era broma que nos quedamos con Rashford.
0: Mira,
4: es que vamos a que. Bueno, desde luego, Rashford ahí lo hubiera pegado de un disparo.
0: Hubiera esperado un disparo europeo que hubiera ido.
1: Le pega mucho mejor que Gordon, Rashford, claro.
3: Pero Gordon tiene buen disparo, es que ahora parece que. Que es un jugador ramplón, que es un buen jugador. Bastante
0: Rice.
3: Mejor de lo que está demostrando.
0: Ahí está Rice. La deja para Harry Kane, que descarga atrás para Spence. Spence la metía para Madueke en la frontal del área. A ver si se la llevaba Madueke. Ha desviado y envía fuera de banda el jugador Opoku.
3: Son durísimos por el centro.
2: Que Madueke, de todas maneras, es solo ruido, no son nueces, es solo ruido.
8: No.
0: Rice. La pierde Rice, recupera el equipo ganes la carrera tremenda por la derecha de Iñaki Williams. Iñaki Williams para el centro, para que juegue Jirenki. Jirenki cae al suelo, dice el árbitro que no pasa nada. Y sale al contragolpe el equipo inglés. Había caído Jirenki, esférico para Gordon, pero ya repliega el equipo africano. Y se detiene lentamente Gordon. Se la quitan a Gordon.
8: No tiene uno. Este no es el del Barça. Este no es el que ha fichado el Barça.
1: Es el primo.
2: No tiene uno contra uno. No se atreve nunca a encarar al tío. Ha hecho en la primera parte una bicicletilla y ya está.
3: Se le ha notado la falta de velocidad a Iñaki, ¿eh? en esa jugada. Se ha tenido que parar.
0: Bellingham por la izquierda. A ver ahora Anthony Gordon. Si se va del contrario, Anthony Gordon la mete de nuevo para Jude Bellingham. Pico del área. Jude Bellingham, el jugador del Madrid, va a centrar. El rechace del central Ajetey y llega otra vez el balón para el equipo inglés y vuelve a empezar cerca de la frontal del área, abriendo por la parte izquierda para Spence. Spence quiere doblar a Gordon. Gordon que le envía para Anderson. Anderson, el jugador del Nottingham, abriendo otra vez para Anthony Gordon. Anthony Gordon que se va por la línea de fondo, intenta el centro. Dio en un contrario.
7: Falta, ¿no? Sí, falta. Pitó la falta, Oli. Falta. Pitó la falta, sí. Yo creo que cuando sacó ese centro gordo, le pisaron en el pie de apoyo. Fue Senaya.
2: Es un mini corner. De todas maneras, es que yo insisto, ante cerrojazos así, Kane está jugando hoy lo mismo que Oyarzabal el día de Cabo Verde. Lo mismo. ¿Por qué? Porque ya no se ponen balones de los costados. Inglaterra no juega con ningún zurdo. Ni el lateral izquierdo, ni el extremo izquierdo es zurdo. Luego no vienen balones naturales para entrar ahí. Bellingham, Rice, Kane, tíos que puedan entrar al remate, aprovechar los despejes. Es que es siempre lo mismo, es parabrisas todo el rato.
0: Ha habido cartulina amarilla, Javi,
7: para Iñaki. Sí, te decía yo que había sido Senaya que se tiró a la par que Iñaki Williams. Yo creo que ha sido sin querer, pero es cierto que le pisa en el talón, así que amarilla para el hermano mayor de los Williams.
0: Un mini corner abierto. Vamos a ver desde la parte izquierda para
4: Declan Rice.
0: Se la levanta
4: el primer palo.
0: Está Declan Rice, segundo palo, el remate. Anderson.
2: Solo.
0: Han tapado en el primer palo. Remató solo Anderson.
4: Los últimos
0: de cabeza en el segundo palo.
4: Buscó el segundo palo, estaba solo. Era una jugada ensayada, fíjate cómo entra solo.
0: Estaba solo, pero ha tapado Sibo. Con el hombro izquierdo, Sibo. Y saque de esquina ahora desde la parte derecha. Bueno, el propio Sibo se lanza al suelo.
1: En los que por lo menos ha llegado con algo de peligro Inglaterra, sí. ¿No? Estos
2: ahora minutitos. Que se anima un poco, meta ya los cambios.
0: Estamos en el minuto 60.
1: No, ahora que se está animando, meten el parón otra vez, ya verás.
0: Declan Rice va a lanzar el córner desde la parte derecha. Empate a cero en el marcador en Boston. Inglaterra gana del grupo L del Mundial 2026. De México, Estados Unidos y Canadá. Declan Rice. Ahí está, centrando con el pie derecho, corazón del área, el remate fuera. Ha rematado Anderson. El balón fuera por encima de la portería de Asane. Remató Anderson por encima muy alto de la portería de Benjamín Asane.
8: Yo perdona que os lo diga, quitando a Harry Kane, a Declan Rice y a Bellingham cuando está, los demás son chinos. Vamos, chinos, como diría Luis Aragonés, son japoneses, da igual. Sí. Da igual esto que otro. Bueno, Saka, que lo tienen en el banquillo, no juega.
3: Watkins no es chino.
7: Ahora sí está calentando.
3: Roger no es chino.
8: No es chino, que no son chinos. Es inglés, pero que vamos.
0: Rashford es indonesio.
8: Indonesio. O hindú o pakistaní, pero que da igual, ¿eh?
3: Me gusta Rashford.
2: Parece bastante mejor.
8: Sí, a mí también me gustan, pero que te digo que no hay jugadores que digas.
1: No.
8: Tú ves ahora mismo Inglaterra, Declan Rice, Bellingham y Harry Kane.
0: Arrobado Anderson. Kane, sí, ¿eh? Balón para Harry Kane. Se queja de una entrada en el tobillo.
3: Ya da abajo Tomás.
2: Yo pensaba que era el balón.
7: La pensaba, tardó el árbitro en pitarla. Sí, yo creo que se lo estuvo pensando si era falta o si no era falta. Saí Martínez ahora está totalmente recuperado Kane, aunque está en el suelo. Y Tomás le dice al árbitro que no le tocó. Le tocó balón.
2: Yo pensaba que era el balón, pero claro, Kane grita. Entonces,
4: pues ver, si es falta.
3: Toca el balón justo antes de que impacte Tomás y le pisa.
4: Ver, yo creo que no tocaba el balón. No ha tocado.
2: Un poquillo a Kane, no es para quejarse.
8: No, pero no toca balón. No es falta.
4: Si es falta.
2: Pero que no.
0: Vamos a ver quién lanza la falta. Rich James está preparado también. Declan Rice está muy escorado, muy de carril del 10 desde la parte izquierda, pero desde ahí la puede meter Declan Rice perfectamente, más o menos desde ahí.
3: Esta sí se parece
0: anteriormente.
3: Oli. Esta sí
0: se parece a la del Real Madrid,
1: sí,
0: ¿no?
1: Esta sí.
8: Barrera solo de dos.
4: Vaya portería.
1: No va a centrar, no va a tirar.
0: Vamos a ver. Bajo los palos está Asane. Va a colgar el balón. Querían buscar a Harry Kane. El balón para Anderson. El balón muerto. Otra vez jugando Inglaterra. El tiro fuera desde la frontal. Ha tirado Madueque con la zurda desde la frontal por encima del travesaño de la portería de Ghana.
8: ¿Y dónde está Tuchel ya con los cambios, no?
7: Sí, sí, ahí está con la gorrita. Ahora está preparándose.
2: O'Reilly y Saka.
1: Hombre,
2: que se haya visto en la tele, no sé si David ve alguno más.
1: Saka tiene que entrar y alguno más tiene que meter.
4: Y Rashford,
1: que no ha salido nada hoy, nada.
0: Vamos a ver los cambios. En unos instantes, cuando se detenga el partido.
4: O'Reilly puede ayudar en la elaboración, además si se mete por dentro.
1: Sí, como hace en el City, ¿no?
4: Claro.
1: En la selección no lo suele hacer tanto, pero debería hacerlo, claro. Y ahí, bueno, es que al final y Roy más arriba.
7: Bueno, ahora pita falta de Iñaki Williams, creo, por un agarrón. Se queja Carlos Queiroz en el área técnica, porque es cierto que se están pitando muchas faltitas.
0: Sí, sí, también falta, prepara hombre. Cambios Queiroz,
8: Martínez, que eres el de las magdalenas, vamos. Madre mía, la falta capital.
0: Blinds, con el número 25.
3: Llevamos 27 faltas en este partido, que son muchas para un partido mundial.
8: Por favor, Martínez.
0: A ver, se detiene el juego para los cambios. Vamos a ver ahora mismo.
8: Vamos, Javi, los que tú has dicho, ¿no?
7: Sí, pues están preparados ya. Saka y O'Reilly. Y también están preparados dos cambios por parte de Ghana, porque se tira al suelo después de este choque con Declan Rice, Jirenki, el mediocentro de Ghana, y estaba preparado Fatagu.
0: Bueno, Fatagu y estaba también Primes, me parece, con el 25.
2: Estamos en el 19, o sea, a este parón, dentro de nada sumamos la otra parada. Sí, es que es. No coge ritmo un partido así, pero dos cambios nada más. Yo esperaba algo más. O'Reilly tampoco te va a dar la vida, ¿no?
4: Sobre todo porque le está faltando arriba en el último
1: Gordon,
4: tercio.
1: Rashford por Gordon, esperaba yo. O meter un segundo punta ahí, metía ya a Watkins o a Tony. Mira, Gordon se va.
0: ¡Se va Gordon!
7: Anthony Gordon se marcha, o sea, Gordon es el primero. Sale Saka, vamos a ver si cambia a Madueke de banda. El segundo banda. Es el cantado. Se retira Spence, que debutaba hoy como titular mundial. Es, y sale O'Reilly, que jugó en el primero.
1: Cambia la banda izquierda. Es raro Madueke en la izquierda.
2: Sí, es raro, sí. Ahora sí, por lo menos va a haber dos zurdos en la izquierda. A ver si alguno pone un baloncito.
0: Y hay también dos cambios en el equipo de Queiroz.
7: Fatagu. Sí, por parte de Ghana, los que decíamos, van a salir Fatagu, se marcha Iñaki Williams, que en el primer partido no pudo ni siquiera tener minutos, que ya va justito a este mundial, y se marcha también el delantero, el capitán Ayew.
3: Fatagu es
7: entra Adu.
3: Un encarador, un extremo diestro, zurdito, juega en el Leicester, otro de los que ha descendido con el Leicester, que tiene buen golpe de lejos, no sé si lo habrá elegido por eso. Mira, va a quitar a Yeu. Y el otro cambio es Prince Adu, ¿no?
0: Sí, sí, Prince Adu, Adu es el que sale, el número 25.
2: Oye, ¿no había un Freddy Adu americano?
3: Sí, claro.
1: Se quedó en nada, parecía que iba a ser un...
2: Ese no está en 14 años, no está ni con la selección, ¿no? Americana, digo, ¿eh?
3: No, se la ha retirado.
2: ¿Retirado? Sí.
3: ¿Adu?
2: Tendrá 30 años, no creo que esté retirado. Si está retirado es por vago, ¿no? Por
1: Freddy mano. Adu se llamaba. Voy a mirarlo.
3: Creo que debería ser algo más mayor, no sé. Este Adu dice que su ídolo es Luis Suárez, que se ve todos sus vídeos porque él cree que se parece
9: años
3: a él.
9: En Adu.
2: ¿Ves? 30 años.
1: 37.
9: 37.
2: 30.
9: 37 son los 9-27, mami.
0: ¡Cuidado! Sale Pickford fuera del área y choque entre los dos.
3: Cuidado.
8: ¿Pero cómo?
3: Cuidado.
8: Pero por favor, Martínez. Tremendo. Si la falta es del portero.
0: Desde nadie. Pickford ha salido y ha chocado con Adu.
7: Se vuelve loco Carlos Queiroz. Ya venía avisando que las tres últimas eran faltitas que habían perjudicado a Ghana. Y fíjate ahora, el balón en largo de Semenio. Chocan Pickford y el delantero ganés. Y que diga
2: Pedro, da el balón y se chocan. No hay nada. Para mí no hay nada. Ni falta de uno ni de otro, Peter.
8: Bueno, pero si no puede haber falta del de Ghana, nunca.
10: No es falta de ninguno. Es fallan los dos el balón y chocan entre ellos, sin más.
2: Son las 11:31. Les damos la bienvenida a los oyentes que vienen desde las emisoras de COPE Más de escuchar a Expósito en la Linterna. Estamos en el tramo final de este partido en tiempo de juego del Mundial entre Inglaterra y Ghana, que es uno de los partidos más truños, sorprendentemente, con la expectativa que teníamos, que se hace verdad hasta el momento. Van 0-0. Estamos en el Ecuador, minuto 22 y medio exactamente, de la segunda parte, 0-0. Antes, Portugal, con dos goles de Cristiano, le ganó 5-0 a Uzbekistán. Y a las 12 de la noche, el partidazo con Juanma. Así que vamos a enlazar este tipo de juego que desde Boston está contando el ataque de Inglaterra. ¡Oli!
0: Sí, señor, por la parte derecha, atacando. Rich James lleva la bola Y balón atrás, vamos a ver si consigue o no el gol. Estamos ya en el minuto 68. Empate cero en el marcador. Anderson con el esférico. Balón interior, quería meter a Jude Bellingham. Ha cortado el balón para Harry Kane. Tira, pero buena parada ahora por bajo a la izquierda de Benjamin Asane. Primer tiro de Harry Kane.
1: No lo ha pegado bien.
4: Está frío.
0: Noticia, primer tiro de Harry Kane a puerta.
3: Ha caído la zurda.
1: Sí, no, no, es que no es tan, lo poquito que está rematando Inglaterra, lo está rematando horrible también, ¿eh?
0: El primer tiro,
1: Bueno, ha tenido uno Gordon Kane, que era también
0: Anderson.
1: Bacala.
0: No digo de Harry Kane.
1: Ah, sí, de Kane, sí. Claro.
0: Primero,
7: oye, España en el primer partido lo hizo incluso mejor que Inglaterra, ¿eh?
1: Sí. Hombre, también es verdad que gana, para mí es mejor que
8: Gana. Como os tiene secuestrado Paquito con Inglaterra, no tenéis narices de decir lo que pensáis de Inglaterra.
2: Tú que estás aburrido ahí en el IBC, vienes a estropear los partidos.
8: No, estás ahí con la pistola.
2: Te lo tolero porque te quiero mucho, pero Eri esto no se lo hagas, porque Eri tiene las cosas ordenaditas y te presenta la mitad de los partidos y le destrozas.
8: Escúchame, me escribe Maldini. Si yo dijera lo que pienso de Inglaterra, pues se va a cabrear Paco. Sí, claro.
0: A ver, saca. Hace la bicicleta, saca por la parte derecha. El número 7 juega Inglaterra. Balón en corto para Anderson. Ahí está para Bellingham, que descarga hacia atrás para que juegue el compañero Kerry. Y ahí con la bola.
8: Muy dinámico Inglaterra.
0: Hacia O'Reilly.
2: Oye, delante de mí está prohibido hablar mal de la mierda de partido que está haciendo Inglaterra, ¿eh?
0: Juega Madueke, centra Madueke, segundo palo, el remate fuera.
2: ¿Ves?
0: Remate de saca de cabeza fuera. Fue una jugada desde la izquierda del zurdo de Madueke para el remate de saca.
2: Hay que acabar con todas las pizarras. Está un equipo encerrado, pues un zurdo de la izquierda, un diestro de la derecha y que las ponga.
0: Eso es.
2: Ya está. Ahora que viene el parón, por eso abuchean. Otro parón.
7: El parón.
0: Sí. El parón.
8: Ahora que había cogido el ritmo en Inglaterra, Paco, mira. Lo paran.
7: Se cortó el frenesí.
2: Bueno, pues seguimos 0-0. Quedan 20 y lo que añadan.
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2: Queroz está hablando con Semeño, le debe estar diciendo, si te llega algún balón en el resto del partido, intenta recordar que eres atacante.
4: Haz lo que puedas.
2: Bueno, vamos a ver si se prepara algún cambio más, que nos parecen pocos en Inglaterra. ¡Cambios, Gema!
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2: Pero no tiene pinta, por lo menos en la tele no están enfocando a nadie como para que entre...
7: No. Además es que están todos juntos ahí en la charla, pero no parece.
0: No, parece que si quieren cambios, de nuevo detendrán el partido y pues cambiarán más
2: adelante. Esto hubiera sido un gran partido para que apareciera el OVNI, ¿eh? Pero
4: sí,
2: muy
4: bueno. Lo ha llevado a todos.
7: Incluso a nosotros, Oli, yo me hubiera metido ahí.
2: Si quitas 6 o 7 defensas, oye, igual hay espacios. Joder, están poniendo...
4: ¿Qué han hecho ellos?
7: Parece que tiene una tarántula en la cara. Sí. Se la están unas poniendo a Jirenki, que chocó con Rice.
2: En forma de estrella, que es como se la pondría yo a alguien. O sea, es una araña. Es un enfermero el que le ha puesto eso. Es un churro lo que le está diciendo.
3: Es un chamán. ¿Qué va a ser? ¿Qué va a ser?
0: Araña cerca de la ceja
2: un
0: izquierda.
2: Fisio que no está muy acostumbrado a poner.
3: Un veterinario, ¿no?
2: Uy. Ha empezado a poner ahí tiritas, una de una, otra de otro. Y ya le ha parecido poco y le ha puesto ya una tirita más gorda.
0: Minuto 72, sí, 0-0.
7: Y va a haber cambios, sí, porque estoy viendo que se prepara el cuarto árbitro con la tablilla. Así que vamos a ver en cuanto los jugadores se colocan en el terreno de juego, quién es el que sale.
0: Vamos a ver.
3: ¿Iñaki Williams hablará a Ganés? ¿O cómo se entenderá con ellos? Porque Iñaki nació en Bilbao.
1: Que hablará Ganés.
0: Ahí está, Rogers.
7: Mira, pues es Rogers.
1: Buen cambio. Por Bellingham, ¿no? Por Bellingham,
7: bueno, Bellingham está ahí preparado, pero sí, yo he visto el 8, también, que ¿no? Es el de Anderson.
2: Quita a Anderson y a Bellingham. Quita
7: los
2: dos.
7: Sí, están Bellingham y Anderson fuera y entran Ese y Rogers.
8: Mira que yo soy de Bellingham, pero joder, macho.
1: No, hoy ha estado muy flojo.
8: No, hoy estuvo bien, el otro día.
2: De ese carro te vas a tener que bajar.
1: Menos estuvo mal el otro
2: día. Lo tiene Jorge todo,
8: pero tampoco es...
2: Pero no demuestra nada. No demuestra si su sitio es en la media punta o el doble medio centro. Yo creo que su sitio ideal sería jugar de interior en un 4-3-3.
4: Y con espacios. Para mí, sobre todo, cuando tiene que atacar defensas cerradas con espacios reducidos, es un jugador... de mucha envergadura, que le cuesta, no tiene esa finura, esa calidad técnica para
2: pero yo,
4: salir en esa situación.
2: No sé por qué él no lo habla con su entrenador. Lo mejor que puede hacer es ponerse de falso 9.
4: Sí, o sea, llegar al remate.
2: Meterse
4: sí,
2: ahí, meterse con, ayudar a que lo que caiga por ahí.
3: Los cambios son ofensivos, bueno, ¿eh? Ahora se queda solo con Declan Rice atrás. Queda,
1: sí, Rice de pivote, ya no va a subir tanto, pero son cambios ofensivos. Mete a Eze, mete a Rogers.
8: Van empate, no sé si lo sabéis, ¿no?
4: Sí.
2: Tiene que sí, bueno, pero que el empate...
8: Y el colmo hubiera sido que los hiciera defensivos. Ya,
2: el empate a Inglaterra le puede valer para...
8: Hombre, claro que le vale.
2: Ser
8: si
2: primera
8: Inglaterra
2: del grupo.
8: Pierda, se va a clasificar, hombre.
2: No digo por perder.
1: De hecho, ganando a Panamá es primera.
2: Claro, le queda Panamá luego, o sea, imagínate.
8: Por eso te digo, igual.
0: Va jugando Eze, el balón para O'Reilly, hacia Declan Rice, que está en la posición de medio centro. Abre por la parte derecha.
10: El idioma oficial de Ghana es el inglés, ¿eh?
0: Ah. ¿Juega para qué?
3: Pues eso, que no creo que sea.
0: Esférico para O'Reilly.
2: No sabía inglés, o sea que...
0: Tuya no. Mía, tuya mía, tuya mía, pero nada.
7: Dice un oyente que no les ha enseñado nadie. Euskera a todos.
1: ¿Cómo la idea?
2: Ah, pues me está diciendo John Rivas que Iñaki habla Tui, que es uno de los idiomas de Ghana, y también inglés.
1: Para tui.
2: Que veas.
0: Saca balón interior. Juega desde la parte derecha. Es Rogers el que lleva la bola. Ahí está Rogers. Rogers que hace un amago. Va a intentar el centro. Y ha provocado córner. Bien, Rogers.
3: Rogers mola.
2: Son más creativos Rogers y Eze.
0: Rogers mola.
4: Y tiene buenos futbolistas, pero yo creo que ahí Tuchel.
3: Y tiene un disparo.
4: Tiene que intervenir mucho antes y cambiar el contexto de partido. Si te enfrentas a un rival que se está encerrando atrás, bueno, pues saca jugadores más creativos con más uno para uno.
7: Y habrá que decir que Ghana está defendiendo muy bien.
3: Muy bien.
7: Lleva un partido impecable en defensa.
0: Desde la derecha va a botar el córner, como siempre, Declan Rice, para el equipo inglés en el minuto 75 de partido. Empate a cero en el marcador en este grupo L en Boston. Levanta el brazo izquierdo, Declan Rice, centrando el balón muerto dentro del área. Hace un recorte, se quería meter Madueke, perdió el control del esférico y va a ser fuera de portería. Balón, por lo tanto, para el guardameta Sane.
4: Que me sorprende que no haya entrado Rashford, que el otro día marcó un gol, estuvo bien.
1: Pues también, ahí en la banda. Que ahí, cambio modo que de banda, pero Rashford aportaría más que Madueke, yo creo.
0: Otro día hablaban de, primero de molestias, luego que se había recuperado y que sería titular, pero finalmente seguramente pueden más las molestias que la titularidad que pensaban. Oiga, Benjamin Asane, el guardameta de Ghana que no ha tenido... No se sabe si es bueno o es malo, Maldini.
3: Sí se sabe, pero no lo han probado.
0: Sí, pero no lo han probado.
1: Es muy flojito,
0: por lo menos los que...
1: Es un portero muy flojito.
0: Los que ven solamente este partido.
3: Sí, eso es verdad.
0: Le ha cargado a un contrario, a Senella, Harry Kane. El pueblo abuchea a Javi Gómez.
7: Sí, porque se duele la espalda, tira de oficio, ahora se pierde más tiempo, pero bueno, Ghana está haciendo lo suyo.
3: ¿Qué? No le ha pasado absolutamente nada.
4: Bueno, es una carga el árbitro.
8: Porque no, pero tú eres Gané, fuera para saber que no la ha pasado.
4: Y se
8: la
4: han dado al jugador de Inglaterra.
7: Es de broma.
14: El portero es un máquina.
8: Vosotros no sabéis lo que siente un ganés cuando le empuja a Harry Kane.
7: No, ni un ganés ni un inglés.
3: Sabemos lo que siente un español.
0: Ahí está discutiendo Senaya con el árbitro Sain Martínez. Me ha dado por detrás. Mire usted.
7: Que es no verdad, ha logrado lo que quería.
2: Que es verdad, que es que me ha pasado la escena de la película, pues yo no me la creía, que nos decía el oyente, que es en la mitad de Brasil-Escocia, aparecen los extraterrestres ahí.
7: Claro. Pues es que yo he visto la película, es de estas que ves y luego olvidas, pero yo la he visto, por eso sabía que era verdad lo que decía el oyente.
2: O sea, que la vidente se quedó frita viendo esto.
7: Se quedó sopa en el sofá, como nos pasa a muchos. Y...
8: se verá mañana cuando el pobre Dobarro y Nacho... Se han retenido por los
3: aducidos, sí.
8: Ya verás.
0: No. Declan Rice.
2: Germán se lo merece, Nacho, ¿no?
1: Antoñito no va a ese partido, ¿no?
8: No, porque han pedido los extraterrestres que no vayan.
1: Si no huyen los extraterrestres.
0: Que no cabe.
14: Hay que demoler la nodriza.
2: Están pasando ya.
8: Es capaz de comerse a los extraterrestres.
2: Imágenes de la hoguera de San Juan. Tenéis que pensar que en la hoguera de San Juan se quema cosas que quieres olvidar. ¿Qué echaríais esta noche a la hoguera de San Juan, aparte del bar que Pedro Martín... bueno, Martín y el partido, ¿no?
1: Sí, sí. El partido está siendo terrorífico, ¿eh? Joder.
8: Yo, Paco, haría

0: la barbacoa argentina y te pondría a ti.
1: Mira qué carro.
2: Ojo, que puede haber peligro. Le derriban por detrás, ¿o no?
1: Uy, uy, uy.
2: Y finalmente.
3: Uy. Bueno.
2: Semenio. ¿Qué pasó?
4: Vaya error de Gana.
2: Levanta el brazo.
4: No sé si era fuera de juego, pero tenía Semenio solo para empujarla en el otro lado.
1: Pero si es que
4: no se la dio.
1: Ha habido un toque de que se ha asustado. Fuera de juego no hay, ¿eh?
5: Yo no sé qué
0: ha pitado fuera de juego. Luego, el control en malo. El rechace.
5: Claro, porque el portero está fuera de la portería.
0: Ha pitado en la segunda jugada fuera de juego.
5: Sí, el siguiente sí que está.
1: ¿Pero por qué se frenó ese hombre?
6: No sé qué ha hecho, pero en 2020 de Gana.
1: Adu.
6: Es Adu, es Prince Adu. Le tenía entre los 60 jóvenes más prometedores del planeta y se debió estancar en 2020.
1: ¿Cuántos años tiene ahora ya?
2: ¿No es penalti?
6: Tiene 22.
3: Con Sasa, es verdad, con Sasa ha tirado ahí un poco extraño, ¿eh?
1: No ha tocado. Han preguntado, Pedro, ¿es penalti?
7: No es penalti, no. Es cierto que hace una maniobra defensiva bastante buena para evitar que el jugador de Gana llegue a la pelota. Y es cierto que hay contacto, pero no es para penalti.
1: Pero ojo, porque Gana puede
6: yo
1: ganar.
6: No es penalti,
1: si
6: claro,
1: Gana,
6: no.
1: Gana.
4: Pues Armando Villarreal, que está arriba en el VAR, ni la ha mirado. Bueno, de hecho ha levantado la mano, y así que yo creo que ha pitado fuera de juego.
0: Ha pitado
4: finalmente.
0: Fuera de juego.
1: Pero porque en el tiro posterior de Adu.
5: En el tiro posterior de
0: Adu. La segunda jugada es fuera de juego.
6: Vale, ya sabemos que Argentina e Inglaterra las van a cuidar.
1: Que esto no era penalti. ¿Cómo no va a ser penalti?
7: ¿Qué estás inventando?
8: Era la rodilla.
1: Que va a ser penalti.
4: Madre.
2: Adueque.
1: Sois unos.
0: Ya que yo soy de Gana, pero no era penalti.
2: ¿Para qué?
6: Para ti lo de Argentina.
2: Si Gana, Gana, queda primero, ¿eh?
5: Hombre, claro que sí. Sí. Eso cambiaría completamente todo, ya el cuadro.
1: Se monta un
8: juego con Croacia.
2: Ahí está jugando el equipo inglés.
1: Por ejemplo.
2: Gay centrando. No puede rematar. Había subido el remate Saka. Se la lleva Saka. Sin embargo, otra vez el balón para el equipo inglés. Fuera de juego.
1: De manera
2: fuera de juego, balón
1: algún
2: para
1: Gana. Tiene que no quedar donde pensamos que va a quedar.
5: Sí, no, decir, claro, siempre pasa, Paco. Algo pasará.
1: Decimos, este va a ser primero de grupo, pues tendrá que quedar segundo. Y
5: algo pasará.
1: Se descuadra un poco, porque si no es medio fácil. Los partidos de octavos y de cuartos ya los imaginamos todos.
5: Sí, algo va a pasar seguro, alguno que va a fallar.
1: Que última... Portugal segunda, Inglaterra segunda. Pues oye, un Inglaterra-Portugal 16avos es un partidaco.
5: ¿Inglaterra va con Colombia o con Portugal? Inglaterra va a tener un partido gordo en...
1: Si
5: en
1: queda segundo. Sabo,
5: seguro.
6: Vaya penaltaco, si cada vez que lo veo.
5: Si queda segundo, así.
2: Queda por jugar la tercera jornada. Panamá contra Inglaterra y Croacia contra Ghana.
0: ¿Quién ha dicho que era penalti?
6: Parra y Mansilla.
4: Germán Mansilla.
0: Ala por ellos, Pedro. Ala por
6: Germán
0: ellos.
6: Mansilla. Se tira a moler a altura de la rodilla con la pierna.
0: No, pero discute con Pedro.
6: Con quien quiera discuto.
0: Sí. Ahí lo tienes a Pedro.
6: No, aquí no le tengo. Si lo tuviera aquí, discutiría aquí con él.
0: Está tapado en su casa, cagado.
7: No, pero es que
6: clarísimo.
7: Ellos mismos se descubren con su ignorancia.
1: Qué grande, Pedro.
6: Chaca.
1: Mira, tienes razón, Pedro. Ya sé lo que pondría en la hoguera. A todo el equipo de tiempo de juego, menos a ti y a alguno más.
0: ¿A ti a quién? Di nombre.
1: A Pedro Martín le salvo. Todos los demás a la hoguera iríais.
0: Yo a Pedro lo usaba para remover las ascuas.
5: Y Andrea hay que salvarla, macho.
1: Andrea sí la salvó.
8: Yo como
6: veo, me he salvado sola. Mírala.
0: Andrea a la hoguera también, vamos.
2: Ha habido una falta peligrosa a favor de Inglaterra desde la parte derecha, sobre Saka. Avanzar de Clan Rice, a ver si consiguen ahora productividad. En este balón colgado desde la parte derecha,
0: Titi,
2: se acerca también Saka. Vamos, Titi. Pues
5: encima tardan media hora en sacar la falta.
2: 82.
5: O sea, es una cosa.
2: Vamos, Titi. Said.
0: La campeona.
2: Martínez, hondureño.
7: Parece que está jugando al Arsenal todo el partido, macho.
2: Joder. Vamos.
0: La campeona.
2: Ahí están, preparados. Va a ser finalmente con la zurda Saka.
1: Ahora.
2: El que va a poner el balón en movimiento.
1: Ahora,
2: Mingui.
5: Ahora,
2: lanzará, lo hace Saka con la zurda, el rechace de Mensah en el primer palo, puede favorecer a quien ha habido
0: amarilla.
2: Falta. Sí. Falta de Kane, balona por lo tanto para el equipo africano.
1: Bien hecha. Estamos a 8 del 90, 0-0.
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1: El último cambio que estaba cantado tarda en hacerlo, ¿eh?
2: Sí, al pues final sí. Está en forma Rashford, por lo menos para jugar unos minutos.
4: Se marchó Madueke y entró Rashford para 10-15 minutos, es lo que tendrán las piernas.
2: Sí, sí, porque había tenido molestias, pero ahí está Rashford por si acaso, tiene tiempo por delante, 7 hasta los 90.
0: Bien Tuchel.
2: Y lo
0: bien
2: que
0: Tuchel.
2: Añada Martínez, bien Tuchel.
0: Joder.
2: Oiga, hey.
0: Si esto lo hace Luis de la Fuente, la que me esté liando. Madre.
2: El hacia primer, Rashford.
0: El primer empate
2: en
0: a cero.
2: Carrera. Orele. Sí, perdona, di Pedro.
7: No, que el primer empate a cero en los mundiales fue un Brasil-Inglaterra en el año 58. Que estuvo muy bien porque eso provocó que en el partido siguiente en Brasil Feola pusiera por primera vez a Garrincha y Pelé.
1: Oh, bueno.
7: Y ahí cambió el fútbol.
5: Qué detallito.
1: Joder.
5: Sí, señor.
1: No lo sabía yo eso. Gracias por contarme.
5: Yo tampoco.
7: Sí, el primer, sí. O sea, en los mundiales del 30, 34, 38, 50 y 54 no hubo ningún empate a cero.
1: Me dice la médica, ¿cuál es el primer empate a cero? Y digo, Italia algo.
7: Pues, no, de hecho, Inglaterra es el país con más empates a cero en los mundiales.
5: Eso sí, eso parecía claro, sí, pero eso no lo sabía yo.
2: Porque Rashford la mete interior del área, la trata de sacar desde atrás. Ha habido falta del propio Rashford.
0: Oye, Martínez.
2: Sí, sí.
4: Oye, habilidoso este Fatagui, ¿eh, Manchi?
6: Sí, sí, es
2: el número 7.
6: Es uno de los. Tiene dos o tres jugadores de un perfil bastante parecido, de estos encaradores, rapiditos. Que luego no llegan a nada, pero que son jugadores que te revolucionan.
5: No, nunca pasa nada.
6: Te revolucionan,
5: ¿no?
6: Bastante nada, el partido, es eso.
2: Agitadores.
6: Agitadores, tal cual.
1: Que nunca faltan llegan
6: sobre
1: a nada.
6: Fatavo, nunca, es verdad. Da pena, pero es así.
0: ¿Cuántos has visto tú de esos casqueros?
6: De estos, pues imagínate.
2: Dinos, Minasane.
5: Casquero está callado ya, es que el partido, la verdad, que no es para.
3: Oh, Maldini, yo creo que estoy dormido por dentro, arriba. La verdad. Tengo los ojos abiertos, pero.
1: Cuando lo hace Bordalás te gusta. Hoy que
3: sí, no, sí, no, sí, pero sí. Bordalás tiene una intención. Pero si Bordalás te presiona en el campo rival, Paco, por favor, vamos a.
6: Sí, excluir.
3: No me caliente, mira, ya me desperta.
1: Mira, ya está. Ya está.
0: Casquero, ¿a quién
3: si
0: meterías?
3: No se mete atrás. Manolo, ayúdame, hombre, por favor.
0: Casquero, si ¿a quién tirarías a la hoguera después de lo que ha dicho Paco de Bordalás?
3: Pues esta gema aquí no veas la que le da.
2: Rashford centrando, Pocu que ha desviado. Uy, el balón de Declan Rice por la parte derecha para Saka. Puede intentar el tiro desde ahí, tira. Paradón del portero.
5: Buena,
2: ¿eh?
5: Qué mano,
2: paradón, qué mano derecha por bajo.
1: 85 minutos para ver algo, ¿no?
0: Ese es el mejor de Inglaterra, por Dios.
1: 85 minutos para ver algo.
2: Para ver un tiro con intención.
6: Por esa jugada le apodó Aubameyang Little Chili, le llamaba. Por esa jugada.
2: Mira el balón muerto. Y cuando va a llegar Rashford, otra vez por la parte derecha. El centro, el remate. ¡Oh! Harry Kane, Dios. Lo que ha fallado Harry Kane.
6: Por Dios.
2: Primero O'Reilly y después Harry Kane, lo que ha fallado, la volea que salió muy alta. Por encima de la portería de Ghana.
1: O'Reilly de cabeza al larguero, que lo ha reventado. Y el rechace a Kane.
3: Es un buen bicho, O'Reilly, ¿eh?
7: Sí. Un poco alta y
5: por fuerte, Kane.
7: Difícil, con la zurda y se le ha ido arriba.
1: Oh, sí. Qué raro en Kane.
0: Es que yo creo que ha rematado mal O'Reilly. Si remata bien, es gol.
2: Sí, sí.
1: Anda, que creo que
2: le daba la madera. Y el rechace.
0: Y luego le da con el hombro.
1: Kane remata con un central, como un central remata Kane.
3: Además, es un remate difícil, pero no para Harry Kane. Harry Kane, claro, sí que tiene capacidad para ponerla en portería, al menos.
1: Por el cuerpo,
6: la
1: bien.
6: Parada ha sido la parada.
2: Y el golpeo de Saka, fenomenal. Buscaba el palo derecho, pero se tiró muy bien.
1: Bueno, siguiendo la comparación entre Bordalás y Tuchel, es que además. Tuchel tiene bastante menos que Bordalás, digo, de jugadores.
6: Yo pensaba que le compararon,
3: bueno, los extremos. Para mí los extremos titulares son los que han salido ahora, Rashford y Saka. Creo que Inglaterra sería mejor con ellos.
2: Hay cambio en el equipo de Ghana.
0: Estoy mirando, sí, a Carlos Queiroz.
4: Entra Pepra y se marcha el lateral derecho, Senaya.
1: El lateral puesto
0: Carlos Queiroz, ¿te acuerdas que echaron a
2: con el número 21, porque la FIFA también ponía Opong.
1: Opong.
2: Y Javier Lamón.
0: Echaron a Del Bosque porque le quedaba mal el traje.
1: Esto es un defensa.
0: Estoy viendo a Carlos Queiroz. ¿Cómo le queda el jersecito con la medalla? Madre mía de mi vida.
1: Sí, mafioso.
0: Madre mía, Queiroz.
6: Ha metido un central, ¿eh? A defender lo que queda.
5: Sí, hombre, ya puesto, no. Se quedan tres minutos sin más descuento.
0: No, Aldini, si quiere metemos dos delanteros y quitamos dos centrales. Vamos. Vamos 0-0.
2: 0-0 en el minuto 87. Saca. Que no ha podido controlar, pero le han quitado la bola y será fuera de banda a favor del equipo inglés. El propio Saka pone el balón en movimiento. Saka. Ahí está jugando el equipo inglés.
1: Saka, pero gana nuevo.
2: Exactamente, van empatados.
0: Vámonos.
2: Saka. Y vamos empatados porque gana, no gana.
4: Vaya balón de
2: Ahí está jugando Declan Rice en defensa. Muy bien. Declan Rice.

0: Era el otro, ¿eh?
1: Otra vez. Cuando Hey, por la parte izquierda para Rashford. Rashford hace un amago para intentar el centro. Vamos a ver desde la parte izquierda, centrando. El rechace del defensor hacia arriba. Ha saltado otra vez el propio Rashford y le pitan falta. Se queja Rashford.
2: Oye, espero que
1: falta el hondureño.
2: Espero que Chattanooga no se me haya dormido, Juanma, porque empieza ahora al terminar el partido el partidazo. ¿Aló, Chattanooga? ¿Hay alguien despierto?
3: ¿Aló? ¿Aló, Madrid? ¿Qué tal?
2: Mira, estás despierto. Pensaba que ibas a...
3: Sí, hombre, te llevo escuchando desde el primer minuto.
2: No, pero pensaba que ibas a sonar.
3: Porque... No, para nada, para nada. Yo estoy disfrutando muchísimo, porque es que... Sí, yo os escucho y para mí es una combinación fantástica. Mundial y COPE es la mejor combinación posible. Estoy encantado de la vida.
2: Qué promocional te ha quedado.
3: Sí, no, es que si nos fiamos de ti, vamos, nos ahorcamos. Claro, claro. Habla del caballo, a ver cómo lo vendes.
2: No, yo no miento.
3: No, si no hay que mentir.
2: Sí, tú sí.
3: Bueno, sí, yo sí. Pero de manera habitual, ¿eh?
2: ¿Le vas a dar bola al Panamá-Croacia, que me interesa mucho?
3: Empieza a la una, ¿no?
2: Sí.
3: Sí, un poco de bola, sí.
0: Pero está Oliva preparado, ¿verdad?
2: Una hora de previa, ¿no? Habrá que hacer.
3: Pues sí, vamos a hacer un poco una retrospectiva de cómo han llegado a este partido los dos equipos.
4: Oye, pues para más
3: ¿en qué momento llegan los dos?
2: ¿Cuánto añaden, Oliva?
3: Cerrado.
0: Seis.
3: Miguelito,
0: ¿qué minutos? Partido número 200 de Don Luka Modric con Croacia.
3: Oh, muy bien, Miguel. Ajá.
4: Y ojo al Puma Rodríguez, el de Panamá, el 7 de
0: Panamá. Ah, me creía que era el cantante, coño.
4: No,
2: es que se llama igual.
4: Se llama igual.
2: Se llama José Luis Rodríguez, por eso le llaman el Puma. No te vacilo.
0: Pensaba que iba a empezar a cantar.
4: Pero no juega Carrasquilla, que es
3: el Puma. Oye, atención, que me acaba de contar Miguelito que hay amenaza de tormenta eléctrica para el Uruguay-España, ¿eh? O sea, que puede estar divertida la cosa.
2: Sí, lo
3: que
2: antes, no sé, sí, pero ahí hay otro protocolo. Ese
3: claro, eso te iba a decir, que al ser en México estamos
0: allí no pasa nada porque muera la gente por los rayos, ¿eh? Allí no pasa nada.
3: Bueno, ni nosotros, ni nuestro país tampoco.
1: El centro, segundo palo, pero Pang ha evitado el remate de Rashford. Balón a córner para Inglaterra, que va empatando.
0: Sería muy injusto que ganara Inglaterra, ¿eh? Lo digo de corazón.
5: Oye, Pickford, no, que no se llama Pickford, ¿eh? Le cambió el padre le cambió el nombre. Se llama Pickford. Y le llamaban Piggy en el colegio. El padre estaba cansado porque el niño llegaba todos los días
6: ya se
5: llorando.
6: Está inventando una historia.
5: No me estoy inventando nada. Le cambió el apellido.
1: Declan Rice.
0: Uy, qué miedo me da el córner.
1: Taque de esquina a favor de Inglaterra.
0: Qué miedo me da.
1: 0-0 en el marcador. Tiempo de juego. Segundo palo. El balón que se perdió por el otro costado. Iba a ser, por lo tanto, fuera de portería. Ha hecho la banana y se fue por el otro costado. Balón para Benjamín Asane, que ha tenido un paradón tremendo. A tiro de saca.
2: Para disgusto de Miguelito, no juega Giannis en la delantera de Panamá.
3: Vaya.
2: Giannis es el, me está diciendo Miguel Aguilar, el jugador más bajito de todo el Mundial.
6: 1,60 mide. Clavado.
2: Cuando pone 1,60 se ha metido dos o tres de clavo.
6: 1,58, 1,59, sí.
3: ¿Y Miguelito cuánto?
0: 1,66.
6: Con tacones.
2: Wow.
0: Eso con los tacones del Fari. Venga, va, va.
7: Podría ser mundialista perfectamente.
6: Y que sí, Miguel.
3: Lo eres, Miguel, Rogers. Para nosotros lo eres. En nuestro corazón.
7: Gracias,
3: siempre.
7: Juan.
1: Rogers, Rashford corner.
0: No me gustan los corners.
1: Ha centrado Rashford, ha dado un contrario y será saque de esquina para Inglaterra de nuevo para Declan Rice después de una jugada en el carril del 10 de Rogers. Estamos ya en el minuto.
0: Estoy nervioso.
1: 92 y medio.
3: Paco ya no está tranquilo, ¿eh? Paco ya no está entre nosotros.
2: No, ya
3: podéis.
1: En la línea de gol está Harry Kane.
3: Está con un quantum desde el coche ya, el camino de casa.
2: Yo en Inglaterra no me pierdo ni un segundo.
1: Declan Rice, segundo palo. El balón que va a llegar para ese remate, sacan en la línea de gol.
2: Wow. O sea, los últimos 10 minutos del partido, Inglaterra ha sido Inglaterra. 10 minutos.
6: Han tenido un palo, a de saca.
4: Sí, hombre, al final un poquito.
5: Pero para hacer esto, mete a Tony.
0: Sí. No merecen ganar.
2: No.
3: La oye, Lama, ¿estás aquí en el estadio con un quantum?
0: Sí.
1: Okay. Vamos, Declan Rice.
0: No merecen ganar.
1: Minuto 3 de descuento. Centrando, segundo palo. Es mete el puño derecho el guardameta Benjamín Asane y envía al otro costado para que sea fuera de banda a favor del equipo de Tuchel.
6: Pues el portero está mal, ¿eh?
1: Con el esférico.
6: Estamos rajando.
8: Hace cosas raras, pero la está sacando, ¿sí?
1: Sí, sí. Ah. El balón que ha sacado Rice, que la deja para Consa. Ahí está, metiendo de nuevo por la parte derecha para el lateral derecho, para Rice. Rice otra vez para Consa. ¿Va a colgar o no? Se la deja para que juegue Declan Rice. Declan Rice abriendo por la derecha. la matan de cabeza.

0: sacado a Pocu.
1: Repite ya, venga.
0: El número 18 y será fuera de banda a favor de Inglaterra. ¿Cuánto queda, Pedro?
2: Pues quedan 2 minutitos.
0: 2 minutos para los 96 de esta de este partido en Boston.
3: Solo lo salva que vengan los marcianos.
0: Este para Saka. El balón dio en un contrario, en un defensor, y será de nuevo saque de esquina a favor del equipo de Inglaterra.
4: ¡Qué partidazo de gana en defensa!
0: 0-0. 0-0, Inglaterra gana. Inglaterra gana. Ha tirado, sí, en la segunda parte. En la primera ha sido tremendo. Va a sacar Declan Rice. Declan Rice también ha tenido las suyas.
1: ¡Vamos, gana!
0: ¡Ganes! ¡Vamos, gana! ¡Que no gana! ¡Que empata!
1: Es que lo estoy viendo, ¿eh?
0: Se toma su tiempo, el árbitro hablando con los jugadores de uno y otro equipo para que se ponga el balón en movimiento. Desde la derecha hay un cambio.
5: En el en la grada que están cruzando los dedos, no sé yo cómo va a salir este cambio. No se suele hacer cambio en los córner y lo acaba de hacer Gana.
1: Entra. Ha metido al tío más bajito del equipo.
0: Al número 17.
4: Baba, a un lateral izquierdo.
0: Baba Rahman. Ha sacado falta, Pocu. Falta. Se ha encargado al defensor.
1: Muy bien, Martínez.
0: Muy bien. Y el balón era Thomas Partey, el hombre que ha caído, y será, por lo tanto, balón para el equipo de Ghana.
1: Habría que evitar ya, ¿no?
5: Y si se monta bien a Sarri, yo creo que
0: y 20 segundos
5: ahí
0: de tiempo añadido.
4: 38 porque faltas llevamos, fuera, que es una barbaridad.
6: Partido ha sido tétrico, ¿eh?
0: Sí, ha salido Adu del campo y ha entrado Rahman.
1: Cada uno tiene lo que se merece. Tú eres
5: ¿es el tercer 0-0 del Mundial? ¿El tercero? ¿Es el tercer 0-0?
4: El cuarto 0-0.
5: Cuarto.
4: España, Cabo Verde, Bélgica, Irán, Ecuador, Curazao y este.
5: A la Duque este. A la Duque este, que salió.
4: Le estabais defendiendo.
5: Que salió en la segunda parte.
4: No habléis todos a la vez. Callaros. ¿Quién hablaba?
7: Yo. Que a la Duque este que le estabais defendiendo lo ha tenido que quitar.
4: Pero por lesión, coño.
7: Lesión.
4: Y claro, no lo va a
1: que pite ya, luego discutimos de
0: sí, ya llevamos los 6 minutos de tiempo añadido. Que pite. Martínez tiene que pitar. Final. Empate Inglaterra con Ghana. Inglaterra 0, Ghana 0 en este grupo L. Javi Gómez.
5: Se queja Harry Kane del añadido. Vaya partido horrible de la Inglaterra de Paco González. Gran partido, muy bien en defensa de la Ghana de Manolo Lama. Un punto para cada una, 4 puntos lideran el grupo. Se jugará en el primer puesto en la última jornada.
4: Lo que pasa es que Inglaterra se lo juega contra Panamá, o sea, ganando se va a poner primera. No va a tener ese problema. Y Ghana lo que consigue es clasificarse con 4 puntos, aunque en la última jornada pierda con Croacia. Va a ser tercera y con 4 puntos estás entre las 8 mejores terceras, seguro. Hacemos un rápido resumen y me levanto rápido porque está entrando gentuza aquí en el estudio. Que si Nacho Peña, que si David Sánchez estaba también, ¿no? Joseba. Sí.
6: Gente mala que calaña, gente, no sé cómo le dejáis.
5: No me extraña, Paco.
4: No sé, tío. No sé si han venido a ver el tramo final del partido. Ah, que vienen ahora al partidazo. Ah, vale.
5: Joder. Pues estos son los buenos, imagínate. Otros.
4: Los mejores, Oli, ¿con quién nos quedamos?
0: Bueno, los armarios de Ghana y el paradón de Asane, del portero a tiro de Saka.
4: Sí, señor.
0: Y de Clan Rice y el remate de O'Reilly en la segunda parte para Inglaterra, muy pobre.
4: Tiros a puerta 5-1 para Inglaterra, tiros fuera 8-0 para Inglaterra, llegadas a área 20-7 para Inglaterra, faltas 14-24. Esto es récord, me parece, lo que ha hecho Ghana,
1: sí,
4: en faltas.
1: 38 faltas son muchas, sí.
4: Corners 9-2 para Inglaterra, posesión 78% para Inglaterra. ¿El árbitro que le pones a Martínez?
2: Pues eso, que ha pitado, yo creo que alguna falta de más. Es cierto que ha habido mucho contacto y que algunas eran evidentes que había que pitarlas. Pero bueno, tampoco vamos a echarle la culpa al árbitro.
4: Mensajes de vía.
8: Me alegro de que Infantino haya estado viendo este partido entre Inglaterra y Ghana, que se jorobe. ¿Puede ser que fuera más entretenido el parón por tormenta del partido de Francia que el partido de hoy? Lo del cambio de apellido de Pickford es lo que ha hecho que valga la pena escuchar el suplicio este. Sobre el penalti que pedía Ghana, dice un oyente, que es una buena acción defensiva. Claro, nos ha jorobado y se lo agarra, lo tira, le escupe en un ojo, también es buena acción defensiva, seguro casi no marca. Y el último deja un paralelismo, dice, para mí Inglaterra es como el peluquero de Harry Kane. Arriesga poco y da igual que esperes algo especial, siempre hace lo mismo.
4: Son las 12 y 2, 11 y 2 en Canarias, gracias Casquero.
7: Gracias.
4: Gracias Maldini, siento lo de seca mañana en la Ciudad de México.
6: ¿Qué le vamos a hacer? ¿Qué le vamos a hacer?
4: Un abrazo, gracias Mansilla.
7: Gracias, Paco.
4: Todo el mundo quieto que sigue el deporte, sigue el partidazo hasta ahora.
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0: ¿Qué tal? Buenas noches, son las 12 y 6 minutos, son las 11 y 6 en Canarias. Bienvenidos al Partidazo, Cadena COPE, edición especial mundial 2026. Estamos en el día 13, mal número si no crece. Esperemos que no haya nada de mala suerte para la selección española en esta jornada, previa a que el equipo español viaje a Guadalajara, México, para jugar el viernes, en la madrugada del viernes al sábado, para ustedes, a las 2 de la madrugada hora peninsular española, contra Uruguay. Partido en el que Uruguay se juega la vida y en el que nosotros nos jugamos ser primeros de grupo. Hay una combinación en la que podríamos ser segundos y terceros, evidentemente. En este día en el que hemos tenido dos partidos ya, el Inglaterra 0, Ghana 0, partido que se acaba de disputar y que ha sido uno de los peores del campeonato, de los partidos más aburridos del campeonato. Y antes nos hemos divertido con la goleada de Portugal, 5-0 a Uzbekistán, dos goles de Cristiano Ronaldo, otro de Nuno Mendes, otro de Leao y otro de Nematov en propia puerta. Cristiano se ha convertido hoy en el primer jugador de toda la historia a marcar gol en 6 mundiales. En 6 mundiales ha marcado Cristiano Ronaldo. Tiene 10 goles en los mundiales, en total 975 en su carrera. Después del partido ha hablado el portugués y más o menos un poco como en España, lo de las críticas del primer partido, el ambiente después del primer partido. Esto ha dicho Cristiano.
1: Te puedo decir que fue una semana muy, muy dura, una semana difícil, una semana que la opinión pública fue muy dura con nosotros, todos los jugadores, especial para mí, para el entrenador. Pero si es siempre así, no pasa nada, porque como debes calcular, ya son 23 años de profesión y siempre cuando las cosas van bien, Cristiano bien. Cuando va mal, es un retirado, ya está viejo, siempre será así.
0: Bueno, tengo la sensación de que ha sido más dura la semana para Portugal que para España, ¿eh? Aquí no ha ido a tanto la cosa. Titular de la selección española, que creo que ahora disfruta de horas de descanso, Miguel Ángel Díaz. Miguelito, ¿qué tal? Muy buenas.
2: ¿Qué tal, Juanma? Muy buenas. Sí, después de entrenar esta mañana ya sin lluvia en Chattanooga, el equipo vuelve a tener horas de descanso. Mañana por la noche, horario peninsular, a las 12:30 se va a volar a Guadalajara para jugar contra Uruguay. Guadalajara está a algo más de 1.500 metros de altitud. Por cierto, hay anuncio de tormentas eléctricas a la hora del partido. Hoy se ha designado el árbitro. Va a ser el estadounidense Ismael Elfaz, que nació en Casablanca. Sigue estando apercibido Pedri. Si hubiera una amarilla, se perdería los 16avos de final. Ha hablado Oyarzabal, dice que está recuperado de sus molestias y habrá, Juanma, en torno a 6.000 aficionados españoles animando a la selección, que va a vestir completamente de blanco ante Uruguay.
0: Esa camiseta blanca que está súper agotada en España, ¿eh? La camiseta blanca de la selección de Adidas está, vamos, sold out en casi todas las tiendas. Si la encuentran, es un auténtico milagro. A la 1 de la madrugada, Panamá, Croacia. Luego estaremos ahí, en Toronto. Y a las 4 de la mañana, en Guadalajara, que es la ciudad donde juega España, Colombia, República Democrática del Congo. Todo en un día donde hemos tenido la mala noticia del fallecimiento de la madre de Didier Deschamps, el seleccionador francés que ha abandonado la concentración, se marcha a Francia y no va a dirigir al equipo en el partido contra Noruega. Además, Infantino ha anunciado que será Donald Trump el que entregue el trofeo de campeón del mundo el día 19 de julio. Yo le he entendido que entre Trump y él, together, ha dicho. Un poco que entre Infantino y Trump van a dar el trofeo. Y el día viene marcado por la carta del Atlético de Madrid, las declaraciones de Miguel Ángel Gil a los compañeros de la agencia EFE, confirmando lo que ayer adelantó Antonio Ruiz aquí en el Partidazo, y es que el Barça va a denunciar a FIFA por negociar con un jugador que tiene contrato en vigor, por el caso Julián Álvarez. Ahora les contamos cómo está todo, porque Víctor Navarro dice que el Barça va a hacer una nueva oferta por Julián Álvarez de 130 millones de euros. Iñaki Peña, el portero del Barça, ha sido vendido a Panathinaikos a cambio de 3 millones de euros. El Depor ha cambiado oficialmente el nombre del club. A partir de ahora se llama Real Club Deportivo de A Coruña. Motociclismo, Márquez ha renovado con Ducati hasta el año 2028. Liga CB, mañana a las 8, Barça-Valencia Basket en el Palau. Si gana Valencia, campeón de la Liga CB. Si gana el Barça, forzará el quinto partido, que sería en Valencia. Y además, Antetokounmpo en la NBA ha sido traspasado a los Miami Heat después de 13 temporadas en los Milwaukee Bucks. Recordemos que el jugador griego ha sido 2 veces MVP de la NBA. Y por último, en fútbol sala, final de la Liga, tercer partido, el mejor de 5, el Pozo Murcia 5, Barça 4, el Barça lidera la serie 2-1. Todo esto en un partidazo en el que Gemma Santos tiene un mensaje importante a esta hora. Gemita, muy buenas.
3: Muy buenas, querido Juanma. 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
0: 12 de la noche y 12 minutos, una hora menos en Canarias. Vamos a tener además un protagonista aquí en el estudio del partidazo en Chattanooga en directo. No se lo pierdan. Enseguida por delante, una gran noche de radio.
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0: 12 de la noche y 15 minutos, una hora menos en Canarias. Mensaje importante de Gema Santos.
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3: Son las 12 de la noche y 16 minutos, una hora menos, si nos escuchan desde Canarias. Esto es El Partidazo, Cadena COPE. Voy a saludar ya a los comentaristas que están esta noche en El Partidazo. Desde Dallas, Manolo Lama, que continúa. ¿Cuántas horas llevas en antena, Lama? Muy buenas.
4: Bueno, pues las que tocan. Estos son aperitivos para los Juegos Olímpicos de Los Ángeles. Estamos ensayando para más o menos ver cuánto resiste el cuerpo.
3: Joseba Larrañaga. Hola, Joseba, muy buenas.
5: Hola, Juanma, ¿qué tal? Muy buenas a todos.
3: David Sánchez, hola, David, muy buenas.
6: Buenas, Anit.
3: Nacho Peña, hola Nacho.
7: ¿Qué tal, Juanma? ¿Cómo estamos?
3: Y Maldini, que está desde México. Maldini, ¿te vamos a ver en México o no?
8: No, porque yo me quedo en Ciudad de México. No vi al partido de España. Ya me gustaría ir, pero
3: no vienes a Guadalajara. No
8: voy a Guadalajara. No,
3: te invitamos, ¿eh?
8: También.
3: Sí,
8: ya, pero es que no puedo porque tengo otros partidos aquí. Haré el partido en COPE desde aquí.
4: Has secuestrado allí, ¿no?
8: No puedo ir. Vale, no, hombre, perfecto. Yo me comprometí también con Fox a hacer otros partidos ese día y no puedo.
3: Ya no pasa nada, se la clavas a Fox como nos la clavas a veces a nosotros y está, ¿eh? Como...
8: No. Hago el partido desde aquí y ya está.
3: Oye, feliz. No pasa nada. Vamos a cerrar este Inglaterra-Ghana, que la verdad ha sido uno de los peores partidos del Mundial. Así que, Oliveros, Javi, contad algo rápido del partido, pero es que no quiero ni pensar en lo que hemos visto. Ha sido desastroso, ¿eh?
9: Solamente en la segunda parte, Juanma, buenas noches. Solamente en la segunda parte, un tiro de Saka, ha desviado muy bien el portero. Un remate a la madera de O'Reilly y poco más. Harry Kane lo ha tirado a puerta hasta el minuto no sé cuántos de la segunda parte y después una volea que estaba solo ha tirado por encima del portero. En definitiva, yo creo que Ghana ha hecho su partido. Las torres centrales han estado muy bien. Iñaki Williams, que ha sido hoy titular, apenas se le ha visto y ha cumplido el objetivo el equipo de Queiroz. Ghana tiene 4 puntos, Inglaterra 4 puntos, es decir, ya están metidos y vamos a ver si es primero o segundo. La última jornada, Inglaterra-Panamá y Croacia-Ghana.
3: Javi, ¿algo que contar desde la zona mixta de Boston?
10: Pues que si tú no has disfrutado, imagínate los que estábamos aquí en el campo, que lo hemos sufrido y de verdad. Y nada, acabo de llegar aquí a esta zona mixta, es tremenda la presencia de la prensa inglesa y de todos los medios internacionales para el altillo, que es un micrófono esperando a los jugadores ingleses. Aquí estoy en primera fila, pero veo hasta quinta fila para escuchar a los protagonistas, que de momento no sabemos quiénes son, así que si hubiera alguno hispanohablante, os aviso.
3: Pues si hay cualquier noticia, volvemos por ahí por Boston. Gracias, Oli, gracias, Javi, un abrazo.
6: Hasta luego, un abrazo.
3: Vámonos a Houston para que Hugo Ballester nos cuente cómo ha sido lo de Portugal y cómo ha sido lo de Cristiano Ronaldo, que se convierte en el único jugador capaz de marcar en 6 mundiales distintos, en los 6 mundiales en los que ha participado. Impresionante los datos de los veteranos en este mundial, de Messi y de Cristiano, sobremanera. Hola Hugo, muy buenas.
11: ¿Qué tal? Muy buenas, Juanma. Impresionante Cristiano Ronaldo y todo lo que rodea a este futbolista, que adquiere una magnitud y una dimensión difícil de cuantificar, ya no solo en lo futbolístico. Lo hemos visto hoy titular, jugando el partido completo y anotando 2 goles en la goleada de Portugal frente a Uzbekistán, sino en lo mediático, en lo social, el impacto de la figura de Cristiano Ronaldo, todavía con 41 años, en el planeta fútbol. Desde que aterrizó ayer por la tarde el avión que lo traía desde Miami a la concentración portuguesa hasta Houston, en el aeropuerto el recibimiento fue impresionante, también en la puerta del hotel de concentración de la selección portuguesa aquí en Houston, te lo puedes imaginar, contaba centenares de camisetas, todas portuguesas con el número 7 de Cristiano Ronaldo, alguna del Real Madrid, alguna del Manchester United, camisetas por doquier, única y exclusivamente, Juanma, con el dorsal número 7 del bicho. Y luego en el estadio, pues solo hay que ver cómo ha atronado el shiu famoso del delantero portugués cuando ha anotado y ha celebrado esos 2 tantos. Como dices, los números son espectaculares, son 230 partidos con Portugal, 145 goles, hoy un doblete, lo decías en la presentación de este partidazo, primer jugador en la historia de la Copa del Mundo en marcar en 6 mundiales diferentes. Empezó en 2006 en Alemania y hasta el día de hoy ha anotado 10 goles en los mundiales con su selección. Él ha recordado en zona mixta 23 años de profesión y 25 goles son los que le separan de la cifra de los 1.000 en su carrera deportiva. Es una animalada, es una salvajada verlo en directo y ver, insisto, la repercusión que tiene. Hemos aprovechado en zona mixta para preguntarle a su seleccionador, a Roberto Martínez, por la dimensión de Cristiano Ronaldo en Portugal y en el fútbol mundial.
5: Del ruido que había fuera, una de las cosas era Cristiano Ronaldo. Hoy, con sus goles, es el primer futbolista en la historia de la Copa del Mundo en marcar en 6 mundiales diferentes. ¿Qué tiene que decir al respecto?
6: Hablar de Cristiano Ronaldo es hablar del icono de no solo de Portugal, pero de fútbol. Y es un poco el que lleva la simplicidad a la excelencia. Está centrado en ayudar a los más jóvenes del grupo. Está centrado en dar los mejores, la mejor versión de qué es lo que representa jugar por la selección. Hoy marca 2 goles, pero crea muchas, muchas oportunidades y se merece todo lo bueno que le venga ahora. Él ha sido muy, muy consistente en los desde que llegué, en los 3 años y medio en la selección.
3: El bicho era el...
11: Roberto Martínez, Juanma.
3: Sí, sí.
11: No, iba a apuntarte que un Roberto Martínez, el seleccionador portugués, español, amigo de todos, que ha batido el récord de mundiales como entrenador español, ha alcanzado la cifra de 3 y de victorias, 8 victorias, 7 con la selección de Bélgica y 1 con la de Portugal, el bueno de Roberto Martínez, que todo hace indicar, según la rumorología, que se despedirá de Portugal cuando acabe este mundial.
3: Sí, sí, se va al equipo de Cristiano. Además, que iba a deciros que el bicho se suma a la fiesta de los del resto de bichos en este mundial. Es un mundial de, vamos, donde no están fallando
4: nombres,
3: los Vinicius, Haaland, Mbappé, Messi, por supuesto, Lamin el otro día. O sea, todos están. Le faltaba él por salir.
4: Bueno, es que hasta ahora siempre decíamos que los mundiales son de selecciones. Bueno, pues este es un mundial de nombres. ¿Aquí a quién se adora? A los nombres. Tú lo has dicho el otro día. La gente va con la camiseta de Yamal, no va, lleva la de España, pero ¿por qué es la de Yamal? Pues aquí van con la de Cristiano, con la de Messi, con la de Haaland, con la de Harry Kane, porque es el mundial de los nombres. Son tíos que están teniendo un arrastre en cada campo espectacular y es que no podía faltar este futbolista Cristiano, que se lo merece, más allá de que te guste, que te caiga bien o te caiga mal, un tío que ha jugado 6 mundiales, que ha marcado los 6 mundiales, un tío que para mí es un grande de la historia del fútbol, se merece también entrar en esta invitación de los megacracks que estaban apareciendo.
3: Venga, sí, David.
8: Sí, ha sido...
3: sí, perdona, Maldini. Primero tú, Maldini.
8: No, decía que lo que dice Lama se ha convertido otra, es una leyenda ya, evidentemente, del fútbol, pero marcar en 6 mundiales es el único que lo ha hecho y ha batido otro récord, que es el jugador más veterano de la historia en marcar 2 goles en un mundial, porque cuando ha marcado el primer gol, Milla le superaba, pero Milla solo marcó 1 gol en ese partido, así que el jugador más veterano en marcar 2 goles en un mundial, yo creo que faltaba en este mundial, que a mí me está encantando, por cierto, no el partido de hoy de Inglaterra, pero me está encantando, faltaba que apareciera Cristiano, y Cristiano ha dado un puñetazo en la mesa.
7: Y no ha hecho 4 de milagro, porque ha tenido una en el minuto 3 simplemente para empujarla y otra que ha hecho una pequeña vaselina que la ha sacado un tipo ahí debajo de la portería, con lo cual hubiera sido relativamente normal verle salir con un póker hoy del terreno de juego. De todas formas, te digo una cosa, Cristiano, Messi me parecen 2 bestias, o sea, de verdad, qué privilegio.
3: Claro.
7: Ya se nos había olvidado lo que era tenerlos aquí, disfrutarlos en la Liga Española. Yo ahora que lo veo con un poquito más de distancia, estoy disfrutando también de lo que hizo Messi y, por supuesto, de lo que ha hecho hoy Cristiano Ronaldo, que, por cierto, el primer gol de hoy de Cristiano y el primer gol de ayer de Messi es que son marca de la casa total. Mm. Ayer Messi pillando a contrapié al portero, que lo ha metido 800 veces ese gol, y hoy Cristiano apareciendo en posición de 9 y rematando de
3: total,
7: primeras.
3: Sí, sí,
7: total, es que son goles marca de la casa.
3: Ya que sacas tú el nombre de Messi, hoy lo que ha pasado es que cuando ha salido Cristiano a esa comparecencia multitudinaria delante de periodistas, ha habido un periodista que le ha intentado preguntar en español, no era español el periodista, pero Cristiano le
4: argentino,
3: le dice,
4: no, vale, argentino.
3: ¿Era argentino?
4: Argentino.
3: Yo creo que no. Bueno, ahora lo vamos a ver por el tono, porque a mí me parece que más bien árabe, el periodista. Y le quiere sacar el nombre de Messi. Cuando le saca el nombre de Messi, Cristiano, dice Cristiano, nada, fuera, otra pregunta. Mira, escuchen.
12: Ayer Lionel Messi marcó 2 goles, dale. Mbappé, no, Haaland, y tú sigues demostrando que eres...
13: Dale.
14: Depende de preguntas, ¿no? Yo no respondo.
3: No respondo, sí, es verdad, no era árabe, era...
4: Mexicano. Es que hay otra pregunta, Juanma, hay otra pregunta que le preguntan por Messi y él. Y dice, bueno, mira, no quiero especular, no sé dónde llegaremos, pero si nos vemos bien.
13: Pero ¿por qué no quieres responder a una pregunta de Messi?
4: No, porque es que le habían hecho ya tres preguntas
3: sobre Messi. Porque le buscan, David, porque solo buscáis la carroña, hombre. Pero solo buscáis la carroña ahí metiendo el nombre de Messi.
15: Por aquí, sí. Estamos en el altillo de Inglaterra, está en directo Jude Bellingham. ¿Qué tal, Jude? En directo para el partidazo de la cadena COPE en España. ¿Me puedes contar cómo te sientes tú, cómo has llegado a este Mundial? ¿Cómo ves a Inglaterra en esos escalones de favoritismo? Y si me permites, ¿cómo ves a España? Gracias.
16: Todo bien, estamos aquí, estamos listos para competir. Hoy un poco complicado, pero no pasa nada. Estamos aquí con confianza siempre.
15: ¿Cómo estás tú?
16: Yo, bien, todo bien. Hoy cambia un poco antes de final, pero no pasa nada. Toda mi confianza en los técnicos y entrenador, y yo lo sé que los suplentes puede hacer un algo espectacular, por eso estoy confiado.
15: ¿Y España te gusta?
16: España, mucho, me encanta.
15: ¿Favorita?
16: Equipo.
15: Sí, no. Equipo.
16: Muy bien también, pero el país mejor, me encanta.
15: Gracias.
3: Me gusta el equipo, pero más el país. Muy bien, Javi. En directo Bellingham.
13: No lo había escuchado hablar nunca en castellano, ¿no?
3: Oye, habla muy bien en castellano.
13: Muy bien.
3: Miguelito, es que no te. A ver si te pones las pilas cuando estás en Madrid. Mira Javi, cómo habla con Bellingham en castellano.
17: A la primera, Miguelito. No en español, pero con Javi sí.
3: Con Javi.
17: Habrá que tomar medidas.
3: Hablas muy bien el español con Bellingham, Javi, ¿eh? Enhorabuena. Muy bien.
15: Muchas gracias. Aquí estamos peleando.
13: Gran trabajo, Javi. Cosas.
3: Ahora, me gusta, España me gusta como país, sí, como país me gusta. Sí, está muy bien.
15: A él y a cualquiera.
3: Efectivamente. Estabas hablando, David, de Cristiano. No, ¿tú no? ¿No querías hablar?
13: No querías decir nada. Decía que yo, si es que... Antes me decías, ¿qué no hablas de Cristiano? No, pero si yo siempre he puesto en valor a Cristiano, yo sigo pensando como Manolo que este tío es una leyenda del fútbol, que pasa la historia del fútbol, pero yo siempre veo una separación importante entre el tío que está en lo más alto, que es Leo Messi, y el resto, que encabeza a Cristiano Ronaldo. Para mí Messi es muchísimo más grande tanto dentro como fuera de los terrenos de juego, y creo que el mundo del fútbol venera más a Leo Messi que no a Cristiano.

0: ¿no? De hecho, creo que todo el mundo coincide en que Messi es el mejor jugador de la historia, quizás junto con Diego Armando Maradona, y que sea Cristiano el mejor del mundo o de la historia, solo lo dice Cristiano Ronaldo, solo se lo escucho a él.
1: Yo vale. Estoy de acuerdo con David, déjame, yo estoy de acuerdo, o sea, fuera del campo no lo sé, porque no les conozco a ninguno de los dos, pero creo que hay diferencias. O sea, siendo un genio, una bestia, un animal, Cristiano, todo eso es verdad, pero creo que es que la comparación es bastante grande entre uno y otro. Para mí, como jugador, es mucho más Messi.
2: Pero hay que compararlos. Es que
1: bueno, no, hombre,
2: no son muy buenos.
0: Hay que compararlos.
2: Yo estoy de acuerdo con David. Para mí, Messi es el mejor jugador de la historia. Lo llevo diciendo siempre. Pero, por ejemplo, para mí, Cristiano es el mejor rematador de la historia. No tiene que ver una cosa con otra. Uno es el mejor jugador y otro es el mejor rematador. Pero para mí,
0: y el mejor Messi defensor y el mejor historia, portero. El mejor,
2: claro.
0: El mejor futbolista de la historia para mí es Messi.
2: Para mí es Messi, el mejor futbolista de la historia, pero por encima de Maradona. El otro día lo discutíamos. Pero es que lo que no podemos es ningunear a Cristiano porque Messi sea el mejor jugador de la historia.
3: Nadie. Oye, otra cosa.
2: Nadie, el ejemplo es la rueda de prensa. El otro día a Messi nadie le pregunta por Cristiano.
0: Porque no
2: Cristiano,
0: entra en la ecuación.
2: De seis
0: Messi.
2: Preguntas, claro. Tres le tiran la de Messi y por eso se cabrea.
0: Porque sí, él sigue pensando, claro, que es el mejor, y hay gente que piensa que es Messi y por eso le preguntan. No, al otro no le preguntan.
3: No, pero a Cristiano, o sea, siendo justos, a Cristiano siempre le han buscado más por ahí. Y,
4: sí, es verdad. Sí.
3: Pero ¿sabes por qué?
0: Porque le molesta más.
4: Nacho, no, porque entra el trapo. Entonces, como entra, pues por eso le insisten por ahí, no por otra cosa. A ver, iba a decir, de este partido, yo, Félix, he hablado también con Hugo Ballester, y Hugo Ballester le ha preguntado sobre la intención de salir del Atlético de Madrid de Julián Álvarez. Es muy elocuente cómo empieza la respuesta Joao Félix, porque le da la risa. ¿Por qué se ríe Joao Félix? Vamos a escuchar.
5: Hola, Joao. Enhorabuena por la victoria.
6: Gracias.
5: Imagino que has trabajado durante todo el año para que llegara este momento.
6: Sí, todo el año pensando en el Mundial, en poder ayudar a Portugal. Y cuando me toca, pues intento hacer lo mejor. Lo hicimos muy bien hoy y estoy contento conmigo y con el trabajo del equipo.
5: ¿Qué te parece España?
6: Sí, no, nosotros nos enfocamos en nosotros mismos. Claro que España tiene un equipazo, son claramente uno de los favoritos a ganar, pero en el Mundial tiene que estar a tope todos los partidos, porque un partido puede cambiar el final.
5: ¿Qué te parece que Julián haya dicho que se quiere ir del Atlético de Madrid?
6: Tendrá sus razones. No te puedo comentar mucho, tampoco me quiero meter en eso. Cosas pasarán ahí adentro que solo él sabe y la gente de fuera no sabe. Y que sea feliz y que haga lo mejor para él.
3: ¿Por qué se ríe, Julián? Perdón, Julián.
2: Porque Hugo tiene muy mala leche.
3: ¿Por qué? No.
4: Sabéis de sobra.
3: Otro que no quiere al Cholo, otro que no soporta al Cholo, ¿no?
4: Exacto.
3: ¿Está diciendo eso?
4: Exacto, claro. Porque los dos han sufrido al Cholo, porque los dos han sido cambios recurrentes en la historia del Cholo, porque los dos consideran
3: que la verdad es que Joao Félix, desde que se ha ido, no ha hecho más que levantar Champions, o sea, ha sido tremendo.
4: No, si yo no digo que estén en lo cierto, no, pero intento buscar la explicación de por qué se ríe, y hombre, sí que tiene en común con Julián que son dos futbolistas que a lo mejor se creen más de lo que son, pero que también han sido un poco los damnificados en esos cambios tempranos, en ese señalamiento de alguna manera del Cholo Simeone, sí. Los dos han sufrido eso en común.
7: Yo creo que hay diferencias en el trato hacia uno y hacia otro, ¿eh? Sí. Porque a Julián le ha dado mucha más confianza, ya sé que le ha sustituido
4: muchas
7: veces.
4: Le ha protegido muchísimo más,
7: y ha hablado públicamente mucho mejor que
4: públicamente, pero cambiarle le ha cambiado parecido.
7: Sí, pero luego le ha puesto, después de estar 15 partidos y meter un puñetero gol, ha seguido jugando.
0: Preguntaba Juanma que en qué se parecen los dos casos. Creo que son los dos fichajes más caros de la historia del Atlético de Madrid, ¿no? Joao Félix 130 y este 100 millones. Sí. Y los dos jugadores han pedido salir del 80 millones, han pedido salir del Atlético de Madrid. Yo creo que es diferente porque Joao Félix tiene más pinta de jetilla y que no hacía lo que le pedía al Cholo. Yo creo que Julián se marcha por un tema deportivo, porque no se siente justo en el Atlético de Madrid, no se va por pasta.
3: Miguel Ángel Gil, en unas declaraciones recogidas por la agencia EFE para que fueran distribuidas a todos los medios, ha dicho hoy, sobre las palabras de Julián Álvarez de ayer, después del partido de Argentina: lamento mucho sus palabras, no era el día para hacer esas declaraciones, era el día de Messi y de la selección argentina, no de Julián. Toma, este es un palo gordo a Julián, ¿eh? Y ahora dice, Julián tiene un sueño y los atléticos también tenemos sueños. Es cierto que ha hablado con nosotros, pero también lo es que él conoce perfectamente nuestra postura, porque hemos sido muy claros. El Atleti no quiere transferir sus derechos. Es un gran jugador y estamos muy orgullosos de que juegue con nosotros. Aquí lo que hace es encarecerlo. Y ahora viene el palo al Barça. El Barcelona nos falta al respeto. Creen que pueden ningunearnos, que somos débiles o estúpidos. Pero lo que en realidad están mostrando al mundo es una forma de actuar que les define. Nos mienten a nosotros, al jugador, a los medios de comunicación, y mienten también a su propia afición. Intentan hacer creer a todos que pueden aspirar a afrontar una operación para la que en realidad no están capacitados. No es la primera vez que el Barcelona actúa así, y el mundo del fútbol es perfectamente consciente. El año pasado hicieron algo muy parecido

0: a Nico Williams y al Athletic Club. Ayer adelantó Antonio Ruiz aquí en el partidazo que el Atlético de Madrid iba a denunciar al Barça ante la FIFA por esta actitud. Antoñito, muy buenas.
1: Hola, Juanma, ¿qué tal? Buenas noches. Sí, ayer era muy palpable, por eso rápidamente, ¿te acuerdas? Pedí paso para contarlo, porque el cabreo era furibundo, el del Atlético de Madrid, dispuesto a todo, dispuesto a denunciar al Barça, dispuesto a no vender a Julián por ningún tipo de precio al Barcelona, y ahora añade hoy el Miguel Ángel en esas declaraciones su intención de no venderlo a ningún otro club. Veremos a ver qué pasa, pero era evidente que iba a seguir su curso ese cabreo en una denuncia ante la FIFA. Luego hay que ver qué posibilidades tiene el Atlético de Madrid, porque tiene que demostrar que ha habido reuniones, tiene que demostrar, bueno, hubo una, ¿no?, que fue pública, del representante de Julián en Barcelona con los dirigentes del Barça, así que por ahí a lo mejor tiene un...
0: Sí, pero bueno, el representante de Julián llevará más jugadores y puede decir que claro, esa reunión era para tratar con otros. O sea, eso es muy difícil, esto sabemos es que difícil, no va a prosperar, pero vamos, es un gesto.
2: Hay que recordar, Juanma, que prospera en el caso Griezmann, que por eso paga el Barça más, porque había unos fax que el Atlético de Madrid tenía, donde se demostraba, por lo que sea, el Atlético de Madrid consiguió aquellos fax, y sí se demostraba que Griezmann estaba hablando con el Barça a espaldas del Atleti. Y por eso, acuérdate que el Barça le paga, creo recordar que fueron 15 o 12 millones más.
3: 15.
2: O 15, porque tenía esa prueba. Ahora no sé si habrá pruebas o no, pero claro, si no hay pruebas, esto es indemostrable.
3: Yo es que mi pregunta es que, bueno, primero, yo creo que el Barça hace bien. Yo creo que el Barcelona actúa bien. Yo creo que al Barcelona le interesa al jugador. El Barcelona sigue diciendo que...
0: ¿No sería más normal que hablara con el club primero?
3: Al Atleti, el Barcelona le ha hecho una oferta de 100 millones. ¿Qué es lo que quiere? ¿Que se la lleven aquí en papel de pergamino? Le han hecho una oferta que el Atleti considera que no es suficiente. Perfecto. Está en su derecho y el Barcelona quiere seguir negociando. Como el Atleti se enroca, el Barcelona le pide a Julián un poco más de contundencia... en el tipo de las declaraciones como la de ayer. Oye, pues seguirá negociando. O sea, al final el Barcelona pagará, si al final lo consigue, digo, 130, 140 millones de euros. Pero entrar a decir si estás capacitado o no. Bueno, el Barcelona acaba de pagar a un tío 80 millones de euros, a Gordon, un jugador que muy poca gente conocía, que no sea experto en fútbol internacional. Que dejen hacer y que el Atleti se preocupe de por qué jugadores tan buenos y tan caros se quieren marchar del Atlético de Madrid. Yo no entiendo qué ha hecho tan mal el Barcelona.
1: Pero
3: de
1: todas formas, siempre estamos con la calle. El Barça puede ir ahorrándose, te digo, en virtud de lo que a mí me cuentan desde el Atlético de Madrid, puede ir ahorrándose el Barça ningún tipo de oferta.
3: Pero ¿por qué no? El Atleti está en su derecho de no negociarlo, no, o descartarla, pero el
1: Atlético de Madrid
3: puede una oferta.
1: Te lo conté anoche, no lo va a vender al Barça por... ni siquiera por 490 millones.
0: Bueno, 490 millones
1: al Barça.
0: Antonio, que es una forma de endurecer la negociación en el inicio, pero que eso es otro.
1: Bueno, vamos a ver, yo me apuesto con vosotros que Julián Álvarez, tal y como está ahora el asunto, no es imposible que vaya.
2: Yo estoy un poco con Antonio. Yo creo que el Atleti va a vender a Julián Álvarez, pero yo creo que Julián Álvarez no va a jugar en la Liga Española este año.
0: Vale.
1: Ni al Madrid ni al Barça, eso lo tienen claro.
2: Yo creo que lo va a vender, pero lo va a sacar.
0: No, o Arsenal, estaban hablando.
4: A ver qué ficha mueven los clubes extranjeros.
5: Lo que está claro es que el Atleti sale, porque un jugador que se quiere ir, se va.
4: De todas formas, estamos con la cantinela de que no debería haberse dirigido primero al club y después al jugador, pero,
3: no.
4: La historia del fútbol, tú al primero que le tienes que preguntar es al jugador si quiere moverse.
3: Claro.
4: Si el jugador te dice que no, pues ya no vas a ir al club ni vas a ir a ninguna parte. Es que se ha hecho siempre así y nos sorprende o lamentamos que se haga de esa forma. Y de la nota de...
1: Bueno, de eso se encargan los representantes también.
4: Pues evidentemente. Y de lo que ha dicho Miguel Ángel Gil, a mí me llama mucho la atención que lamente mucho que le haya fastidiado la fiesta a Leo Messi, claro, y no haya salido tarifando, diciendo, vaya daño nos has hecho al Atlético de Madrid.
0: No, porque, hombre, es una forma de darle el palo sin dárselo. Julián. Claro, se la está tirando.
4: Bueno, diciendo... pues si se la vas a tirar, tírasela bien. Pero no, hay que la
0: Miguel Ángel es así.
4: ¿Cómo que no puede ser? Si Julián Álvarez ha sido el primero que ha salido a pecho descubierto.
1: Pero no puede insultar al jugador.
0: Una cosa es lo que piensa Miguel Ángel y otra cosa es lo que escribe o dice la gente de Miguel Ángel.
4: Pero coño, pues sí, lo que piensas. ¿Cómo lo ha hecho el jugador? Es que el jugador
0: siempre se puede decir lo que piensas.
4: Pero es que el jugador no se ha cortado.
2: Que se quiere ir al Barça. Aquí cada uno guarda sus cartas.
4: No, el jugador ha dicho que se quiere ir del Atlético de Madrid.
2: Claro, pero no ha dicho que se quiere ir al Barça. Es decir, él guarda sus cartas y el Atleti le pega el tiro a Julián como quiere. No como nos gustaría que quisieran.
0: Son las 12:37 en Canarias. Hugo Ballester, Houston, muchísimas gracias. Un abrazo, ¿eh?
6: Un abrazo, Juanma.
0: Gracias, hasta luego. Mensajes, ¿qué dicen los oyentes que están escuchando el partidazo? Alberto Arauz, muy buenas.
7: ¿Qué tal, Juanma? Muy buenas. Mira, decía uno, lo de Cristiano y Messi habla del nivel del Mundial. Jugadores de 40 años marcando más goles que los de 20. Pues yo creo que Cristiano tiene pesadillas con Messi. Sueña que Messi le persigue y él no puede correr. Muchas críticas a Inglaterra para nuestros oyentes. Es decir, oyente, Inglaterra aburre. Fútbol antiguo y prehistórico. Los ingleses inventaron el fútbol, pero son más malos que la carne de pescuezo. Yo creo que Deco y todos los culés están preocupados por el juego de su fichaje Gordon, vistos estos dos primeros partidos. Ni toca ni intenta absolutamente nada. Qué pena de dinero gastado. El Barça tiene que ir a por Oyarzábal y olvidarse de Julián, que no vale ese precio ni de broma. Y otro oyente decía, después de escuchar a Gil Marín, ¿qué gran jugador va a querer fichar por el Atlético a partir de ahora, sabiendo que ese club es una cárcel?
0: Son las 12:38, mensaje importante de Gemma Santos. Gemita.
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0: Esta noche, desde Chattanooga, desde Tennessee, Estados Unidos en directo, les vamos a contar ahora, con Miguelito y con Elena, la información de la selección española, como hacemos cada día, como hacemos cada hora prácticamente en cada boletín informativo y en cada programa, pero hoy vamos a estar especialmente vigilados, porque está aquí en directo en el estudio de la cadena COPE en Chattanooga, el presidente de la Real Federación Española de Fútbol, el señor Rafael Louzán. Señor Louzán, ¿qué tal? Muy buenas.
9: Muy buenas tardes o muy buenas noches en España.
0: Buenas noches en España, sí señor. Estaba escuchando usted...
9: Buenas noches de San Juan, hoy es noche de San Juan.
0: No me ha felicitado nadie todavía. Por el WhatsApp me ha felicitado mucha gente, pero del programa, gente que haya entrado o participado, nadie se ha dignado
9: no
0: a...
9: No se acordaron.
0: No, nadie...
10: Ni vamos a hacerlo tampoco, ¿eh?
0: O a lo mejor se han acordado y no tienen ninguna gana de felicitarme.
9: Están centrados en las hogueras de San Juan hoy.
0: Sí.
9: Y se olvidaron de ti.
0: Pues hoy hay muchos efectivamente, que están disfrutando ahora de la hoguera de San Juan.
10: Que no, Juanma.
0: ¿Cómo que no?
10: Que no, que se han suspendido la mayoría en este país. Con 40 grados que en la mayoría de los sitios se han suspendido en un montón de ciudades de España.
0: Barcelona, ¿en el norte también se han suspendido las hogueras?
10: En muchos sitios sí, por el peligro que supone, dado el fuerte calor que hace, sí.
0: ¡Ostras! Vale. Pues aquí en Chattanooga no las han tenido que suspender porque no le van a hacer. No había hoguera de San Juan, no había. ¿Había? Vamos a hacer una hora. Vamos a hacer una hoguera aquí, ¿eh? A ver a quién echamos a la hoguera. Presidente, muchísimas gracias, bienvenido. Ahora le contamos por si no sabe cómo está la situación de la selección. Y luego hablamos un poquito.
9: Así nos enteramos.
0: Claro. Sí, hombre, hay que enterarse de todo. Son las 12:40 en Canarias. 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
2: 12 y 46, hora menos en Canarias. Partidazo Cadena COPE en directo desde Chattanooga. En directo, Manolo Lama, Joseba Larrañaga, David Sánchez, Nacho Peña y Maldini. Arauz leyendo los mensajes y con la información de la selección española, Miguelito, que ya nos ha dado el titular, y Elena Condis, a la que saludamos. Hola Elena, ¿qué tal? Muy buenas.
3: ¿Qué tal? Buenas noches.
2: A un día de viajar hacia Guadalajara, México. 4 horas de viaje tienen los jugadores desde aquí, más o menos, ¿no, Miguelito?
4: Sí, es un vuelo directo, un vuelo charter, 12:30 horario peninsular, 6 horas menos aquí en Chattanooga, y son en torno a 4 horas.
2: Vale, ¿y qué pasa en la selección? ¿Todo tranquilo, todo calmado?
3: Todo muy tranquilo, de hecho hoy ha salido en rueda de prensa un hombre zen, como Mikel Oyarzabal, que nos ha dicho que está perfectamente...
2: Pero un hombre zen de verdad.
3: Es de verdad, porque, sí, no es impostado.
2: ¿Sabes lo que pasa? Que los hay que dicen, no, yo no oigo nada, no escucho nada, y luego meten un gol y se tapan los oídos, o se tapan los ojos, o no sé qué. Este es auténtico de verdad. Este sí, es un chaval que no pone por las nubes cuando mete 2 goles y se cree que todas las críticas buenas son para que se las tatúe en el cuerpo, ni se viene abajo cuando le dicen que ha estado 1/2 hora sin tocar el balón y que le están diciendo no sé qué en las redes, tal. Es que vive en su mundo, en un mundo de respeto, además, hacia los demás.
3: Sí, lo ha dicho, que no le afecta ni lo bueno ni lo malo, que él lo que toma en consideración es lo que le dicen los de dentro, los de la concentración. De hecho, se le ha repetido en muchas ocasiones si se siente infravalorado, porque es el máximo goleador de esta selección y quizás no es tan mediático como otros.
2: Mira, cuando le han repetido esa pregunta de, oye, que ha dicho Paul Scholes, me parece...
3: Está cansado.
2: Que eres un jugador infravalorado. Mira cómo responde.
5: No, estoy tranquilo, ya estoy aburrido de responder esta pregunta, que yo no le doy vueltas a eso y me vale lo que me digan mis compañeros, mi entrenador, el staff, la gente que creo que me tiene que importar lo que me diga, y el resto, pues oye, sabemos cómo funciona el mundo del fútbol hoy en día, cada vez más, y que se hable es normal, pero yo no le doy vueltas.
2: No le da vueltas.
3: No, y además no le da vueltas, dice que también es más maduro ahora y no le da tanta importancia seguramente como antes. Le he preguntado por su futuro, porque hablamos mucho de que Julián es el gran objetivo del Barça, pero también el nombre de Mikel Oyarzabal está en la agenda del Club Azulgrana y seguramente de muchos otros, porque tiene pinta que va a hacer un gran Mundial, lleva 14 goles en los últimos 13 partidos. Si puede garantizar Oyarzabal que va a seguir en la Real Sociedad la próxima temporada. Esto respondía. Tu nombre está sonando ya en equipos importantes. ¿Tú puedes garantizar que te vas a quedar en la Real Sociedad o estás abierto a cambiar de aires?
5: Estoy centrado en intentar ayudar dentro de 3 días al equipo de nuevo a ganar, que es lo que ahora mismo tengo en la cabeza. Lo he dicho 1000 veces que estoy donde quiero estar, en la que considero que es mi casa y ahora mismo mi cabeza no está en eso, está en intentar llegar en las mejores condiciones posibles al partido de Uruguay, a intentar hacerlo de la mejor manera posible y ojalá tener que estar aquí todavía un mes más.
2: Joseba, que os lo quieren marear a Oyarzabal.
6: Bueno, ya lo llevan mareando tiempo, no hay problema.
2: No lo dejéis.
6: Afortunadamente es una persona que tiene la cabeza muy bien amueblada y a mí me cuesta mucho creer que vaya a salir de la Real.
4: Creo que tiene 75 millones de euros de cláusula, y fíjate lo que es el fútbol, porque Mikel Oyarzabal, que lleva muchos años en primera división, que lleva más de 50 partidos con la selección, 7º máximo goleador, está jugando su primer Mundial. Una grave lesión de rodilla le impide jugar el de Qatar, y yo creo que esta cita también, como otros de sus compañeros, la tiene marcada a fuego.
7: ¿Hay que pedirle permiso a Gil Marín o qué para firmar a Oyarzabal también?
2: No, pero habrá que hablar con la Real. Habrá que decirle, claro, llamar a la Real. ¿Te parece? Vamos a hacerle una oferta primero, a Oyarzabal.
7: Primero hay que llamar al jugador. Oye, ¿tú vendrías al Barcelona? Sí, perfecto. Entonces llamo al presidente de la Real y le hago la oferta de 100 millones de euros. Después ya que haga el comunicado o el tuit diciendo que si Lamine Yamal, que si estamos capacitados. Es decir, que lo hace todo el mundo, o sea, que se...
8: Pero a ver, David, no me desestabilicéis la selección ahora mismo, por favor.
2: Claro.
8: Que estamos en modo selección.
3: Pero nadie desestabiliza a nadie, porque mira, se ha ido Cucurella.
7: Pero si Julián juega en Argentina, que Julián es argentino.
8: Que con otros somos muy duros, ¿eh? Juzgando los fichajes.
2: Pero si lo de Cucurella no fue duro. Si aquí lo entendimos. Pero
8: algunos, a ti te oí que lo entendiste perfectamente, pero no todo el mundo.
2: Pero tú, a que tienes apuntado quién no lo entendió.
8: Yo,
2: Nacho,
8: Sánchez, por ejemplo. Si es que si yo sé a quién disparo.
7: Pero si yo
8: que está pidiendo aquí el fichaje de Yardaba.
7: Pedro o David.
8: Nos estaba echando la bronca por fichar a Cucurella.
7: Lo único que dije en el tema Cucurella es que había cumplido su sueño de jugar en el club del que era seguidor desde que era pequeñito, que es el Real Madrid.
2: ¿Y qué pasa? ¿Y qué pasa?
7: Nada, no pasa. Por eso digo que no lo critiqué. ¿Lo ves? Hasta tú lo ves, como yo eso. ¿Sí o no?
2: Vale, vale. Miguelito, ¿quieres decir algo más del día de la selección? Están de
4: a las 9.
2: De día libre, pero sí. Bueno, aquí lo bueno es que no pueden liar nada especial.
4: No, decir. Les quedan no un par de horitas de descanso porque tienen que estar de vuelta a las 9 en el hotel para
2: cenar. Es una ciudad tranquila, sí. Una ciudad tranquila. A las 9 menos 5 llegará Lamine y tal. Y
4: es difícil perderte en esta ciudad.
2: Bueno.
3: Bueno, hay algunos que se pierden.
2: Sí, no, siempre hay recovecos por los que puedes caer, eso no...
4: Si lo buscas, lo encuentras.
2: Sí, si lo buscas, lo encuentras, efectivamente.
4: Pero no es fácil.
2: ¿El presidente Luzán ha salido a pasear por Chattanooga o está encerrado ahí en el hotel de concentración? ¿Usted?